0: derechos incumplidos.
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3: Se decreta un receso.
2: Todos.
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2: Son las 6 de la tarde, soy Juan Becerra Costa, estamos en Fórmula Noticias y le voy a dar a conocer los sucesos más importantes, más destacados del país y del mundo ocurridos hoy, viernes 29 de mayo. El Senado en llamas. Después de 10 horas y media de debate, el Pleno de la Cámara Alta aprobó las reformas para considerar la injerencia extranjera como causal de nulidad de una elección.
4: Por tanto, se reúne la mayoría calificada constitucional. ¿Es cuánto, presidenta?
2: Para la creación de la Comisión de Integridad de Candidaturas.
5: Título segundo bis del libro cuarto, los artículos 200 bis, 200 ter y 200 cuater y los artículos transitorios primero, segundo, tercero, cuarto y quinto.
2: Y la reforma para aplazar la elección del Poder Judicial, así como para permitir la reelección de magistrados.
5: Aprobado en lo general y en lo particular el proyecto de decreto por el que se reforman y adicionan diversas disposiciones en materia de reforma del Poder Judicial.
2: Renuevan pacto para mantener la canasta básica en 910 pesos. La presidenta Sheinbaum firmó con 32 empresas proveedoras y tiendas de autoservicio la renovación del PASIC para el bienestar de las familias mexicanas.
6: Entonces, cuando nos ponemos de acuerdo, es muy importante. Como he dicho, a veces no estamos de acuerdo en unas cosas, en otras, y no pasa nada. Afortunadamente vivimos en un país democrático y queremos que así siga siendo. Pero lo más importante es cuando nos ponemos de acuerdo.
2: Señaló que el PASIC es una medida importante para evitar que la inflación incremente por el contexto internacional.
6: Si no hubiéramos hecho nada, la inflación probablemente estaría en 10-12%. Y no hay nada que le haga más daño a la economía y particularmente a las familias de menos recursos que la inflación, porque pues representa adquirir menos y afectar la vida familiar.
2: México y Estados Unidos concluyeron primera ronda de conversaciones rumbo al T-MEC. Abordaron temas como reglas de origen, sector automotriz y competencia con Asia. Así lo informó el secretario de Economía, Marcelo Ebrard.
7: Los siguientes pasos son: el 16 de junio tenemos que ir a Washington, nos corresponde la segunda ronda que vamos a tener, y ya tenemos prevista la del 20 de julio que va a tener lugar aquí en México. Entonces ya estamos en el camino.
2: Aseguramiento millonario de huachicol. Más de 1 millón de litros de hidrocarburo fueron asegurados en un predio de Cadereyta, Nuevo León, gracias a un cateo encabezado por la Fiscalía General de la República. El exsecretario de Seguridad de Sinaloa, Gerardo Mérida, comparecerá el próximo 1 de junio ante autoridades de los Estados Unidos por los señalamientos de presuntos vínculos con el narcotráfico. Boleto número 1 para el Mundial ya tiene ganadora. Se trata de Yolette Cervantes Cuaquegua, habitante del municipio de Tlaquilpa, en Veracruz. Asistirá al partido inaugural donde la selección mexicana enfrentará a Sudáfrica. Así agradeció a la presidenta Sheinbaum haberle cedido su entrada.
8: Gracias, realmente gracias por tomarnos en cuenta. Que sigamos impulsando el fútbol femenil porque todas las mujeres tenemos nuestros talentos, cualidades, y qué bueno que se puedan dar a conocer. Muchísimas gracias.
2: Que haya una mujer presidenta es un gran triunfo, afirmó el cineasta Alejandro González Iñárritu. Apuntó que se trata de una posibilidad de que el machismo entienda que las mujeres crean la vida.
9: Entienda perfectamente de que las mujeres nos traen al mundo, o sea, ellas crean la vida, esa es la verdad. Y la sabiduría que hay ahí, la inteligencia, es un hecho, y eso es un gran, gran triunfo que hay una presidenta.
2: Viernes de caos vial en la Ciudad de México. Nos vamos a una pausa. Al volver de ella, el reporte vial y mucho, pero mucho que darle a conocer a usted aquí este viernes en Fórmula Noticias.
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0: Si necesitan conocer más información acerca de estas noticias y otras recomendaciones, consulten nuestras redes sociales. Hasta el reporte por parte del Centro de Orientación Vial. Te mando un fuerte abrazo, Juan, y un excelente fin de semana.
1: Gracias, excelente fin de semana, oficial Fernando García, de la Secretaría de Seguridad de la Ciudad de México. Y con esto, el caos vial, el caos educativo que han generado los bloqueos, las marchas, las manifestaciones de integrantes de la CENTE, y no me vaya usted a malinterpretar, hay demandas por parte del magisterio, de las y de los maestros, que son legítimas, por supuesto, que se les pudiese incrementar aún más de lo que ya se incrementó el salario, bueno, sería una cosa ideal, pero esto está fuera de las posibilidades, no hay presupuesto que pudiese aguantar esta exigencia y tampoco, pues hay condiciones para la abrogación de la ley del ISSSTE. ¿En qué consisten los daños que han generado estos bloqueos? Para empezar, para los comercios son enormes y las jornadas de protesta han colapsado las principales arterias de la Ciudad de México y también de la capital del estado de Oaxaca, de la ciudad de Oaxaca de Juárez, afectando enormemente pues lo que mayor genera ingresos en este estado, en esta ciudad, el turismo, la venta de los productos que ahí se llevan a cabo. Pero finalmente la secretaria de Gobernación, Rosa Isela Rodríguez, el secretario de Educación Pública, Mario Delgado, el gobernador de Oaxaca, Salomón Jara, se pudieron reunir con integrantes de la CENTE. No es que apenas les abran las puertas ya estaban abiertas, así como también puesta la mesa del diálogo. Finalmente parece que integrantes de la CENTE aceptan sentarse ante esta mesa. Voy contigo y el reporte, Ulises Soriano.
2: Juan, muy buenas tardes, qué gusto saludarte. La CENTE ha reanudado ya esta mesa de diálogo que comenzó al filo del mediodía y se ha extendido hasta este punto de la tarde. En estos momentos, en las imágenes de Julio Reyes y Alejandro Elizalde, tú puedes ver que continúa la cobertura a esta mesa tripartita que se realiza en la Secretaría de Gobernación. Esta cobertura, pues, involucra a estos maestros de la Coordinadora Nacional de Trabajadores de la Educación, quienes hacen un bloqueo a la circulación en la avenida Abraham González, justamente frente a esta Secretaría de Gobernación. En tanto, previo a la entrada, Jenny Araceli Pérez, lideresa de esta sección 22, pues insistió en que debe de haber una condena total a los hechos ocurridos en Mitla, Oaxaca, donde varios de sus compañeros fueron agredidos a punta de pistola y fueron amedrentados y terminaron pues la manifestación que estaban realizando hace unos días. Mientras tanto, continúa el perifoneo en este punto de la Secretaría de Gobernación, justamente en la parte pues frontal, donde entró esta comisión al filo del mediodía y pues están esperando los profesores que salgan con una solución favorable a sus demandas. En este momento solamente se tienen pues prácticamente hablando temas exclusivos del magisterio disidente de Oaxaca, entre ellos pagos pendientes, así como puntos que corresponden al pago de diferentes salarios pues que no se han hecho, así como contrataciones pendientes y el pago de uniformes que tienen algunos padres de familia pendientes. Lo que exige la CENTE, lo que le pide al gobierno, es que les den un tiempo y hora en la que se realizarán estos pagos. Y mientras tanto, se ha advertido que el primero del próximo mes, el próximo lunes prácticamente, la CENTE de todo el país llegará hasta la capital, realizará una marcha multitudinaria y eso sí, intentarán entrar al Zócalo, lo que cueste. Es la información que te tengo desde las calles de la Ciudad de México, Juan, con las imágenes de Julio Reyes y Alejandro Elizalde.
1: Bueno, pues ahí está, se incrementó 9% el salario a maestras y maestros hace apenas una semana, se incrementó 9% el año pasado. Antes de 2018 se aumentaba 3%, cuando mucho 3.5, por ahí hay un año que se aumentó. Bueno, pues ahí está un aumento significativo, 3 veces mayor. Ellos quieren el 100%, ¿quién no lo quisiera? ¿Y quién no quisiera dárselos? Nada más que hay que hablar aquí de las posibilidades. Oye, rápidamente, Ulises Soriano, continúa el bloqueo en Coyoacán por parte del Sindicato de Trabajadores de la Educación Media en la Ciudad de México.
2: Juan, ya no, se retiraron hace aproximadamente una hora. Ellos insistían en que necesitaban ser escuchados por autoridades diferentes índoles, entre ellas educación, también la Secretaría de Gobierno de la Ciudad de México. Sin embargo, hace aproximadamente una hora retiraron este bloqueo que sostenían Calzada de Tlalpan, dejando libre la vialidad y para todos aquellos que así lo decidan, ya pueden transitar por este punto de la Ciudad de México.
1: Bueno, ahí está. Gracias, Ulises Soriano. No me despido, me enlazo contigo.

0: otros temas más adelante.
1: Continuamos pendientes, Juan. Muy buena tarde.
0: Muy buena tarde, Ulises Soriano, en la motocicleta de Grupo Fórmula, cubriendo la nota de la capital del país. Y con esto nos vamos a la Cámara de Senadores. 10 horas y media de debate en el Pleno de la Cámara de Senadores. Se aprueban reformas. Sara Pablo, voy contigo y el reporte.
2: ¿Cómo estás, Juan? Muy buenas tardes. Sí, se avalaron las 3 minutas enviadas por la Cámara de Diputados, el aplazamiento de la elección judicial, agregar a la Constitución la intervención extranjera como causa de nulidad de una elección y la creación de la Comisión de Verificación de Integridad en Candidaturas. De hecho, fíjate, 12 horas después de que concluyó el periodo extraordinario de sesiones, hasta las 4 de la tarde, ya las reformas constitucionales tenían los suficientes votos de los congresos locales de los estados para ser declaradas constitucionales. En el caso de la reforma al artículo 41 sobre la injerencia extranjera, ya fue avalada por 18 congresos estatales, en tanto que la reforma a la Constitución en diversos cambios en materia de poder judicial cuenta con el voto aprobatorio de 19 legislaturas locales. Y bueno, pues se espera ya que el próximo lunes, según dijo el presidente de la JUCOPO, Ricardo Monreal, pueda ser declaradas constitucionales en la sesión de la Comisión Permanente del Congreso. Ayer, bueno, pues el debate, escuchamos una parte de cómo se dio, sobre todo entre panistas y morenistas, y es que, bueno, lo más llamativo de la noche, sin duda, fue cuando senadoras y senadores del PAN pasaron a tribuna con estas playeras negras que decían "Yo con Maru" en defensa de la gobernadora de Chihuahua, pero también pues querían que los morenistas se pusieran una playera guinda que decía "Yo con Rocha" y letras más chicas "Narcomorena". Ricardo Anaya pues decía que se animaran a ponerse la playera.
3: Aquí la pregunta es si las compañeras y los compañeros de Morena también se quieren poner la playera de "Yo con Rocha". Entonces aquí trajimos muchas, está disponible, bienvenidas, hay todas las tallas, la playera "Yo con Rocha, Narcomorena". ¿En serio nadie? ¿Ninguna? ¿Ninguna? ¿Ningún senador de Morena se quiere poner la playera de "Yo con Rocha"?
0: Bueno, pues desde ayer me lo decía Sara Pablo, y qué lamentable el circo en el que convierte en un espacio legislativo que debe ser el intercambio de ideas y no el de agresiones. No se puede tratar la vida legislativa como si se tratara de un partido de fútbol, a ver quién gana y a ganar como haya de ganar. Ni la de Rocha ni la de Maru. Nadie se tiene que poner ninguna camiseta. Son dos temas distintos que ambos tienen que investigarse. El de las personas señaladas por los Estados Unidos en Sinaloa de presuntamente tener vínculos con el narcotráfico se tiene que investigar por parte de autoridades mexicanas. Estados Unidos debe entregar pruebas, por supuesto, pero aún si no las entrega, que se investigue a fondo. Se tiene que investigar en Chihuahua la participación por parte de agentes de la CIA en un operativo para el desmantelamiento de un narcolaboratorio. Se viola con ello la Ley de Seguridad Nacional, se viola la Constitución, también se tiene que investigar. Hay que ponerse una camiseta así que los legisladores no se están poniendo, y es la camiseta de México, Sara Pablo. Pero bueno, me dices que Ricardo Monreal dice que el lunes podrían ya estar estas iniciativas que fueron aprobadas en el Pleno del Senado, ser aprobadas por congresos estatales, ¿verdad?
2: Sí, bueno, de hecho ya tienen el aval de la mayoría de los congresos estatales, en un caso son 18, en otro 19, y Ricardo Monreal, lo que pasaría el lunes, lo que harían es declarar ya la constitucionalidad de estas dos leyes en la Comisión Permanente, así lo informó.
4: Bueno, el aval de los congresos es relativamente fácil, importante, porque ellos solo pueden ratificar o no, ya no pueden ellos modificar, solo ratificar o no las reformas. Algunos ya estaban preparados, como es muy conocida la reforma, muchos de los congresos del país se preparan días antes, y yo creo que estará esta mayoría de legislaturas, no sé, 1 o 2 días, para que el lunes próximo se pueda hacer.
0: Muchas gracias por el reporte, Sara Pablo. Nos vamos a una pausa y volvemos.
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0: Son las 6:23 p.m. Muchas gracias por continuar con nosotros aquí en Fórmula Noticias. Vamos con un tema económico, un tema que impacta a las familias de nuestro país. La presidenta Claudia Sheinbaum encabezó la firma de la renovación, muy importante, del paquete contra la inflación y la carestía, el PASIC. Con ello, porque es importante, escuchen nada más, se mantiene en 910 pesos la canasta básica. Es un esfuerzo conjunto entre el gobierno federal y el sector privado. Israel Aldave, voy contigo, eres testigo de esta firma, de este acuerdo.
16: Sí, Juan, ¿qué tal? Gracias. Muy buenas tardes. Como tú ya muy bien lo adelantas, vaya, pues acuerdo que se firma hoy con el gobierno federal de la iniciativa privada. Objetivo primordial, Juan, que 24 productos de la canasta básica, carne de res, de cerdo, de pollo, atún, también por supuesto harina y otros insumos de la canasta básica, no superen en conjunto los 910 pesos. Señala la presidenta Sheinbaum Pardo, este acuerdo por seis meses. meses más con la iniciativa privada, con el sector empresarial de nuestro país. Dice la titular del Ejecutivo que si no se hubieran puesto manos a la obra, no se hubiera trabajado en este sentido, la inflación en estos momentos, al menos, Juan, sería del 12%, lo que llevaría pues una grave afectación, principalmente a las familias de más escasos recursos. Esto se impidió a través de esta firma del PACIR, y esto destacó por la mañana.
17: Si no hubiéramos hecho nada, la inflación probablemente estaría en 10-12%. Y no hay nada que le haga más daño a la economía y particularmente a las familias de menos recursos que la inflación, porque pues representa adquirir menos y afectar la vida familiar. Entonces, cuando nos ponemos de acuerdo, es muy importante. Como he dicho, a veces no estamos de acuerdo en unas cosas, en otras, y no pasa nada. Afortunadamente vivimos en un país democrático y queremos que así siga siendo. Pero lo más importante es cuando nos ponemos de acuerdo. Y el día de hoy celebro, de verdad, celebro este esfuerzo que están haciendo por permitir que las familias mexicanas puedan seguir teniendo acceso a productos a buen precio.
16: Ahí está, Juan, lo que destaca la presidenta Sheinbaum Pardo, este acuerdo firmado de manera voluntaria por los empresarios de nuestro país, en apoyo a las familias que más lo necesitan en estos momentos de incertidumbre económica que también hoy reconoce la presidenta Sheinbaum Pardo, pues no solamente se está buscando enfrentar a través de estos productos de la canasta básica, sino también lo que tiene que ver con los energéticos, con los combustibles, gasolina y el diésel, que se están viendo afectados, por supuesto, en su precio, en el costo al consumidor, producto de esta incertidumbre de la guerra que priva todavía en el Medio Oriente. Por ello también destaca el acuerdo alcanzado con los empresarios gasolineros de nuestro país para que la gasolina Magna se mantenga en menos de 24 pesos y el diésel en menos de 27, situación que por supuesto favorece principalmente al sector productivo de nuestro país.
17: Muchos países del mundo están viviendo una inflación muy grande por el aumento en el precio de los combustibles, el aumento en el precio del petróleo, producto de la guerra en Irán, del cierre del estrecho de Hormuz. Ha elevado el precio del petróleo y con ello el precio del diésel, la gasolina. Y esto ha provocado una inflación en muchísimos países. Y aquí lo que decidimos hacer es no cruzarnos de brazos, sino trabajar. Afortunadamente ya teníamos el antecedente del PASIC y también cuando llegamos hicimos un acuerdo con el sector gasolinero, que aprovecho para agradecerles también desde aquí, para mantener el precio de la gasolina Magna en menos de 24 pesos.
16: Sí, Juan, con esta estrategia, dice la presidenta Sheinbaum Pardo, que se mantiene bajo control el índice inflacionario, que es el peor impuesto justamente para las clases.
0: Muchísimas gracias, Israel Aldave. Es importante la firma de este acuerdo entre gobierno federal e iniciativa privada. Busca evitar que los alimentos esenciales suban de manera desproporcionada, entre otras cosas. Buenas tardes, Israel.
16: A todos, órdenes, buenas tardes.
0: Y además fomenta la participación conjunta del gobierno y la iniciativa privada sin la necesidad de imponer controles de precios obligatorios o que sean radicales. Entonces, ¿sí ayuda a la economía de las familias mexicanas? Sí, por supuesto, de las empresas. De eso conversaré ahora con José Medina Mora, presidente del Consejo Coordinador Empresarial. Pero antes de este tema, preguntarle a el presidente del Consejo Coordinador Empresarial. Bienvenido, José Medina Mora. ¿Cómo estás?
18: Muchas gracias, Juan. Muy bien. Muy buenas tardes.
0: Preguntarte de entrada, ¿cuál es el valor de demostrarle al país, al pueblo de México, a todos los sectores que el gobierno y la iniciativa privada, bueno, pueden cogobernar la crisis a través de acuerdos voluntarios?
18: Sí, me parece, Juan, que justo eso es lo que hay que destacar. El PASIC es un acuerdo voluntario entre el gobierno y la iniciativa privada. Y es un acuerdo que lleva ya 4 años. Y que nos ha permitido, recordarás, Juan, que hace 4 años, en el 22, cuando iniciamos el primer paquete de PASIC, la inflación estaba llegando casi al 9%, y que gracias a la participación voluntaria de empresas productoras y distribuidoras que en 24 productos decidieron no trasladar el aumento de costos a los precios. Y por otro lado, el gobierno puso el subsidio a las gasolinas, puso incentivos, por ejemplo, cuando algún producto no alcanza a producirse en México, quitar aranceles para poderlo importar. Y eso nos ayudó a bajar esa inflación del casi el 9% al 4.5%. Ya en la administración de la presidenta, la doctora Claudia Sheinbaum, se firma el PASIC 2. Y claro, será más difícil bajar del 4.5 al 3, pero gracias a que tenemos el PASIC, esta inflación no se ha desbordado. Y es una manera de demostrar que la colaboración entre el gobierno y la iniciativa privada funciona. Esto es algo que se ha inclusive publicado internacionalmente como una de las mejores prácticas de colaboración entre el gobierno y la iniciativa privada. De hecho, te comento, Juan, que vinieron de Brasil a ver cómo es que funcionaba el PASIC. Estuvieron un equipo del gobierno de Brasil una semana para entender cómo se habían seleccionado los productos, cómo se había llegado al acuerdo con las empresas, y su principal pregunta es cómo se había logrado que las empresas quisieran colaborar. Y creo que el punto crítico es lo que señalas: en lugar de tener un esquema de control de precios, el tener este acuerdo voluntario es lo que permite que dentro de esas libertades voluntariamente se seleccionen en estos 24 productos el dar un mejor precio para los que menos tienen.
0: A ver, me dices que se reconoce el PASIC en otros países a nivel internacional, mencionas Brasil, José, una práctica económica exitosa, pues ha sido calificada así. ¿Qué elementos de este modelo voluntario mexicano crees que se están tomando como ejemplo en más naciones, José?
18: Sí, primero hay un diálogo directo del gobierno con la iniciativa privada. Digamos, la presidenta ha tomado el tema, le ha dado un seguimiento personal, desde luego apoyada por la Secretaría de Hacienda. Hay un monitoreo quincenal que hacemos de los precios de todos estos productos, de esta canasta PASIC, de tal manera que se detecta cuando hay algún producto que sube de precio, que es natural porque de estos 24 productos, alrededor de la mitad son productos perecederos que están sujetos a volatilidad, a que haya condiciones climáticas que disminuyan la producción de estos productos. Entonces, hay actuación inmediata cuando se detectan estos cambios para precisamente lograr el objetivo, que es tener esta canasta básica abajo de los 1,000 pesos en los 900 y tantos, que eso es lo que en la colaboración gobierno e iniciativa privada se logra. Esto, Juan, también se ha comentado en otros países. Recuerdo en la cumbre empresarial iberoamericana previa a la cumbre de jefes de Estado y de Gobierno de Iberoamérica, hace un par de años en Santo Domingo, 7 de los jefes de Estado y de Gobierno que estaban presentes comentaron distintos proyectos que habían sido exitosos gracias a la colaboración entre el gobierno y la iniciativa privada. Y pues creo que con mucho orgullo podemos decir, en México estamos también innovando, y ya son 4 años en que consistentemente en este trabajo voluntario se ha logrado contener la inflación.
0: José, nos queda un minutito y medio más o menos. A ver, fuiste presidente de la Coparmex, eres presidente del Consejo Coordinador Empresarial, eres una autoridad absoluta para hablar en nombre de toda la cadena de valor. ¿Cómo beneficia también a la iniciativa privada, al comercio, a las tiendas de autoservicio, a todos este acuerdo, no solo a la economía, a los bolsillos del consumidor, también de los empresarios?
18: Sí, claro. El beneficio al consumidor es muy claro por lo que se logra en cada uno de esos 24 productos tener precios bajos. Pero también facilita, digamos, a las empresas el que al ser esos 24 productos, pues puedan nivelar, digamos, su operación, sus ganancias con otros productos, de tal manera que evitar lo que es un control de precios, que es lo que destruye los mercados, era muy importante. Y este es el principal beneficio para las empresas.
0: Y yo te agradezco mucho que nos hayas acompañado, José Medina Mora, presidente del Consejo Coordinador Empresarial. Espero poder conversar contigo pronto. Mientras, pues que tengas un excelente fin de semana, y ahí está este acuerdo renovado, una buena noticia para todos.
18: Sin duda, dialogar para avanzar es el esquema.
0: Dialogar para avanzar, ojalá y así lo hagamos todos y siempre, porque así vamos a poder, exactamente como dice la frase, avanzar y no estancarnos. Gracias, José.
18: Gracias.
0: Ahí está, bueno. Con esta información nos vamos a una muy breve pausa. No se vaya, al regresar, mucho, pero muchísimo que darle a conocer aquí en Fórmula Noticias. Converso con Jorge Luis Pérez, Coordinador Nacional de Infraestructura Digital de la Agencia de Transformación Digital y de Telecomunicaciones. ¿Es cierto que hackearon el portal de programas del bienestar? Más adelante.
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20: Una persona promedio pasa 6 meses de su vida esperando a que los semáforos cambien de rojo a verde.
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20: Los pulpos tienen 3 corazones y su sangre es de color azul debido a una proteína rica en cobre vital.
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20: Los videojuegos pueden mejorar la coordinación entre el ojo y la mano y aumentar la capacidad de tomar decisiones rápidas.
19: Lo que no sabías.
20: El ácido del estómago es lo suficientemente fuerte como para disolver una cuchilla de afeitar de acero inoxidable en horas.
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20: Los ojos de las cabras tienen pupilas rectangulares, lo que les da una visión panorámica amplia.
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20: El monte Everest sigue creciendo unos milímetros cada año debido al movimiento constante de las placas tectónicas de la Tierra.
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20: Cartagena de Indias es una ciudad en Colombia ubicada a orillas del Mar Caribe, también llamada La Heroica. Contempla a su alrededor varios archipiélagos e islas que son paraísos para un verdadero descanso. Cartagena se caracteriza además también por su vida nocturna, festivales culturales y paisajes exuberantes. La temperatura durante todo el año es de 27 grados centígrados en promedio. Un clima ideal para conocer la ciudad, su oferta gastronómica y su importante infraestructura hotelera y turística la hacen única. Cartagena de Indias es una de las ciudades más bellas y mejor conservadas de América, un tesoro que hoy en día es uno de los destinos turísticos más visitados de Colombia.
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21: La jueza estadounidense Katherine Polk fijó el 1 de junio como la fecha para la primera audiencia del general Gerardo Mérida, exsecretario de Seguridad de Sinaloa, en la Corte Sur de Nueva York. Mérida Sánchez es señalado de crimen organizado y narcotráfico. La jefa de gobierno, Clara Brugada, informó que el costo total de las más de 2.000 obras públicas, entre drenaje, movilidad y mejoramiento de vialidades e infraestructuras realizadas para recibir al Mundial de Fútbol en la capital del país, fue de aproximadamente 23.122 millones de pesos. El canciller Roberto Velasco sostuvo una llamada telefónica con su homólogo de Italia, Antonio Tajani, donde abordaron el tema comercial entre ambos países, el cual dijo se fortalecerá con la firma del Acuerdo Global Modernizado México-Unión Europea. Informó Itzel Vanegas. 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
0: Son las 6:38 p.m. Muchas gracias por continuar con nosotros aquí en Fórmula Noticias. Faltan ya 13 días para la inauguración del Mundial. El partido será en la Ciudad de México. Juegan la selección nacional contra Sudáfrica. Y ya sabemos con certeza el nombre de al menos una de las asistentes a este partido. Se trata del asistente que tiene el boleto 0001, que era de la presidenta Claudia Sheinbaum, y bueno, pues se llevó a cabo, como le informé en este espacio, un concurso para ganar este boleto, una estrategia del gobierno de nuestro país para pues promover la inclusión social, el deporte, el empoderamiento femenino, y para que no sea un evento tan elitista el Mundial. Y ya hay ganadora, la presidenta Sheinbaum celebró, bueno, son dos a las ganadoras de este concurso, se llama Representa México en la inauguración del Mundial. un concurso de dominadas de balón, y Yolette Cervantes Cuaquegua, originaria del carril Tlaquilpa en el estado de Veracruz, va a asistir con el boleto, que era de la presidenta, el 0001, y Briana Amelí Medina Cortés, ella es de Iztapalapa, bueno, ella va a asistir con el boleto que gana en el concurso, que hubiese sido de la jefe de gobierno de la capital del país, Clara Brugada. Ellas, dijo la presidenta Sheinbaum, van a representar a México, y no hay más orgullo de todas y todos los mexicanos que así sea. Escuche.
17: Representan muchas cosas. Representan su propio esfuerzo, disciplina, pasión por el deporte, amor por lo que hacen, porque es una entrega enorme en cada uno de los videos que ustedes pueden ver. Lo segundo es, en efecto, que el fútbol también lo pueden jugar mujeres. Y a las cuatro finalistas, nuestro reconocimiento, son orgullo de México. No van a representar a la presidenta o a la jefa de gobierno, van a representar a México. Y no hay más orgullo de todas y todos los mexicanos que ustedes nos representen. Muchas gracias de verdad por su esfuerzo, por su disciplina, por el amor a lo que hace.
0: La ganadora del boleto, de este boleto de la presidenta Claudia Sheinbaum, el boleto 0001, Yolette Cervantes Cuaquegua, ella agradeció por la oportunidad de poder asistir a este partido, y bueno, destacó su admiración a la doctora Claudia Sheinbaum, a la primera presidenta de México.
1: Querida presidenta Claudia Sheinbaum Pardo, muchísimas gracias por tomarnos en cuenta y por ser una de las afortunadas de estar en un evento muy importante como es el Mundial de Fútbol. La admiro y la respeto demasiado por ser la primera mujer presidenta de nuestro bello país. Creo que no hay palabras para decir ahorita en este momento cómo me siento. Estoy muy emocionada. Gracias, realmente gracias por tomarnos en cuenta. Que sigamos impulsando el fútbol femenil, porque todas las mujeres tenemos nuestros talentos, cualidades, y qué bueno que se puedan dar a conocer. Muchísimas gracias.
0: Bueno, pues ahí lo tiene usted, son las ganadoras de este concurso a través de dominadas, y bueno, pues es información importante, y vamos a estar pendientes, por supuesto, de cómo se desarrolla el Mundial en México. Vamos con otros temas. Fíjese usted que es para el chat de las tías y de los tíos. Esta semana se publicó información sobre un presunto hackeo masivo a las bases de datos de los programas de bienestar. ¿Esto qué implicaría? Pues una posible exposición de información personal y bancaria de beneficiarios. Estarían, dijeron, en los datos expuestos, pues CURPS, RFC, INES, direcciones, incluso actividades laborales, números telefónicos y correos electrónicos. Es información comprobada, lo que ha circulado en una enorme cantidad de notas, de publicaciones, de coberturas. Jorge Luis Pérez, Coordinador Nacional de Infraestructura Digital de la Agencia de Transformación Digital y de Telecomunicaciones. Gracias por acompañarnos para aclarar este tema. ¿Cómo estás, Jorge Luis?
2: Hola, Juan Becerra. Muy bien, muchas gracias. Gracias por darnos este espacio.
0: Oye, fíjate que es tema del taxi, ¿eh? Es tema de la sobremesa, es tema de la peluquería. A mí me lo consultaron hoy en la mañana. Iba yo caminando por la calle, una persona que no me conocía. Me dice, ah, mire, señor, usted está informado. ¿Qué pasó con esto? ¿Es cierto que hay un hackeo a información de bases de datos de los programas del bienestar? Es decir, es un tema que está en boca de muchísimas personas. ¿Es cierta esta información, Jorge Luis?
2: No es del todo cierta. Aclaramos que no es un hackeo. Sí hubo un acceso con usuario y contraseña válida, pero sin embargo es un acceso que no debió de haber entrado a estos registros. Son 207 registros a los que pudo ver o pudo tener acceso. Se tomaron medidas de inmediato. Afortunadamente el acceso es una anomalía detectada por el equipo de ciberseguridad. Destacar que es la primera vez que contamos en la administración pública con una dirección encargada de ciberseguridad para el gobierno de México. Este equipo es quien lo detecta. Al detectar, cierra todos los caminos siguiendo los protocolos que tenemos, poniéndose en contacto con la secretaría, con los responsables, viendo que no pase nada más, que no tengan acceso a nada más. Se tomaron las medidas necesarias para bloquear esto y para evitar que saliera información.
0: A ver, entonces, ¿hay vulneración de datos personales de personas a través de lo que me estás refiriendo que sucedió?
2: hay un acceso no autorizado o que no debió haber ocurrido a 207 registros. Son en particular de una plataforma en donde se lleva un control administrativo, no es un programa social. O sea, aquí hay unos registros ahí, eso es cierto, es evidente, es claro que sí había esos 207 registros que pudieron tener acceso y que ahorita se está revisando técnicamente y también levantando la denuncia ante la fiscalía.
0: A ver, ¿de qué manera se notificará el gobierno? ¿Hay la necesidad de notificar de forma individual a personas mayores, a derechohabientes, que pudiesen tener sus datos vulnerados?
2: Ah, qué buena pregunta. Afortunadamente no hay ningún adulto mayor en este tema, ningún derechohabiente. Era del programa social La Escuela Es Nuestra.
0: Okay.
2: Es un programa social que en dicha tarjeta todavía no había dinero. De todas formas, se pidió de inmediato la cancelación de las tarjetas para evitar cualquier mal uso que pudiera ocurrir, ¿no? Que pudiera suceder, para controlarlo. Y se notificó también a las personas que se les había entregado estas tarjetas, ya fueron notificadas y se les va a reemplazar su plástico.
0: Ahí está. ¿Y qué acción está tomando la agencia para evitar que pudiese vulnerarse el sistema de nuevo en esta plataforma o en otras?
2: En general, en otras y en las plataformas del gobierno federal, se hace, como te decía, ya tenemos un equipo de ciberseguridad dedicado a esto. Uh-huh. Se monitorea en tiempo real, por eso fue detectado este ataque. Esto ya se hace de manera permanente, 7x24, todos los días del año. Esto está sucediendo, de hecho, en este momento. Se detienen más o menos al año más de 80 millones de ataques, de diferentes tipos de ataques, generalmente dedos de negación de servicios son los que más ocurren. Y esto ya está sucediendo. Simplemente ahorita hay que reportar las medidas, hay que ver cómo es que si tuvieron esta contraseña, este usuario, cómo llegaron a él y levantar la denuncia evidentemente ante la fiscalía.
0: Jorge Luis, eso justo, levantar la denuncia ante la fiscalía. Ya se interpusieron las denuncias, Fiscalía General de la República. ¿Qué sanciones podrían enfrentar los responsables?
2: Mira, primero, antes que nada, eso ya será decisión de la fiscalía o de los jueces. Ya la secretaría levantó su denuncia, ya con evidencia, está claro lo que pasó, está claro cómo accedieron, entonces se pudo presentar toda la evidencia para la carpeta y ya será un tema de la justicia, de los jueces, determinar las consecuencias para estas personas.
0: Ahí está. Oye, y hay reportes que señalan que personas adultas mayores no están pudiendo entrar a la aplicación del bienestar. ¿Es cierto esto o también pues es parte de pues la información infodémica que ha estado circulando en redes últimamente? ¿Tienen ustedes algún reporte de mal funcionamiento de la aplicación para personas mayores?
2: No hay en particular una para personas mayores. Está la aplicación del Banco del Bienestar, donde pueden ver el saldo. No tenemos en este momento reportes. Uh-huh. Sí llevamos un monitoreo y sí trabajamos en conjunto con el equipo del Banco del Bienestar. Sí hubo, o sea, tienen unos detalles en una versión beta que toma, creo, si no mal recuerdo, 2.4, 2.8 millones de usuarios repartidos en todo el país, en el que es un poco complicado en los teléfonos Android seleccionar la fecha de nacimiento, pero es una corrección que se sube en unos días, yo esperaría la siguiente semana, para que esto sea más sencillo, porque ahorita para recorrer, si es una persona que nació, no sé, en 1970, tiene que estar recorriendo en el scroll año por año para seleccionar su año de nacimiento, y pues sí, esto sin duda es algo complejo y muy tardado. Entonces se hizo otra forma de hacer otro acceso, mucho más sencillo, se publicará en la tienda y se sustituye esta versión y queda listo. No es algo que pueda afectar a todos, insisto, uh-huh. Es una versión beta que se toma un universo de 2.4 millones, de 18 millones de usuarios que tiene esta app y queda solucionado en un par de días.
0: Estaremos pendientes, por supuesto. Mientras queda solucionado para estas personas, que ves que son algunas que no les está funcionando, ¿sirve de algo? Es ahí pregunta de persona no tecnológica, y tú sí lo eres, Jorge Luis. ¿Sirve de algo borrar la aplicación del dispositivo y volverla a cargar desde la tienda y volver a dar de alta, pues a través de nuestros números, nuestros nombres, la aplicación para que tal vez funcione, o mejor nos esperamos a los dos días que más o menos calculas tú que tarda en resolverse pues esta programación?
2: No, de hecho ahorita pueden entrar. El problema que hemos visto, incluso está reportado en la tienda, en los comentarios cuando califican, es seleccionar el año. Entonces simplemente el año de nacimiento. Seleccionas el día, el mes, cuál es lo más simple, y luego tienes que recorrer año por año. Eso la verdad sí es muy tardado. Uh-huh. No es, no impide el acceso. O sea, tienes que recorrerlo, seleccionar tu año de nacimiento y con eso queda resuelto. Si me permites, dejo en tu equipo el número telefónico donde pueden marcar para recibir esta asesoría en caso de que algún adulto mayor de tu audiencia tenga este problema y lo puedan asesorar.
0: Pues y estaremos dando a conocer este número y también en el testigo de la entrevista que estamos por concluir, estimado Jorge Luis Pérez, también ahí pondremos el número para que, bueno, en caso de que necesiten asesoría, apoyo o ayuda, pues ahí lo puedan encontrar. Te agradezco mucho que aclares, Jorge Luis Pérez, Coordinador Nacional de Infraestructura Digital de la Agencia de Transformación Digital y Telecomunicaciones del Gobierno de México. Y bueno, que tengas un muy buen fin de semana, Jorge Luis.
2: Igualmente, muchas gracias.
0: Muchísimas gracias a ti. Y con esto cierra ya la primera ronda de revisión del T-MEC entre México y los Estados Unidos. Jenny Valencia, tú ahí has estado, tú tienes el reporte, voy contigo.
3: Hola, ¿qué tal, Juan? ¿Cómo estás? Buenas tardes. Comentarte que el secretario de Economía, Marcelo Ebrard, informó que México y Estados Unidos concluyeron con saldo positivo la primera ronda de negociaciones formales para la revisión del T-MEC. Al concluir este viernes los tres días de trabajo, Ebrard afirmó que las conversaciones se dieron en un ambiente constructivo y de diálogo franco. Detalló que durante esta primera ronda se revisaron temas prioritarios, principalmente para México, como son las reglas de origen del sector automotriz, acero y aluminio, y la seguridad económica de la región. Así lo dijo. Veamos.
4: Pues hablamos de reglas de origen, hablamos del sector automotriz, cómo competimos con los países de Asia y otras regiones del mundo, y cómo podemos integrarnos más y mejor, entendernos mutuamente. Hubo muchos detalles, mucho trabajo atrás de esto y hubo una muy cordial conversación.
3: También adelantó Juan que ya se tienen programadas dos rondas más de conversaciones. Aquí los detalles.
4: Los siguientes pasos son: el 16 de junio tenemos que ir a Washington, nos corresponde la segunda ronda que vamos a tener, y ya tenemos prevista la del 20 de julio que va a tener lugar aquí en México. Entonces ya estamos en el camino para poder lograr esa revisión como está previsto por nuestro Tratado de Libre Comercio con Estados Unidos y Canadá.
3: Que afirmó Juan que existe esa confianza de que finalmente se va a concretar y se va a reafirmar y también firmar de nueva cuenta este acuerdo comercial entre los tres países. Sin embargo, no ha dicho cuándo se va a incorporar Canadá. Sin embargo, las negociaciones continúan. Ya escuchamos dos rondas previstas, una en julio, una en junio y la otra el 20 de julio. Es de información, Juan.
0: Gracias, Jenny Valencia. Nosotros muy pendientes de estas conversaciones, la revisión del tratado entre México, Estados Unidos y Canadá, y qué bueno, más allá de otra cosa, que ya también hay un acuerdo renovado con la Unión Europea, pues que lleva a que este país cada vez menos sea dependiente de su relación comercial con los Estados Unidos. Gracias, Jenny.
3: Muy buenas tardes, hasta pronto.
0: Hasta pronto. Y con esto, Luis Miguel González, director editorial del periódico El Economista, eres regeneroso con este espacio, siempre en viernes, que viernes es de heladas, pero aquí tú siempre fiel. Muchas gracias. ¿Cómo estás, Luis Miguel?
5: Con el gusto de saludarte. Me siento en casa.
0: Estás en casa, Luis Miguel. Oye, este tema, la inversión o el destino por parte de la industria farmacéutica de 21,000 millones de pesos en 7 megaproyectos en nuestro país. ¿Qué impulsa? ¿Qué se debe? ¿En qué beneficio?
5: Creo que son dos cosas. Por un lado, son inversiones importantes, son empresas que ratifican planes de crecimiento en México. Y lo hemos comentado, Juan, no hay que perder de vista. En este contexto del T-MEC, de reorganización del mundo, México tiene una enorme oportunidad de convertirse en un proveedor de farmacéuticas parecido al papel que juegan ahorita India y China. Dicho de otra manera, hay una especie de nearshoring potencial en donde México tiene todas las ventajas para traerse plantas que ahora están en India, que ahora están en China, algunas para abastecer el mercado mexicano, otras para vender a Estados Unidos, pero también, y eso es bien importante, para desarrollar capacidades en México. México tiene muchísimo talento, me refiero a capital humano, que puede hacer posible una industria farmacéutica de clase mundial.
0: Estamos hablando de una inversión en México, es importante, además genera empleos, genera desarrollo. Estamos hablando también de, Luis Miguel, buscar cada vez más la soberanía en materia de salud. ¿Te acuerdas? Nos queda un minutito y medio, Luis Miguel. ¿Te acuerdas que antes en México se producían un chorro de vacunas? Y ahora todas las importamos.
5: Sí, a ver, es soberanía, es la capacidad de responder. Todavía hay que acordarnos, la gente que nos está escuchando seguramente lo recordará, en la pandemia hay un momento que se prenden todos los focos, decir, oye, ¿qué podemos producir aquí? ¿Qué está aquí? ¿Qué tiene que venir de afuera? Entonces, cuando hablamos de soberanía, no es una cosa tan abstracta, es capacidad de respuesta en condiciones complicadas. Y en ese sentido, digo, es buena noticia por los empleos, pero como dices tú, porque le da capacidades al país en un tema tan relevante como es salud.
0: Y es lo fundamental. Sin salud no hay nada más, Luis Miguel. La salud es lo principal, es lo fundamental. La tenemos y de ahí parte todo lo demás. Está la importancia, sí, en materia económica, que nos lo acabas de explicar además de manera muy clara, pero también la importancia en materia de salud y el volvernos autosuficientes en producción de medicinas y de vacunas. Gracias, Luis Miguel González. Que tengas un excelente fin de semana.
5: Igualmente.
0: Te mando un abrazo. Nos escuchamos la próxima
5: abrazo
0: semana.
5: Abrazo fuerte, Juan. Hasta la próxima semana.
0: Gracias. Nos vamos a una pausa y volvemos.
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10: Una mezcla inesperada del western y la leyenda está tomando forma en Hollywood. Una película crossover entre Django Unchained y Zorro ya está en desarrollo, con Brian Helgeland encargado del guion. Según reportes, Quentin Tarantino no dirigirá el proyecto, aunque la historia estará basada en el cómic oficial que escribió junto a Matt Wagner como secuela de la película original. El filme, tentativamente titulado Django Zorro, se encuentra en etapa temprana dentro de Sony Pictures. Por ahora no hay detalles sobre elenco o dirección. Porque en Hollywood, las secuelas ya no solo continúan historias, ahora también cruzan universos.
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20: El koala es un marsupial que vive en los bosques de eucalipto de Australia. Se alimenta casi exclusivamente de estas hojas que le proporcionan agua y nutrientes. Pasa gran parte del día durmiendo para ahorrar energía. Las crías se desarrollan en la bolsa materna. El koala es sensible a los incendios forestales y la deforestación. La conservación de su entorno es vital para su supervivencia. Es un símbolo de la fauna australiana.
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0: Son las 7 de la tarde, soy Juan Becerra Costa. Estamos en Fórmula Noticias y le voy a dar a conocer los sucesos más importantes, más destacados del país y del mundo ocurridos hoy, el último viernes de mayo, es 29. Continuamos con este espacio informativo, nos sumamos a la señal de Telefórmula y estas son las noticias. El Senado en llamas. Después de 10 horas y media de debate, el Pleno de la Cámara Alta aprobó las reformas para considerar la injerencia extranjera como causal de nulidad de una elección.
8: Por tanto, se reúne la mayoría calificada constitucional. Es cuanto, presidenta.
0: Para la creación de la Comisión de Integridad de Candidaturas.
9: Título segundo bis del libro cuarto, los artículos 200 bis, 200 ter y 200 cuater y los artículos transitorios primero, segundo, tercero, cuarto y quinto.
0: Y la reforma para aplazar la elección del Poder Judicial, así como para permitir la reelección de magistrados.
9: Aprobado en lo general y en lo particular el proyecto de decreto por el que se reforman y adicionan diversas disposiciones en materia de reforma del Poder Judicial.
0: Renuevan pacto para mantener la canasta básica en 910 pesos. La presidenta Sheinbaum firmó con 32 empresas proveedoras y tiendas de autoservicio la renovación del PASIC para el bienestar de las familias mexicanas.
17: Entonces, cuando nos ponemos de acuerdo, es muy importante. Como he dicho, a veces no estamos de acuerdo en unas cosas, en otras, y no pasa nada. Afortunadamente vivimos en un país democrático y queremos que así siga siendo. Pero lo más importante es cuando nos ponemos de acuerdo.
0: Señaló que el PASIC es una medida importante para evitar que la inflación incremente por el contexto internacional.
17: Si no hubiéramos hecho nada, la inflación probablemente estaría en 10-12%. Y no hay nada que le haga más daño a la economía y particularmente a las familias de menos recursos que la inflación. Porque pues representa adquirir menos y afectar la vida familiar.
0: México y Estados Unidos concluyeron primera ronda de conversaciones rumbo al T-MEC. Abordaron temas como reglas de origen, sector automotriz y competencia con Asia. Así lo informó el secretario de Economía, Marcelo Ebrard.
4: Los siguientes pasos son, el 16 de junio tenemos que ir a Washington, nos corresponde la segunda ronda que vamos a tener, y ya tenemos prevista la del 20 de julio que va a tener lugar aquí en México. Entonces ya estamos en el camino.
0: Aseguramiento millonario de huachicol, más de 1 millón de litros de hidrocarburo fueron asegurados en un predio de Cadereyta, Nuevo León, gracias a un cateo encabezado por la Fiscalía General de la República. Y la Fiscalía General de la República desarticuló una banda del crimen organizado apodada El Caballito, dedicada a la falsificación de documentos fiscales, al lavado de dinero. Juan Antonio Jiménez, el reporte tú lo tienes, voy contigo.
11: Gracias, Juan. El esquema del Caballito es operado por personas físicas que diseñan y comercializan mecanismos de evasión fiscal a través de sus propios despachos, ofreciendo a empresas reales la emisión de facturas por operaciones falsas. Para ello constituyen las llamadas empresas fachadas. Fue un total de 400 elementos de la Fiscalía General de la República que realizaron diversos cateos en al menos 30 inmuebles en los estados de Jalisco, Colima, Quintana Roo, Sonora, Sinaloa, Aguascalientes y Coahuila. Durante estas diligencias se pudo cumplimentar órdenes de aprehensión en contra de Michael, Salvador, Laura Belén, Luis, Manuel, Elda, Montserrat y Lilia, quienes probablemente pertenecen a esta organización delictiva dedicada a realizar estas operaciones con recursos de procedencia ilícita y a la emisión de comprobantes fiscales falsos, la cual tiene como posibles líderes a Michael y a Salvador. Así que lo anterior fue posible como resultado de los trabajos coordinados a través de la Fiscalía Especial de lo que son los delitos fiscales y del sistema financiero, de la Fiscalía General de la República y del Gabinete de Seguridad del Gobierno Federal. Juan, el reporte.
0: 11 estados de la República son en donde estos sujetos operaban. Gracias por el reporte, Juan Antonio.
11: Gracias, buenas tardes, noches.
0: Con esta información nos vamos a una pausa, no se vaya, volvemos con más aquí en Fórmula Noticias.
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29: Spotify lanzará la insignia Verified by Spotify, un nuevo estándar para identificar a artistas reales frente al contenido generado por IA. El check verde requerirá métricas como 10,000 oyentes mensuales y presencia externa. Porque en la era digital, la autenticidad también necesita validarse.
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32: El primer correo electrónico, fíjense que fue enviado en 1971 por el ingeniero informático Ray Tomlinson, y obviamente en Estados Unidos, y el mensaje viajó a través del ARPANET, todavía no existía el internet, y fue una prueba técnica que tenían las primeras teclas del QWERTY, ¿no? QWERTY. Pero resulta que fue básicamente lo mandó de una universidad a otra. ¿Cómo le puso? Él dijo, ¿cómo le voy a llamar este correo? Si es un correo, pero no es un correo, no tiene postal, no es un correo postal. Dijo, le voy a llamar Electronic Mail. Y de ahí, de Electronic Mail, quedó I, por la, obviamente, por el apócope de Electronic Mail.
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0: Son las 7 de la tarde con 8 minutos. Gracias por continuar con nosotros aquí en Fórmula Noticias. Otra para el chat de los tíos, de las tías. Y sé usted también, ¿para quién? Para la materia de periodismo 1. Periodismo nivel primer grado, primer semestre, primera semana, incluso primer día de enseñanzas. Vamos a hablar de un tema que ha estado trascendiendo en algunos medios, en algunas publicaciones. Tiene que ver con Marco Antonio Almanza. Circula la versión de que se habría entregado a autoridades estadounidenses. Usted lo recordará, es uno de los 10 personas, funcionarios sinaloenses señalados por el gobierno de los Estados Unidos por presuntos vínculos con el crimen organizado. No es cierto, es falso. Michelle Rivera, gran periodista, compañera aquí mía en Grupo Fórmula, allá en el estado de Sonora, como siempre, como buena periodista, se dio a la tarea de reportear, pues, de investigar, si ver si esto era cierto. Y de entrada, me imagino, Michelle, gracias por acompañarnos, pues has de haber cotejado el nombre completo de una persona detenida con su fecha de nacimiento, con su CURP, con su RFC. ¿De qué te diste cuenta de esta información que varios analistas han publicado?

0: la policía estatal, la Agencia Ministerial de Investigación Criminal, que no hay dato en ninguna frontera de Sonora que pues haya registrado el acercamiento de él, porque se lo notificaría a la autoridad estadounidense. Pero entonces no nos quedamos ahí. Lo que hicimos fue, pues sí, cotejar, enviar la información y tratar de solicitar con nuestras fuentes en CBP la información de si ya tenían en sus manos a esta persona. Y lo que notamos es que sí hay un pantallazo justamente de un registro de un nombre, de una persona, de un homónimo de Marco Antonio Almazán, quien fue el jefe de la policía, jefe de investigación de la policía de Sinaloa, pero con el nombre Marco Antonio Almanza, que fue, está bajo custodia, registrado en el 2013. Entonces, el registro que encontramos, querido Juan, es que posiblemente se utilizó esta ficha, que ya vimos que está circulando en redes sociales, para asegurar con ella que había sido detenido el ex jefe de investigación de la policía del estado de Sinaloa. Y bueno, pero no nos quedamos ahí, tratamos de buscar en redes, y dimos, fíjate, con las redes de María Elena Armenta, que es la esposa justamente del ex jefe policíaco de Sinaloa, y quiero compartirte lo que escribe en su Instagram. Puso a las 4:35 de la tarde, escribió, publicó, fake news, todo bien en casa y familia. Y para nosotros significa, querido Juan, entonces, que pues no ha sido detenido, no ha sido ni detenido ni se entregó a la autoridad estadounidense, al menos el registro que tenemos ahorita. Y pues llama la atención cómo circula esta versión a nivel nacional, y medios muy importantes lo han publicado, pues cuando pues básicamente está ahí la información, incluyendo las redes sociales de la familiar del exfuncionario sinaloense.
1: Pues ahí está, tú sí hiciste la tarea de reportera, querida Michelle, sí hiciste, es lo
0: que
1: mínimo,
0: estamos,
1: ¿no?
0: Tratamos de tener esta cobertura fronteriza, querido Juan, de que no se nos vaya la nota para Radio Fórmula, y esa fue mi inquietud, esa, o sea, ¿por qué no la tenemos nosotros y vamos a de inmediato a hacer un registro de las fronteras? Y no, al menos afortunadamente las fuentes ahí de Estados Unidos me dijeron, no, a ver, no tenemos eso, te lo confirmo, si lo tuviéramos te lo diría sin problema, pero no hay registro, Juan, ahorita no hay registro de eso, y leemos ya las redes sociales de la familiar del exfuncionario y vemos pues que efectivamente ya confirma con esto que todo lo que está circulando es una noticia falsa. Pues obviamente, pues aquí surge de nueva cuenta la recomendación a tener cuidado con la información, sobre todo tan delicada que es y tan de tan relevancia que es para nuestro país.
1: Pues eso pasa cuando uno quiere ganar la nota, ¿no? No verifica y pues publica falsedades. Gracias por no hacerlo y por aclararnos, Michelle. Te mando un abrazo fuerte hasta allá, hasta el estado de Sonora.
0: Un abrazo, querido Juan. Vamos a seguir monitoreando cualquier cosa, pero por lo pronto, pues te confirmo, es falso que se haya entregado este exfuncionario de Sinaloa a Estados Unidos.
1: Qué osote se aventaron los que lo sacaron como una gran noticia, y ahí además se vangloriaban y una serie de teorías conspirativas, todo falso, pues eso pasa por no verificar, de kinder te digo, de primero. Nos ha pasado a todos, uno no está exento de ello, pero cuando sucede hay que corregir, hay que aclarar y la vida sigue. Gracias, Michelle.
0: Un abrazo, Juan. Muy buena tarde.
1: Abrazo a ti. Y bueno, del Estado de Sonora vamos al Estado de México. En Lerma, la presidenta Claudia Sheinbaum encabezó la entrega de tarjetas de la beca Rita Cetina para uniformes útiles a niñas y a niños. Voy contigo, Enrique Hernández. ¿Cómo recibieron a la presidenta?
2: ¿Qué tal, Juan? Muy buenas tardes, te saludo con gusto. Nos encontramos justamente en el municipio de Almoloya, el último punto de esta agenda de trabajo de la presidenta Claudia Sheinbaum por el Estado de México. Aquí la presidenta Claudia Sheinbaum, como bien lo comentas, pues realizó diferentes actividades, desde reuniones con productores de maíz, así como comunidades indígenas. En este punto, hace unos minutos, la presidenta Claudia Sheinbaum, bueno, pues fue recibida no solamente con las porras que ya fue durante toda la jornada, sino que también pues le hicieron una limpia a las comunidades indígenas, es decir, pues la llenaron de este humo de copal, y justamente como una forma de respeto y enaltecer su autoridad de la presidenta de la República. Vamos a ver cómo fue este ceremonial, Juan. Pues bien, Juan, aquí en este punto, en Almoloya de Juárez, la presidenta encabezó esta asamblea comunitaria de pueblos indígenas, donde se establecen lo que son los recursos de infraestructura social. Aquí la presidenta también hace un llamado

0: tanto a la comunidad indígena como a los productores del maíz para que estén bien atentos ante cualquier intento de injerencia internacional. Pero el primer punto, justamente en Lerma, la presidenta entregó la beca Rita Cetina, donde platicó con los jóvenes de nueva cuenta, muy entusiastas, pues bailando estos ritmos que se escuchan en las redes sociales, y donde de nueva cuenta la presidenta les destaca en la primaria Emiliano Zapata la importancia de lo que es esta beca Rita Cetina, que beneficia a más de 32 millones de familias con recursos tanto para útiles escolares como uniformes, y desde luego este apoyo de las becas que reciben, y por ello pues también les dice la importancia de esa beca. ¿Por qué? Porque genera igualdad, que es un valor importante hoy por hoy en México. Juan, el reporte.
1: Gracias, Enrique Hernández, y pendientes todo el fin de semana de los recorridos que hará la presidenta Claudia Sheinbaum y del mensaje que dará el domingo. Y con esto agradezco mucho al senador por Quintana Roo, del Partido Morena, Eugenio Seguro, que nos acompaña, el presidente de la Comisión de Turismo, y se aprobó un dictamen que él impulsó, no es menor, reconoce a las y los guías dentro de la Ley General de Turismo. Gino, senador, gracias por acompañarnos.
2: Hola, Juan, ¿cómo estás? Muy contento de estar aquí contigo desde Quintana Roo.
1: Oye, contentos los guías y las guías, con esto se les otorga un derecho. Platícanos así rápidamente qué implica esta iniciativa y su aprobación.
2: Así es, Juan. Pues esta iniciativa, este dictamen que ya fue aprobado el día de ayer, como tú bien comentas, en la Comisión de Turismo del Senado de la República, es sumamente importante porque hoy el turismo es uno de los principales motores de la economía de nuestro país. Prácticamente el 9% del Producto Interno Bruto de México lo representa el turismo, 5 millones de empleos, el principal empleador de jóvenes, segundo empleador de mujeres y la segunda fuente de divisas a nivel nacional. Por ende, quiero decirte, Juan, que una parte fundamental, un pilar de nuestra economía turística son las y los guías de turismo. Y con esta iniciativa, con este dictamen, lo que queremos lograr, el objetivo principal es el reconocimiento de ellos, el visibilizar a las y los guías de turismo, pero también ayudar con cómo profesionalizar a las y los guías de turismo. Porque quiero decirte que el problema, Juan, que tiene nuestro país es que tenemos alrededor de 11,000 guías de turismo a nivel nacional, pero menos del 10% cuentan con una acreditación oficial. Y esto es porque es muy difícil para ellos acreditarse. Solamente se puede hacer en ciertos lugares de la República, como la Ciudad de México. Es muy costoso y tiene muchos obstáculos. Por ende, esta iniciativa, este dictamen, se enfoca en tener mayores derechos para los y las guías de turismo. En ese sentido, lo que estamos contemplando es la obligación ya de la Secretaría de Turismo del Gobierno de México y la Secretaría de Educación a fomentar y coadyuvar esta acreditación de las y los guías turísticos, porque hay que decirlo, Juan, ellos son los principales embajadores de nuestra cultura, nuestra historia, nuestra gastronomía, las bellezas naturales y arqueológicas, y por ende es bien importante que cuando viene un turista, ya sea local, nacional o extranjero, tengan a un guía o a una guía de turismo que esté acreditada. Y con esto vamos a lograrlo, estimado Juan. Muy contento de decirte que también ya hemos estado trabajando con varias universidades en Quintana Roo que van a ser las primeras en incorporarse a este dictamen y que van a brindar estas acreditaciones y estos cursos para poder ser guías de turistas en Quintana Roo, y así seguiremos avanzando en el resto del país.
1: Y es una buena noticia. Nos queda medio minutito antes de la pausa, Gino. Senador, ¿esto qué tiene que ver con la prosperidad compartida, con eso de la riqueza que se genera por turismo, pero que luego se iba? El chiste es que se quede, ¿no?
2: Claro, que se quede, y que se quede en manos mexicanas, que se quede con estas personas que se la rifan todos los días, que trabajan 24/7, como dice nuestra gobernadora Mara Lezama, que nos ayudan a que todos los turistas que vienen de fuera se lleven la mejor experiencia, se lleven las mejores historias, se lleven nuestra gastronomía, y que lo hagamos de la mejor manera. También decirte, Juan, que sí, si bien esto nos ayuda en los derechos, también nos ayuda en las obligaciones. Ahora tienen que tener ya los gafetes oficiales, tienen que estar
1: ahí
2: acreditados.
1: Ahí está, Gino. Pues nos cayó la pausa, pero hablamos pronto, senador. Volvemos.
2: Claro que sí.
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18: Campeón del mundo, campeón del mundo.
19: Hablar de Italia en la historia de las Copas del Mundo es hablar de una auténtica potencia. La escuadra azzurra posee 4 títulos, pero sus glorias más épicas nacieron del caos. No llegaron como favoritos, sino señalados por la prensa y bajo la sombra de escándalos de apuestas en su liga local. En España 82, tras el escándalo totonero, la azzurra avanzó sufriendo con 3 empates. Eliminaron al Brasil de Zico y vencieron a Alemania en la gran final.
18: Tardelli.
19: Para 2006, el fantasma del Calciopoli hundía al fútbol italiano. Sin embargo, Marcello Lippi blindó al equipo. Vencieron al anfitrión en semifinales y coronaron la gesta ante la Francia de Zidane, con 4 titulares del equipo señalado, la Juventus.
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1: Son las 7 de la tarde con 23 minutos. Gracias por continuar con nosotros aquí en Fórmula Noticias. Nos vamos con un caso lamentable. Usted, que Valeria tenía 15 años de edad, fue reportada como desaparecida allá en el estado de Michoacán. Las autoridades localizaron al día siguiente, en el que fue reportada como desaparecida, su cuerpo, esto en la zona de Tacámbaro, en la zona del centro del estado de Michoacán, un pueblo mágico. El día de ayer es detenido una persona señalada como

0: Importante reconocer la coordinación de los tres órdenes de gobierno, porque también participó mucho la Policía Municipal de Morelia con la revisión de videos, con el cotejo de información, y cuando las autoridades se coordinan plenamente, pues los resultados son más pronto, son más ágiles, y esto ayuda a resolver, pues ahora sí, a la inmediatez un caso en específico, y sobre todo este que generó mucha preocupación en la ciudadanía de Morelia.
1: Y mucha indignación. Como
0: sobre
1: una
0: todo indignación de una niña de 15 años y que pues iniciando la vida y que le hayan arrebatado de esa forma, y quien era su pareja, con quien tenía alguna relación sentimental o una vinculación, pues haya arrebatado la vida de esa forma.
1: Y es importante que se esclarezca, que bueno que sí es, y además se esclarece y hay detenidos.
0: Así es, ahí hay un detenido que es este Alexander N., el probable responsable por la información, los videos, la ropa que trae, la ropa que ella llevaba cuando iba arriba de la motocicleta, y se estarán realizando un par de cateos más para conocer algunos datos adicionales, si hubo más involucrados, que es lo que estamos checando, ya que dentro del cobro que se estaba solicitando del rescate, compartieron un número de cuenta, que también estamos solicitando la información a través de las instituciones públicas de bancos, para que nos puedan proporcionar mayor información, quién pudo haber proporcionado esta cuenta bancaria para las transferencias o los depósitos.
1: Será importante. A ver, un jovencito, 18 años, la víctima 15, y me remite a otro crimen que sucedió en tu estado, Carlos Torres Piña, fiscal de Michoacán, en Lázaro Cárdenas, con un muchacho con un arma larga, pues asesina a docentes, sí, allá en Lázaro Cárdenas, y por eso es importante. ¿Qué acciones se han tomado para evitar que estas cosas sucedan en las escuelas? Tengo conocimiento de unos códigos QR que se han instalado en escuelas para pues solicitar de manera inmediata a las autoridades apoyo en caso de que así lo necesite.
0: Es una plataforma digital que nosotros estamos donando a las escuelas, donde ya se hicieron algunos foros que se llaman Desconéctate, Reconéctate como Fiscalía. Son acciones preventivas donde se les informa a los jóvenes, se les capacita, se les orienta sobre los delitos cibernéticos y evitar caer como presa fácil, digámoslo así, como adolescentes, con la delincuencia organizada en el tema de adicciones, distribución de droga y peor aún como sicarios. Una vez que se hacen estos foros en las escuelas, se platica con la mesa directiva, con la directiva de la institución, si quieren que nosotros les donemos este programa que se llama Presente, donde a través de un QR los alumnos pueden registrar su entrada y salida y en automático les llegará un mensaje a los padres de familia. Esto va a permitir que los papás o mamás conozcan en el momento exacto que entra su hijo a la escuela o en el momento exacto que su hijo sale de la escuela. Ya tú sabrás que muchas personas no pueden llevar a los hijos a la escuela o ir por ellos, sino que los mandan en el transporte público. Y esto pues permitirá tener certeza del momento en que entra a la institución educativa y también en el momento que sale, para saber el periodo de traslado de la escuela a su casa.
1: Así es.
0: Y aparte, esta plataforma te va a permitir enlazar algunos datos adicionales con algunas áreas de seguridad, pero sobre todo también compartir información entre la propia sociedad de padres de familia.
1: A ver, fiscal, en el estado de Michoacán, esta situación con los jóvenes, con las escuelas y con la salud mental, sobre todo, por ejemplo, con este caso de Lázaro Cárdenas, ¿no?, en donde evidentemente este muchacho presentaba rasgos que sugieren un trastorno mental. La Fiscalía del estado de Michoacán trabaja para atender la salud mental en materia de prevención del delito.
0: Lo estamos realizando a través de estos foros también, que se llaman Desconéctate, Reconéctate, donde realizamos una serie de encuestas psicológicas, tanto a los padres de familia como a los alumnos. Son diagnósticos psicológicos que se recaban entre 200 y 300, que nos dan pues un estadístico interesante, que compartimos con las propias autoridades escolares para que revisen el estatus, las circunstancias y algunas recomendaciones de seguimiento que se le pueda dar a algún alumno o alguna familia disfuncional para evitar alguna situación compleja más adelante. Y también hemos tenido una reunión con el sector salud y el sector educativo ahí de Michoacán para que pueda haber un acompañamiento en estos temas y sea un trabajo mejor coordinado, pues para evitar que nuestros adolescentes caigan o sean presa fácil, como lo señalaba ahorita, de adicciones o peor aún de la delincuencia organizada.
1: A ver, fiscal, otro asunto en Michoacán, pues a la delincuencia organizada en Michoacán y en todo el mundo, me parece que le interesa pues una cosa, principalmente, que es el dinero. A través de ello operan, para eso operan, y eso es lo que buscan a través de sus actividades. Por lo que pegarle a un grupo de la delincuencia organizada a través del dinero es darle un golpe donde más le duele, porque luego tienes a un líder, pero sale otro, como de las coladeras, salen mañosos, fiscal, perdóname que te lo diga así. ¿Qué se está haciendo en el estado de Michoacán para pues afectar a la delincuencia organizada a través de sus finanzas? ¿Hay algún acuerdo con la UIF?
0: Es importante el rastro financiero, uh-huh, por supuesto. La semana pasada cerramos un convenio con la UIF que nos va a permitir, una, solicitar información que nos ayude en la trazabilidad de ciertas transacciones irregulares y también ingresos y egresos de algunas carpetas o de algunos investigados de carpetas que tenemos ya instaladas y en proceso. Por ejemplo, el caso de LIC, Jorge Armando, el tema de Carlos Manso, ya se solicitó la información a la UIF. El caso también del Botox, también se solicitó a la UIF, porque eso nos va a llevar a otras redes y a otros temas. Este convenio también nos va a permitir que ellos nos puedan anticipar o prevenir, sobre todo, de algunos movimientos económicos irregulares que se puedan detectar para que nosotros desde la Fiscalía le demos seguimiento. Y yo creo que esto va a ser fundamental, porque no nada más va a estar a la espera de la acción de alguna cuestión delictiva que se pueda apreciar del momento en la propia investigación, sino la red que a veces se tiene en las diferentes modalidades que conlleva a actos de corrupción de personas o funcionarios inclusive, y por supuesto de la delincuencia organizada.
1: A ver, nos queda un minutito, fiscal, de Michoacán. Vamos, mencionas Uruapan, el caso del asesinato del alcalde Carlos Manso. Ya tiene la fiscalía el teléfono que era de Carlos Manso para esclarecer. No decimos que allá haya algo o no, pero se necesita esclarecer.
0: No lo han aportado, no lo han proporcionado. Se le ha solicitado en 3 ocasiones, en noviembre 2, en diciembre una más. No ha querido la presidenta proporcionarlo. Como no fue un indicio, no fue una pertenencia personal, en este caso de Carlos, en la escena del crimen o en el hospital donde desafortunadamente perdió la vida, pues no está dentro de las pertenencias e indagaciones. Se le ha hecho el requerimiento, pero no lo ha querido aportar. Si hace la idea o se presenta para que nosotros lo revisemos, pues lo podemos cotejar enfrente de ello. Uh-huh. Aunque quiero decirte, Juan, que la investigación ya va muy avanzada.
1: Sí.
0: La verdad es que va muy avanzada. Yo creo que a estas alturas pues ya sería muy irrelevante.
1: Pues gracias, fiscal Carlos, gracias, Torres Piña, fiscal de Michoacán. ¿Hablamos pronto?
0: Con gusto.
1: Muchísimas, sobre este y otros casos.
0: Así es, con mucho gusto, Juan.
1: Gracias, fiscal. Nosotros nos damos una pausa y volvemos.
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4: Ser mamá divorciada es aprender a sostenerlo todo, con amor, con paciencia y con mucha determinación. Aunque el camino puede ser retador y a veces solitario, también revela una fuerza interior que quizás no conocías en ti y que te permite enfrentar los desafíos con resiliencia. Sé que te puedes volver más consciente de tus decisiones, más firme en tus valores y más capaz de salir adelante, incluso cuando las circunstancias te parezcan difíciles. Tus hijos aprenden de tu valentía, de tu capacidad para adaptarte y de la forma en que te reconstruyes día a día. No es el final, sino un nuevo comienzo lleno de oportunidades, lleno de aprendizaje y de crecimiento personal.
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7: El primer sistema de refrigeración que usó amoníaco fue inventado en 1834.
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7: La jalea real es una sustancia cremosa y blanca producida por las abejas. Algunas de las propiedades que se les adjudican son que equilibra el metabolismo y el sistema nervioso central, fortalece el funcionamiento del organismo y potencia el sistema inmunológico. La jalea real contiene vitaminas del complejo B, aminoácidos como linaza y minerales como el zinc, cobre y magnesio.
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9: El presidente de Estados Unidos, Donald Trump, criticó a la ex primera dama Jill Biden por no haber ayudado a su esposo Joe Biden cuando creyó que este estaba sufriendo un derrame cerebral durante el debate presidencial de 2024. Tres astronautas chinos regresaron a la Tierra tras pasar casi 7 meses en el espacio y completar el relevo con otra tripulación a principios de esta semana. La Alianza Atlántica, la Unión Europea y países como Alemania, Francia, Reino Unido, Italia, Portugal, España y Hungría condenaron el impacto de un dron ruso contra un edificio de una localidad de Rumanía. Informó Cintia Dávalos. 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
12: Son las 7:38 p.m. Gracias por continuar con nosotros aquí en Fórmula Noticias. Raquel Flores, hay cambios estratégicos en la Secretaría de Relaciones Exteriores. ¿Cuáles son? Tú los tienes, voy contigo.
13: Así es, ¿cómo estás, Juan? Muy buenas tardes. La Secretaría de Relaciones Exteriores anunció una serie de cambios en jefaturas y unidades, así como direcciones generales en esta dependencia, como parte de los ajustes impulsados por el canciller Roberto Velasco Álvarez para fortalecer la coordinación interna y la política exterior del país. Dentro de estos movimientos, pues hay que decir que destacan cargos importantes, porque bueno, en primer lugar está Ana Varela Nápoles como titular de la Unidad de Administración y Finanzas, luego de desempeñarse como directora general de asistencia legal. Efrén Guadarrama Pérez fue designado titular de la jefatura de unidad y proyección para la diplomacia, política exterior y la organización interinstitucional. Bueno, también dentro de estos cambios destaca Daniela Zapata Salce, quien asumió la jefatura de unidad, imagen y posicionamiento internacional después de desempeñarse como directora general de comunicación social de la Cancillería. Hanan, ella fue nombrada titular de la jefatura de unidad de diplomacia económica, cargo que asumió luego de dirigir el área de diplomacia económica dentro de esta dependencia. También llama la atención que en las oficinas del secretario Natalia Figueroa Lima quedó al frente de la Dirección General de Análisis, Seguimiento Estratégico y Coordinación Ejecutiva, mientras que Yuriko Luisa Garcés asumió la Dirección General de Planeación y Proyección de Asuntos Bilaterales, Multilaterales y bueno, también en materia económica. Todos estos cambios, hay que decirlo, tienen que ver pues con esta política internacional, de los cambios que llegan por parte del secretario, que busca reforzar la operación estratégica de la Cancillería y fortalecer también la coordinación entre áreas clave para la ejecución de la política exterior mexicana, Juan, y también la atención los connacionales en el extranjero. Así, los cambios que se han dado a conocer son muchos más todavía, no nos da tiempo para mencionarlos, sin embargo, así las cosas de cómo se están moviendo los cambios aquí en la dependencia de política exterior en México, Juan.
12: Gracias, cambios en la Secretaría de Relaciones Exteriores. Raquel, estamos pendientes, bonito fin de semana, es viernes de heladas.
13: Así es, hay que pasarla muy bien. Feliz fin de semana, Juan.
12: Gracias. Y aquí, bueno, en el debate, como cada viernes, por supuesto que asintieron la cabeza cuando dije que es viernes de heladas. Bueno, para los que no trabajan mañana, ahí está Tania Larios, diputada por el PRI en el Congreso de la Ciudad de México. Bienvenida.
14: Aquí presente.
12: Gracias, Anayeli Muñoz, diputada federal por el estado de Aguascalientes, por Movimiento Ciudadano. ¿Cómo estás?
14: Con mucho gusto de estar aquí, Juan. Buenas noches.
12: Y por primera vez, espero que primera de muchas, está la abogada y analista política Andrea Legarci. Bienvenida, Andrea.
15: Bienvenida.
16: Muchas gracias.
12: ¿Ya se conocían?
14: No, pero nos conocimos aquí afuera.
12: Ahí está, pero ya se pusieron de acuerdo para las heladas.
14: No, para ir a descansar. Realmente
12: tú también, lo ¿verdad? Necesito.
14: Bueno, o sea, una sesión de 35 horas.
12: Sí, maratónica.
14: Es una locura, es una cosa que además a mí me parece completamente absurdo. Está bien debatir, vamos a discutir, pero pues se vuelven ideas, ya sabes, pero el PRI robó más, no, pero es que en Morena, pero que si el narco, pero sí. Entonces se vuelve completamente absurdo.
1: A ver, diputada, aquí sin agraviar a la presente diputada federal, tenemos los legisladores que nos merecemos, es decir, ustedes son representantes populares, no me refiero en lo particular, sino en lo general. Esto que dices, sesiones maratónicas que derivan en pleitos, más adelante le vamos a compartir los videos, un diputado de Morena agrediendo a un diputado del PRI, retándolo a boxear, y luego en la cámara se nos camisetas con injurias, con infamias. ¿Y dónde está la discusión legislativa? ¿Dónde está la atención a las iniciativas que tienen que discutirse? En principio son muy buenas ideas, pero de eso a que la definición esté perfectamente llevada a cabo a través de las iniciativas, pues no necesariamente, hay que aterrizarlas. Perdóname, diputada Nayeli, minuto y medio. ¿Tenemos las y los legisladores que nos merecen?
14: No, yo creo que desde luego no. Creo que la gente merece mucho más debate, mucho mejor legisladores y legisladoras que actúen con más responsabilidad. Evidentemente, en todas las fracciones, en todos los grupos parlamentarios, hay diputados y diputadas que trabajan bien, que son muy responsables, pero lamentablemente se ha polarizado mucho, se ha radicalizado en estos momentos el clima político en nuestro país, y cuando deberíamos estar discutiendo cómo vamos a ejecutar, cómo se van a implementar, cómo se van a llevar a cabo las reformas, estamos hablando, pues eso, ¿no? De quién robó más, quiénes son los peores, y se vuelve una sesión agobiante, interminable, se violan todos los procesos legislativos, Juan, o sea, al final estamos discutiendo, pero no se escucha a las otras fuerzas políticas. Se sube Morena y se sube el PT a presentar reservas. No sé si esto tú lo sabías. Se presentan reservas cuando es la discusión en lo particular, pero las retiran. O sea, es decir, les dan 5 minutos para que hablen del tema, pero lo utilizan obviamente para un discurso político. Terminan sus 5 minutos y dicen, retiro mi reserva. Y así se puede volver interminable. Por eso se vuelven maratónicas. Y yo también quiero decir, pues, que en esta ocasión, tanto el PRI como el PAN asumieron una postura, sobre todo el Revolucionario Institucional, de reventar la sesión. Entonces, lo que ustedes ven es una constante provocación durante 25, 28 horas. Ahí se observan estas imágenes al diputado Mancilla del PRI, que pues tiene ese estilo de provocar. Y Morena cayó, fatal el diputado de Morena, que como dicen coloquialmente ahí, le cantó el tiro, fatal, fatal.
1: Le cantó el
14: tiro. El nivel. Tomó.
1: Vamos a verlo, se llama Senyacen, Roberto Escobar García. Esto ocurrió el día de ayer en la Cámara de Diputados. Véalo, usted que nos acompaña a través de la señal de radio, no de televisión. Yo se lo narro, está el diputado así como bien machín, así como, pues no sé, de fuera de un bar, así. A ver, éntrale, ¿qué? Empuja a otros legisladores, de su propio partido de Morena, pues intentan contenerlo. Mujeres, ahí esto no puede llevarse a cabo en la discusión legislativa. Esto no puede ser parte de la conducta de un representante popular, habiendo temas tan importantes. Se levanta un periodo de sesiones extraordinarias. No es para esto, señores. Mejor váyanse a una carpa. Tania Larios, diputada por el PRI, minuto y medio.
15: Juan, pues esto es el reflejo del momento que vive el país. Sí, es un momento de polarización absoluta, es un momento de frustración también, porque hay, viendo, como tú dices, tantos temas que merecerían tener la atención, un debate serio, un debate de altura, el tiempo para debatirlos, platicarlos en un parlamento, no lo hay. Y las pocas cosas que suceden, suceden fast track, suceden en menos de 3 días, suceden en menos de una semana. ¿Y todo eso qué genera? Que no haya tiempo, diálogo, consenso, solo la prisa de Morena y la mayoría que se aplasta sobre las otras fuerzas políticas para no dejar que viva el Parlamento. Y pues desgraciadamente simulan hacer trabajo legislativo para utilizar la tribuna en vez de proponer, para simularla, aprovecharse de esos espacios, mal usarla y generar un debate que no produce nada, ¿no? Yo vi la sesión hasta las 2 de la mañana, después a las 5 de la mañana los estuve viendo intermitentemente, y yo sí quiero felicitar a los diputados del PRI, porque desde la oposición, cuando no hay diálogo, cuando están cerrando el diálogo, Juan, a veces solo te queda como oposición tomar la tribuna, y la toma de tribuna es un acto que Morena hizo como oposición,
1: es legítimo,
15: el PRD hizo como oposición, y que desde ahorita, a nosotros como oposición, son de las pocas consignas que tenemos para poder marcar la inconformidad a todo un sistema y un momento que que de verdad es una burla para los mexicanos. Reservas, iniciativas prioritarias solo para Morena, pero no para los mexicanos.
12: Y por eso me da mucho gusto que nos acompañe Andrea Legarci, porque, bueno, evidentemente los representantes de partidos políticos o miembros de partidos políticos, pues, con sus discursos que siempre son valiosos a través del conocimiento que tienen, y qué decir de las dos legisladoras que nos acompañan, pero generalmente pues sí señalan a los otros partidos, pero la autorreflexión pues es muy raro que se dé cuando tendría que darse, no en todos los casos, hay que decirlo, no en todos los casos, pero sí es raro que se dé, y no hay manera de corregir un problema si no se reconoce, pero como se asume por parte de la organización política que reconocer un problema sería decir que no están funcionando cuando no es así, pues no se da. Andrea, tú no eres representante de ningún partido, y todos parejos, todos mal, ¿no?
14: Todos mal, no tenemos un congreso que nos merezcamos como ciudadanos, honestamente, ni tampoco tenemos el congreso que se requiere mentalmente para tratar el tamaño de estas reformas, ¿no? Lo vemos en justo la prontitud con la que hacen las cosas, el ahí se va, el meter cosas de última hora ahí como en las letras pequeñas de las cosas, estos shows performativos donde vemos que que ya se dieron cuenta los políticos que las redes sociales jalan y parece que quieren dar más el clip que verdaderamente meterse al fondo de estas propuestas que no necesariamente son malas, pero que sí hay que ver cómo se van a abordar.
12: Y es importante hablarlo, te quedan 50 segundos, Andrea, pues tienen que revisarse a profundidad para dar la viabilidad que el nombre de la iniciativa implica. Sí hay injerencia de los Estados Unidos en todo el continente, sí se tiene que blindar México, ¿no? Ahora, ¿cómo?
14: Claro, la soberanía se tiene que defender sí o sí siempre, pero la soberanía no solo se defiende de Estados Unidos, la soberanía también se defiende defendiendo la democracia. Entonces, ¿por qué? Porque la soberanía no es del gobierno en turno, la soberanía es del pueblo. Y en ese sentido, nosotros tenemos que defender pues la soberanía en todas sus letras y con toda su amplitud. Es decir, sí, hay que atacar la injerencia extranjera, pero hay que delimitar muy bien a qué nos referimos con injerencia extranjera, qué consecuencias van a haber si es que la hay. O sea, anular una elección es la forma de castigo de democracia más fuerte que hay. No se puede tomar a la ligera.
12: Pero si hay injerencia extranjera, ¿consideras que sí debería anularse la elección en el municipio, estado donde se lleve a cabo? ¿O
14: claro, no? Pero el problema es cómo probamos que hay esa injerencia, ¿no?
15: Y eso no sucedió, lamentablemente.
12: No, pues que eso tendría que venir en la ley. A ver, Anayeli, vamos con esto, porque es importante, y luego vamos con las camisetas del Senado, si me lo permites. Las iniciativas.
16: A ver,
12: la injerencia extranjera.
16: La injerencia extranjera desafortunadamente quedó muy ambiguo, quedó muy abierto, se hizo la reforma constitucional y a última hora decidieron que se iba a retirar el cómo, es decir, las reformas legales, ¿no? La ley secundaria se retira, pero ojo, queda tan tramposo esto que en las declaraciones dice el coordinador de Morena que estaría entrando en vigor hasta el 2030, pero en el Senado no modifican la fecha de entrada en vigor. Es decir, si se publica así como está, estaría entrando en vigor en el 2027 y el Tribunal Electoral del Poder Judicial de la Federación tendría que traducir eso, es decir, interpretar qué es intervención extranjera, cuáles son los requisitos o digamos las cuestiones que se tienen que acreditar para anular una elección. Y ojo, el Tribunal Electoral del Poder Judicial de la Federación, que por cierto fue pues que se le amplió el periodo, es decir, con una chicanada que mete Morena, le permiten a las y los magistrados del Tribunal Electoral del Poder Judicial de la Federación que puedan reelegirse y que en el 2028 busquen, pues que no estábamos en contra de la reelección y habría, parece ser un regalo de Morena hacia el Tribunal Electoral del Poder Judicial de la Federación, que a su vez...
12: Fue un duende, ¿verdad? Perdón.
16: Fue un duende, terrible. Duende,
12: porque esto no venía en la iniciativa.
16: Nos sorprendió, yo les decía fuera del aire.
12: El diputado Gutiérrez Luna, ¿no?
16: Exacto, el vicepresidente de la Cámara.
12: Ayer hablé con él sobre el tema. A ver, un duende. Antes los duendes estaban en las redacciones.
16: Ahora están allá en la Cámara.
12: Ya son legisladores, ya no son periodistas los duendes.
16: Es que no fue ni un acuerdo de Jucopo, no se mencionó absolutamente nada. Es más, no tenía nada que ver con el parche o la reforma judicial que estábamos discutiendo. Entonces, le dejan al Tribunal Electoral del Poder Judicial de la Federación la facultad de que interprete este tema de la anulación de las elecciones, pero a la par, entonces le dan un regalo a las magistraturas. Fue un duende porque fue en los transitorios. No estábamos discutiendo eso. Y se dividió Morena, ojo, ¿eh?
12: Sí, no.
16: Estuvieron a punto de perder la votación porque estaban pidiendo que se separara la votación. Hicieron chicanadas, violaron el proceso legislativo. están convirtiéndose en lo que juraron destruir.
1: A ver, Tania Larios, ¿con este tema nos vamos a las camisetas del Senado?
15: Mira, este tema merece tocarlo a profundidad.
1: Más
15: sin
1: que
15: duda
1: las camisetas
15: se está
1: del Senado.
15: Violando el proceso legislativo, y lo que pasa cuando se viola es que se transgrede la ley, se transgrede la Constitución, se manipula. ¿Cómo modificas un artículo y después te vas a otro que no tiene validez en la materia para dar justamente, sí, un regalo, un pago por adelantado sobre la reelección? Que ojo, porque es un principio de los que Morena ha jurado con los que no coincide y no comparte. Claro. Entonces, ese tipo de incongruencias creo que están mal, pero sobre todo está mal violar la ley cuando en teoría la estás ocupando para defenderla, para legislarla. Y esto es un poco lo que se ha vuelto en la Cámara de Diputados, los congresos locales, y eso sí es responsabilidad de la mayoría, porque la mayoría, al no querer un debate, no querer involucrar a la sociedad civil, no a querer abrir el Parlamento abierto, lo cual es un principio que debería ser para todos en este país, pues no, lo cierran a las voces de unos cuantos, al modo de unos cuantos, al tiempo y a los intereses de unos cuantos. Y en eso no solo no nos representan, sino que generan, te digo, esta polarización y estas frustraciones de cómo le haces para defenderla si el proceso legislativo, lo que dice la ley, no se ejecuta y no se hace. Y sobre temas, sobre el injerencismo, pues justamente, y de la soberanía en México se tiene que tratar, pero garantizarla en este país estabilidad, paz, tranquilidad, democracia y justicia, y no la hay.
1: Tiempo. A ver, vamos contigo, Andrea. ¿Es la mejor excusa para la oposición, la mayoría, que sea como sea, tiene Morena en el legislativo? Porque entonces se lavan las manos.
15: Es una responsabilidad, ¿no?, ser la mayoría.
14: ¿En qué sentido?
1: No, claro que es una responsabilidad ser la mayoría. Pero bueno, entonces uno a la oposición le pregunta, porque una oposición es necesaria, es valiosísima en México y en cualquier otra democracia. Es un contrapeso real, genera los equilibrios democráticos que requiere una nación, una oposición seria, que abone, que señale, que acuse, pero que proponga. Sí,
14: y como está describiendo minoría, a Movimiento Ciudadano,
1: pues dicen que ellos no tienen maniobra de movimiento.
14: Sí, el problema no es solo el tema de la cantidad, también es qué tipo de oposición estamos teniendo, con todo respeto, porque yo veo una oposición que critica todo lo que Morena propone, pero no veo muchas propuestas de cómo lo van a hacer de ese lado, ¿no? Y yo como ciudadana sí me gustaría saber, porque dicen, por ejemplo, ¿no? Oye, pues es que ¿qué va a pasar con esto? Hay que delimitar qué va a significar el intervencionismo. Okay, ¿cómo lo vamos a limitar? ¿Cómo? O sea, yo quisiera escuchar esa parte, ¿no? O sea, no quedarnos en la superficialidad de la crítica y verdaderamente irnos más allá de un discurso
1: populista. O sea, no los no, sino los cómos.
14: Exacto.
1: Ahí está. Oye, no se vale, hay que hacerlo de esta manera.
14: Exacto.
1: ¿Lo has visto?
14: No.
1: ¿De plano? ¿Y tú estás pendiente de las sesiones y de la
14: verdad,
1: vida política?
14: La verdad, sí. O sea, a mí no me lo parece. Me parece que siempre la oposición está haciendo críticas y críticas y críticas y quién hizo y quién deshizo y quién robó más y quién tal. Y parece más chisme. O sea, me siento más viendo Ventaneando que de verdad viendo política seria del país, ¿no?
1: Bueno, Anayeli, un 50 segundos.
16: Movimiento Ciudadano creo que se ha diferenciado, ha demostrado ser la alternativa, y justamente con lo que dice Andrea, hemos presentado propuestas. Siempre que hay un tema, nosotros presentamos una propuesta. Por ejemplo, la reforma electoral, presentamos una propuesta bastante amplia. A la reforma judicial y a todo lo que estamos discutiendo, presentamos reservas. Justamente el problema es que el 93% de lo que se ha aprobado en el Congreso de la Unión son iniciativas de Morena o que son enviadas por parte de la presidencia. Necesitamos realmente que quienes hoy ostentan el poder escuchen a los otros grupos parlamentarios. Y yo diría, pues también, finalmente, que se ponga énfasis justamente en la reforma judicial, porque esto no ha terminado. Hoy, desgraciadamente, Morena le dijo al PAN, por ejemplo, en Aguascalientes, cómo capturar al Poder Judicial. La reforma judicial no puede ser solamente parchada. Tenemos que ir al problema de fondo, porque esta reforma judicial solamente está posponiendo los problemas.
1: A ver, para concluir, Tania Larios,
15: una de las propuestas del PRI en la mesa, en la Cámara, que todas Morena votó en contra, fue incluir el intervencionismo del crimen organizado. Lo votaron en contra una y otra vez. También la propuesta de inhabilitar de por vida a quienes tuvieran también la oportunidad de tener algún vínculo, alguna sanción. Y las leyes no contemplan sanciones en la mayoría, también en la del comité. Si sales con probables nexos del crimen organizado, no hubo una forma de sancionar o vetar a esos
1: el programa. 10 segundos, levanta
14: Sigo
1: la mano.
14: Sigo escuchando, Andrea, por parte de aquí las dos personas enfrente de mí,
16: como propaganda decorativa. Sigo sin escuchar el cómo.
15: Pero son propuestas.
16: Sigo sin escuchar el cómo de esa propuesta. A mí sí me gustaría saber, okay, estamos proponiendo el tema de investigar el tema de las narcocandidaturas. ¿Cómo lo van a hacer?
1: A ver, se nos acabó el programa, pues pero eso vamos a hablar la próxima semana.
15: Las comisiones.
1: Gracias, doctor, mañana 7 a.m.
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21: La franquicia de The Texas Chainsaw Massacre podría regresar con una visión completamente distinta. El director Cory Barker adelantó que su propuesta buscaría alejarse de lo tradicional, explorando el lado más incómodo y retorcido de la familia detrás de Leatherface. El proyecto, que estaría vinculado a A24, apunta a profundizar en aspectos que la saga nunca desarrolló del todo, especialmente la dinámica familiar. Barker siempre reconoció la influencia del remake de 2003 en su enfoque creativo. Por ahora no hay detalles confirmados sobre producción o estreno. Porque en el terror, lo más perturbador no siempre es el monstruo, sino lo que lo rodea.
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25: Cuida lo que comes.
26: El melón y su potasio. El melón es otra fruta con contenido de agua extraordinario. Su aporte de potasio ayuda a mantener el equilibrio de líquidos en las células, evitando la deshidratación severa. Es ideal para consumir en el desayuno o como postre ligero. Su textura suave y frescura natural lo convierten en un alimento reconfortante que ayuda a combatir la sed intensa.
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1: Muy buenas noches. Son las 8:01 en la casa de la radio, al aire en vivo. Bienvenidos.
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1: Los Leones de Yucatán dividieron honores la noche de anoche. De hecho, acabó el día de hoy el compromiso, eso de las 12:15, 12:20 de la madrugada ya de este viernes, llevándose el triunfo los Diablos. El primero fue para los Leones, el segundo para las Fieras. Ambos terminaron 6-5. Ahora los Leones están en Veracruz enfrentando al Águila en el Beto Ávila. Cuarta entrada en su parte alta y el Águila ya está ganando 2-0. Además, en el béisbol de las Grandes Ligas, los dueños de equipos presentaron las propuestas como el tope salarial para la Asociación de Jugadores, y créanme que esto pinta para una huelga. No están de acuerdo. La última vez que se hizo esa propuesta fue en la década de los 90 y nos fuimos incluso hasta sin serie mundial. Así es que el tema va a estar álgido con la petición de los dueños a los jugadores del béisbol. El día de hoy la selección de Sudáfrica no pasó del empate a cero ante Nicaragua, el duelo amistoso, y hablamos del resultado porque Sudáfrica es el rival que enfrentará a México el día de la inauguración. Algunos ya se atreven a dar la lista final de Javier Aguirre, pero parece ser que Alexis Vega no estaría entrando debido a que no le ven la manera de que su cuerpo rinda para la Copa del Mundo. El domingo 31 será cuando se dé a conocer la lista de convocados, y el día de mañana habrá campeón en la UEFA Champions League. ¿Repetirá el Paris Saint-Germain o será campeón el Arsenal? Todo al tiempo, mañana a las 10 de la mañana. 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
13: Deezer lanza una alerta. La música con IA ya domina la subida de contenido. La

0: plataforma reveló que cerca del 44% de las canciones que se suben diariamente son generadas con inteligencia artificial, con más de 75 mil tracks nuevos cada día. Aunque solo representan entre el 1% y 3% del consumo total, Deezer asegura que detecta y etiqueta el 85% de estos contenidos, además de desmonetizarlos y excluirlos de recomendaciones. Su CEO, Alexis Lanternier, advirtió que este fenómeno ya no es marginal. Un estudio con Ipsos mostró que el 97% no distingue entre música real y generada por IA. Porque en la era digital, escuchar ya no siempre significa saber quién está detrás.
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6: Los dueños de las grandes ligas presentaron su esperada propuesta de tope salarial a la Asociación de Jugadores. Un sistema que el sindicato ha jurado no aceptar jamás, lo que encamina a ambas partes hacia una confrontación que amenaza la temporada del 2027 y posiblemente más allá. Una propuesta de este tipo no se había presentado desde 1994, año en que se dio una huelga de 7 meses y medio que obligó a cancelar la Serie Mundial por primera vez en 90 años. La propuesta de Grandes Ligas limitaría el gasto en 2027 a 245.3 millones de dólares, utilizando cifras para las nóminas sujetas al impuesto de lujo, que incluyen 20 millones de dólares para beneficios y el fondo de bonificaciones previas al arbitraje. También establecería un mínimo salarial de 171.2 millones de dólares por equipo, evidentemente, lo que obligaría a algunos conjuntos a gastar más. Los Dodgers de Los Ángeles, el equipo que más gasta en la pelota, tienen una nómina de 415.2 millones de dólares el día inaugural de esa temporada, unos 170 millones por encima del tope salarial propuesto. Imagínense eso. El tope salarial es prácticamente inviable, comentó Brian Reynolds,

0: Muchísimas aristas, desde luego la principal, el tema del tope salarial. Ya los dueños dicen que están gastando mucha plata y vaya que sí. Miren nada más a los Dodgers. 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
0: Y hablando de billetes, el Real Madrid, con una valoración de 9.500 millones de dólares, lidera por quinto año consecutivo el ranking de Forbes sobre los clubes de fútbol más valiosos del mundo. Pese a una temporada negativa, en serio, desde el punto de vista deportivo, el club blanco aventaja al segundo en 2.000 millones de dólares. Es el Barcelona el siguiente club en la lista, que incluye hasta 11 clubes de la Premier League en su top 30. La Liga solamente tiene tres clubes en este listado. El Atlético es un décimo con un valor que roza los 3.000 millones de dólares. Tras Madrid y Barça, aparecen el Manchester United, Liverpool, Paris Saint-Germain, Bayern de Múnich, Manchester City, Arsenal, Chelsea y el Tottenham. Estamos hablando del valor de equipo, a pesar de las deudas que tiene el conjunto del Real Madrid de cara hasta el 2035. 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
0: Anthony Gordon ya es oficialmente nuevo jugador del Fútbol Club Barcelona. El equipo culé hizo público este viernes el fichaje del internacional inglés de 25 años, que reforzará el ataque del conjunto de Hansi Flick. Es la primera incorporación del equipo de cara a la campaña 2026-2027. El Barça oficializó esta jornada la incorporación de Anthony Gordon por las próximas 5 temporadas. El acuerdo con el Newcastle se alcanzó el miércoles en 70 millones de euros más 10 en variables. El jugador viajó desde ayer a la ciudad condal para la correspondiente revisión médica. El Barcelona se apresuró en concretar su fichaje ante el temor de que el extremo se revalorizara aún más durante la Copa del Mundo. Gordon participó este curso con el Newcastle, club al que llegó en verano de 2023, procedente del Everton. En 47 encuentros entre todos los torneos en los que marcó 17 goles y dio 5 asistencias. Así es que Gordon es nuevo culé. 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
0: Un campeón nace, no se hace, dicen. El fiel reflejo de eso es Novak Djokovic. A sus 39 años recién cumplidos, sin nada que demostrar, con Roger Federer y Rafael Nadal ya retirados, el serbio sigue jugando con la ambición de un novato en el circuito profesional. Sin embargo, no le da para ganar a la nueva generación. Lleva 2 años sin doblegar a Carlos Alcaraz y a Jannik Sinner en los Grand Slams y tampoco ha podido este viernes con Joao Fonseca, su verdugo en la tercera ronda de Roland Garros, por 4-6, 4-6, 6-3, 7-5 y 7-5, 4 horas y 53 minutos. Al término del juego, Djokovic dijo: no sé si voy a volver el año que viene a este torneo. Así es que, pues también se avecina el retiro de uno de los más grandes de todos los tiempos. 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
1: 8:16 p.m, cuídese mucho, las calles están verdaderamente complicadas en la ciudad de Mérida, ha llovido desde muy temprano, bueno, no ha dejado de llover en todo el día, desde la madrugada de hoy, y a eso de las 3:04 p.m. se cayó el cielo, y bueno, hay que andar con mucho cuidado si está usted regresando a casa o es atrevido y va a salir, no sé, a cenar algo, pues cuídese mucho, por favor, y esperemos ser una buena compañía en los próximos minutos. Más adelante estará don Vicente Santos, también el abogado Marín, y habrá boxeo esta noche, viernes previo al fin de semana boxístico. La buena noticia que tenemos, y no en el ámbito boxístico, es don José Luis Marín Cárdenas. En un momento más lo estaremos felicitando. Hoy cumplió 30 años como mentor de la Secretaría de Educación del gobierno de Yucatán, así es que en un instante más

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3: 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En un momento regresamos.
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10: Fuse Games reveló detalles de Star Wars Galactic Racer, una experiencia multiplataforma que apuesta por alto rendimiento en consolas de nueva generación y PC. Ambientado en el borde exterior tras la caída del Imperio, el juego introduce una liga clandestina de carreras. Estará disponible en octubre, porque en Star Wars incluso la velocidad tiene historia.
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7: Estamos de vuelta, 8 de la noche con 23 minutos. Don Vicente Santos, ¿cómo le va? Buenas noches.
8: Señor adelante, amigos de Sala D, muy buenas noches, ya final de semanita, no es que no nos dejan las lluvias, afortunadamente ayer pues se pudo disputar la maratónica doble jornada, doble cartelera, ya no terminan a las 3 de la madrugada, como habíamos adelantado cuando iban apenas en el primer partido, que decíamos va lento y eso que comenzó tarde, y luego regale que en el segundo juego pues el homenaje al zurdo a Mr. Perfecto Oscar Rivera. Finalmente, división de honores, la misma pizarra, el primer juego para los Leones, el segundo para los Diablos, y las lluvias no nos dejan, pero mientras nos soltamos las manos para mañana amanecer, y echarnos un buen desayuno viendo la final de la Champions.
7: Así es, nos lo pusieron a las 10 de la mañana, y hay que felicitar al señor abogado Marín Cárdenas, cumplió 30 años de ser maestro de la Secretaría de Educación. Ahí lo vemos abrazando al gobernador del estado, al señor Guacho Díaz Mena, y estaba, pero como pavo real. Marín, felicidades.
9: Gracias, amigos, estimadísimos amigos, gente que nos escucha toda la noche. Sí, 30 años, se dice rápido, Dante, gente, pero fue en un suspiro, terminando la facultad. Pues yo tomé cursos de especialidades de abogado, pero también tomé especialidades para que sea de pedagogía, y ya cumplí 30 años, y hoy nos dieron un reconocimiento, un evento precioso en el Centro de Convenciones, más de 400 maestros con 30, 40, 50 años de servicio, y las palabras emotivas, muy bonito, evento. La verdad que la figura del docente, amigos, es permea en cualquier área, claro. Y siempre es bueno pues los reconocimientos, y sobre todo que la educación en México pues se ha complicado por muchas situaciones. Entonces yo creo que un país, para que avance, tiene que cambiar a partir de la educación. Eso sí, estoy completamente seguro. Y pues muchas gracias, hoy se dio ese evento y les compartí algunas imágenes por ahí.
7: Sí, felicidades, abogado. Y lo más importante, ¿ya va a llegar la pensión?
9: Sí, pero tú fíjate cómo son las cosas. A través de los años, ahorita tengo más trabajo de abogacía, obviamente, el tipo de audiencia, ya ves que a partir del 2012 se modificó todo nuestro sistema procedimental, y pues ahorita ya me da pie a dedicarme más tiempo a la cuestión del procedimiento, y pues bueno, y hacer un ladito un poquito ya la pedagogía, pero sí, ya todo está bien, y yo creo que son momentos de o lapsos de vida donde tienes que empezar a ver o dedicarte más a una labor que a otra, Sí.
7: Por supuesto. Felicidades, abogado.
9: No, les agradezco mucho y pues les compartí esas escenas. Muchas gracias.
7: Bueno, ahí está el abogadazo Marín celebrando 30 años de docencia. ¿En cuántas instituciones has dado? ¿O solo en una?
9: Mira, yo he dado clase, he dado en universidades privadas, he dado en bachilleratos privados, y a nivel oficial he dado en el sector federal, en secundarias técnicas. Tengo especializaciones en historia, geografía, y aparte, pues, obviamente, la cuestión de la abogacía, ¿no? Entonces, me tuve que especializar y me tuve que regularizar para poder dar clases como tal, y yo he estado en la secundaria técnica 79 y 54, que fueron las dos que están en el mismo plantel, pero no es de este sistema matutino. Y ustedes van a preguntar, ¿a qué horas lo das? Imagínate.
7: No, pero la ventaja es que tú no duermes, así que...
9: No, sí, no, no sé qué. No, no, es una cosa de loco, sí. Y a veces hasta yo me pregunto cómo diablos lo hago o lo hacía, pero bueno. Yo creo que es una locura, aunque, o sea, manejar los asuntos, manejar la docencia, tienes que tener unas cuestiones de preparación, pues es complicado, ¿no? Pero bueno.
7: Perfecto,
9: Hugo. Sí, es complicado, pero muy, muy gratificante, ¿eh? Noto con mis alumnos en todos lados. Para decirte que un día estaba caminando por Guadalajara, cerca de Zapopan, y me dijo, maestro, dale. Sí, en Zapopan, en un mercado. Fue un exalumno que le di clases de 20 años. Y me dijo, vivo acá con mi esposa, tengo este puesto, a mucho gusto. Y, pues, ¿sabes esas cosas que de locuras? Y también colegas abogados que les di clase, doctores, o gente, por ejemplo, que armó un puesto de plomería, y los contratos, y usted me dio clase, ¿cómo? O sea, no, es muy gratificante. Porque es de que la cuestión educativa, Dante, el maestro como tal, permea en cualquier área. El claro. Doctor tuvo un maestro acá, lo que tú quieras. Entonces, por eso es siempre la cuestión de la docencia, y te lo comento brevemente, tan importante lo cognitivo es el conocimiento, como que logre que el alumno crezca, sobre todo en esas etapas del nivel medio superior, y el nivel básico, secundaria, bachillerato. Entonces allá vienen otro tipo de psicología que tienes que aplicar con el alumno. Entonces es muy interesante, pero bueno, requiere también cierta dedicación, ¿no?
7: Sí, vaya que sí. Bueno, ya casi vamos a la pausa, pero muy interesante lo que nos platica el abogado de sus experiencias a lo largo de los últimos 30 años. Los Leones, gente, ya adelantamos el resultado al momento, quinta entrada, 2-0. ¿Algo que decir con respecto al día de ayer, hablando del partido? Porque creo que también vale la pena hablar del gran Oscar Rivera.
0: Sí, no, bueno, de los partidos, ¿sabes a mí que me llevó la atención? Que cuando menos yo siento que la doble cartelera ya la disputaron con mejor actitud. O sea, ganaron el primer partido, el segundo le plantaron cara a los diablos fueron al frente, incluso los Leones le dieron la vuelta, tenían en la vuelta el triunfo, también se les escapó, en este caso igual pues volvió a fallar el relevo, pero... Ya la anterior serie habían barrido a los Diablos. En esta la pierden, pero das tres muy buenos partidos, porque ya decíamos, el primer fondo del lazo de picheo que podía ser para cualquiera. A veces la pregunta es, o sea, ¿por qué solo juegan así cuando son los Diablos los de frente?
7: Esa es una buena pregunta.
0: O sea, ¿por qué no sales con esa misma actitud contra todos los equipos? Yo siento que a los Diablos todos les quieren pegar, a los Diablos rivales, el campeón, y cuando juegas con los Diablos, pues sales a ganar realmente, pero si jugaron contra todos los equipos, como juegan contra los Diablos, o han jugado contra los Diablos esta temporada, quizás otro gallo hubiese cantado, ¿no?, en juegos anteriores. Veremos cómo se desarrollan las siguientes series para ver realmente que si hay un cambio, si no lo hay. No quiero pensar también que ayer la directiva, el cuerpo técnico, pues estaba exigido dar el 200% porque estaba por la frente de Yadier Drake, ¿no? Y la gente estaba inconforme. Entonces, pues ellos salieron ayer, se llevaron el triunfo en el primer partido y tuvieron cerca de llevarse la doble cartelera. Pero sobre todo esa parte, la actitud que mostraron en el extraño juego.
7: Así es. Y lo de Oscar Rivera, ¿no? Me parece un buen punto por parte de la directiva.
0: Qué bueno que ya que su momento ya me topicé un poco, ¿no? Primero fue el Pepón Juárez en la inauguración, José Vargas en la serie anterior contra los Diablos, ahora Oscar Rivera, y bueno, el caso de Pepón pues ha sido parte de esta era de los que están, Oscar Rivera y José Vargas, pues venían de la época previa, ¿no? Y fueron artífices en el campeonato 2006. Bueno, es una época dorada que comenzó en 2005 con el juego perfecto precisamente de Oscar Rivera. Luego pues vinieron otras situaciones como aquel regreso, ¿no?, de un 0-3 ante los Olmecas de Tabasco. Se presentó aquella lamentable adelantada del fallecimiento del Gato Gastelum, ¿no? Esta temporada 2005 fue muy especial, pero en el caso de Oscar Rivera, pues digo, hasta hoy sigue siendo, y parece que por mucho tiempo más seguirá siendo, el único juego perfecto en la historia de la Liga Mexicana.
7: que se dice fácil, y además un juego sin hit ni carrera al año siguiente.
0: Contra el Águila Veracruz, exactamente, y en Veracruz, en calidad de visitante, ¿no? Y por algo, pues Oscar Rivera es uno de los sorprendidos y más triunfos en la historia de los, ¿no?
7: Sin duda alguna, muy merecido. Allí estuvo Héctor Castañeda, quien fue el hombre que le recibió las esféricas, ¿no?
0: Que se peleó con el umpire Salvador Viera porque no le encantó el lanzamiento previo a ponchar a Pepe Montenegro.
7: Y el siguiente, pues no era, la verdad.
0: Me parece que es correcto. Yo recuerdo haberle preguntado a Héctor Castañeda en el dogado después de todo lo que le había gritado en ese momento a Chava Viera, al manager. Evidentemente lo que le dijo no lo podemos decir al aire, pero le dijo, en tu vida vas a ver un juego perfecto. Y el siguiente lanzamiento sí lo tienes que sentar para Viera.
7: Sí, qué momento de tensión, qué momento, qué gran momento, extraordinario. Nos quedará en la pupila, en la memoria para siempre. Bueno, ya pasaron muchos años, ¿no?
0: Y mira que recuerdo haber platicado con don Tommy Morales, los que no conocen a don Tommy Morales, pero son cronistas deportivos de muchos años, de los Diablos Rojos de México, de la época de los 80s, 90s, uh-huh. Una época romántica igual del béisbol. Una vez una visita de los Diablos después de la siguiente temporada, y recuerdo que me comentó Antonio Morales, me decía, hijo, tú ya te puedes retirar de ser cronista deportivo. Yo tengo 70 años en esto, y en mi vida le he visto un juego perfecto, menos de playoff.
7: Así es, imagínate, así es. Ver un juego perfecto siempre será algo extraordinario. No, ya nos tenemos que ir a la pausa. Yo estaba dentro del logout, y estaba el buen Mike conmigo y le decían, no, pero grábalo, pero que ni te vea, por favor, que no te huela, que no, porque era un momento de mucha tensión, estaba él absolutamente solo, sentado. Vamos a la pausa, ya es tiempo, regresamos.
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13: Cuando Will se olvida el protocolo. Cuando se trata de fútbol, el príncipe William de Gales se olvida de las formas y el protocolo que es parte de su vida y como heredero a la corona británica. Lo mejor, nos encanta verlo en su modo fan. Mejor no hubiera podido ser para él un acérrimo seguidor de su Aston Villa que presenciar el triunfo de su equipo en la Europa League. Ahí vimos al Wills como uno más, gritando, sufriendo, abrazando a sus amigos desde la tribuna. Grabó con su celular el momento histórico. 44 años han pasado para levantar la Copa de Fútbol. El príncipe celebró cantando el Sweet Caroline, bailó, aplaudió y ya encarrerado se fue con algunos jugadores a un bar a seguir la celebración. Uno de los cargos que más disfruta William es como presidente de la Asociación de Fútbol de Inglaterra. 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
15: El pingüino emperador es la especie de pingüino más grande del mundo y habita exclusivamente en la Antártida. Está adaptado a uno de los climas más extremos del planeta, con temperaturas muy bajas y fuertes vientos. Su cuerpo está cubierto por densas plumas y una densa capa de grasa que lo protege del frío. Durante el invierno, los machos incuban los huevos sobre sus patas, cubriéndolos con una bolsa especial para mantenerlos calientes. Mientras tanto, las hembras regresan al mar en busca de alimento. Estos pingüinos se alimentan principalmente de peces, calamares, mares y crustáceos. Son excelentes nadadores y pueden bucear a grandes profundidades. El cambio climático representa una grave amenaza para su supervivencia, ya que reduce el hielo necesario para su producción. Su resistencia demuestra la capacidad de adaptación de la vida.
16: 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La selección de Escocia regresa a una Copa del Mundo tras una espera de 28 largos años, compartiendo el grupo C con Brasil, Marruecos y Haití, en el que los escoceses buscarán romper una vieja maldición al nunca haber superado antes la fase de grupos. Entre sus principales figuras destacan Andrew Robertson, lateral del Liverpool, el futbolista del Aston Villa, John McGinn, y Scott McTominay, mediocampista de la Napoli y gran líder del equipo. Escocia disputará su novena justa mundialista, buscando hacer historia tras su última participación en Francia 98.
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7: Ocho de la noche con 38 minutos. Es el tiempo del 105.1 de FM. Ya hablábamos del gran Oscar Rivera, una extraordinaria noche donde pues lo dejaron solo. Yo no sé si lo recuerde exactamente, porque a veces la memoria traiciona, o si estaba pensando algo. Oscar Rivera, por supuesto, sabía de la situación, y más cuando lo habían dejado completamente solo, parecía que tenía la peste, ¿no? Porque nadie se le acercaba, absolutamente nadie. Era increíble, ni siquiera darle la chamarra. Lo dejaron solo y, por supuesto, pues era algo... Que ya se sentía en el ambiente, pero sobre todo una de las cuestiones muy de que tiene el béisbol y el deporte, ¿no? Esas supersticiones, nadie hablarle, nadie sacarlo de concentración, en fin.
18: Regularmente, Dante, en un partido habitual, un pitcher va a tirar una blanqueada, lo que se toma, no se le acercan y le dejan concentrarse. Imagínate cuando están lanzando un juego perfecto, ¿no? Y de hecho el mismo Oscar Rivera y varios de sus compañeros pues señalaban que llegaron, por ejemplo, la quinta, sexta entrada, y fue más o menos en ese lapso del partido cuando se dieron cuenta que era juego perfecto, y que alguien en el dugout, de esas anécdotas que se cuentan, alguien en el dugout lo dijo: oye, el zurdo está tirando juego perfecto, y todos empezaron, pues ni se te ocurra mencionarlo, o sea, y nadie le moleste, y pues ahí de ahí esas imágenes, ¿no?
7: Así es, bueno.
9: Qué imágenes, perdón, Dante, qué imágenes, qué imágenes, qué imágenes, qué momento. Yo me acuerdo de esos momentos, y sabes que yo estaba cenando, dejé de cenar, no pude, estaba así tenso, y ustedes que lo vivieron más de cerca, Dios mío, son momentos que no se olvidan en tu vida.
7: No,
9: de
7: ver. No.
18: Yo me acuerdo que estaba en el banco de prensa junto con los compañeros de el grupo Simpson, Alejandro Torre y Edgar Tuna, el camarógrafo. Y también ellos no se habían dado cuenta que era juego perfecto. Justo en la séptima entrada, cuando retira los tres segundos de la séptima entrada, yo miro mi box score y también ahí me cae el 20. Empecé a ver que pues todas las entradas eran tres outs. Y me volteo con Alejandro Torre, porque Alejandro Torre, me acuerdo que me dijo: oye, Oscar, te tiraron sin hit. Y me volteé y le digo: no está tirando sin hit, está tirando juego perfecto. Y también dijimos: no, y en la octava y la novena entrada la sufrimos, bueno, como no tienen ni idea, ¿no?
7: Claro, que uno se siente parte de lo que te decía, ay, perdóname, ¿cómo se llamaba el periodista que te lo platicó de los años 80?
9: Tommy Morales,
7: el gran Tommy Morales, y imagínate, o sea, que no lo había visto en toda su carrera, porque de una u otra forma estás formando parte de eso, ¿no? Valga la redundancia.
18: ¿Sabes la complejidad? De hecho, fíjate, hace aproximadamente un mes y medio, un poquito más, igual tuve la oportunidad de estar en una escuela para dar una, nos invitaron a dar una plática, una licencia, una universidad, y me preguntaron que cuál era el momento más importante o el evento, la cobertura más importante para mí en los años, pocos o muchos años que llevo de carrera. Y yo y me dijeron, o sea, me preguntaron, el campeonato de los Leones, el campeonato de los Venados, y les dije, pues no, o sea, los dos momentos que yo hasta hoy como si, que considero los más importantes para mí como cobertura, por la complejidad y el momento, le dije, son dos. Uno, el juego perfecto de Oscar Rivera en el 2005, porque volver a ver un suceso así, yo creo que a todos los que formamos la crónica deportiva hoy en día en Mérida, nos va a llegar la hora de decir adiós y no vamos a ver otro juego perfecto y más de juegos de playoff. O sea,
7: sí, claro.
18: Dije, y el otro, pues dije, la, para mí la, pues la final que fuimos a cubrir durante la final del Mundial de Sub-17 de 2011, que dijo que aunque haya sido Sub-17, o sea, cubrió una final de un Mundial.
9: México
18: la esté disputando, yo dije, puf, para que se vuelva a presentar eso, va a ser complicado. Y dije, entonces, para mí han sido, más allá de campeonatos, que si Leones, que si Venados, que ha sido los momentos, que las coberturas que para mí, hasta hoy, son las más importantes.
7: Que han marcado, mira, es interesante, eso es un buen... Es un buen tema.
9: Interesante. Oye, Dante, Chete, me quiero hacer una pregunta. Por favor, a la salida del último inning, dígame qué pensaban, sus sensaciones. Es ocioso comentarlo, pero ya te imagino, Chete, Dante, todas las ideas que tenían, o el silencio que querían hacer, que no podían. Debe ser una sensación inenarrable. A la salida, faltando tres outs, ¿qué sentían, qué decían? Chete, por favor, no sé, coméntame algo de esto.
18: Pues yo ni casi la novena entrada la vi completita desde pie, no me podía parar, digo, para dónde estar, y es que el primer bateador, por ejemplo, Simón, que fue el Venado Álvarez, si mal no recuerdo, se va al primer lanzamiento con un rodado por el short que toma Luis Borges, lanza primera y ya el 25, ¿no? Pero eso, digo, como fue el primer picheo, pues se fue rápido. Y ahí empieza la tensión, y fíjate, digo, yo al menos toda la novena entrada la vi de pie, pero hubo gente que ese primer out, pues todavía aguantaron sentados. Ya cuando iba a enfrentar el siguiente bateador, y voy a ser un cante, se puso de pie. Y ni qué decir, cuando sale ese segundo out, que este fue Ponche, si mal no recuerdo, y ya va a ser vivir enfrentar el out 27, que yo creo que pues, evidentemente fue el más sufrido para Oscar Rivera, pero para todos los que estábamos en el Cuculcán, porque además, otra cosa que yo siempre he mencionado de ese partido, la pizarra era una por cero. O sea,
7: nada más, exacto,
18: swing,
7: además. Sí.
18: Un swing no solo te rompió el juego perfecto, te rompió el sin hit. O sea, te podían con un swing empatar Oaxaca y se te iba todo. Juego perfecto, sin hit, blanqueada. O sea, era un momento que sinceramente unos nervios que creo que nunca sentí en mi vida.
7: Así es, sí. Y yo lo vi totalmente apachurrado, pegado donde está el dugout de Leones. Pero en la zona, digamos que si lo ves de frente hacia la derecha, pegado hacia la tribuna, pero así, haciéndote lo más pequeño que pudieses, uno para entrar y dos para que no te viese, ¿no? Oscar Rivera, ni voltearlo a ver, bueno, sí, la verdad es que yo sí lo volteaba a ver, pues ya estaba imaginándome la crónica, intentando no hacerle tomoxi, pero se dio y salimos como locos, porque... Pues sientes hasta que tú lo hiciste, ¿no? Empiezas a gritar.
9: Te sueltas.
7: No, y esa, y ¿sabes qué imagen, gente? Cuando él levanta los brazos, ¿no? Levanta los dos brazos y luego se va con su esposa.
18: Sí, cae el out 27. Bueno, le viene el ponche a Pepe Montenegro, de que de hecho le reclama al umpire, lo que ya decíamos, que pues, tampoco tan claro no fue. Y salen todos sus compañeros sobre él, o sea, tanto los que estaban en el terreno como los que estaban en el dugout, lo cargan, entre los que recuerdo que lo cargan es ahora el Canelo Cañizales y Salvador Arellano, muy muy amigo, ¿no?, de Oscar Rivera, e inmediatamente lo llevan con su esposa, sí, y con él con los brazos en alto, pero derechito, hacia donde se encontraba su esposa en una butaca atrás de home, exactamente.
7: Sí, una gran noche, que definitivamente no olvidaremos. Hasta que estemos más rojos de lo que estamos. Sí. ¿Eh? Bueno.
9: Y eriza todo eso. Qué bello. Buenos momentos. Pero bueno, y sobre todo que en primera persona nos lo están contando. Tú estabas allá adelante y gente que siempre nos tiene una forma muy particular de ver las cosas. Interesantísimo, ¿eh? Interesante. Te revive el momento, ¿eh?
7: Sí. Venimos a la actualidad. 2-0 sigue ganando el Águila en la parte alta del sexto rollo. Mañana México juega ante Australia, ya, ¿será que siga deshojando la margarita Javier Aguirre o sí le falta un jugador?
9: Dante, yo quiero platicarte algo de esto dentro muy breve, en la rueda de prensa dijo Javier Aguirre: no voy a dejar contentos a todos, no puedo, pero eso sí, la selección no es un lugar para rehabilitar, ni para esperar que el jugador se rehabilite. O sea, está dando algunos pies, algunos brotes. Puede ser que los dos del Toluca queden fuera. Puede ser que los dos del Toluca que venían tocados queden fuera. O sea, sin querer, dio algunas pistas.
7: Pero eso no, también es el mensaje para Marcel Ruiz, ¿no? Porque seguían especulaciones acerca de,
9: sí, claro,
7: de que si podía entrar.
9: No es un lugar para rehabilitarse. Y yo necesito que los jugadores estén 100%. No puedo tener bajas, y mucho menos un jugador que se está rehabilitando. O sea, creo que fue muy claro esa indirecta, vamos. Así que, pues,
7: entonces, vamos a esperar. ¿Entonces no va a ir Alexis Vega?
9: Pues parece que Alexis Vega es otro que lo está moviendo. Porque fue un comentario, a mí me sorprendió, ¿cómo? Y ya lo dijo: señores, yo sé que no voy a dejar contentos a todos, yo sé que puede ser injusto, pero también digo que la selección no es un lugar para que vengan a rehabilitarse, no quiero tener más lastimados. Entonces,
7: ahora, pues, también hay que decir una cosa: espero que haya aprendido del mundial anterior, o sea, del mundial donde estuvo, ¿no?
9: Exacto, se puede ser. La madurez también, Dante, Javier Aguirre ha crecido como profesional, lo que hace, ha crecido, y creo que ha aprendido esos errores, y yo creo que por allá, viendo las actuaciones que tuvo, aquella desafortunada en Sudáfrica, que bajó la cabeza en la rueda de prensa, cuando le están preguntando antes del partido de Argentina, vimos a un entrenador roto, a un entrenador desconfiado. No sé si se acuerda aquella rueda de prensa que yo dije, bueno, ¿qué le pasa? O sea, ¿qué le pasa en el partido? Y tiene una cara de derrota porque sabía que decisiones que iba a tomar iban a causar tanta polémica, ¿no?
7: Bueno, lo bueno es que ya no está el Bofo, no hay varios de esos, ¿no, Chente?
18: ni el Bofo, ni algún yerno por ahí de Aguirre que quiera jugar fútbol en el Mundial.
7: Bueno, pero esa no era de Aguirre,
18: Sí, no, pues te digo, a ver si no, aparece un yerno de Aguirre ahí que lleva el Mundial, que le regale el Mundial.
7: Está bien. Bueno, pues a ver qué pasa. ¿A quién le van mañana? O bueno, más bien, ¿a quién creen que gane mañana en la Champions League?
9: La Champions, Dante, Chente, por favor.
18: No, yo el PSG.
7: Sí, igual. Sí, lo veo mucho más equipo.
9: Yo lo veo más completo. Pero ¿saben qué? Descarto que el Arsenal tenga un buen partido y quizá haya una sorpresa. Se los comento, he visto el Arsenal, sí, es mejor el PSG, pero no descarto que el Arsenal pueda dar una sorpresa.
7: Sí, digo, al final de cuentas es una final, ¿no? Perdón por la redundancia. Sí, claro.
18: Y es una final de Champions y el Arsenal.
7: Campeones, el otro quiere repetir, claro. Sí. Todo puede pasar, pero mañana, a las 10 de la mañana, no crean que esa, si hay que verla con un desayunito.
18: Si no, estrictamente los futbolistas, que llegue mejor el PSG.
7: Sí, claro. Sí, claro. Porque sí. Incluso estuvo muy presionado el Arsenal en la parte final, ¿no?
9: Exactamente. Pero nada más vean cómo terminó el Arsenal en la Champions, en la Liga Premier. Sé que fue complicado, pero se me hace un equipo con ciertos chispazos, tiene cierto orden allá. Yo entiendo que PSG tiene la magia, tiene la profundidad, pero yo creo que el Arsenal podría darse alguna situación, no sé, no lo descarto, y yo voy con el Arsenal.
7: ¿Vas con el Arsenal? Ah, mira.
9: Voy con el Arsenal, señores. Adelante, voy con el Arsenal.
7: Lo que titulan los periódicos españoles, en específico el Marca, dice: esta final la gana España. Los dos son técnicos españoles, ¿eh?
9: Mira, es cierto. Ah, mira, qué interesante. Sí. Pero por
18: ejemplo, Luis Enrique y Arteta.
9: Sí.
7: Exacto.
9: Y, oigan, amigos, perdón, no hemos platicado de algo, Chente, Dante, lo que hizo el Como en la Liga Italiana con otro entrenador español, ¿eh? Tremenda hazaña del Como, y obviamente una decepción del Milan, que al perder su último partido, dio pie que la Roma y el Como ocupen los otros lugares de Champions, pero el Como en sus 100 y cacho de años, pues tuvo su mejor temporada. Sí, ese todavía hace 4 años estaba jugando en tercera división, así que no nos había comentado del lunes pasado, pero está en Champions el Como, con un tremenda temporadón y con entrenador español.
7: Así es. Así es, y pues mañana veremos el cierre de todos los torneos. Se cierra con, bueno, en la noche la final de la otra Champions, ¿no?
9: La otra.
18: Bueno, solo porque son dos buenos equipos y creo que sí va a ser interesante, ¿no?
7: Sí, debe de haber un buen cierre. Si hace un buen partido mañana Marcel Ruiz, ¿lo llevan?
9: Úpale, pues pues a mí me gustaría que vaya, pero ya ves que hay
7: yo creo que no le da, yo creo que ya sí. Está descartado, la misma frase que decías, creo que queda clara en ese sentido, abogado, y el que sí no va a ir, todo parece indicar, es Berterame, ¿eh? Bueno, si bajan a Alexis Vega, es la única posibilidad que tenga.
9: Sí, Berterame es el más complicado, pero Alexis también tiene cierto problema ya, Dante, ¿eh? O sea, allá son de las dos dudas que yo veo. O sea, vamos a ver, porque la defensa central ya está lista, las laterales están listas. De hecho, el carril izquierdo hay una variante, muy poca, pero hay una variante. En el medio campo, ahí es donde más se está llevando a Aguirre, como son 9 o 8, algo así, gente. Pero bueno, yo allá en eso, pues yo veo las dudas.
7: De mediocampistas, en teoría, va a llevar 6. Los que más lleva son defensas, sí, con 8. Uh-huh. Acaba de publicar el Marca su selección, sus escogidos. Pone a Memo Ochoa, Raúl Rangel y Carlos Acevedo. Creo que, bueno, eso está clarísimo. Defensas, Edson Álvarez, Mateo Chávez, Jesús Gallardo, César Montes, Israel Reyes, Luis Romo, Jorge Sánchez y Johan Vázquez. Creo que son los que deben estar, ¿no? No sé cómo lo vean. Luis Chávez en el medio campo, Brian Gutiérrez, Álvaro Fidalgo, Eric Lira, Gilberto Mora y Obed Vargas. ¿Les gusta?
18: Sí, no, totalmente. Sí, bien.
7: Y en la delantera, el ídolo de Chente, Roberto Alvarado, el Piojo, Santiago Jiménez, Armando González, la Hormiga, César Huerta, Raúl Jiménez, el Memote, Orbelín Pineda, Julián Quiñones y Alexis Vega, pero con un asterisco.
9: Uh-huh. Correcto. ¿No? Correcto.
18: Bueno, pues, ¿qué podemos decir? Yo preferiría que lo hubiesen llevar a Vega al 50% que llevar al Piojo, pero bueno, decide Aguirre.
7: Sí, igual estoy de acuerdo. Me gusta el llamado del Memote, ¿eh? Tiene carácter, sí. Tiene altura, puede ser un buen revulsivo, y lo de Quiñones tiene que ser titular, ¿no?
9: Tiene que ser tremenda temporada, Quiñones y Fidalgo, digan lo que digan, para mí tienen que parecer titulares el 11 de junio.
7: Son los jugadores distintos. ¡Juegue en Arabia! No me importa, es un jugador distinto y lo demostró aquí en México, ¿no?
9: Tiene que estar Fidalgo. Es el jugador distinto, el que hace profundidad, tiene que estar.
7: Gracias a Venados, ¿no? Nos vamos.
9: Bueno,
7: nos vamos, señores.
9: Noche. Mañana de Champions. Buenas noches.
7: Cuídense mucho. Que vive el deporte.
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28: Ubicada en Queensland, la selva de Daintree es uno de los ecosistemas más antiguos del mundo, con más de 180 millones de años de existencia. Este bosque tropical es único porque se encuentra directamente en la Gran Barrera de Coral. Alberga una mezcla fascinante de flora primitiva y fauna exótica, como el casuario. Su valor histórico y biológico es tan inmenso que ha sido declarada Patrimonio de la Humanidad por la UNESCO.
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0: Radio, el auditorio de Telefórmula, que en un momento se enlaza con los tragos de esta emisión. Agradezco, por supuesto, a quienes nos siguen a través de las redes, la radio, por supuesto, todas las redes, plataformas de internet. Hemos tenido una tarde preciosa aquí en la capital de la República, soleada, agradable, y bueno, pues muy hermosa. Fíjese que hoy dio a conocer el gobierno el informe de finanzas públicas, que es muy interesante. Ayer ya habían adelantado que se caía el ISR, efectivamente, el impuesto sobre la renta se cae 6.2, pero le cuento, fíjese cuánto ha subido en la nota que da a conocer el propio gobierno, el impuesto sobre el tabaco, ese ha subido 20.5% a la recaudación. ¿Y sabe cuánto ha subido el de los refrescos? Es nuestra afición por la Coca-Cola, es bueno, por todos los refrescos, es absolutamente inderrotable, 46.7 arriba, lo cual pues prueba que si era un impuesto para la salud o para que estuviéramos menos gordos, no ha funcionado. Pero en este caso, al erario, le ha ido de maravilla, 46% arriba el impuesto sobre los refrescos. Después se quejan de que alimentos y bebidas están subiendo mucho, pues sí, tienen un impuesto ahí fuerte. Le comento que hoy actualizaron el PASIC, hoy la presidenta y los empresarios por 6 meses ampliaron este programa para mantener en este caso la canasta en ciertos niveles de precios. En otros temas, pues quiero decirle que el Senado aprobó sin cambios las minutas de reforma constitucional que han aprobado en estos días. Dice Ricardo Monreal que el próximo lunes podría emitirse efectivamente la declaratoria de constitucionalidad. Insunza regresó a sus funciones, le dio tiempo de ir a una graduación, regresar ahora y ya pues pidió su reincorporación al Senado de la República. El Universal publica que Marco Antonio Almanza Avilés, ex jefe de la Policía de Investigación de la Fiscalía del Estado de Sinaloa, se entregó el pasado jueves a autoridades norteamericanas. 0 iban 13. Dice, no hay pruebas. Bueno, pues estos no necesitaron pruebas, mejor se fueron a los Estados Unidos y así efectivamente lo tuvimos. Marcelo Ebrard informa que terminó con saldo positivo la primera ronda de negociaciones formales para la revisión del T-MEC. En otros temas, el equipo mexicano ecuestre, es una gran noticia en el ámbito deportivo, pero también para el espíritu nacional, ganó la Copa de Naciones en Italia, allá en Roma, tras un final cerrado con Alemania. México se impuso efectivamente en el desempate. El equipo está conformado por Andrés Azcárraga, Patricio Pasquel, Fernando Martínez y Carlos Hank. Bueno, pues una felicitación muy amplia a nuestros jinetes. Murió el exdirector de la Real Academia Española, José María Blecua. La presidenta el día de hoy entregó los premios de las personas, 4 jóvenes que van a ir a los partidos de fútbol, en vez de que vaya ella y Clara Brugada, les regalaron a estas jóvenes que dominan el balón la oportunidad efectivamente de ver el partido de fútbol. Cintia, buenas noches.
1: Muy buenas noches, doctor. ¿Cómo está? Un gusto saludarlo.
0: Oye, pues de todo esto y más estaremos platicando en los próximos minutos. Hay noticias, efectivamente, de Relaciones Exteriores, nombramiento, reestructura Roberto Velasco, la Secretaría. Además, habló con Antonio Tajani, el ministro italiano de Asuntos Exteriores. Volvemos.
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6: Steven Soderbergh reveló que utilizó IA generativa en el documental John Lennon, The Last Interview. El proyecto, en colaboración con Meta, incluirá un 10% de material creado con IA para darle imagen a entrevistas que solo existían en audio. Porque en el cine, la tecnología también redefine cómo contar historias.
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1: Las cebras viven en manadas, comen hierbas y se acicalan unas a otras. Siempre están vigilando para no ser presas de hienas y leones. Las cebras pueden correr a una velocidad de 56 kilómetros por hora.

seguimos con la información. Estamos oyendo Werther. Hemos oído dos versiones, una en italiano con Franco Corelli, y ahora vemos a este gran artista que es Villazón. Es porque, bueno, pues ya se estrenó el día de ayer. Mañana habrá función 31 allá en Bellas Artes, 2, 4 y 7, la sala principal, con Ramón Vargas, el gran Ramón Vargas, en el papel principal. Bueno, eso nos acompaña el día de hoy. Le comentaba que hoy dio a conocer el gobierno, la Hacienda Pública, el informe de finanzas públicas. Interesantísimo. Algunas cosas no nos sorprenden. En este caso, los ingresos por ISR registraron una disminución real de 6.2%. No me extiendo en el asunto. Ya analizamos el mercado laboral de este país. Lamentablemente sigue creciendo la informalidad y pues si la economía está parada, pues difícil está irle sacando más jugo al impuesto sobre la renta, que es lo que pagamos todos los que trabajamos. La recaudación del IVA superó 30 mil millones de pesos y el IEPS, verdaderamente, pues el gobierno está feliz con esta especie de IVA suave que le puso a las bebidas, 46% arriba las bebidas saborizadas. Decían que lo iban a usar para, sabrá Dios qué, propósitos de salud, bueno, pues de salud de las finanzas públicas, 46.7 arriba, y el tema del tabaco, que yo también creía que iban a estar como más atentos en ese asunto, creció 20.5, así es que el gobierno está feliz diciendo beban todos numerosos refrescos y paguen impuestos. Es muy impresionante, no había visto, hace un ratito hablé con Aníbal Gutiérrez, quien por cierto hoy fue distinguido. Mi querido Aníbal, te mando un abrazo por tu enorme capacidad de trabajo y formación de personas, estudiantes en economía, 46.7 arriba, y me pregunto si estos impuestos no han colaborado en su manera a que

0: gobierno y la iniciativa privada ha sido muy exitoso. Cumple ya 4 años, justo en el 2022, recordarás, Leonardo, que la inflación estaba llegando al 9%, es cuando por primera vez se hace este pasito, en donde las empresas, tanto productoras como distribuidoras, decidieron de manera voluntaria en uno o más de los 24 productos no trasladar el aumento de costos a los precios. A cambio de eso, en su momento el gobierno puso un subsidio a las gasolinas, ciertos apoyos, por ejemplo, cuando algún producto no alcanza a producirse en México, el quitar aranceles para poderlo importar. Entonces son 4 años de colaboración entre el gobierno y la iniciativa privada. Es algo raro que ha sido reconocido internacionalmente como una de las mejores prácticas de colaboración entre un gobierno y la iniciativa privada en un país. Hay artículos en la academia reforzando este reconocimiento. Te comento también que de Brasil vino un equipo del gobierno de Brasil para entender cómo le hacíamos para que funcionara el PACIC. Y básicamente es el diálogo, es esta colaboración en donde las empresas de manera voluntaria participan, el gobierno también da sus apoyos, y con esto se ha logrado mantener esta canasta PACIC en los 911 pesos. Se acordó también el día de hoy que se hará publicidad en los supermercados de los productos PACIC para que la gente sepa cuál es exactamente el producto que tiene el precio bajo, y con esto se ayude precisamente al poder adquisitivo de los salarios.
1: Sí, es un buen mecanismo, evita tentaciones de control de precios y cosas de ese tipo que no han dado resultados. Terminó la primera ronda efectivamente de negociación sobre el T-MEC. ¿Alguna impresión que comparta con nuestra audiencia? ¿Cómo van las cosas en ese frente?
0: Sí, bueno, se notó que es la primera ronda formal, porque el diálogo, como sabes, lo hemos mantenido durante varios meses.
1: Sí.
0: La delegación de los Estados Unidos ahora, además de los funcionarios públicos, vinieron empresarios, vinieron congresistas, y esto hizo que tuviéramos reuniones entre los distintos grupos. Yo te diría, les diría a tu audiencia que es un buen inicio. Desde luego empieza el diálogo. Estaremos trabajando en dos temas fundamentales. Uno es reglas de origen y el segundo es en las cadenas de suministro. Los informes, digamos, oficiales, tanto de los funcionarios de los Estados Unidos, de USTR, fueron de optimismo, igual que el embajador Johnson, y asimismo el informe del secretario Ebrard de que se avanza en este diálogo, que ahora, digamos, se formaliza. Hay también este escenario ya muy claro. Continuaremos en Washington 16 y 17 de junio y después regresamos a Ciudad de México en la semana del 20 de julio. Es decir, este todavía nos lleva varios meses adelante, pero estamos optimistas porque hasta ahorita lo que hemos encontrado es que las empresas en los Estados Unidos, todos los sectores, están a favor de que siga el tratado, y esto porque es benéfico para los tres países.
1: Yo tenía la impresión, seguramente lo leí mal, presidente, que hacia julio íbamos a tener ya buenas noticias, que el verano íbamos a tener ya la solución de ese asunto, pero con estas fechas que me comenta, pues muy probablemente nos vayamos a otoño, ¿no? Allá por septiembre.
0: Inclusive después de septiembre.
1: Ah, inclusive después.
0: Lo que está acordado en el tratado es que el primero de julio es una fecha en que vence, digamos, esta revisión a los 6 años, y sí habrá un anuncio de los tres países de que vamos bien, pero que todavía hace falta ciertos temas que seguiremos dialogando, y la expectativa es que quizá después de las elecciones intermedias en los Estados Unidos se pueda llegar ya a un acuerdo que nos permita extender 16 años más el tratado con revisiones cada 6. Sin embargo, no se descarta la posibilidad de que no se llegue a un acuerdo en esta revisión y que el tratado se extienda 10 años con revisiones anuales. En realidad, el sector privado, tanto mexicano como estadounidense y canadiense, estamos preparados a seguir trabajando, a seguir invirtiendo, independientemente de cuándo se logre este acuerdo. Sabemos que es una incertidumbre más que se tiene en el panorama, y así es como se ha asimilado por parte del sector productivo.
1: Han estado trabajando con ello. Finalmente le pregunto, presidente, los datos, ¿no?, de la economía no han sido particularmente alentadores. El Banco de México redujo la expectativa de crecimiento para este año 1.1. La inversión en infraestructura y todos los temas energéticos se están moviendo en el

0: País. Veo hoy en cierta desolación el informe de finanzas públicas. Traemos una caída en ingresos petroleros de 6%. El Fondo Mexicano del Petróleo pierde 22%, mientras el noruego gana. Pero bueno, Pemex pierde, ¿esté alto el precio del petróleo o esté bajo? En fin, le pregunto esto así como entrada para ver si se está, digamos, facilitando el que la IP participe en los negocios de energía y se invierta más en el plan de infraestructura. Presidente.
1: De alguna manera, digamos, ya vemos un cambio en el gobierno en facilitar estos proyectos de inversión con los anuncios, los cuatro decretos anunciados el 4 de mayo en el Museo de Antropología, en donde se facilitan los trámites, se disminuyen estos requisitos. Hay proyectos que, si son en polos de desarrollo o de áreas estratégicas, tienen autorización automática. Claro, el gobierno se reserva la posibilidad de revisarnos, pero en todos los demás proyectos de inversión, si no hay una respuesta en 90 días, es afirmativa mixta. Eso es algo muy positivo. Vemos que ya salieron las primeras licitaciones de carreteras con el Fondo de Infraestructura. Ya hay proyectos que se están implementando de generación de energía con inversión privada y por inversión mixta. Entonces, coincidimos con este pronóstico del Banco de México de que este año tendremos un crecimiento cercano al 1%. Es todavía muy bajo, pero ya es un cambio después del primer trimestre, en donde la caída de la economía pues fue brutal, y esperamos ya para el 2027 sí tener crecimientos cercanos al 2%.
0: Muy bien, pues atentos, presidente, muchas gracias.
1: Muchas gracias, buenas noches.
0: Y vamos contigo, pintor, adelante. Bueno, me dice no, que no tengo el enlace con él. Cintia, ¿qué más tenemos?
2: Pues, doctor, para informarle también que el Papa León XIV habló por teléfono con el primer ministro de Canadá, Mark Carney, sobre la encíclica Magnífica Humanitas, la primera de su pontificado, publicada el lunes 25 de mayo. Y además, el presidente de Rusia, Vladimir Putin, también aseguró que el origen del dron que impactó contra un edificio de viviendas en una ciudad rumana cerca de la frontera con Ucrania no ha sido demostrado, y pidió a Bucarest pruebas de que se trata de un aparato ruso. Esto después de todas las quejas y las pronunciaciones que se hicieron al respecto sobre este ataque, mientras Benjamín Netanyahu informó que Israel avanzó más allá del río Litani en el sur del Líbano, mientras delegaciones militares de ambos países mantienen conversaciones de seguridad en Washington.
0: Muy bien, pues pausa, volvemos.

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9: Google presentó Gemini Omni, su nuevo modelo de inteligencia artificial de generación de video hiperrealista, capaz de convertir imágenes a video y de editar los clips con un avance en razonamiento, comprensión del mundo y capacidad de creación. El modelo es capaz de construir y refinar escenas en cualquier paso con lenguaje natural y permite modificar videos con instrucciones simples debido a que se basa en su profundo conocimiento de historia, biología y lógica narrativa para construir historias convincentes. Destaca su edición de videos reales basada en imágenes de referencia y es capaz de convertir dibujos o bocetos en videos realistas y es capaz de transformar el tono y estilo de un video según el material recibido, así como de reimaginar acciones para cambiar escenas ordinarias por secuencias espectaculares. Además, permite editar varias escenas manteniendo la coherencia entre personajes, entornos, ángulos de cámara y escenas. Informó Aide Rivera. 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

0: 20:23, hoy el canciller de la República habló con el ministro de Asuntos Exteriores y Cooperación Internacional de Italia, Antonio Tajani, 151 años de relaciones diplomáticas. Además, les recuerdo que, bueno, Italia será la invitada a la FIL de Guadalajara. Hablaron también sobre el acuerdo global modernizado que hagamos de tener con la Unión Europea. El canciller también anunció nombramientos. Mando una felicitación a mi amigo Gerardo Gil Valdivia, que queda como director general del acervo histórico diplomático, futurólogo extraordinario, jefe del Club de Roma aquí. María de Lourdes Ruiz Pastrana queda como la directora general de la diplomacia cultural. Roberto de León estará en la dirección general de temas globales. César Villanueva, ya le habíamos dicho que iba a derechos humanos. Rafael Barceló va a ocupar la titularidad de Sudamérica. En este caso, Carmen Cecilia Villanueva Bracho se encargará de la dirección general de Europa y Omar Ahmed Wong Camarillo ocupará la dirección general de comunicación social. Bueno, estos y otros nombramientos fueron dados a conocer. Cintia, ¿quiénes ganaron o quiénes van a ir en vez de la presidenta a los partidos de fútbol, a la inauguración?
1: Pues, doctor, se trata de Carla Itzet Peña Vilchis, quien ganó el boleto para ir a Guadalajara, mientras...
0: Pero que... la inauguración, ¿a quién le tocó?
1: Se lo voy a dejar al final, doctor.
0: Ah, venga.
1: Mientras que Daira Yaretzi Díaz García obtuvo una entrada para Monterrey. Por su parte, Briana Amelí Medina Cortés recibió boletos para un partido en la Ciudad de México. Y Yolette Cervantes Cuaquegua fue la ganadora de la entrada para la inauguración de la Copa del Mundo en la capital del país.
0: ¿Y las que van a Guadalajara y a Monterrey van por cortesía de la República?
1: Ajá, doctor.
0: Les pagamos todo.
1: Exactamente, nada más que pues son las ganadoras de este evento.
0: Imagínate
1: que
0: te digan, oye, te doy el boleto para Monterrey, oye, ¿quién me paga el boleto y la nochecita y todo lo demás?
1: Pues sí, ¿no? Sería injusto, doctor.
0: Bueno, supongo que la presidenta tendrá ahí la cortesía de darles todo lo necesario para avanzar. Le comento que la secretaria de Hacienda realiza la segunda colocación sindicada del año en el mercado local fortalecido, el perfil de la deuda, una emisión de una nueva referencia de UDIBONOS a 20 años por un monto de 8,661 millones. Bueno, me enlazo ahora con el señor Antonio Vega, él es portavoz de la Alianza de Jubilados de Pemex, CFE, Luz y Fuerza, Iván Obras. Antonio, ¿cómo está? Buenas noches.
2: Muy bien, buenas noches, gracias a ti y a tu amable auditorio.
0: Oiga, recuérdele a la audiencia lo que ocurrió. Nos anunciaron que iba a haber una cosa así políticamente muy impactante de cortar efectivamente pensiones, les llamaban pensiones doradas, pero se llevaron sí, de corbata a un montón de gente que ha estado trabajando toda su vida y entiendo que en algunos casos se las bajaron a la mitad, Antonio.
2: Sí, efectivamente, es de recordar esa mañanera triste, decimos, donde se hizo una narrativa muy interesante, que los que hemos trabajado mucho tiempo en estas empresas que mencionó, dijimos, está bien, si alguien vino 4 años, 3 años y se llevó todo eso, pues adelante, ¿verdad? Pero se fue llevando y llegó finalmente a que era a todos los de estas empresas de la parte de confianza. Y esta parte es la que al final está impactando al día de hoy ya a miles de familias que no tienen lo suficiente para solventar como ellos tenían su vida planeada después de 30, 40 o hasta 50 años de servicio.
0: Oye, y son pensiones estas que dicen millonarias. Me han llegado varios testimonios, Antonio, de gente que tenía pensiones 60, 70 mil pesos, que es una buena pensión, pero muy lejos de las doradas que nos decían, ¿no?
2: Sí, aquí el detalle que hemos analizado es que al no haber reglas claras de aplicación, agarraron y en algunos casos, como es el Pemex, y lo hicieron en base a un tabulador, en Banobras agarraron inclusive a los sindicalizados. Es decir, no hay una regla al momento que se aplique igual en las empresas. Entonces, al ser discrecional, pues cada quien lo está aplicando, que es lo que precisamente hemos estado nosotros denunciando y hemos estado exigiendo claridad. Nosotros tuvimos un contrato con el gobierno y ese contrato, una vez que lo cumplimos, a través de un juicio que le llamamos cosa juzgada, se nos dijo que era vitalicia y con la legalidad que ello implica. Todos los que andamos en este movimiento estamos distancias. Si hay algo que se tuvo excesos, audítenlo y apliquen la normatividad. Ojalá y sea en apego al Estado de Derecho. que es finalmente lo que estamos reclamando nosotros, ¿no?
0: Pero yo sí lo entiendo bien, Antonio. Ustedes trabajaron teniendo un derecho adquirido y en estos tiempos en la que la Concepción la cambian como si fuera el cuaderno de notas del Ejecutivo, decidieron cambiarla y su derecho adquirido se fue por el excusado, digámoslo así.
2: Sí, y lo peor es que fue sin previo aviso, es decir...
0: De todas maneras, se va por el excusado, proceso, aunque uno le avisen, es arruinarte una vida.
2: Al final, ¿no?, afecta, ¿no? Es correcto. Sí, es correcto, como usted lo menciona. Toda esta parte de la legalidad que el propio contrato nos daba y esta parte no la tomaron en cuenta. Y los derechos humanos, los derechos laborales y esta parte de la certeza jurídica que se pierde para un grupo específico puede afectar en el futuro hacia México.
0: Oye, y que te lo digan, que te lo digan cuando te retiras, pues es frustrarte la vida, ¿no?
2: Sí, si me hubieran dado la oportunidad cuando entré a la empresa o a la mitad, porque le comento, a la mitad del camino, tanto los privados como empresas extranjeras, sí les interesa la capacitación y todo lo que nosotros tenemos, la experiencia para llevarnos a otros lados. Yeah. Pero ahorita, gente que ya tiene 90 años, 85 años, ¿cómo le dices que cambiaste las reglas y que vea cómo se las arregla?
0: Oiga, si, si lo hubiera hecho un privado, dirían que es un patrón leonino, ¿no? Un señor así de estos con frac y estas cosas como los dibujan a los hombres, a los explotadores. Sí. Pero como lo hizo el Estado y tienen la mayoría, no parece importarles demasiado. ¿Hay algún camino jurídico, político para que le restauren sus derechos?
2: Creemos que sí, tan así lo creemos que cada día se suman más al movimiento. Algunos habían perdido un 10%, un 5%, iban con un abogado y le decían lo que le iba a cobrar, y decía, bueno, pues ya lo perdí, pues ya todo. Pero ya cuando hablamos, ¿cómo quedó la ley ha quedado a este nivel. Si el gobierno, nuestra presidenta, se baja el salario, se va a llevar otra buena cantidad de personas. Entonces ya no estamos hablando de nosotros, estamos hablando de una certeza jurídica para un país. Entonces esa es la situación real en este momento. Derechos adquiridos pueden ser modificados por el gobierno. Imagínese un estudiante, ¿va a tener confianza en las instituciones? ¿Un inversionista va a tener confianza y decir, voy a México, arriesgo mi capital y luego le puedan cambiar, porque efectivamente somos...
0: Sí, es un derecho adquirido. Pues lo sigo puntualmente, a ver si hablamos en un par de semanas y me cuenta cómo va avanzando todo, ¿no?
2: Por favor, con mucho gusto lo haremos.
0: Gracias, Antonio. Vea, porque bueno, finalmente usted tendrá la opinión política que quiera, pero la moralidad consiste en decir, oiga, ¿usted aceptaría esto si se lo hicieran, qué le gusta a su hermano? Que trabaje 60 años en una empresa, o 40 o 30, y de pronto le digan, tenías una pensión de 60, te la bajo a 40. ¿Por qué? Porque lo digo yo. Tú dices, oiga, pues como que no es lo más adecuado, ¿no? Y bueno, pues la presidenta o el presidente anterior se bajen el sueldo como quieran. Ya vimos que la clase política son riquísimos, pero los pensionados y todo eso, de pronto quitarles todo, es terrible. Bueno, pues voy ahora contigo, mi querido Eduardo Ragasol, ¿cómo estás?
3: Doctor, pues extrañándote mucho y con el gusto enorme de estar de nuevo con ustedes. La agenda me ha jugado rudo, pero estoy aquí contigo con muchísimo gusto.
0: Se lógico, trabaja pues, usted mucho. ¿Qué nos comentas hoy?
3: Pues mira, mientras pues la presidente nos da 12 buenas noticias, entre ellas que la inflación ha cedido, pues la verdad es que el consumidor, no en Dinamarca, en México, que es el país donde vivimos, pues enfrenta inflación mucho mayor cuando va al supermercado, a los mercados, a las tiendas de abarrotes, a comprar los productos que todos los días compramos, doctor. Y esto lo medimos, no hay otros datos, son los únicos que hay. Lo medimos todos los días en 55,000 puntos de venta del mercado moderno y en más de 10,000 puntos de venta de abarrotes, misceláneas y estanquillos. Entonces son datos duros y crudos sobre lo que le está pasando al consumidor, sobre lo que vive el consumidor y el aumento de precios que efectivamente tiene que encarar todos los días. Estamos hablando, doctor, de que el aumento de precios por medio de cerca de los empacados de consumo masivo están creciendo al orden del 5.6, casi el 6%. La inflación nominal reportada por el gobierno está en torno al 4.6. No estoy diciendo que esté mal, pero sí que el consumidor está afrontando aumentos de precio mucho mayores. Se escucha tal vez no tan grave que sean 2 puntos arriba de la inflación, pero 2 puntos arriba de la inflación, doctor, pues es cerca de un 40% más de aumento de precios en los productos que consumimos todos los días. Y el efecto no es menor. El efecto es que en volumen los consumidores están comenzando a racionar su consumo. En el canasto de lácteos, por ejemplo, que está creciendo cerca del 8%, o sea, ahí sí estamos hablando más del 60% arriba de la inflación, el volumen de leche blanca, por primera vez desde la pandemia, ha caído.
0: Yeah.
3: O sea, el consumidor tiene que racionalizar el consumo de leche.
0: Oye, déjame poner una breve pausa y al regresar me cuentas cuáles son los factores de este incremento. Volvemos.
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6: Cuando Will se olvida el protocolo. Cuando se trata de fútbol, el príncipe William de Gales se olvida de las formas y el protocolo que es parte de su vida y como heredero a la corona británica. Lo mejor, nos encanta verlo en su modo fan. Mejor no hubiera podido ser para él un acérrimo seguidor de su Aston Villa que presenciar el triunfo de su equipo en la Europa League. Ahí vimos al Wills como uno más, gritando, sufriendo, abrazando a sus amigos desde la tribuna. Grabó con su celular en momento histórico. 44 años han pasado para levantar la copa de fútbol. El príncipe celebró cantando el Sweet Caroline, bailó, aplaudió y ya encarrerado se fue con algunos jugadores a un bar a seguir la celebración. Uno de los cargos que más disfruta William es como presidente de la Asociación de Fútbol de Inglaterra. 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
7: El pingüino emperador es la especie de pingüino más grande del mundo y habita exclusivamente en la Antártida. Está adaptado a uno de los climas más extremos del planeta, con temperaturas muy bajas y fuertes vientos. Su cuerpo está cubierto por densas plumas y una densa capa de grasa que lo protege del frío. Durante el invierno, los machos incuban los huevos sobre sus patas, cubriéndolos con una bolsa especial para mantenerlos calientes. Mientras tanto, las hembras regresan al mar en busca de alimento. Estos pingüinos se alimentan principalmente de peces, calamares y crustáceos. Son excelentes nadadores y pueden bucear a grandes profundidades. El cambio climático representa una grave amenaza para su supervivencia, ya que reduce el hielo necesario para su producción. Su resistencia demuestra la capacidad de adaptación de la vida.
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9: La selección de Escocia regresa a una Copa del Mundo tras una espera de 28 largos años, compartiendo el grupo C con Brasil, Marruecos y Haití, en el que los escoceses buscarán romper una vieja maldición al nunca haber superado antes la fase de grupos. Entre sus principales figuras destacan Andrew Robertson, lateral del Liverpool, el futbolista del Aston Villa, John McGinn, y Scott McTominay, mediocampista de la Napoli y gran líder del equipo. Escocia disputará su 9ª justa mundialista, buscando hacer historia tras su última participación en Francia 98.
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0: Bueno, y seguimos con Eduardo, te saludo nuevamente. Nos ibas a dar los factores del incremento de los precios de los distintos productos, efectivamente, básicos. Adelante.
3: Doctor, quisiera solo remarcar que en la gráfica con las curvas que tenemos, explicarla muy brevemente y dar las implicaciones que nos da ese análisis. En la línea sólida tenemos el aumento de precios y en las barras, digamos, azules más profundas, tenemos las ventas en unidades. Si vemos uno de los peores momentos, esto viene desde el 2009. En el 2015 tuvimos un aumento del IEPS. Fue donde el consumo casi se estabilizó. Quiere decir, los IEPS, el impuesto especial sobre productos y servicios en tabacos y bebidas, no solo afecta a las categorías gravadas, también afecta a las no gravadas. ¿Por qué? Porque absorbe ingreso del consumidor para mantener el consumo de refrescos, que está muy, muy acendrado en los mexicanos, en el consumidor mexicano. Es un producto prácticamente básico para el mexicano.
0: Es que casi no lo deja de marca tomar. Más la identidad nacional que el ajolote, ¿sí?
3: Sin duda alguna, doctor. Esto, y el COVID fue otro donde vimos una caída. Lo que estamos viendo hoy, la caída que estamos viendo hoy, no tiene antecedente excepto en el COVID. Quiere decir, las ventas en unidades están cayendo a un ritmo de más de 2%, 2.6%, y no, para compararlo con algo, nos tenemos que remontar a una pandemia.
0: No, es terrible.
3: No había pasado. Oye, en toda la secuencia, en toda la serie que vemos, incluyendo momentos graves como cuando se aumentó el IEPS. ¿Cuál es la diferencia? Que cuando se aumentó el IEPS en ese momento, México crecía 2.5% del Producto Interno Bruto. Yeah. Hoy no crecemos.
0: Oye, entonces, y veía hoy que el Producto Interno Bruto, el tema del consumo final, es el 82%, ¿no? Del PIB.
3: Así es.
0: O sea, es el peso, por eso anda tan flojo. Oye, pero entonces tenemos IEPS.
3: Bueno,
0: ¿tenemos
3: vamos a los
0: más
3: factores? Uh-huh. El primer factor es el IEPS. El IEPS, pues, es ineludible, ¿no? O sea, ahora sí que la muerte y los impuestos, doctor. Y el IEPS, pues, tiene este efecto de arrastre sobre las categorías no gravadas. Después, tenemos el aumento de, hay shocks externos y shocks internos. Todo incide en toda la cadena de abastecimiento, la cadena de valor de la generación de productos, de producto masivo, que es la materia que estamos estudiando. Aumento de precios en hidrocarburos y energía eléctrica. Claro. Es innegable que ha aumentado esta, al cederle los monopolios, sendos monopolios a Pemex y a CFE, pues los precios están a merced de esos dos monopolios. Pero además, externamente, todo el transporte, cuando se trata de importación, pues tiene ese impacto. Todo lo que tenga que ver con hidrocarburos, que son los envases, el PET está hecho de petróleo,
0: no,
3: todos los plásticos,
0: todos lados,
3: todas las
0: ¿no?
3: Y los fertilizantes.
0: Fertilizantes que te pega en la producción de alimentos.
3: Sobre todo en la agroindustria, doctor. El transporte y los riesgos del transporte, las mermas. Si hablamos con los mayoristas, tendrás muy claro que la estrategia para minimizar las mermas, pues es mandar camiones con menos carga, con mayor frecuencia. Esto es aumentando costos. ¿Por qué? Porque si no, te roban mucho. Los seguros también han aumentado, doctor, porque ha aumentado el riesgo. El aumento, obviamente, todo esto que tiene que ver con la violencia, pues las extorsiones, los derechos de piso,
0: pegando,
3: y eso implica que los jitomates y los aguacates y muchas materias primas, sobre todo agrícolas, aumentan su precio porque alguien tiene que pagar la extorsión y finalmente el consumidor es quien la paga.
0: Así estamos. Mi querido Eduardo, pues te agradezco mucho el contundente razonamiento.
3: Así es esto, doctor, y bueno, pues hay que afrontarlo. El consumidor está racionalizando, dado que pues tiene que hacer el mejor uso de sus recursos, es racional y tiene que usarlos de la mejor manera posible. Y pues nada, que la inflación ha cedido, doctor.
0: No sé, bueno, pues
3: Por lo menos no en Dinamarca, en México, no ha aflojado.
0: No parece que sea el caso de los 12 puntos. Gracias, buenas noches, Eduardo.
3: Que estés muy bien, doctor, nos vemos pronto.
0: Pintor, buenas noches.
8: Hola, doctor, ¿cómo está? Buenas noches, qué gusto saludarlo. Pues una muy buena noticia el día de hoy en lo que se refiere al deporte mexicano. Se ha dado hoy dentro de la Copa de las Naciones en Roma, en un 5 estrellas en el salto ecuestre, un resultado muy positivo para la delegación mexicana en la Piazza di Siena. Hoy los 4 binomios mexicanos conformados por Andrés Azcárraga, por Fernando Martínez Sommer, además de Patricio Paz, conquistaron la victoria ante Alemania, un desempate de esos espectaculares que se dieron porque lo habían hecho muy bien dos mexicanos con doble cero, es decir, no penalizaciones en el salto ecuestre, y llegaron a un desempate donde mandan a un jinete, en este caso México decidió por Patricio Pasquel y Alemania por Richard Vogel, el número dos del mundo, quinto en Juegos Olímpicos, uno de los mejores del planeta, y bueno, terminó por tirar, en este caso, el alemán, uno de los obstáculos, no así el mexicano, y con esto México se lleva por segunda vez en su historia la Copa de las Naciones en Roma. La última vez que se había hecho esta historia había sido en 1948 con Humberto Mariles, que meses después ganaría el doble oro en individual y por equipos en Londres en los Juegos Olímpicos, doctor.
0: Muy bien, pues Pintor, gran noticia, te mando un abrazo.
8: Abrazo, doctor. Buenas noches.
0: Y gran noticia, seguimos según la secuencia, es que David Lomelí asumirá la dirección general de la Ópera de Dallas a partir del 1 de julio. Tengo enlace con él. David, ¿cómo estás? Buenas noches.
11: Hola, buenas noches, Leonardo, ¿cómo estás?
0: Noticia importante, ¿por qué no le cuentas al auditorio que nos ve en todo el país la importancia de esta casa de ópera, la de Dallas?
11: Bueno, bien feliz porque Dallas está en el top 20 mundial, ¿no?, de presupuesto y de reputación. En Estados Unidos, como en el fútbol, hay división, ¿no?, primera, segunda, tercera y cuarta. Y las compañías que pagan más de 15 millones de dólares para arriba, de planeación artística anuales, son consideradas las nivel 1, y Dallas es una de esas, ¿no? Entonces, que le hayan dado, bueno, a un mexicano y a un latinoamericano, en la historia de la ópera nunca había pasado esto, que un latinoamericano, un hispano, estuviera al frente de una compañía así.
0: Resalta efectivamente el comité, que tienes excelencia artística, pero también una gran habilidad para reunir dinero. La ópera es un espectáculo caro y requiere efectivamente tener las dos destrezas, excelencia y posibilidad de reunir fondos, David.
11: Sí, bueno, sobre todo acá en Estados Unidos no recibimos nada del gobierno federal como en Latinoamérica o en Europa, donde los países, bueno, la ópera es pagada casi en su totalidad por el Estado. Acá no, es el 100% de fundraising, ¿no?, de donadores. Entonces hay que tener una habilidad de conectar con gente de cualquier capacidad financiera, ¿no?, desde el de que te puede dar un dólar al año hasta el que te puede dar un millón o dos, ¿no? Eso sí es una gran cantidad de trabajo. Pero bueno, ahora sí que de
0: patronos, donantes, asistentes, ¿no?
11: Sí, hay que estarlos ahora sí que tratándolos muy, muy, de alguna manera convencerlos que tu arte y tu visión les puede también dar alguna satisfacción personal y altruista a ellos, ¿no?
0: Y para una ciudad, efectivamente, puede cambiar la vida. Tú estuviste en Santa Fe, ¿no?, que me parece uno de los lugares, digamos, como casa operística más notables.
11: Sí, Santa Fe es el festival de ópera más grande de todo el continente, y ahí estuve de director artístico los últimos 5 años. Pero bueno, nunca, o sea, en toda mi carrera siempre he estado en la parte artística hasta llegar a ser director aquí en Santa Fe, fui director de casting en Múnich, pero nunca ya el director de toda la enchilada, ¿no?, se pudiera decir.
0: De whole enchilada.
11: Exacto.
0: Oye, la parte bonita, que es la excelencia artística, pero dicen, señor, hay que llegar a fin de mes, ¿no?
11: Exactamente, ahora sí me tengo que preocupar más y no pasarles nada más la cuenta a mi jefe, ¿no?
0: ¿Tenemos conciencia de lo que cuesta un espectáculo como la ópera? Aquí a veces se discute, ahora se va a poner Werther en Bellas Artes, pero mucha gente dice, los boletos están caros. ¿Cuesta mucho hacer ópera, David?
11: Es muy caro. Por ejemplo, nosotros en Estados Unidos, que tenemos, de nuevo, es una compañía a nivel 1, con un presupuesto de 25 millones de dólares anuales, nos da para hacer 4 óperas completas, así completas, con todo el show, y obviamente son óperas muy grandes y producciones muy fuertes, y 3 o 4 producciones en concierto o más pequeñas, ¿no? Mm-hmm. O sea, es para lo que nos alcanza. Yeah. Entonces, en general, nos estamos echando entre 2-3 proyectos.
0: Oye, iré a Dallas con mucho más frecuencia. Te deseo muchísimo éxito y enhorabuena.
11: Muchas gracias
0: David Lomelé, distinguidísimo artista, ahora en funciones de director general de la Ópera de Dallas, ya vio, le tocan las dos alas del pájaro, así es que bueno, estaremos atentos al desarrollo de uno de los grandes talentos de este país, y me enlazo ahora con Raúl Argüelles, mi querido amigo, ¿cómo estás?
12: Bien, buenas noches, querido Leonardo, gusto saludarte a ti y a la audiencia.
0: Oye, ¿qué libro más interesante has escrito? Además, un libro que tiene un motivo altruista, porque todo lo que, si usted lo compra y lo tiene, todo ese dinero se va a ir a la Fundación UNAM. Raúl, tú has sido funcionario público, has estado en el sector privado y has estado también en el tercer sector, en el de filantropía. ¿Por qué es tan importante el liderazgo, mi querido Raúl?
12: Bueno, porque estamos viviendo tiempos muy difíciles, Leonardo. Tenemos a la generación Z y Alfa ya trabajando en las organizaciones y me parece que no nada más en México, sino en Latinoamérica y a nivel mundial, los ejecutivos en el sector privado, pero también en el sector de filantropía y yo me atrevería a decir que también en el sector público están buscando un liderazgo más humanista, un liderazgo más focalizado, un liderazgo más centrado en las personas. Yeah. Yo empecé a escribir este libro en la pandemia, me tomó 5 años terminarlo, se acaba de editar, ya está a la venta, y bueno, es una aportación de 40 años de experiencia profesional, donde doy 50 consejos, establezco también recursos adicionales, que son 250 entre libros, artículos, podcast, webinars y cursos. Y bueno, esperando, sobre todo, Leonardo, este libro lo escribí para jóvenes, esperando que el libro pueda acompañar a las nuevas generaciones en su propio camino de liderazgo.
0: Tiene 250 recursos para el potencial. Fíjate, me llamó mucho la atención el prologazo de Barocio, el que te ponen, porque tú dices que vamos hacia un liderazgo más humanista en el privado. Además dices que deben tener humildad y autorreflexión. Pero en lo político, Raúl, pues es tiempo de depredadores, como diría aquel. Es tiempo de gente absolutamente sin ninguna consideración. Hay mucho contraste entre el liderazgo político y el que hace falta para gestionar empresas.
12: Sí, yo diría que creo que no nada más México, sino todos los países, Leonardo, nos beneficiaríamos mucho si nuestros políticos buscaran ejercer un liderazgo que empiece por ellos mismos, conocerse como personas, lograr resultados con la gente, no a costa de la gente, claramente liderar con el ejemplo, que ese es uno de los terceros pilares del libro. El cuarto es... ser un buen líder.
0: Construir vínculos de confianza, Raúl.
12: Sí, exactamente. Construir vínculos de confianza y los buenos líderes son grandes personas, grandes seres humanos, escuchan, son humildes, tienen gran integridad y fundamentalmente, Leonardo, el poder dejar un liderazgo no va nada más del puesto. Parte de lo que de la tesis que yo planteo en el libro es no se requiere ser un secretario de Estado, un presidente, un director general, un director de una ONG para poder dejar un legado. Yo he trabajado con muchos líderes en el sector público donde tú y yo nos conocimos, luego en el sector privado y he encontrado a veces en asistentes ejecutivas, en secretarias o colaboradores del primer nivel supervisorio, a veces mucho mejores líderes que algunos directores adjuntos o directores generales. Y eso refleja que el liderazgo se nace, pero también se hace durante la vida. Y este libro es una guía para apoyar fundamentalmente a los jóvenes.
0: Liderar la diferencia, dices tú, pensar efectivamente, actuar con sentido, digamos, claro, observar, aprender y mejorar, innovar, adaptarse y saber efectivamente que buena parte de las decisiones que toma el líder es con mucha nebulosa, ¿no? Con muchísima incertidumbre, Raúl.
12: Sí. Sí, y la tesis del libro, Leonardo, es pues todos somos seres humanos, cualquier líder en cualquier parte del mundo es un ser humano que tiene luces y sombras. Lo que yo planteo por mis 40 años de experiencia es lo que pude observar y obviamente con todo el trabajo de investigación que llevé a cabo, es poder distinguir, y son los consejos que doy, qué es lo que hace no a un líder bueno o a un líder muy bueno, qué es lo que hace a un líder extraordinario. Y claramente hoy, y acabamos de escuchar Me parece que las empresas, sobre todo las de México, requieren líderes extraordinarios para estos tiempos tan difíciles que estamos viviendo, y tan complicados y tan retadores. Parte de, también de lo que planteó Leonardo, ya no, el libro se imprimió en febrero, no me quise detener con inteligencia artificial porque me hubiera tomado un año más investigar sobre este tema, pero planteo, y creo que todos los 50 consejos van muy de la mano, porque la inteligencia artificial ya cambió, no va a llegar, sino ya cambió el rol de los supervisores, de los gerentes, de los mandos medios. Se van a tener que adaptar a la inteligencia artificial, y creo que estos 50 consejos pueden acompañar muy bien a todos esos jefes o líderes en esta transición que ya están llevando a cabo por la inteligencia artificial.
0: Visión y pensamiento sistémico, decisiones con alta incertidumbre, adaptabilidad, disciplina. Me llevo el tema este, el liderazgo empieza con uno mismo. Si uno no es capaz de ordenarse uno mismo, difícilmente lo puede hacer con los demás, ¿no?
12: Exactamente. Si uno no se gobierna a sí mismo, Leonardo, difícilmente puede conducir a otros. Y luego, la columna vertebral del libro, yo te diría, y lo viví desde que fui microempresario, pero fundamentalmente en el Banco Nacional de Comercio Exterior, es: los grandes líderes logran resultados con su gente, no a costa de ello, y no a costa de ellos, de ella. Y eso creo que es algo muy relevante, que aparte, insisto, hoy las nuevas generaciones lo están exigiendo mucho.
0: Desarrollar a otros, y efectivamente, pues hay gente así, ¿no? A la que pasa el tiempo y todo el mundo reconoce como líder, el que ayudó a formar a muchas personas. Bueno, vi que estuviste en el programa este de Harvard, entraste ya a una edad respetable, pero te permitió sistematizar todo esto y ofrecernos este libro francamente sugerente, cuyas ventas irán, decíamos, a la Fundación UNAM, Raúl.
12: Sí, hace un par de meses platiqué con Dionisio Mit y con Araceli Presidente y Araceli Rodríguez de Fernández, la directora general. Yo estudié en la UNAM, mi esposa, mis padres, mis suegros, mi hijo, y conozco el trabajo de Fundación UNAM también desde hace muchísimos años y lo apoyo. Y todas las regalías del libro, tenemos un convenio.
0: Oye, pues bien, magnífico libro, ahí está disponible. Raúl, te mando un abrazo.
12: Un abrazote, muchas gracias. Buenas noches, Leonardo.
0: Raúl Argüelles. Con esto nos vamos, Cintia.
1: Muy buenas noches a todos.
0: Sea rabiosamente feliz.
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16: Foo Fighters tuvieron que cambiar de rumbo por culpa de un título inesperado. El vocalista Dave Grohl reveló que su nuevo álbum originalmente se llamaría For Good, inspirado en una canción que terminó convirtiéndose en Your Favorite Toy. Pero todo cambió cuando apareció Wicked for Good, la secuela del musical, utilizando exactamente el mismo nombre. Cuando vi el título de la película, me molesté muchísimo. Entonces cambié el nombre de la canción y terminó siendo el título del álbum, explicó. Porque a veces, incluso el rock tiene que esquivar coincidencias de Hollywood.
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6: Horas de terror en Guerrero. Habitantes de Coyuca Benítez denuncian irrupción de sicarios del cártel Jalisco Nueva Generación. Los dejan sin energía y sin comunicación.
7: Se viene revisión del T-MEC. México y Estados Unidos concluyen primera ronda de conversaciones rumbo a la revisión del tratado.
8: Los siguientes pasos son: el 16 de junio tenemos que ir a Washington. Nos corresponde la segunda ronda que vamos a tener. Y ya tenemos prevista la del 20 de julio que va a tener lugar aquí en México. Entonces ya estamos en el camino para poder lograr esa revisión como está previsto.
6: ¡Ni aguanta nada! Aplazan al martes audiencia de la gobernadora de Chihuahua, Maru Campos. La acusan de intento de secuestro contra el expanista Javier Corral.
9: La juez de control determinó una nueva fecha de audiencia para el próximo martes a las 9:45 horas en este mismo recinto. El motivo por el cual es porque no estuvo presente la víctima o la supuesta víctima Javier Corral.
7: Otra vez convoca a la presidenta Sheinbaum a un nuevo informe por los 2 años de su triunfo en las urnas.
10: Estamos viviendo tiempos extraordinarios en el país. Esta transformación no la detiene nadie, porque tiene una sola fuerza verdadera, la voluntad de millones de mexicanas y mexicanos que trabajamos juntos desde abajo en la construcción todos los días de un país más justo, más seguro y con bienestar para todas y todos.
6: No andaba de parranda. Tras días de ausencia, reaparece el senador de Morena, Enrique Insunza, en una graduación del TEC en Culiacán.
7: Deudas pendientes. Madres buscadoras colocaron fotografías de personas desaparecidas cerca del Estadio Azteca. Exigen al gobierno detener la crisis de violencia en el país.
11: ¡Pelota vuelve a casa! ¡Y nuestros hijos, cuándo!
6: Que porque no es de la paca, Noroña evita ponerse playera de apoyo al gobernador de Sinaloa, Rubén Rocha Moya. Fue un regalo de la oposición.
12: De la secretaría, por lo que le solicito por su día de asamblea de donación económica, si se admite a discusión la propuesta.
7: Se la ponen dura. Estados Unidos pide que trabajadores de México tengan salarios de $16 la hora. Consejo Coordinador Empresarial dice que es una postura ruda.
6: Pero la leche me sale cara. Gobierno federal renueva paquete contra la inflación y carestía. Celebran esfuerzo de productores para favorecer a mexicanos.
7: Insiste el magisterio. Cente escala protesta en Oaxaca. Amaga con toma de casetas, cierre de instalaciones de Pemex y bloqueo al aeropuerto.
6: Ni Maussan se atrevió a tanto. Casa Blanca lanza portal web donde compara a migrantes con aliens y afirman que deben sacarlos del país.
7: Que le abran el estrecho. Trump afirma que pronto decidirá sobre el acuerdo con Irán y dice que el estrecho de Hormuz debe abrirse.
6: Cuenta regresiva, faltan 13 días para la inauguración del Mundial. El egipcio Esam El Adari es el jugador más veterano en disputar un Mundial con 45 años. Fue en Rusia 2018.

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3: Hasbro celebra el estreno de The Mandalorian and Grogu con Ultimate Grogu, un animatrónico escala 1-1 del universo Star Wars. El modelo ejecuta más de 250 animaciones con sensores y motores avanzados. Disponible en preventa por $599. Porque algunos coleccionables ya parecen cobrar vida.
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11: Puerto Vallarta, ubicado en el estado de Jalisco, es un magnífico destino de playa que atrae a mucho turista nacional e internacional. Tiene la segunda bahía más grande del continente, la famosa Bahía de Banderas. Además cuenta con las magníficas playas como son la Playa Flamingo, Las Glorias, Playa de Oro, Los Muertos y Conchas Chinas. Asimismo, tiene un gran hotel de tradición y fama, el cual se cuenta fue el primero en construirse en el puerto. Además, dicen que llegaron a hospedarse Elizabeth Taylor y Richard Burton. También Puerto Vallarta es un lugar conocido por la vida nocturna para todos los amantes de la fiesta, por lo que muchos turistas eligen este destino como su favorito.
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13: Se abren las puertas del elevador. Ya está usted en el piso 6 de Grupo Fórmula. Yo soy Ricky Moreno.
14: Yo soy Sofía Enríquez.
13: Sofía, buenas noches y vámonos directo.
14: Vamos con la información.
13: Entrevista, vámonos
14: sí,
13: directamente.
14: Temas importantes.
13: Temas importantes.
14: Para la gente que nos está escuchando.
13: Le hemos dado seguimiento a este tema. Estamos hablando del municipio más poblado, Sofía, más grande y más poblado del Estado de México. Es correcto, alcaldesa Azucena. ¿Cómo está, alcaldesa? Qué gusto saludarla de nuevo acá en el piso 6.
15: Gracias, un saludo a ti y a tu auditorio, muchas gracias por invitarnos, muy bien aquí en Ecatepec de Manteles Largos por todas estas obras tan importantes en el tema del agua.
13: Agua, fíjese, hemos platicado de pavimentación y ahora me parece, alcaldesa, que usted trae el tema más sensible, el tema históricamente que por el que más ha padecido, no solamente Ecatepec, sino en general el Estado de México, y nos referimos a la agua. Usted dice, alcaldesa, nos compartieron por aquí la información que hay que ponerle como sentido a las cosas. Dice que pasó, la quinta zona pasó de 30 a 85% de abasto. ¿Esto qué significa, alcaldesa? ¿Que la gente ya tiene agua diaria? ¿Que va a tener zonas que no tenían agua ya tienen? ¿Cómo podemos interpretar esto para que la gente vea el esfuerzo que ha hecho?
15: Bueno, en su mayoría, una gran cantidad de colonias en la quinta zona no tenía ni un solo día.
13: No tenía, no, o sea, no, pasamos de no tener a tener.
15: No, sí, y otras a 3 meses. A 3 meses sin una gota de agua, 4 meses, 1 año, ¿no? 10 años, 15 años. Es decir, sí, una verdadera negligencia y responsabilidad. Y nosotros lo que hicimos pues fue rehabilitar pozos, abrir las válvulas. Simplemente hubo lugares donde solamente lo que hicimos fue abrir válvulas. Entonces, pues es histórico, es único. La gente pasó de tener a cada 3 meses, tener por lo menos 2 días a la semana, o 4 días, o diario, es decir, el agua suficiente para poder tener calidad de vida. Entonces, ese es el rango de ahora, de una región, por ejemplo, de 500,000 habitantes, hoy en la zona, en la región de Ciudad Cuauhtémoc, 170,000, es decir, el 50% sin agua. Hoy lo vamos a estabilizar, en un mes se va a estabilizar el agua en toda la región, en los 350,000, para los 350,000 habitantes, la zona de la Sierra de Guadalupe. Este año se cambian todos los sistemas de rebombeo, que en lugar de rebombearte el 100%, te rebombea el 50%. Entonces tienes
13: una merma.
15: Sí, una merma muy grande, sí, en las partes altas. Entonces, todo ello, calculamos que terminando esta administración estaremos al 100%.
4: Alcaldesa, otra acción bien importante que han hecho para darle agua a todos los habitantes es el tema de las tomas clandestinas. Este tema que usted bien nos dice que cerraron tomas clandestinas, pero no es simplemente que había tomas y que la gente estaba agarrando agua, sino que eran grupos organizados.

0: oiga, 100 tomas clandestinas y otra, vamos a ver, usted que ya logró destrabar esto, ¿cómo le va a hacer? O usted, ¿qué acciones está tomando para que esto continúe? Es decir, ahorita siempre pasa que a lo mejor llega el alcalde, da el banderazo, por unos meses hay agua y luego otra vez recurrimos a lo mismo.
1: Ay, no, no, de ninguna manera. Bueno, es obvio que nosotros traemos todavía una inestabilidad en algunas de las regiones y estamos tratando de rebombear y de hacer como una serie de ejercicios, y puede llegar a pasar a eso en un porcentaje mínimo. Lo que es un hecho es que hemos abierto válvulas, que hemos perforado pozos. Ayer inauguramos uno, hoy el tanque de 5 millones, que por medio de la gravedad está llegando y va a llegar en un mes, se va a estabilizar todo el agua. Estamos, por supuesto, como bien dices, combatiendo también el huachicol. Antier mismo, pues seguimos quitando mangueras, y coincidentemente cuando cierras una toma clandestina, pues les cae agua a los vecinos de todos esos entornos.
0: Misteriosamente.
1: Muy evidente, solo es asumir responsabilidad, ¿no? Yo sé que hay mucha devastación porque nunca cambiaron redes de agua, no hubo rehabilitación. Hoy tenemos que trabajar a marchas forzadas, sí, pero no estoy sola. La presidenta de la República ha asumido el tema del agua de Catepec como una prioridad. Este año hay 500 millones de presupuesto para el tema del agua con obras ya etiquetadas que se están licitando. Como este tanque que inauguramos, vamos a construir otros dos este año en la quinta zona para terminar de estabilizar. Este año vamos a cambiar todos estos sistemas de rebombeo para estabilizar también esta región. Es decir, vamos a avanzar muchísimo.
0: Oiga, le preguntaba al principio, esta ruta que usted ha tomado muy claramente, ¿no? Primero, pavimentación, acercarse a la gente, pavimentación, agua. ¿Qué sigue para la alcaldesa de Catepec? Me queda claro que es mantener todo lo que se ha hecho, pero también usted dice, tenemos otra meta muy importante que es...
1: No, bueno, tenemos la pavimentación y la seguridad. Tenemos que seguir trabajando para llevar paz y tranquilidad a los vecinos. Y hoy lo que tenemos es un gran reto para poder repavimentar. Recuerda que son 22 mil calles. Es decir, aunque me haya echado ya 1,000 o este año me voy a echar 2,000, de todos modos nos sigue faltando muchísimo. Pero la gente, por supuesto, que ya está viendo que se puede.
0: Oiga, alcaldesa, quiero aprovechar la fuerza de la radio. Si alguien no tiene agua en su colonia, ¿cómo lo reporta? ¿Cómo se acerca para decirles, oigan, volteen a vernos acá en el municipio de Catepec, a esta colonia también nos falta? ¿Cómo se acerca uno con la alcaldesa Azucena?
1: Mira, hoy tenemos muchas maneras. La primera es, yo estoy en la calle todos los días. Entonces,
0: ahorita está en la calle, literal, para los que nos acompañan por el streaming, la alcaldesa va en la calle.
1: Me estoy trasladando de un punto a otro. Sí. Pero yo todos los días, vengo de Sección Cerros, de Jardines de Morelos, vengo de Laredo, vengo de Ciudad Cuauhtémoc, en la tarde otra vez, ahorita voy también a Jardines de Santa Clara. Es decir, todos los días estoy en 4, 5, 6 comunidades. Luego, todos los días estoy en un sector donde se agrupan los representantes de cada una de las colonias. Voy a 27 todos los días a las 7 de la noche. Es decir, los vecinos saben que estoy yo y que todo el tiempo están ellos. A ver, tengo establecidos 3 campamentos. Uno en el Chamizal, otro en Ciudad Cuauhtémoc y otro en la Cuauhtémoc Jalostoc, que me permite que cada sábado lleguen representantes también de vecinos para todo lo que estamos haciendo. 39 calles de drenajes, pavimentaciones, en mis redes también estamos pendientes. Hay muchísimas formas en las que los vecinos hoy tienen un vínculo muy cercano conmigo.
0: Ahí está, alcaldesa. Bueno, pues antes que nada le agradezco mucho su tiempo y, si me lo permite, pues le vamos a seguir dando seguimiento para que nos esté compartiendo la información para este gran municipio que es Ecatepec. Muchísimas gracias y mucha suerte en su trayecto, que no le agarre mucho tráfico.
1: Bueno, le agradecemos mucho. Gracias a ti y a tu auditorio.
0: Gracias. Ahí está la alcaldesa Azucena de Ecatepec. Sofía, ya lo habíamos platicado, este tema de pavimentación y bueno, hay que

0: estarle dando seguimiento a estos temas.
1: Estos temas que pueden llevar mucho trabajo, por ejemplo, este gran trabajo de repavimentación en esta zona del Periférico Norte, que prácticamente lo volvieron a construir coordinación con el Gobierno de México. Este tema de las tomas clandestinas para evitar a los piperos es un montón de trabajo, pero pues que se tiene que hacer y ayuda mucho.
0: Y fíjate, lo que decía el alcalde ahorita es, no solamente le jalan al agua, le cierran para que no les llegue. O sea, ellos crean la demanda.
1: Sí, exactamente. Sí, sí,
0: crean la demanda porque cierras la válvula del agua a una
1: colonia. Te robas tú esa agua y luego vas y se las vendes.
0: Y se las vendes al precio que quieras.
1: Sí, es un delito.
0: Y además, obviamente, esto, pues, imagínate que le estamos dando seguimiento a las elecciones, Sofía. Imagínate esto para el 2027. La moneda de cambio que se vuelve el agua. No, yo les voy a traer agua, les abren tantito el agua un ratito a la colonia, ganan el voto y lo otra vez a venderles pipas. Pues ahí está la información. Sofía, vamos a seguir, pero antes 55 45 00 92 20, si usted tiene un comentario, si quiere que le platiquemos la información a la alcaldesa, nos puede mandar un mensaje 55 45 00 92 20. Ya sabe usted, hoy es viernes de atención al cliente, Sofía, entonces vamos a estar muy pendientes de sus mensajes para que nos escriban también de las redes sociales, para que nos cuenten qué es lo que necesitan puntualmente para el municipio de Ecatepec. Mientras, vamos a un corte, Sofía.
1: Vamos a un corte porque es viernes de atención al cliente, es el penúltimo viernes antes del mundial y es viernes de horóscopos.
0: Oye, ya me iba a poner yo mi chamarra del mundial, pero me dio pena. Ya el próximo viernes ya puedo.
1: Ya el próximo, sí, pero más, pero hoy tenemos horóscopos relacionados con el mundial.
0: ¿Tenemos horóscopos?
1: Sí.
0: Ay, Misada ChatGPT.
1: Misada ChatGPT.
0: Vamos a un corte y continuamos aquí en el piso 6 de Grupo.

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20: Ya estamos de regreso aquí en el piso 6 de Grupo Fórmula, Sofía. Viernes de atención al cliente. Viernes de temas que nos interesan a todos. Y vamos a seguir con otra entrevista.
21: Y vamos a hablar de temas del medio ambiente, porque ya hablábamos del agua, de la importancia que tiene el agua para los seres humanos, para nuestras actividades cotidianas. Pero hay algo que a veces dejamos de un lado y es el tema del medio ambiente, porque decimos, ay, el calentamiento global aquí no importa, el cambio climático, ¿no? Que cuidar a las abejas, no, hombre, tenemos que verlo en una caricatura como B-Movie.
20: Soy muy así, ¿eh?
21: Claro, por eso. Por eso te trajimos esta entrevista, la verdad, claro.
20: Y es por eso que le agradezco mucho. Muchísimas gracias esta noche a José Alberto Coutulenc. Él es secretario general del Partido Verde Ecologista de México y es secretario además del Comité Ejecutivo Nacional del Partido Verde. José Alberto, ¿cómo estás? Muy buenas noches.
22: Muy buenas noches, qué gusto estar contigo y con todo tu auditorio. Muchas gracias por la oportunidad que me das el día de hoy.
20: Al contrario, muchísimas gracias en esta noche. A ver, propuesta, el Partido Verde trae una propuesta para reproducción, repoblación, que me parece fundamental, reintroducción y traslocación de vida silvestre en áreas naturales protegidas.
22: Correcto, y quiero empezar diciendo que hoy estamos viviendo las consecuencias de años de descuido ambiental. Las temperaturas cada vez son más altas, las sequías son cada vez más prolongadas, los incendios forestales, los fenómenos climáticos, y todo tiene que ver con la pérdida de la flora y la fauna. Esto debilita por completo el equilibrio natural que ayuda a regular las temperaturas. México tiene aproximadamente 30% de todas sus especies de plantas y de animales en peligro de extinción. Por eso, lo que nosotros estamos buscando es impulsar la reproducción de estas especies nativas endémicas a través de áreas naturales protegidas participativas. ¿Qué queremos decir con participativas? Que queremos hacer zonas en las que no solamente sean los responsables de la federación, sino también los estados, organizaciones sociales, comunidades en general. ¿Qué queremos? Es que podamos crear estos centros de reproducción e investigación de vida silvestre, que actualmente hay 6 en todo el país, pero uno por cada entidad federativa, es decir, 32 en total.
20: Oye, y lo que nos dices ahí es, para ver si entendí bien, es, ahorita estamos acostumbrados a que el gobierno federal declara un área protegida, nadie entra, nadie nada, y ahí se queda, ¿no? Cuando a lo mejor se siente lejana a las comunidades que podrían estar con la vigilancia del gobierno, fomentando la reproducción, la traslocación, todo este tema, es eso, ¿no? Que no sean estos parques que solamente están protegidos y ya, sino que se desarrollen y lo hagan en comunidad.
22: La realidad es que ni tan protegidos están, porque muchas veces se cambia el uso de suelo, o también en otras ocasiones, y quiero ser aquí muy específico, el 95% de los incendios son provocados. Entonces, a través de estos centros, lo que queremos es que podamos dar incentivos fiscales a todas estas asociaciones civiles para que inviertan y donen y puedan reproducir especies que puedan fomentar el medio ambiente.
20: Ok, y aparte 32, a ver, esto me parece muy interesante porque, a ver, hay estados que identificamos rápidamente, ¿no? Chiapas, Oaxaca, pero ¿qué pasa, por ejemplo, con Hidalgo, ¿no? Que también tiene estas zonas
21: protegidas. Ciudad de México.
20: O la Ciudad de México.
21: Que se nos olvida mucho que tiene muchas zonas naturales, a pesar de que es muy urbana, ¿no?
20: Es correcto. Entonces, ¿la iniciativa pretende identificar en los 32 estados qué zona sería?
22: Claro, y tenemos especies endémicas como el oyamel, como el abeto, como la magnolia, o en cuanto a animales refiere la vaquita marina, el ajolote, el lobo mexicano, el jaguar, y todo esto genera un equilibrio medioambiental que al final del día son nuestros pulmones, es nuestra agua. Si no le ponemos especial atención ahorita a este tema, al rato nos vamos a estar lamentando. Entonces, no queremos que la federación haga todo el trabajo con estas dotaciones de recursos, sino lo que queremos es que todos aquellos que quieran participar, pues podamos darles un incentivo fiscal y así poder fortalecer las inversiones.
20: Oye, estamos platicando con José Alberto Coutelenc, secretario general del Partido Verde Ecologista de México. Dos temas tengo. ¿Por qué no pasaba antes o por qué hablábamos del descuido y que son años y que ahorita estamos pagando las consecuencias? Pero yo creo que aplica aquí la frase nunca es tarde, ¿no? Tenemos que empezar ya. ¿Por qué no hay estas leyes? ¿Cuál ha sido? ¿Ha sido descuido de que lo plantearon en una zona federal protegida nada más y ahí lo dejaban? ¿O tú ves que hay otros temas por los que no avanzan este tipo de iniciativas?
22: Bueno, yo creo que desafortunadamente el tema medioambiental ha pasado a segundo término durante muchos, muchos años. Afortunadamente hoy tenemos una presidenta ambientalista de corazón y por eso vemos en esto una oportunidad. Siempre, como bien comentaba, en el medio ambiente, pues ahí a alguien más le tocará. Pero hoy en día pues estamos viendo estos fenómenos meteorológicos que acaban por completo nuestro ecosistema. A ver, el COVID-19 fue derivado a estas aberraciones que ha tenido nuestro planeta. Nos está afectando de manera directa en estos temporales, en la calidad del aire. Si no hacemos algo al respecto, al rato, pues nuestros hijos van a sufrir la consecuencia.
20: Oye, y segundo tema de esto es... vienen elecciones, el 2027, aquí le hemos dado seguimiento puntual. Estos temas para los nuevos votantes se vuelven sumamente atractivos, ¿no? Me parece que las nuevas generaciones están mucho más conscientes que la mía, yo tengo 43 años, pero los nuevos votantes cuando buscan este tipo de opciones, la verdad es que tienen otros perfiles, están más preocupados por su planeta, hasta por ellos mismos, ¿no? Es decir, en el sentido de que son piensan mucho en dónde van a trabajar, pero también dónde van a vivir, cómo se van a desarrollar y dónde se van a divertir.
22: La realidad es que, aunque la propuesta es del Verde, la intención es que todas las fuerzas políticas la puedan aprobar y sea un logro de todos. Y también la realidad es que de aquí al próximo año, que sea la elección, pues poca gente se va a acordar del tema. Lo que es más importante es que logremos entre todos, pues, salvar nuestro planeta. México equivale aproximadamente al 12% de la biodiversidad del mundo. O sea, para que tengamos más o menos en contexto de la realidad en la que vivimos, y nos lo estamos acabando. Entonces, más allá de un tema político, es un tema absolutamente necesario.
20: Claro. Oye, y aprovecho que te tengo en línea, cuéntame algo más del Verde. Por ahí tuvimos hace unos días.
21: Aprovechando, ¿no? Yo estaba justamente hoy leyendo una propuesta interesante del diputado Jesús Esma, que propone que modifiquen la ley de los contenidos, es decir, para que a los niños les enseñen cosas de bienestar animal. El tema de adopción de mascotas, el tema de cuidarlos, creo que eso también es bien importante, que desde niños los enseñemos a eso, y desde la escuela, no solo desde la casa.
22: Es importantísimo. Nosotros en el Estado de México aplaudimos esta iniciativa de Chucho en la Ciudad de México, y logramos también para que ya se empiece hacer una conciencia medioambiental en todas las primarias de nuestro estado. Ya se están imprimiendo pequeños folletos o pequeños libretas en la que podemos hacer conciencia en nuestros padres de familia de la importancia de cuidar nuestro medio ambiente.
20: Bueno, pues ahí está la información. José Alberto Coutuleng, muchísimas gracias por tu tiempo, muy buenas noches, y si me lo permites, pues seguimos en contacto para ver cómo avanza la iniciativa, que esperamos, no, la verdad es que no le veo que alguien no vaya a querer, pero bueno, puede llegar a suceder. Te agradezco mucho tu tiempo, José Alberto.
22: Muchas gracias, ya está en el Senado, a punto de salir, de ahí va la Cámara de Diputados, esperemos sea una realidad en pronto, porque no estamos pidiendo recursos, estamos buscando incentivos fiscales para todos los que le quieren meter.
20: Qué importante ese último punto. Muchísimas gracias, José Alberto. Ahí lo tiene, secretario general del Partido Verde Ecologista de México en el EDOMEX, y además del Comité Ejecutivo Nacional del Partido Verde. Bueno, vamos a seguir con más información, Sofía. Vamos con Andrea Meraz para que ver qué nos dice.
0: Amigos de Piso 6, buenas noches. México recibe por tercera ocasión el Mundial. Sin embargo, aquí ya tenemos ganadores. Y es que en el Estadio Olímpico Universitario, 12 equipos recibieron reconocimientos y otros premios por participar en este primer encuentro del mundialito escolar. Y de acuerdo con las autoridades, algunos de los premios está el conocer a la selección mexicana, jugar con ellos, pero sobre todo también que puedan verse por parte de profesionales para que así quien lo desee, bueno, pueda seguir su carrera en el fútbol. Este mundialito escolar contó con la participación de al menos de 1,200,000 estudiantes, y de acuerdo, bueno, con el titular de la CONADE y también con autoridades educativas, llegó para quedarse, porque este tipo de encuentros van a seguir año con año. Es el reporte, muy bonita noche.
21: Muchísimas gracias, Andrea, y ahora vámonos con el poeta de la información, Ulises Soriano, buenas noches.
2: 7 horas de mesa de negociación y ninguna respuesta favorable para la sección 22 de la CENTE. Amigos de Piso 6, muy buenas noches, qué gusto saludarles. Hoy se llevó a cabo la reanudación de la mesa de diálogo que sostiene la sección 22 de la CENTE, el gobierno federal, así como el gobierno estatal. Estuvo presente también la Fiscalía del Estado de Oaxaca. Esto luego de los hechos ocurridos ahí en Mitla, donde se registró una balacera y varios compañeros de esta coordinadora pues fueron heridos. Déjenme decirles que no hubo respuestas favorables a sus pliegos petitorios de 79 puntos, pero eso sí, hubo una pues actitud en favor de solucionar este conflicto que ocurrió en Mitla, y a las 15 personas lesionadas se les dará una reparación del daño. Además, también se repararán los 20 vehículos que resultaron pues prácticamente destruidos durante esta balacera registrada. Déjenme decirles que el sábado y el domingo la CENTE de Oaxaca tomará un breve descanso, irá a su estado, no retirarán el plantón, eso sí, pero este descanso se llevará a cabo en el plantón. Tendrán de nuevo energías para el día lunes, que continuarán las movilizaciones, eso sí, aquí en la capital con toda la CENTE reunida. Y es la información que les tengo. Muy buenas noches.
20: Muchísimas gracias, Ulises. Vamos a un corte comercial y continuamos aquí en el Piso 6 de Grupo Fórmula.
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3: El fútbol no es solo un juego. En estos tiempos se ha convertido en una de las herramientas más poderosas del planeta. La pasión de multitudes se fraguó desde sus inicios. Y ahí, la política siempre jugó de titular. En 1934, Benito Mussolini exhibió su fascismo y obligó prácticamente a Italia a ganar el Mundial.
4: Secolo del fascismo. Della potenza italiana.
3: En 1978, Videla ocultó una dictadura al tiempo de presionar a la Argentina de Menotti y compañía para darle un título a aquel pueblo.
23: A que se sientan y sean realmente ganadores.
3: En 2018, Putin pasó de usar su mundial como escaparate a ser expulsado de la FIFA por invasión a Ucrania, mientras que 4 años más tarde, Qatar intentó lavar su imagen tras sospechas de corrupción y derechos humanos vulnerados.
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26: Los pulpos tienen 3 corazones y su sangre es de color azul debido a una proteína rica en cobre vital.
25: Información sorprendente.
26: El cuello de la jirafa tiene solo 7 vértebras, el mismo número que posee el cuello de un ser humano.
25: Aprendamos juntos.
26: Los videojuegos pueden mejorar la coordinación entre el ojo y la mano y aumentar la capacidad de tomar decisiones rápidas.
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27: Autoridades de Zacatecas confirmaron la privación ilegal de la libertad del exdirector de la Policía de Investigación, Gustavo Domínguez, quien fue interceptado por un vehículo en la capital del estado. Hasta el momento no se ha tenido conocimiento de que hayan pedido rescate y se desconoce su paradero. México ocupa el primer lugar en maltrato animal en Latinoamérica, con más de 60.000 muertes crueles al año. Ante esto, el diputado del Partido Verde Ecologista, Jesús Sesma, propuso reformar la Ley General de Educación con el fin de incluir el cuidado de los seres sintientes en las aulas para fomentar la empatía, la responsabilidad y prevenir la violencia social. La presidenta del Senado, Laura Itzel Castillo, informó que recibieron 2 iniciativas de la presidenta Claudia Sheinbaum para reformar la Ley Federal del Derecho de Autor y la Ley de Protección a la Propiedad Industrial.
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20: Ya estamos de regreso en el Piso 6 y vámonos con información, Sofía. Es viernes, es fin de semana. ¿Habrá algún loco que quiera ir a correr los sábados por la mañana? Yo no lo entiendo. Yo prefiero salir de aquí por unos pistos y dormir el sábado.
21: O que quiera ir el domingo a correr después de haber pagado para correr en la calle, pero...
20: Cada quien sabrá. 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
20: Muchísimas gracias, Leslie. Y ahora, ya que le informamos cómo, cuándo y dónde correr, ahora vamos a decirle qué se debe poner, Sofía. Si shorts o pantalonera. ¿Tú dices pantalonera o pants?
21: Jamás había escuchado la palabra pantalonera.
20: Ahí va, es que es sudadera.
21: Pantalonera. Ok, que nos escriban al 5545009220 y nos digan, pero ¿en dónde? ¿En Chihuahua? ¿En Chihuahua? ¿En el norte?
20: No,
21: en
20: Chihuahua nomás. Bueno, está la información, pero mientras, Juan Antonio Palma, cuéntanos, ¿nos debemos de poner shorts o pantalonera para salir a correr?
5: ¿Qué tal, amigos? ¿Cómo están? Este es el pronóstico del tiempo para este fin de semana en México. Va a ser un fin de semana pasado por agua, principalmente en los estados del sur y sureste del territorio nacional, la península de Yucatán, debido a una circulación de baja presión al suroeste del Golfo de México, que va a estar arrastrando grandes cantidades de humedad hacia el interior de la República. Se esperan lluvias intensas en los estados de Oaxaca y Chiapas, lluvias muy fuertes en Guerrero y lluvias fuertes en Zacatecas, San Luis Potosí, Campeche, Yucatán y el estado de Quintana Roo. Este sistema también podría generar algunos chubascos y tormentas de forma dispersa en el estado de Durango, Coahuila, Nuevo León, Aguascalientes, Jalisco, Colima, Michoacán, Morelos, Puebla, Veracruz y Tabasco. Hay que tomar precauciones por posibles encharcamientos e inundaciones. Este es mi reporte. Excelente fin de semana para todos.
21: Muchísimas gracias, Juan Antonio. Y vámonos ahora con información del día. ¿Qué dijo la presidenta? Tuvo varias actividades hoy. Cuéntanos, Israel Aldave, buenas noches.
6: ¿Qué tal, amigos de Piso 6? La presidenta de México, Claudia Sheinbaum, firmó con el sector empresarial de nuestro país la renovación de por lo menos al menos 6 meses del PASIC, el Programa para la Carestía y la Inflación, el cual garantiza que 24 productos de la canasta básica, res, pollo, pescado y otros, no superen en conjunto los 910 pesos mensuales. Reconoce hoy la titular del Ejecutivo que si no se hubieran puesto de acuerdo su administración con la iniciativa privada, en estos momentos la inflación sería de al menos el 12%, afectando los bolsillos de las familias que más lo necesitan en todo nuestro país. Afirma que no solamente se está trabajando en lo que tiene que ver con los productos de la canasta básica, sino también con el sector de los gasolineros, para que el precio de la gasolina magna por litro se mantenga en 24 pesos y el del diésel, que afecta directamente a todo el sector productivo, en al menos 27 pesos por litro. El reporte con las imágenes de Jorge Aguilar.
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21: De horóscopos, hace varias semanas que no platicamos de horóscopos, pero yo quiero aprovechar porque hoy les vamos a decir qué selección mundialista eres según tu signo. Y aprovechamos, porque no lo hemos hecho, para platicar de las convocatorias.
20: Ah, de estos videos.
21: Claro.
20: No, pero va a haber datos.
21: No, pero, ajá, pero sí, pero ahorita conforme ahora, las vaya a ver, mencionando, a ver, vamos comentando.
20: Vamos,
21: ¿no?
20: A empezar con el mejor Aries. ¿Qué selección soy?
21: Brasil. Eres Brasil, gusta. Escucha.
20: Ganador.
21: Explosivo.
20: Sí.
21: Creativo y siempre va al ataque. Pero les vamos a dar un consejo para esta semana. Esta semana no te guardes nada. Más tiros al arco, menos miedo al ridículo.
20: ¡Tauro!
21: Argentina.
20: ¡Ahí eres tú!
21: Yo. No. Intenso, fiel y dramatiza cada jugada. Usa esa pasión para algo productivo. O al menos para ganar todas las discusiones del grupo de WhatsApp. Y yo quiero denunciar aquí públicamente que hay un grupo de WhatsApp en el que no gano ni una discusión. Y cuando empiezo a discutir, me sacan.
20: Se llama Piso 6.
21: Se llama Piso 6 y yo quiero denunciar aquí públicamente que cada que pueden me sacan del chat. Es más, terminando este programa, me van a sacar
20: espérate,
21: del chat.
20: ¿Eh? Y además, esta semana entras en modo final del mundo. Todo lo sientes triple. Ay, la camiseta pesa, pero recuerda, tú sabes jugar bajo presión. Consejo para todos los Tauros, date un gustito como si hubieras ganado la copa, aunque sigas en fase de grupos.
21: Y vámonos ahora con Géminis.
20: ¿Quién eres si eres Géminis?
21: Francia.
20: Me gusta. A ver.
21: Francia, talento de sobra, pero a veces ni tú sabes qué versión de ti va a salir a la cancha. Esto me parece un poco, no sé.
20: Esa, es que es Géminis.
21: Sí, no, pero con Francia, yo no quiero hablar de más porque yo no quiero que nos acusen de nada, pero aprovecha tu imprevisibilidad, que nadie adivine tu próximo movimiento. Cambias de táctica cada 5 minutos y eso desconcierta a todos, para bien o para mal.
20: Muy Géminis.
21: En el amor y en el trabajo, esta semana eres el jugador impredecible, que nadie sabe por dónde va a salir. Aprovechalo para sorprender, no para desaparecer. Responde mensajes, aunque sea con un meme. La comunicación es tu gol de tiro libre.
20: O sea, siempre estar comunicado, Géminis.
21: Contesta aunque sea, sí, no te pierdas, ¿no? Que no gostees. Que no gostees,
20: no
21: diría
20: gostees.
21: La chava.
20: Eso es, así dicen los chavos. A ver, y ahora vámonos con Cáncer.
21: Uruguay.
20: No sé. ¿Tú esperas algo de Uruguay este mundial? Espérate, el video de Francia.
21: El video de
20: fue el primero.
21: Ahí fíjate, está. Ah, claro, sí, fue ya me acordé, que además fue como sí, un videoclip, es un como videoclip, un corto, sí, ajá.
20: Y hecho para Estados Unidos con las cosas americanas, como The American Way of Life, la vida americana.
21: Y el de Argentina, me parece que el preámbulo es bueno, todo el contexto, que toda la emoción que generan en torno al país, pero al momento de presentar a los jugadores, salen en una lista y se acabó. Ya no hicieron algo divertido.
20: A ver, entonces Uruguay.
21: Cáncer Uruguay.
20: ¿Esperamos algo de Uruguay? Tenemos partido, somos huéspedes de Uruguay.
21: De Uruguay, sí, ahí además es el España-Uruguay, viene el rey, entonces un partidazo. Uruguay, chiquito pero matón, si eres cáncer, sensible pero guerrero. Esta
20: más
21: semana...
20: Más vale charalito juguetón que roba lo dormido, dicen también.
21: Estamos abusando del viernes, del viernes, desde el inicio del programa, hoy estamos abusando.
20: Bueno, espérate, cáncer ya, concéntrate.
21: Ya, cáncer. Sensible pero guerrero, esta semana defiende lo tuyo con garra, pero sin hacer tantas faltas emocionales. La emoción está a flor de piel, vives cada escena como si fuera tanda de penales. Esta semana te toca defender lo tuyo con garra, pero sin pasarte con los fouls. Momento ideal para reconectar con familia, amistades de siempre y algún humor que nunca se... algún amor que nunca se fue del todo de tu plantel y...
20: O sea, ¿cómo es esa de, ya estás lista para el mundial? A tu ex de hace 3 años, ¿no?
21: Oye, ¿a quién le va? Sí, oye, va no, ver, estampita.
20: ¡Ah!
21: No, oye, no tienes... Es sí, no usen de pretexto las estampitas.
20: Sofía, ay, si eres bien tóxica, se me hace que si eres de esas de... Oye, ya, no, ¿de casualidad no tienes esta?
21: La alerta sísmica.
20: Hace
21: oye,
20: tres años que no
21: me acuerdo del video de Uruguay. No sé si hubo video de Uruguay, ¿verdad? Todavía no. Tienen hasta el lunes para dar las convocatorias, entonces pendientes. Luego
20: alguien irá a ser México, ya lo descubriremos.
21: Lo descubriremos.
20: A ver, ¿quién sigue? ¡Leo!
21: Portugal, qué maravilla, Portugal.
20: ¿Por qué creen que Portugal puede ganar el mundial? ¿Tú crees? O sea, tú lo ves ahí como dentro del top.
21: No voy a hablar de esas cosas.
20: Ay, Sofía.
21: Carisma, estilo y mucha necesidad de que todo el estadio te mire. Está bien brillar, solo procura que el gol no sea siempre de mí, por mí y para mí.
20: Cristiano Ronaldo.
21: Y los leo, definitivamente sí, todos los leo, ¿no? Esta semana el spotlight te persigue, aunque tú digas que no te gusta llamar la atención. En el trabajo, en redes o en el amor, te toca meter un golazo de calidad y dejarlo en replay. Un cumplido sincero a alguien más te suma puntos en la tabla. No recuerdo haber visto video de Portugal, pero sí ya hay convocatoria. Entonces me parece que...
20: Pero no, vimos la convocatoria del México-Portugal, pero ya
21: no,
20: oficial.
21: Ya vimos la oficial, porque recuerdo perfecto que no está... Que no está Paulinho, entonces por eso la recuerdo. Sí, está la convocatoria, pero no recuerdo si hubo algún video emocionante.
20: Es que todo estaba de moda, ¿no?
21: Ajá, tal vez no.
20: Estaba de moda.
21: Vámonos con
20: Virgo.
21: Alemania. Entre estrategia, disciplina y plan A, B, C y D.
20: Muy Alemania.
21: Esta semana organiza tu vida como si fuera fase de grupos, pero permite al menos un golazo improvisado.
20: O sea, date un gustito.
21: Planificación. No, que hagas algo sin pensarlo tanto, quizá, ¿no?
20: Una canita al aire.
21: Tal cual. Esta semana quieres que todo salga perfecto, horarios, cuentas, tareas, y vas a lograr mucho, pero no te conviertas en tu propio bar juzgando cada detalle. Y en temas de corazón, baja la exigencia, la gente no viene con manual técnico.
20: Pues ahí está para todos los virgos que son Alemania. ¿Alemania video, no va?
21: No, tampoco recuerdo.
20: Es que
21: ahorita le estamos diciendo de memoria, Oscar Sataray nos va a ayudar la próxima semana a hacer esto ya más profesionalmente.
20: Que esperemos que haya uno de México.
21: Que estemos hablando bien del de México.
20: Oye, hoy ¿sabes qué anunciaron, cambiando de tema, el concierto que va a haber previo al Mundial? En el estadio, aquí en el...
21: ¿En el auditorio?
20: Sí, ¿viste? México Vibra.
21: Alejandro Fernández.
20: Sí, sí. Caduín León, ¿cómo se llama?
21: Karin León. Sí.
20: Caduín.
21: Edwin Cass, de Grupo Firme.
20: Está, por eso me confundí.
21: Bueno, vamos a seguir porque luego nos quedamos cortos.
20: Sí, cierto.
21: Vamos a...
20: ¡Libra!
21: España. España, que vimos el video con el rey, muy bonito, muy emotivo. Ese sí está muy padre.
20: ¿No salió ni un jugador? Ni uno, nomás.
21: No, los anuncia la gente trabajadora de España.
20: Porque la España de acento, sí es.
21: Toque,
20: cierto.
21: Elegancia y mil pases antes de decidir. Deja de pensarlo tanto. Esta semana tira al arco en lugar de seguir pidiendo opinión. Te vas a pasar la semana tocando el balón de un lado a otro. Dudas, opciones, decisiones. Te cuesta chutar al arco. En el amor menos, ya veremos. Y más, ok, vamos a esto.
20: Esto es Libra.
21: Libra.
20: España con su video.
21: Bien.
20: Y sin el Real Madrid.
8: ¿Tú sentiste algo? ¿Te sentiste un poco representada por la selección española al no incluir un Real madrileño?
21: Sí, me parece, o sea, que está justificado que no vayan muchos de los del Real Madrid, pero ya lo platicábamos la semana pasada con Alfredo, el tema de que esté Gavi del Barcelona, que estuvo lesionado todo el tiempo, y que no esté un jugador como Gonzalo, que lo hizo bien. Creo que también pudieron haberlo convocado, pero...
8: Bueno, seguimos con Scorpio.
21: Este, aquí tuvo un problema la misada GPT.
8: ¿Por qué?
21: Pues porque puso Italia.
8: Bueno, pero en alusión
21: a que... Ah, bueno, es que es una selección.
8: Fuera.
21: Oye, qué triste. Sí.
8: A lo mejor... A ver, vamos a irlo al tiso.
21: Bueno, a ver.
8: Estás fuera.
21: Oye, ¿y la convocatoria de Italia para el Mundial te gustó?
8: Oh, no me digas. Yo ese día estaba aterrizando en Italia y no... O sea, pudimos haber tenido una fiesta, un pachangón, y nada, que lo sacan y los eliminan. Pero
21: bueno, si eres Scorpio, eres intenso, dramático, experto en hacer partidos históricos.
8: Ajá.
21: Usa tu misterio para lograr cosas grandes. Muchísimo misterio de parte de Italia. Drama, pasión, partidos inolvidables. Buen momento para cerrar ciclos de verdad. Archiva partidos viejos y deja de ver el resumen de esa derrota en bucles para que vean hacia adelante, hacia el siguiente mundial, porque ya.
8: Ya no podemos
21: ya
8: dejar de ver.
21: Mira,
8: Italia.
21: Yo dije,
8: ya, se acabó.
21: Sí, yo dije este mundial que si no calificaban, ya que los vetaran, pero hay que darles otro oportunidad.
8: Es que es por eso es Scorpio, por eso te trajo Italia, para que veas para adelante, Sofía. Para que pienses en el que es Uruguay, Portugal, Marruecos y España.
21: Esos son los que sí.
8: Nomás un partido en Uruguay, ¿no? El dato
21: es No, es Uruguay, Argentina y Paraguay, porque es donde se jugó la primera copa y después se van a la península ibérica. No, es un mundial complicadísimo el de...
8: Y nos quejamos de este.
21: Sí, claro.
8: Nos quejamos de este. Sofía, seguimos con Sagitario.
21: Holanda o Países Bajos. Libre, creativo y con ganas de intentar locuras tácticas. Esta semana di que sí a ese plan raro. Puede convertirse en tu gol de chilena. Energía aventurera a tope. Esta semana es ideal para probar una jugada nueva. El riesgo te favorece siempre que no ignores por completo la defensa. O sea, el tema de salud, el tema de dinero, el tema de descansar. En el amor, atracción por personas que también juegan fuera de sistema. Out of the box.
8: Vámonos. Ahora seguimos con
21: Holanda,
8: Capricornio.
21: No me acuerdo.
8: Holanda. Ah, el video. ¿No?
21: Sí, no, yo tampoco.
8: No me acuerdo. No, bueno, a ver, Capricornio.
21: Inglaterra.
8: ¿Ese tuvo video?
21: Claro, el que tiene la canción de los Beatles.
8: ¿Cómo no?
21: Pues sí, decíamos que los únicos que podían usar a los Beatles en algo institucional, en algo con tanto corazón, con algo, en algo nacionalista, eran los Beatles. ¿No lo has visto? Búscalo, por favor, en lo que yo te digo, que los de Capricornio son Inglaterra porque son tradicionales, serios, con expectativas altísimas. Está bien querer ganar siempre, pero recuerda celebrar un poco tus 1-0 diarios. También dice, recuerda que se vale celebrar los pequeños logros, no solo la copa final. En el amor puedes estar algo distante por trabajo o preocupaciones. Avisa. No dejes a la otra persona sintiendo que perdió por walk over. Es decir, por, ¿cómo se dice? Por default.
8: Por default.
21: Por default.
8: Porque no se presentó.
21: Sí.
8: Exacto. Porque no se... ¡Ah! ¿Es este?
21: Sí, ese.
8: No lo vi tanto ahorita.
21: Sí.
8: ¡Ah! Ya me acordé.
21: Claro, sí, ese es el de Inglaterra.
8: Ese es Inglaterra.
21: Bueno,
8: sí.
21: Siguiente.
8: A ver, seguimos con... ¿En cuántos quedamos?
21: Acuario.
8: ¿Y luego cuál sigue?
21: No, vamos al Acuario.
8: ¡Acuario!
21: Japón.
8: Esta selección me gusta, ¿eh?
21: Innovador, ordenado y diferente al resto.
8: Tengo la playera de Japón, me regalaron la playera de Japón.
21: Que van a Monterrey. Y viene la princesa de Japón, a un Túnez, Japón. Ay, el partido 1000.
8: ¿Cómo sabes?
21: Pues porque sé muchas cosas.
8: No, ya sé que sabes muchas cosas, pero ¿sí va a venir la princesa?
21: Pues sí, fue Samuel García a Nuevo León a invitarla.
8: Ay, no.
21: Sí. Entonces a lo mejor no viene.
8: ¡Qué oso! Imagínate que... su majestad, oiga, invitó una carta blanca.
21: Bueno, es el partido número 1000. Innovador, ordenado y diferente al resto. Tus ideas raras esta semana pueden ser la táctica que nadie vio venir. Compártelas, aunque no la entiendas al principio. Bueno, y rápidamente, vamos a cerrar con... Porque ya tenemos...
8: ¡Piscis!
21: ¡México!
8: Ya se me hacía mucho, ¿por qué?
21: Corazón enorme. Afición intensa y mucha emoción en cada partido.
8: Pero no ganas.
21: Esta semana siente todo, pero no te quedes solo en la ilusión. Remata lo que empieces.
8: Por México, ¿me estás oyendo, inútil?
21: En el amor, ojo con idealizar demasiado. No le pongas medalla de campeón a alguien que recién está calentando. Ojalá estemos el lunes hablando de que qué bonita la convocatoria.
8: Qué padre
21: de
8: ser Piscis y que te toque México.
21: Sí.
8: Es que ahí es donde se siente el mundial.
20: Qué padre, me gustaría ir a un estadio, me gustaría ir a un partido. Vamos, vámonos.
21: Pues ya estamos a 13 días del mundial.
20: 13 días, ya puedo empezar a venir con mis playeras del
21: ya,
20: mundial.
21: Ya, tráetelas todas.
20: ¿Sí?
21: Sí, ya.
20: Ya cuéntame, o sea, mi chamarrita de Estados Unidos también ya.
21: Llegas este fin de semana a juntar tus playeras.
20: Ahí está, bueno, pues ahí está la información. Muchísimas gracias por habernos acompañado. Nos vemos el lunes sin falta. ¿Cómo, cuándo y dónde, Sofía?
21: Aquí en el piso 6 a las 10 de la noche y se queda con Mariana Brown.
20: Y Fórmula del Corazón, y dejamos un besote para que arranque.
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10: Tienen más de 4,000 años de historia. ¿Pero sabes realmente qué contienen las salchichas que pones en tu mesa? Hoy te traemos el estudio de calidad de salchichas. Quédate para conocer todo sobre él.
9: Revista del Consumidor. Las salchichas son un alimento cotidiano en la despensa de muchas personas debido a su accesibilidad económica y practicidad. Pero, ¿sabes cuál es el origen de este embutido? Este se sitúa en Mesopotamia, en el año 2000 antes de nuestra era.
10: Hoy en día, las salchichas están hechas principalmente de carne y agua. De hecho, el agua puede representar hasta el 70% del producto final. Dependiendo del fabricante, también se les llegan a adicionar harinas, féculas, almidón o soya.
9: En el mercado existe una gran variedad, pero hay un detalle al que debes prestar mucha atención. ¿Sabes cuál es la diferencia entre una salchicha con pavo y una de pavo? Suena casi igual, pero no lo es. Cuando la etiqueta dice con pavo, significa que es una mezcla de pollo y pavo. El fabricante está obligado a declarar qué porcentaje de pavo le añadió. En cambio, si dice de pavo, significa que toda la carne que contiene proviene exclusivamente de esta ave. Eso sí, tome en cuenta que la cantidad total de carne en el producto siempre dependerá de la fórmula de cada marca.
10: El Laboratorio Nacional de Protección al Consumidor revisó diversos productos para verificar sus aportes nutrimentales y el cumplimiento de su regulación. Se analizaron 37 productos, 8 Viena o tipo Viena, 7 de pavo, 7 con pavo, 1 de pechuga de pavo, 3 para hot dog, 3 de pavo para hot dog, 2 con pavo para hot dog, 4 Frankfurt y 2 para desayuno.
9: Se verificó toda su información comercial, la cual se encuentra en las etiquetas de cada producto. Estas tienen que cumplir con los requisitos de la norma oficial mexicana.
10: También se evaluó su calidad sanitaria, verificando la ausencia de agentes patógenos, como la salmonela, ya que son un riesgo para la salud.
9: Asimismo, se determinó la cantidad de nutrientes, como proteína, grasa, carbohidratos y agua. Estos nutrientes son esenciales para el funcionamiento de nuestro organismo, ya que le proporcionan energía.
10: Igualmente, se verificó que su contenido no excediera la cantidad de nitritos permitidos. Estos se utilizan como conservadores para inhibir el crecimiento de bacterias dañinas y mantienen el color rosa de los embutidos.
9: Se determinó la presencia de sodio y se verificó que coincidiera con el contenido declarado en la etiqueta. Finalmente, se calculó el aporte calórico por cada 100 gramos de producto.
10: Los resultados fueron los siguientes. Primero, debes saber que debido a que los embutidos suelen presentar cantidades elevadas de sodio, todos los productos resultaron con exceso de este mineral. Todos pasaron la prueba de calidad sanitaria, además de cumplir con el sodio y contenido neto que declaran.
9: Las salchichas que contienen más nitritos de lo permitido son dos de la marca Buffer, de Viena y Frankfurt, y Parma Savory, de pavo.
10: Los productos que no son veraces en su información comercial y declaran más proteína o grasa de la que contienen son las salchichas Viena de las marcas Buffer y Capistrano Clásica, las de pavo de Bernina, para hot dog de Buffer y para desayuno la marca Obertal.
9: Los productos que destacan tener pavo, pero contienen muy poco, son las marcas Swan Premium y Kir con pavo. Aunque destacan el ingrediente, solamente contienen el 4% de este cárnico.
10: Si vas a comprar salchichas, lo mejor es que sigas estas recomendaciones. Lee la etiqueta, revisa la fecha de caducidad y los ingredientes. Asegúrate de elegir el producto que deseas. La salchicha de pavo tiene el 100% de este tipo de carne, mientras que la que dice
0: dulce con pavo tan solo tiene del 4 al 25%.
11: Evita romper la cadena de frío. Deben colocarse hasta el último en tu carrito y ser lo primero en guardarse en el refrigerador al llegar a casa. Verifica los ingredientes. Si tienes alguna alergia, es importante revisarlos antes de la compra.
0: También consulta a tu médica o médico, ya que estos productos tienen cantidades elevadas de sodio y no es conveniente que las personas con hipertensión lo consuman.
11: La recomendación de la OMS para adultos es no rebasar los 2 miligramos diarios, es decir, menos de 5 gramos o una cucharadita de sal. En el caso de niñas, niños y adolescentes entre 2 y 15 años, esta cantidad debe reducirse aún más, ajustándose a su edad y sus necesidades energéticas.
0: Compara precios y calidad. Recuerda que cuidar tu consumo es cuidar tu salud y tu bolsillo.
11: Revista del Consumidor. Radio.
0: Gobierno de México.
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13: 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Sí, ya sé que es viernes. Lo sé y el cuerpo lo sabe y nosotros también. Y aquí estamos felices transmitiendo en vivo 23 horas con 33 segundos. Y en este momento comenzando Fórmula del Corazón para cerrar semana y para cerrar también mes de mayo. Porque hoy es viernes 29, el domingo ya es 31, o sea que el próximo lunes que nos estemos escuchando aquí en Fórmula del Corazón ya estaremos arrancando junio. ¿Cómo están? Buenas noches, me da mucho gusto saludarles. Yo oigo mucho ruido, mucha fiesta, mucho borlote en la calle. Pues sí, es viernes y mucha gente anda de parranda, tal vez por ahí paseando, echando la copa, la fiesta, los amigos. Así que si andan por ahí y me están escuchando, cuéntenos por favor qué andan haciendo, dónde andan. Si tienen ganas de escuchar alguna canción, yo encantada de complacerles. El teléfono 5532099546. Y aquí estamos ya listos, más que listos. Valencia, productor de este espacio, Axel Flowers en la operación técnica y La Brown al micrófono. Comenzamos con The Rolling Stones porque hoy tenemos extraordinaria música y esto es Beast of Burden.

0: La portada de este disco es fantástica y esta es una canción... Bueno, está en el disco 1978, pero lo remasterizaron en el 94. Ya vuelvo después de este corte.
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0: Y les digo que viene la luna llena. Ya entra el 31, nuestra segunda luna de mayo. Esto es Poolside Harvest, The Moon, 23.7.

escuchando a Poolside con Harvest the Moon y segunda luna llena este fin de semana, así que a cargarnos de mucha energía lunática. Y también, pues ya sabemos que si andamos ahí medio raros o intensos o sensibles o provocadores, provocadoras, tiene que ver la luna. Entonces vamos viendo cómo nos vamos sintiendo. Y estaba yo escuchando que el ver y el analizar nuestras emociones, hay que tener la capacidad de hacerlo por lo menos

como el mal humor, como la tristeza, pero en sí hay que ver qué es esto que estamos sintiendo. Tal vez estamos extrañando muchísimo a alguien y no lo podemos aclarar en nuestra mente y en nuestro corazón. Por eso es muy importante fijarnos y saber qué estamos sintiendo. Ahora, hoy es viernes y sabemos que el enviar mensajes es muy complejo, sobre todo cuando estamos conociendo a alguien. ¿Qué sucede cuando conocemos a alguien, hombre, mujer? Empezamos a entablar una relación, la cosa empieza muy bonita, muy prendida, muy amigable, pero de repente sentimos como que esa persona pues ya no trae la misma energía, ya no está igual de prendida, ya no está tan interesada, interesado. Y entonces entramos en una situación que es muy, muy compleja porque vienen las preguntas: ¿qué le está pasando? ¿Qué sucede? ¿Estaré haciendo algo? El miedo, desde luego, porque viene también la emoción cuando estamos conociendo a alguien, nos emociona muchísimo y más si es una persona que nos está gustando y que nos estamos conectando con esa persona. Entonces, sí se empieza a notar esa falta de interés. Y nosotros, tristemente y desgraciadamente, cuando viene este cambio de repente, se genera incertidumbre y no se habla. Entonces queda un poquito ahí en el tintero, tratando de ver qué está pasando. Y de pronto puedes decir: oye, estoy notando que pues ya estamos más distantes, quiero saber qué pasa entre nosotros, pero tal vez esa persona no quiere ni siquiera hablar eso contigo. Entonces, la actitud es lo que nos está dando cierta información. Y en base a esa información, que pierde el interés esta persona, nuestra reacción natural es intentar convencerla o convencerlo de quedarse. ¿Cómo? Pues a través de empeñarnos más en esa persona, ¿no? Y buscarlo más y ser más más insistentes y tratar de tener más comunicación y buscar la iniciativa. Y esa ilusión empieza a cambiar, no solamente por la reacción de la otra persona, sino porque ya no te están correspondiendo como tú necesitas. Y es un tema bien complejo. Entonces, ¿qué pasa cuando el entusiasmo del principio se apaga y se termina el amor? Es la pregunta, o apenas está comenzando una realidad que nosotros ya la habíamos puesto en otro contexto. Me gustaría que me contaran cómo sienten esto, porque estoy segura que muchas personas tal vez lo están viviendo, y sobre todo más en los contextos que vivimos hoy en día, que las relaciones se dan mucho por redes sociales, por internet y demás. Seguimos con Oasis. Hoy es cumpleaños de Noel Gallagher, efectivamente, que andábamos entre que si era ayer jueves o hoy viernes, y justamente es hoy su cumpleaños. Ahorita les cuento de Noel, cumpleaños. Yo sí fui a verlos, de verdad, muy emocionada, fui a verlos al foro, bueno, al ex Foro Sol, y sí me prendí muchísimo y se me hace una gran banda. Ellos son Oasis, Go Let It Out.

0: Noel Gallagher está cumpliendo 59 años el día de hoy y sí se define como la mente maestra detrás de este proyecto, el genio compositor, que además, bueno, ha hecho grandes canciones, muchas, ya sabemos cuáles, Wonderwall, Don't Look Back in Anger, Champagne, Supernova, pero bueno, él sobre todo tiene un carácter fuerte, sí, es bastante irónico, sarcástico, y siempre se mueve en esas aguas, en esos andares. Sabemos que estuvieron peleados 16 años desde el 2009. Y pues bueno, lo que han recaudado después de este...
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0: Un poquito de down tempo y trip hop. Chill out. Esta noche en Fórmula del Corazón, en este viernes a las 11:26 con 50 segundos, esa voz que escuchan, tan sensual, tan seductora, es de Saya Fuller. Y es una canción que habla justamente de ver esas oportunidades que dejaste pasar en el amor y que de momento tal vez no le das importancia por una u otra razón, pero la vida pues así lo marca, y tú también, tu decisión, no hacer nada, y después lo reflexionas y dices, bueno, dejé pasar una oportunidad en el amor. Vamos viendo quién está por acá en la línea, 5532-09-9546. Hola, buenas noches, ¿con quién hablo?
1: Hola Mariana, qué gusto poderte escuchar, me gusta mucho tu estación. Mi nombre es Vianey.
0: Vianey, ¿cómo estás, querida? Igualmente, qué gusto. ¿Dónde andas? ¿Qué andas haciendo?
1: Ando en casita, aquí acariciando a mis perritos.
0: ¡Ay, qué bueno! Eso me encanta. ¿Cuántos perros tienes?
1: Tengo dos. Tengo una perrita y un perrito.
0: ¡Ándale, qué bien! Estaba oyendo que, híjole, bueno, iba a decir una cosa espantosa, pero México es el país de más maltrato animal que hay en el mundo. Imagínate la tragedia que se vive para estos... ¿Cómo les dicen? Yo les digo seres sin voz, pero no les, son seres sintientes, ¿verdad? Así se les dice hoy en día.
1: Sí, es correcto. Yo soy fiel creyente de que tienen alma, de que sienten, de que recuerdan, de que aman. Sobre todo eso, creo que es amor puro lo que ellos tienen para darnos.
0: Sí. Ay, qué bueno, querida. Bueno, ¿y cómo estás tú? ¿Cómo está tu corazón esta noche?
1: Muy bien, mi corazoncito se encuentra muy bien, yo también me encuentro muy bien, un poquito cansada, bueno, ya es viernes, ¿verdad? Pero se siente la vibra, la vibra de que al fin estás en casita, y bueno, de hecho, también estoy aquí con mi novio.
0: Ah, qué bueno, ¿y cuánto tiempo llevan ustedes?
1: Ya 6 años.
0: ¡Qué bien! ¿Cómo ha sido la relación? ¿Cómo,
1: muy buena.
0: Muy buena. ¿Por qué la calificas como muy buena?
1: Porque a estas alturas ya hemos tenido lo suficiente comunicación e incluso escenarios en los que hemos logrado entablar ya como una relación más sólida, con más escucha. Hemos aprendido ya a escucharnos, nos conocemos aún mejor y ya pasamos ahora sí que por esa parte en la que uno exprime la pasta de dientes de tal manera y el otro lo hace de tal manera, y ya encontramos el punto medio incluso de esos detalles.
0: ¡Qué bonito! Me encanta, porque uno va llegando a buenos acuerdos. Son acuerdos que cedes ciertas cosas y llegas a estos encuentros perfectos.
1: Claro.
0: ¿En qué momento sentiste o cuestionaste que tal vez no podrían ustedes? O sea, hubo el momento en donde dijiste, yo creo que estamos teniendo dos opiniones diferentes, o estamos con mucha diversidad, ¿no?, de pensamientos, de empatía. ¿Les llegó a pasar en algún momento en estos 6 años?
1: Sí, claro, muchas veces. Incluso hasta el día de hoy venimos platicando de que ambos pues venimos de mundos totalmente distintos, ¿no? En su casa preparaban una torta echándole mayonesa a la tapa en vez de ponerla en la base, cuando yo lo hago al revés, y cuando yo le daba la torta al revés, él decía que estaba haciendo una grosera porque le estaba haciendo mal la torta. Y no, o sea, es como un decir, ¿no? Yo vengo en casa, los problemas se resuelven de esta manera, pero con él las cosas se resuelven de tal manera. Incluso, bueno, es como encontrar esa conexión con tu pareja en la que tú encuentras patrones que traes desde casita, que dices, no, creo que tengo que cambiarlo porque me está generando problemas y porque quiero estar bien con la pareja. Siento yo que es una decisión más que una lucha o un esfuerzo con tu pareja, sino que es una decisión de quiero llegar a acuerdos, justo lo que decías, y quiero que estemos bien, ¿no? Que esto salga adelante desde un... La lucha no es entre nosotros, sino es juntos.
0: Exacto. Y hoy, bueno, perfecto. Todo feliz. ¿Viven juntos ustedes?
1: Sí, vivimos juntos, llevamos 5 años viviendo juntos. Al año fue que decidimos, no, ¿sabes qué? Hay que vivir juntos.
0: ¡Qué padre! Me encanta. Bueno, ¿algo que le quieras decir a tu pareja? ¿Cómo se llama él?
1: Se llama Alan.
0: Alan. ¿Algo que le quieras decir, querida Vianey?
1: Sí, quiero decirle que lo amo con todo mi corazón y que a pesar de que a veces estemos de mal humor, irritados o con mil cosas en la cabeza, siempre voy a estar para él.
0: Muy bien, ¿una canción que quieran escuchar esta noche?
1: Sí, la de Radio Baby de Don Diablo.
0: Don Diablo. Don Diablo se ha escapado, tú no sabes la que ha armado. Ten cuidado, yo lo digo que sí. De Miguel Bosé. Ay, qué burra soy. ¿Cuál? Don Diablo, ¿cuál será la de Don Diablo? Ahí estás, Vianey.
1: Sí. Aurora. Cure for Me de Aurora.
0: Ah, sí, con razón. Yo dije Don Diablo, pues ha de ser la de Miguel Bosé, pero pues ya ves que aquí no tocamos música en español. Ah, bueno, entonces sí te ponemos esa. Claro que sí, muchísimas gracias, querida. Entonces ahí viene para ti y para Alan esta canción. Muchas y qué bueno gracias, que son muy felices. Gracias por compartirlo con nosotros aquí en Fórmula del Corazón.
1: Un abrazo.
0: Adiós.

Esto que escuchamos es Cure for Me, es a cargo de Aurora. En esta noche de viernesito, sabroso, hoy que es 29 de mayo. Estábamos platicando de... Yo les estaba platicando de cómo a veces somos tan malos para mandar mensajes, sobre todo cuando estamos conociendo a alguna persona que nos entusiasma y que no les pasa de repente que tienes a una amiga, un amigo y de pronto pues te dice, ¿qué onda? No, le escribes, ¿cómo estás? No, pues estoy súper aburrido, no estoy haciendo nada, estoy viendo al techo. Yo digo que esos mensajes no hay que mandarlos, por favor, hay que evitarlos, porque inmediatamente uno entra en una... pues en un bajón, ¿no? De decir, ay, como que se contagia eso. Sí es importante, si estamos conociendo a alguien, si estamos saliendo con alguien, si alguien nos interesa, no es que tengamos que actuar ni tengamos que mostrar nuestra mejor cara, que así es siempre, por lo menos al principio todos tratamos de mostrar nuestra mejor cara, pero los mensajes también hoy en día se interpretan y son mensajes que tienen mucha fuerza y que tienen emociones, literalmente, porque un mensaje también se lee entre líneas y las palabras, la energía. O sea, puede estar un mensaje cargado de energía o de mala interpretación. Por eso es tan delicado el tema hoy del mensajismo. A mí se me hace que hay que tener mucho cuidado y hay que pensar bien lo que queremos decir. Si estamos enojados, el mensaje que mandamos también es pues muy delicado y muy peligroso, porque en esos 3 segundos de enojo puedes sacar tu furia, tu enojo, tu frustración, tu coraje, y de pronto ya pasa, porque pasa la emoción. Esa es la realidad, y un mensaje se queda plasmado, no se olvida, dice mucho. Entonces, si ustedes están saliendo o están conociendo a alguien, ya sea también el chateo ahí entre redes sociales o las plataformas o lo que sea, fíjense bien cómo se comunican a través de estos mensajes. Creo que es delicado, ¿no? Y si estás aburrido, le estás pasando mal, no quiere decir que no tengas pues la confianza de contárselo a esa persona, pero hay que buscar la manera de hacerlo. Yo creo que hay que buscar, porque en lugar de atraer a esa persona como para recibir ayuda, la puedes ahuyentar. Esa es la realidad. Y bueno, tengo una carta que me llegó aquí a formuladelcorazon@gmail.com y se las quiero compartir. Es una carta que va dirigida a Lorena de Tlalpan y se le escribe Gerardo, que está en Coyoacán. Y dice así: te escribo porque hay algo que todavía no logro entender y aunque ha pasado un tiempo, sigo dándole vueltas. Hace algunos meses conocí a una mujer que llegó a mi vida cuando menos la esperaba. Desde el principio todo fluyó de una manera muy bonita, naturalita. Salimos, platicábamos tanto. Claro, empezamos con todo el tema de mensajearnos, nos conocimos a través de una plataforma y pues las cosas que se comentaban eran simples. Poco a poco empezamos a sentir algo y se fue construyendo algo lindo. Fueron 3 meses que para mí significaron mucho más de lo que probablemente para Lorena fue. Recuerdo los mensajes de buenos días, las llamaditas inesperadas, los planes improvisados, cómo me gustaban. Y esa sensación de tranquilidad y de alegría y de plenitud que me daba saber que estabas ahí, Lorena. Había besos, había complicidad, cercanía y una ilusión que la verdad cada día crecía y crecía. Pero el último mes algo cambió. De repente te sentí seria, ya no estabas tan presente. No fue de golpe. Primero fueron los mensajes ya más cortos, menos palabras, menos expresión, después las respuestas tardías y luego las cancelaciones a última hora. Los besos dejaron de ser los mismos, ya no nos veíamos casi, yo te pedía besos, tú a veces me lo dabas, sentí un poco forzados y luego ya me los negabas. Las conversaciones dejaron de ser profundas. Y aquella mujer que parecía disfrutar tanto de mi compañía,
comenzó a sentirse tan distante, como si estuviera en otro lugar aún cuando estaba frente a mí, pensando en otra persona. Yo lo notaba, trataba de convencerme de que era una mala racha, que estaba ocupada o que estaba atravesando por algún problema personal. Se lo preguntaba y ya no me decía. Quise comprender, dar espacio, ser paciente, hasta que un día, simplemente, Lorena desapareció. Sin una explicación, sin una conversación, sin un adiós. Lo más difícil no ha sido su ausencia. Lo más difícil ha sido quedarme con todas las preguntas. ¿En qué momento dejó de sentir lo que yo sentía? ¿Si hice algo mal? ¿Si simplemente dejó de quererme, de estar ahí? ¿Conoció a alguien más? ¿Por qué no me lo dijo? Yo lo hubiera soportado, tal vez sí una verdad dolorosa. No fue tanto tiempo, fueron 3 meses. Pero no le guardo rencor, simplemente sigo confundido y sigo pensando en ella. Quería compartírselo con ustedes aquí en Fórmula del Corazón. Atentamente, Gerardo, desde Coyoacán. Muchas gracias, mi querido Gerardo. Gracias por compartirnos tus emociones, tu cariño, justamente lo que estamos hablando, ¿verdad? Cómo los mensajes pesan tanto, cómo este encuentro con alguien que se va construyendo y de repente algo sucede que uno no sabe ni qué pasó, ni por qué, ni cómo fue, pero deja de ser. Y lo peor del caso es que ni siquiera te dicen ni adiós. Yo te mando un abrazo con todo cariño, espero que consueles pronto tu corazón y, bueno, si te consuela decirte, afortunadamente solamente fueron 3 meses de conocer a Lorena. Vamos a seguir con más música y de hecho les voy a presentar una canción que es muy interesante porque esta es una canción de Sabrina Carpenter y Bruno Mars. Se llama Loving You, una canción con voces humanas. A ver, una canción con músicos humanos, mejor dicho, con instrumentos reales, con producción creada por humanos. Lo único que no son humanas son las voces, ni la voz de Sabrina Carpenter ni la voz de Bruno Mars. Escuchémosla a ver qué les parece esta reinterpretación de sus voces por inteligencia artificial y ahorita lo comentamos.

suena inteligencia artificial. Sí, sí, sí suena. ¡Qué fiasco! ¿Cómo es posible que hayan aceptado Sabrina Carpenter y sobre todo Bruno Mars, que soy muy fan de él? Pero bueno, sabemos que la industria ha cambiado absolutamente y que ahora pues ya no hay tantos creadores de canciones o compositores y las disqueras pues ya no ocupan el lugar tan importante que ocupaban antes porque eran las verdaderas, las que intervenían, digamos, entre el músico y las producciones y los contratos. Y en fin, bueno, pues supongo que estarán cobrando regalías, ¿verdad? Sabrina Carpenter y Bruno Mars. Y si no, lo harán en algún momento. Pero bueno, lo averiguaremos. Hablando de inteligencia artificial, empecé a ver ayer una serie que se las quiero recomendar, que acaba de... apenita salió el 22 de mayo y se llama Futuro Desierto. Yo soy muy fan de Chema Jaspic, que por cierto le mando besos y saludos a mi amigo Chema Jaspic. Y esta es una serie que nada más son 6 capítulos, la pueden ver ustedes en Netflix, que está muy fuerte, porque además él es un... Chema Jaspic es como un psiquiatra, un doctor que está buscando a través de dispositivos poder regresarle a la gente que ha perdido hijos y que han tenido pérdidas importantes, darles y volverles a dar la ilusión de regresarles a esa persona que perdieron, creada por inteligencia artificial. No se las puedo spoilear porque apenas he visto un capítulo, pero está tremenda. Y además el elenco está genial, está Carla... ¿Cómo se apellida esta niña? Carla, se me acaba de ir su nombre. Ahorita les voy a decir esta mujer. Bueno, la cosa es que está muy interesante. Son 6 episodios y pues la idea es cómo interactúan estos robots que son creados, ¿no?, por máquinas y por seres humanos, sin duda, pero se desenvuelven en entornos cotidianos, familiares, en una vida real. Entonces ahí es donde pues los papás que pierden a su hijita empiezan a... Carla Souza, ya me vino a la mente, Carla Souza. Y está muy interesante, véanla, porque de veras con lo de la inteligencia artificial ya nos estamos haciendo muchas preguntas y ya escucharon a Sabrina Carpenter y a Bruno Mars. Nos vamos a ir un ratito antes de despedirnos con Dune, ex Cryon. Esto es Blue Window.

0: ¿Cuánto pagarías por matar a un borrego cimarrón?
1: $100,000 pesos.
0: Cada año, miles de personas pagan eso y más por viajar a lugares remotos con un solo propósito: cazar animales silvestres por diversión. No por hambre, no por supervivencia, solo por placer. ¿Es ético?
1: ¿Es conservación?
0: ¿O es simplemente un deporte de ricos? Se llama turismo cinegético, viajar para cazar, y surgió hace siglos entre la aristocracia europea como símbolo de prestigio. Con el tiempo, se extendió a África, Asia y América, donde abunda la fauna silvestre. Hoy, en México, se practica principalmente en unidades de manejo ambiental que permiten la cacería controlada en ciertas zonas. Existen dos modalidades: espacios abiertos, donde los animales viven en libertad, y predios cerrados, donde venados son criados en ranchos cinegéticos. Aunque menos costosa, esta práctica tiene impactos ecológicos. Las cercas impiden el movimiento natural de otras especies. Aquí está el problema de fondo. Cazar un animal puede costar más de $100,000 pesos, una cantidad que pocos pueden pagar. Y aunque las comunidades donde se practica el turismo cinegético no suelen ver cambio significativo en su economía, los recursos se concentran en unos cuantos. Las ganancias no compensan el daño ambiental. Desde la mirada geográfica, todo territorio está formado por elementos interconectados: tierra, vida y comunidad. Cuando alteras uno de estos elementos, afectas el equilibrio completo. Cada animal es un hilo en la red de la vida. Algunos defensores del turismo cinegético afirman que permitir la caza legal ayuda a conservar especies y supuestamente evita la caza furtiva. Sin embargo, no existen pruebas científicas que demuestren que funciona. Por el contrario, en muchas zonas las poblaciones animales siguen disminuyendo. Pero existen alternativas responsables: safaris fotográficos, turismo de observación,
1: educación ambiental.
0: Estas prácticas fortalecen la conexión entre las personas y los ecosistemas, sin causar daño a los seres que los habitan. Educar para la empatía y la conservación es el primer paso hacia una cultura donde viajar significa aprender, cuidar y convivir,
1: no cazar.
0: Comprender que los animales son seres sintientes, capaces de experimentar miedo, placer o sufrimiento, transforma nuestra manera de relacionarnos con ellos. Así que la próxima vez que escuches sobre turismo cinegético, pregúntate: ¿es conservación o es solo un eufemismo elegante para matar por placer? Porque en un mundo donde tantas especies están al borde de la extinción, cada vida cuenta. Y ningún trofeo vale más que un animal libre bajo el cielo de México. Con información del doctor Álvaro López, del Instituto de Geografía de la UNAM. Un guión de Leonardo Santiago, con información del portal Ciencia UNAM. Les saluda Mónica Genis.
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5: A veces, lo más aterrador es saber que alguien estuvo ahí contigo todo el tiempo. Bienvenidos. Soy Gina Avilés.
6: En este espacio no hay recreaciones ni actores, solo personas contando lo que vivieron. Y esto es La Mano Peluda. Yo soy Nacho Muñoz, agradecido con Dios y con ustedes, porque juntos entraremos una vez más en el sendero de lo desconocido.
5: Queremos tu participación a través de la página radioformula.com.mx y también de Spotify, La Mano Peluda, Grupo Fórmula.
6: Mándanos un WhatsApp al 55 21 93 59 26, 55 21 93 59 26. Ahí nos puedes mandar un mensaje de voz o un mensaje de texto.
5: Queremos ya escuchar tus relatos y también los comentarios acerca del tema de hoy. Dicen que aparecen cuando la noche está demasiado silenciosa. Tocan puertas, ventanas o se acercan a autos perdidos en carreteras solitarias. Parecen pequeños normales, pero hay algo imposible de ignorar. Sus ojos. Sus ojos son completamente negros. Quienes afirman haberlos visto describen un miedo tan intenso que sienten que algo maligno intenta entrar. Se dice que jamás debes dejarlos pasar porque te podrías arrepentir. Hoy, no les abras la puerta. Tienen los ojos negros y no son humanos. Buenas noches, ¿cómo te llamas?
7: Buenas noches, me llamo Vianey.
5: Vianey, bienvenida. Qué gusto saludarte y saber que quieres contar un relato. ¿De qué se trata?
7: Bueno, se trata de como que me pasó hace como 2 días. Se ha escuchado La Mano Peluda, se ha escuchado a ustedes.
6: Gracias.
7: Y escuché el relato de un chavo que dice que de repente como que le habló que la calle la pasó y ella la había pasado, la volvió a pasar. Lo que me pasó fue que yo estaba escuchando La Mano Peluda y de repente como que se me olvidaron las cosas, pero no me dormí. Estaba yo despierta y de repente ya no supe si me dormí, no me dormí, como que perdí la noción del tiempo.
5: Okay, ¿estabas interesada en este relato y de repente sentiste esto que nos comentas, algo extraño?
7: Sí, fue eso lo que me pasó. Y también tengo otro relato, si lo puedo contar.
5: Claro, adelante.
7: Cuando no estaba de novia con mi marido, no estábamos comprometidos, nos invitaron a una fiesta en Cuernavaca. Fue una fiesta de una amiga, su hija de 15 años. Bueno, su sobrina. Sí. Entonces, sí, era muy lejos, entonces nos quedamos en las cabañas. En esas cabañas nos habían dicho que había muerto.
5: ¿Que había muerto alguien?
7: No, para no quedarnos ahí. Y sí, de hecho, la primera noche que nos quedamos, puros ruidos, ruidos, ruidos. Tocaban las ventanas, pegaban en las ventanas y todo eso. Y yo así me quedé espantada. No sé qué haya sido.
5: Oye, pero ¿tocaban nada más una vez, dos, tres veces? ¿Cuántas?
7: Toda la noche. Toda la noche, de hecho, ni dormimos por lo mismo.
5: Ah, fue algo constante. Tú... Ay, lástima que se está cortando ya. ¿Vianey? Se está reconectando. Por una parte, el estar escuchando un relato y de repente quedarte dormida y creer que a lo mejor fue consecuencia de lo que escuchaste en La Mano Peluda. Sin embargo, ya hemos dicho que esto no es posible así. Sin embargo, si en una casa... Lo que sí podría ocurrir, si en una casa hay entidades, manifestaciones que tienen que ver con lo paranormal y tú estás tan metido en el relato, a lo mejor pudieras sugestionarte o pudiera suceder algo, pero no es que el programa lo mande a tu casa o que a través de las plataformas por las cuales escuchas la emisión pudiera hacer el enlace, esto para nada.
6: Sí, no, es... no digamos que es imposible porque también hay lugares que están demasiado contaminados y no es de que la manifestación haya sido provocada por nuestra transmisión, sino que más bien ahí las energías ya están manifestándose y pues se da en el caso de nuestra emisión, ¿verdad? Cuando tú lo estás oyendo, no hay culpables en esto. Simple y sencillamente, si notas algo así en tu domicilio, créeme que hay que hacer algo, pero ya, ¿verdad? Tomar cartas en el asunto.
5: Por supuesto, pero deseamos que Vianey se pueda comunicar. Hay veces que las líneas de comunicación no son lo que quisiéramos, pero bueno, ojalá podamos nuevamente tener el contacto con Vianey.
6: Ok, vamos a continuar. Tenemos audios y tenemos mucho programa por delante.
2: Buenas noches, Gina y Nacho. Saludos. Me llamo Isaías Rodríguez. Los saludo desde la ciudad de San Antonio, Texas.
6: Bienvenido, amigo.
2: Justo estaba escuchando en las últimas transmisiones que estaban hablando sobre el tema de los crop circles y los temas ovnis. Y una chica hizo un comentario sobre que hay un documental o algo así que había una relación entre lo astral y el fenómeno ovni. Y eso me hizo recordar una experiencia, una de muchas experiencias sobre ese tema que tuve a la edad, si mal no recuerdo, de como 16 años. Actualmente tengo 29 años de edad. Y desde que yo estaba muy chico, he tenido muchas experiencias parecidas de este fenómeno, sobre todo con el tema astral, de proyecciones astrales. Y recuerdo que en una ocasión yo había viajado de la ciudad de San Antonio a mi ciudad de origen, en Monterrey, y pues yo estaba muy cansado del viaje. Recuerdo que llegué y me acosté a dormir, de esas veces que ni siquiera te das cuenta, estás tan cansado que ni siquiera te das cuenta de en qué momento te quedas dormido, ni en qué posición, ni en qué momento, simplemente te desconectas, ¿no? Y pues yo empecé a sentir esa sensación, ¿no?, que muchos describen cuando se están desprendiendo del cuerpo, que es una especie de parálisis, es una vibración de pies a cabeza. Muchos describen como un hormigueo, es una vibración acompañada de algunos sonidos o zumbidos fuertes. Los que ya han experimentado, pues, y los que alguna vez han leído o escuchado sobre esto sabrán de qué estoy hablando. Yo estaba teniendo esta, como les repito, esta esta sensación, esta primera fase, ¿no?, del desprendimiento. Pero no sé cómo explicarlo, pero creo que uno se puede dar cuenta cuando es algo natural, que es decir, que tu cuerpo o tu ser astral está teniendo este desdoblamiento, o cuando también está siendo como producido por algo que no es directamente tuyo, es como que es algo ajeno a ti que lo está causando. Y creo que es ahí donde muchos lo llaman la subida del muerto, porque no es algo que tú naturalmente, por decirlo así, en tu naturaleza astral o en tu naturaleza espiritual, tu cuerpo lo esté provocando, sino que es algo que alguna entidad o algún fenómeno ajeno a ti lo está ocasionando.
5: Sí.
2: En esa ocasión yo sentí que era algo ajeno a mí y empecé a sentir mucho, como mucha inquietud, como pánico, no sé cómo explicarlo. Recuerdo que yo estaba acostado boca arriba en la cama, empiezo a ver mi cuarto, todo, o sea, como a muchos les ha pasado, y del lado donde estaban mis pies había una pared frente de mí, de mi cama, y en esa pared yo empecé a ver como una luz se formaba, como si fuera una especie de puerta o de portal. Una luz empezaba a aparecer en esa pared y era una luz de un color que sinceramente no puedo comparar a ningún color.
5: Vamos a una pausa y regresamos ahorita a terminar este relato. El Miedofón, 55-2193-5926.
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2: ¿Podemos ser amigos de nuestros hijos? La cercanía y la confianza son muy valiosas, pero no debemos olvidar que primero somos sus padres y sus guías. Ellos necesitan límites claros y contención, algo que un amigo no siempre puede ofrecer. La relación puede evolucionar con el tiempo, sí. Al crecer se vuelven más cercanos, esa relación es respetuosa y cómplice, y entonces podremos también ser confidentes.

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14: Territorio animal.
15: El majestuoso pavo real es un ave llamativa por su plumaje e iridiscente cola en forma de abanico decorada con ocelos en tonos azules, dorados y rojos. Su cola forma parte del 60% de su cuerpo y la utiliza para apareamiento. Se dice que las hembras eligen a su pareja en función del tamaño, color y calidad de la cola. Cada macho puede tener hasta 5 hembras. En el macho, el plumaje es mucho más vistoso que el de la hembra, aunque se cree que no puede volar, el pavo real puede volar distancias cortas.
16: Yo he visto en esta tierra. Yo siempre que lo he platicado, lo describo como un color semejante al ámbar, semejante a ese tipo de colores como dorado, ámbar, no sé, pero no es ámbar ni es dorado, es un completamente diferente. Pero por darle una descripción semejante, pues algo así. Y de esa luz empezó a salir un ser. Como les repito, yo tenía como 15, 16 años, no recuerdo. Yo jamás había escuchado de estos temas en aquel entonces, pues no recuerdo si estaban de moda o no. Pero al menos yo nunca había escuchado ni de temas de astrales, ni de ovnis, o al menos de ovnis, pero no tanto como hoy en la actualidad, que se habla mucho del tema. Bueno, empiezo a ver que de la luz esta sale un ser emitiendo un sonido como si gritara, pero su sonido era como un sonido múltiple, porque gritaba, pero a la vez como rugía. No sé explicarlo, eran muchas frecuencias al mismo tiempo que emitía este ser cuando se estaba dirigiendo hacia mí, hacia donde estaban mis pies. Yo, paralizado obviamente, solamente puedo ver la escena, y este ser cada vez que empieza a salir de este agujero de luz, noto que es un ser humanoide, es decir, que tiene, está parado en sus dos pies, tiene dos piernas, así como nosotros, pero su piel es totalmente como verdosa, como grisácea. Pero en ese entonces yo no lo entendí, pero hoy en día lo relaciono con los reptilianos. Yo no sabía lo que era un reptiliano.
17: Okay, sí.
16: Pero veía su piel escamosa, incluso algunas como abultamientos en su cuerpo, como si su cuerpo no fuera totalmente liso, sino como tuviera protuberancias en algunas zonas de su cuerpo. No pude apreciar muy bien todos los detalles de este ser, porque obviamente yo estaba muerto de miedo. Además de que este sonido que él hacía, que era una cosa que, si ya estaba paralizado, esta cosa te paralizaba aún más. Era un terror indescriptible que jamás he sentido. Y él simplemente se acercaba, como que se estaba acercando hacia mí. Yo recuerdo que en ese entonces lo único que pasó por mi mente, que era lo único que podía controlar, dije, voy a empezar a rezar, a orar y a invocar el nombre de Dios. No sé, fue lo primero que pasó por mi cabeza, porque yo no sabía que era un reptiliano, que era un ovni un extraterrestre. Yo no sabía que él, yo lo asocié con un demonio, yo lo asocié con algo malo. Entonces yo empecé a invocar el nombre de Dios, a invocar el nombre de Jesús, y empecé en mi mente yo como que a rezar o a reprender, y como que lo hice en una forma tan persistente que este ser no tuvo otra, que yo me resistí, pues, que no tuvo otra que dejarme ir y volvió por donde estaba así.

0: una forma tan rápida como se abrió este agujero de luz, y yo pude volver a moverme, pude volver a tener el control de mi cuerpo. Desperté. Yo recuerdo que en esa experiencia, como a muchos nos ha pasado en ese tipo de experiencias, queremos gritar y no nos sale la voz. Sí. Yo recuerdo que gritaba a mis familiares que estaban en la casa, obviamente. Y cuando yo desperto de esta experiencia, o cuando yo reacciono a esta experiencia, inmediatamente voy con mi mamá, con mis hermanos, y les digo, no me escucharon que estaba gritando. Y ellos se quedaron así como que, ¿de qué estás hablando? No, como no oímos nada. Y yo estaba gritando, estaba pidiendo ayuda. Ellos me vieron con cara así como de que estaba soñando, o estás loco, no sé, estás jugando. No les quise obviamente mencionar, porque claramente yo sentí, no me van a creer esto, ¿sabes? Y esto es una experiencia que casi no he contado, porque sí es un tema que, aunque yo he tenido muchas experiencias sobre el tema astral y algunas experiencias del fenómeno OVNI, pues es un tema que muy difícilmente la gente lo va a tomar como, digámoslo, como cierto, ¿no? Porque todavía sigue siendo aún al día de hoy un tema un tanto tabú, ¿no? Un tanto conspiranoico y todo esto. Pero yo lo viví, o sea, fue algo que no le deseo que le pase a nadie, que jamás se topen con un ser de esos. No sé qué quería ese ser, no sé por qué me pasó esto, pero tampoco me resulta tan extraño, porque yo ya he visto otros seres, digámoslo, no solo extraterrestres o de otras razas, sino incluso seres espirituales.
1: Okay, sí.
0: En estas experiencias astrales, entonces no me resulta tan raro que me haya pasado, porque, como les repito, escuchando el comentario de esta chica, aunque no estoy completamente seguro, uniendo los puntos o uniendo, pues digamos, lo que mis propias experiencias y lo que yo he investigado,
1: sí,
0: cada vez llego más a la conclusión de que sí, en el fenómeno, en el mundo astral, en el plano astral, no solamente hay seres como de que ángeles y demonios o desencarnados, sino que hay toda clase de seres, y lo he experimentado. No es algo que me hayan contado, lo he experimentado en muchas ocasiones. Incluso si se puede, más adelante podré compartir algún relato,
1: claro,
0: o más relatos sobre estos temas. La verdad, tengo bastantes de estos temas y de algunos temas más también sobrenaturales.
1: Muy bien.
0: Pero bueno, esta es la primera vez que me animo yo a compartir. Jamás había interactuado con el programa, a pesar de que soy un gran fan.
1: Muchas gracias.
0: Desde que estaba niño. Como les digo, ya tengo 29 años de edad, casi la edad del programa.
1: Sí,
0: Y nada, pues este es mi relato. Espero que les haya gustado y espero que lo transmitan en su programa. Les agradezco mucho el tiempo y el espacio. Les mando bendiciones a todos y saludos a todos los pedoludomaníacos.
2: Saludos y bendiciones también para ti. Hoy, hablando del tema del día de hoy, estos pequeños de ojos negros, estos forman parte de una de las leyendas más aterradoras, sobre todo surgidas a finales del siglo XX, porque se describen como adolescentes de apariencia aparentemente normal, que aparecen durante la noche, pero solicitando ayuda, pidiendo entrar a una casa o subir a un automóvil. Sin embargo, existe un detalle imposible de ignorar. Sus ojos son completamente negros, sin iris, sin esclerótica visible. Esto es lo que sorprende, para empezar. Y quienes aseguran haberlos visto describen una sensación inmediata de terror, ansiedad, una profunda impresión de peligro. Aunque no existen pruebas verificables de su existencia, este fenómeno ha crecido enormemente porque hay personas que dicen haber tenido ese contacto con estos niños, que en realidad no serían pequeños, serían entidades quizá que se transforman o tienen esa apariencia de niños. A otros manejan la idea de que podrían ser extraterrestres. Pero lo más importante, ¿tú qué opinas?
1: Los famosos Black Eyed Kids, es como se les conoce, los niños Beck, ¿verdad? Así se les ha llegado a llamar. Pues fíjate que hay algo pues impresionante que sucede cuando se da la presencia de estos niños aparentes. ¿A qué me refiero? Que pues tienen una forma, una capacidad de manipular a las personas de manera hipnótica y no te das cuenta, porque cuando ha habido testimonios de personas que describen un encuentro con ellos, antes de notar la anomalía en sus ojos, sienten una extraña necesidad de obedecer a estas criaturas. Ahorita lo vamos a seguir comentando porque es importante este punto. Ya tenemos a alguien en la línea. Buenas noches.
3: Ina y Nacho.
1: Saludos. Hola, mi querido amigo. ¿Con quién tengo el gusto?
3: Con Jorge Ferrari Martínez, de acá de Purísima del Rincón, Guanajuato.
1: Jorge, bienvenido, amigo. ¿Y qué nos quieres platicar esta noche?
3: Mira, este es un relato. A él le pasó a mi papá. Mi papá fue taxista acá en San Francisco del Rincón.
1: Ajá.
3: Por los años de los 70s.
1: Ok.
3: 70s y 75. Uh-huh. Donde todavía se hablaba de las poquianchis.
1: Oh, sí.
3: Pero no va a ser de las poquianchis el relato.
1: Muy bien, muy bien.
3: Pero sí las llevaba mi papá a sus mandados.
1: Uh-huh.
3: Pero este relato va a ser de cuando él estaba de taxista.
1: Sí.
3: En el jardín de San Francisco del Rincón.
1: Sí.
3: Era un sábado por la noche, a eso como de las 3 de la mañana. Ya no había pasajeros ni clientes quien ocupara el taxi. Entonces estaba lloviendo y mi papá pues se metió a su taxi y prendió su radiecito ahí del taxi y volteó para todos lados y dijo, pues no hay pasajeros, no hay quien me vaya a ocupar ahorita,
1: no hay clientes.
3: Y
1: ajá.
3: Sí, y se acostó así pues en el asiento del carro.
1: Sí.
3: Entonces dice que en cuanto acostó la cabeza, la recargó, le tocaron a la puerta de su taxi. Y ya, caray. Entonces volvió a ver y era una señora toda de negro. Y mi papá en su mente dijo, pero ¿cómo puede ser si acabé de checar que no hubiera nadie? Y además estaba lloviendo con una lluvia muy intensa.
1: Oye, Jorge.
3: Entonces rápido, mande.
1: Dame un segundito, amigo. Vamos a la pausa y regresamos.
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7: A poco más de media hora de Cabo San Lucas, en Baja California Sur, se ubica el pueblo mágico Todos Santos, con un toque bohemio, cultural y artístico. Esta localidad llena de encanto destaca por su estilo colonial, por su hotelería, su exquisita gastronomía local, una importante escena artística y playas cercanas como La Poza, Batequitos, San Pedrito, Cerritos, Punta Lobos y Los Esteros, donde se puede practicar deportes acuáticos o simplemente relajarse y tomar el sol. Con sus calles empedradas, Todos Santos ofrece galerías de arte y su atractivo centro turístico, en donde está la Plaza de Armas, una gran explanada adornada por palmeras y cocoteros, y la Misión de Todos los Santos, una majestuosa iglesia fundada por los jesuitas en 1720.
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7: Cartagena de Indias es una ciudad en Colombia ubicada a orillas del Mar Caribe, también llamada La Heroica. Contempla a su alrededor varios archipiélagos e islas que son paraísos para un verdadero descanso. Cartagena se caracteriza además también por su vida nocturna, festivales culturales y paisajes exuberantes. La temperatura durante todo el año es de 27 grados centígrados en promedio, un clima ideal para conocer la ciudad. Su oferta gastronómica y su importante infraestructura hotelera y turística la hacen única. Cartagena de Indias es una de las ciudades más bellas y mejor conservadas de América, un tesoro que hoy en día es uno de los destinos turísticos más visitados de Colombia.
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7: Bosque de Arashiyama, Japón. Ubicado a las afueras de Kioto, este famoso bosque de bambú es un símbolo de la relación espiritual entre la cultura japonesa y la naturaleza. Aunque es más pequeño que otros bosques mencionados, su importancia cultural y estética es global. El sonido del viento meciendo las cañas de bambú es considerado por los visitantes como una experiencia meditativa única. Representa la gestión sostenible de los recursos y la belleza del orden natural en Asia.
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1: Así es. ¿Estás ahí, Jorge?
3: Sí, claro que sí.
1: Perfecto,
3: amigo. Te contaba.
1: Sí.
3: Sí, te contaba que le tocan a la ventanilla del taxi. Era una lluvia intensa a las 3 de la mañana.
1: Sí.
3: Y mi papá pues rápidamente se baja a atender a la cliente, pues era una mujer de negro. Le abre la puerta y la señora se mete a su taxi y le dice, pues mi papá también se mete al taxi, buenas noches, ¿a dónde la llevo? Y la señora le contesta, pues me podrá llevar al Panteón de Purísima del Rincón. Y dijo mi papá, sí, claro que sí, con mucho gusto. Entonces iban hacia Purísima del Rincón, pero la señora no hablaba, no decía nada. Mi papá nada más volteaba por el retrovisor y la miraba. Entonces llegan al Panteón de Purísima del Rincón y la señora le dice, aquí espéreme, chofer, no me tardo. Y entonces la mujer se baja del taxi y se mete al panteón. Pero mi papá se queda pensando, bueno, ¿pero cómo se va a meter al panteón si las puertas están cerradas? Y pues en aquellos tiempos no había nadie quien estuviera de pues ahí en el panteón.
1: Sí, de velador o de guardia, algo, ¿no?
3: De velador, ándale, de guardia. Y dice que a los 15 minutos mi papá se aburrió, dijo, ay no, yo me voy a ir. Y en cuanto dijo yo me voy a ir, que la señora sale del panteón, es que ese panteón está muy oscuro.
1: Uh-huh.
3: Y salió así, dijo, oye, pues ¿cómo abrió la puerta o quién le abrió? Y la señora dijo, ¿me le puede abrir a la cajuela, por favor? Mi papá bajó y le abrió a la cajuela y dice que la señora metió unas bolsas negras a la cajuela y dijo, ahora lléveme al Panteón de San Francisco del Rincón. Dijo mi papá, sí, con mucho gusto, ahorita vamos. Y igualmente la señora, mi papá se parqueó ahí en el panteón afuerita y la señora igual se volvió a meter. Pero pues igual también dijo, bueno, pues no sé qué. El chiste que ya le dijo, déjeme donde me recogió. Mi papá pues la dejó ahí en el mismo jardín de San Francisco del Rincón. Y le dijo a la señora, ¿qué cree? No tengo para pagarle.
1: Ah, caray.
3: Y mi papá dijo, ay, caray. ¿Y ahora cómo le vamos a hacer? Uh-huh. Que no se preocupe. Dese una vuelta. Y ahorita cuando usted vuelva a llegar otra vez aquí donde me dejó, ahí va a haber algo, va a haber un regalo, va a haber algo que le voy a dejar en esta banca. Dijo mi papá, no, pues esta señora ya me bailó con el trabajo del taxi, ¿verdad?
1: Sí, la dejada, sí.
3: Pues mi papá, sí, la manejada. Pues mi papá dijo, bueno, pues sirve de que se me despeja el sueño. Y que sí, que dio la vuelta en todo el jardín así, caminando, ya se había quitado la lluvia. Y que cuando llegó enfrente del taxi estaba la banca donde le dijo que ahí iba a haber algo. ¿Y qué cree que había, mi Nachito?
1: ¿Qué, amigo? ¿Qué era?
3: Había un cerdo, un puerco, así como si estuviera sentado en la banca.
1: ¿Cómo?
3: Sí, así haga de cuenta, sentado así un cerdo en la banca, pero estaba muerto. Y cuando mi papá dijo, ¡ah, caray! ¿Qué, pues qué, cómo? Y, pues mi papá no era tanto de que se asustaba, sino que se sorprendió. Entonces ya cuando mi papá se acercó al cerdo, lo movió así para ver si estaba vivo o muerto, y estaba partido a la mitad, Nachito.
1: ¿Cómo?
2: ¡Wow! Tan fuerte.
3: Así como si lo hubieran partido, sí, con una sierra, pero así de finamente partido. Ajá. A la mitad. No la mitad del cuerpo para abajo, sino la mitad de así de la cara hasta abajo.
1: Ajá.
3: Así en una sola línea recta.
1: Sí.
3: Pues mi papá dijo, y ahora que volteó para todos lados y dijo, pues ni la señora, ni gente que haya aquí. Y le digo, pues mi papá no era de tanto de asustó. Y haga de cuenta, pues mi papá dijo, pues si lo dejo ahí, alguien más se lo va a llevar, porque el puerco estaba bueno, no estaba ni así que hubiera estado mal de echado a perder o algo. No, pues dice mi papá que él abrió la cajuela de su carro y que agarró una mitad y se la echó al lomo y la echó para adentro. Y se regresó y agarró la otra mitad y la echó para adentro del taxi.
1: Sí.
3: Y dice mi papá, dijo, no, pues, ¿qué más se le hace un cerdo? Para el otro día llegaron y lo hicieron carnita, Nachito.
1: ¿En serio, amigo?
3: ¿En serio, Nachito?
1: ¡Wow!
3: Yo estaba chico.
1: Sí. Seguramente tú también probaste de ese animal, ¿no?
3: Claro, y no nos pasó nada a nadie, ni a nadie. Al contrario, para el otro día que hicieron las carnitas ahí por las 5 de mayo en Purísima del Rincón, mucha gente a mi papá les regaló carnitas y a nadie les hizo daño.
2: O sea que sí fue como un pavo.
1: Ay, sí, sí, qué extraño, ¿no? Esto no deja otra cosa sino que es la evidencia de que esa mujer era misteriosa. Tal vez no era de nuestra dimensión, ¿verdad? Sin embargo, cumplió su palabra, ¿verdad?
3: Sí, dijo que le iba a pagar con algo y le pagó. Pero yo pienso que esa mujer era una bruja.
1: Sí,
3: porque acá
1: en
3: San Francisco del Rincón hay muchas brujas.
2: En
3: San Francisco del Rincón.
1: Sí, es común escuchar eso de San Francisco del Rincón. Pero fíjate que yo nunca había entendido por qué. ¿Por qué dicen que ahí hay muchas brujas, amigo?
3: Sí, pues hay muchas brujas. Inclusive yo, hará unos 5 o 6 años, ahí por la Alameda hay unas fábricas grandes y haga de cuenta que pasó un balón de fútbol ya en la noche, como a las 9 de la noche, como si lo hubieran rociado de gasolina y luego prendido, pero iba arribita de las fábricas a una velocidad muy quedita y mucha gente de ahí la miró. Subió hasta la Guanajuatito esa cosa de lumbre, así como un tipo balón de ese tamaño.
1: Oh,
3: esa me tocó a mí verla.
1: O sea que así es como se ven ahí las brujas. Por eso saben que hay muchas, porque se ven bolas de fuego.
3: Sí, decía que esa es que ahí en Guanajuato había tres brujas.
1: Ajá.
3: Que ahí se juntaban. Y esa, dicen que esa bruja iba para Guanajuato. Sí, sí, Nachito.
1: Bueno, pero en este caso
3: esa,
1: fíjate,
3: es Victoria.
1: Que había algo preparado para tu papá. Era su destino, tenía que encontrarse con esta mujer, porque obviamente ellas pues se pueden trasladar de un lado a otro, no necesitan tomar un taxi, pero era una como lección de vida o una vivencia para tu papá, algo que tenía que pues pasar y poderlo platicar con los demás. Es más, el mismo resultado que fue haber obtenido la mitad de un cerdo, ¿no? Un cerdo completo, ¿verdad? Para poder cobrarse el favor, ¿verdad?
3: Sí, le dijo la mujer, cuando llegue aquí a esta misma banca va a tener algo de su pago. Y dijo, papá, ¿por qué será? Ya cuando llegó ahí estaba un cerdo limpio, partido a la mitad.
1: Sí, en canal, ajá. Matado. Sí. Wow.
3: Sí, mi papá tuvo muchas vivencias.
1: Ya me imagino.
3: Ya después les contaré más.
1: Ahora, pues nos va a encantar, amigo, que nos sigas platicando todas esas historias, porque sí, ya desde que dijiste que tu papá les dio algún servicio a las Poquianchis, famosísimas mujeres, por su actividad, ¿no? Y porque fueron mujeres que hicieron historia en cuanto a la criminalidad y a lo despiadado que puede llegar a ser un ser humano, ¿verdad?
3: Sí, fueron muy despiadadas esas mujeres.
1: Sí, mi amigo. Oye, pues me dio muchísimo gusto saludarte, Jorge, y espero que pronto nos vuelvas a platicar algo.
3: Sí, yo soy muy fan de La Mano Peluda desde que estaba Juan Ramón Sáenz. Eso es. Desde chiquillo yo la escuchaba y la sigo escuchando todas las noches y en el podcast también en el día lo escucho.
1: Muy bien, amigo. Pues es un hecho que te agradecemos y aquí te esperamos con mucho gusto para la próxima.
3: Sí, sale, muchas gracias, me dio gusto platicar el relato y escucharlos a ustedes, Ina y Nacho.
2: Igualmente.
3: Que pasen bonita noche y muchas gracias.
1: Igualmente, mi querido amigo, muchas gracias también para ti. Qué historia, yo por un momento pensé que cuando regresó su papá ahí a la banca que le dijo, iba a encontrar pues las bolsas que metió a la cajuela la señora. ¿Qué creen ustedes que pudo haber sido lo que metió a la cajuela? Fue a un panteón, al panteón de Purísima, y se lo llevó al otro panteón de San Francisco del Rincón. ¿Y qué creen que habrá sido? Yo de inmediato pensé, esa señora fue por unos restos óseos que yacían ahí en ese cementerio.
2: Probablemente. Oye, el origen de esta leyenda de los niños de los ojos negros inicia en 1996 cuando un periodista norteamericano, Brian Bethel, publicó un relato en un foro sobre experiencias paranormales. Y él comentó que estaba estacionado frente a un cine en Texas cuando dos pequeñitos le tocaron la ventana ahí en su automóvil. Vestían ropa sencilla, hablaban con una calma, él mencionó, extraña. Le pidieron que los llevara a casa porque querían ver una película. Todo parecía relativamente normal, hasta que notó sus ojos completamente negros. Él describió una sensación de miedo y aseguró que, pese a no haber una amenaza visible, sintió que permitirles entrar sería un error que no se podía perdonar. Antes de que los niños pudieran subir al vehículo, arrancó y huyó del lugar. Después de esto, empezó la leyenda. Vámonos a una pausa y regresamos. El Miedofón, 55... 2193-5926.
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6: Las cataratas de Iguazú, Argentina y Brasil. Situadas en la frontera entre ambos países, estas cataratas son un conjunto de cientos de saltos de agua rodeados de selva subtropical. La Garganta del Diablo es su punto más imponente, donde la forma del agua crea una bruma constante y arcoíris eternos. La potencia sonora y la exuberante vegetación convierten este lugar en una experiencia sensorial inolvidable.
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2: Continuamos escuchando relatos, experiencias, tu comentario acerca de estos niños de ojos negros que ha habido varios relatos a través de, sobre todo, redes sociales, y queremos más relatos. Buenas noches, ¿cómo te llamas?
0: Bueno.
2: Hola, ¿cuál es tu nombre?
0: Alejandra Cavani.
2: ¿Desde dónde nos escuchas, Ale?
0: Desde Texcoco.
2: Perfecto, te damos la bienvenida y nos gusta saber que quieres contar un relato. ¿De qué se trata?
0: Ok, es que, bueno, hay un buen... Cuando era pequeña, de hecho, ¿lo empiezo a contar así normal?
2: Sí, por supuesto, ya te estamos escuchando todos.
0: Ok, cuando éramos pequeños, vivimos en una casa, nos cambiamos de casa. Nosotros somos tres hermanos pequeños. Esa casa para nosotros significaba... un nuevo como comienzo. Vivíamos primero en casa de mi abuelita y mis papás nos cambiaron de casa, nuestra primera casa solos. Entonces estábamos felices en esa casa y vivimos como que muchos momentos padres. Era una casa de un solo piso, tenía jardín y tenía recámara para cada uno de nosotros. Estábamos como muy felices. En esa casa, al principio, las mañanas eran alegres, escuchaban los pajaritos y era padre todo, ¿no? Teníamos, ¿qué será? Íbamos en la primaria, mis dos hermanos y yo. Yo soy la de en medio. Teníamos alrededor de 6 años, 8 y 10. El mayor era mi hermano. De momento empezaron a pasar cosas extrañas. Mi hermana chiquita era como que la que calladita, era chiquita, güerita, calladita, y nunca daba lata. Era como la típica niña muy bien portada.
2: Sí.
0: Yo, la de en medio, me gustaba siempre platicar con todo mundo, y mi hermano grande era como el regañón, por así decirlo.
2: Sí.
0: En algún momento empezamos, atrás de nuestra casa había una primaria, daba el patio de una primaria, que es a donde nosotros íbamos. Se nos hacía muy normal escuchar en fines de semana ruidos de niños, y decíamos que eran las energías que se quedaban en la escuela. Se escuchaban risas, se escuchaba como si fuera un día normal de escuela. Entonces nosotros acostumbramos a vivir en esa casa con ruido. Sin embargo, empezaban a pasar cosas. De noche empezábamos a escuchar risas, pero ya no eran muchos niños, sino como que era risa de una niña. Digamos que estábamos tan chiquitos que no lo veíamos extraño, pero ¿sí? Cada quien en diferentes momentos empezamos a ver a una niña. Yo recuerdo en particular un día que nos íbamos de campo, estábamos todos preparando el carro, metiendo cosas para irnos, y yo me estaba arreglando, me estaba peinando para ya poder irnos. Recuerdo muy bien cómo a mi cuarto entró mi hermana y me vio, y cuando me vio se echó a correr y se metió debajo de la cama porque no quería que la peinara. En ese momento dije, mi hermana se llama Tania. Dije, Tania, ¿por qué te metes debajo de la cama? Te voy a peinar. La iba a sacar, alzar la colcha para sacarla.
2: Sí.
0: Algo me dijo, detente. No quise alzar la colcha y me fui al cuarto de mamá a acusarla. Es que mi hermana no se deja peinar. Pero cuando voy llegando al cuarto de mi mamá, me doy cuenta que mi mamá está peinando a mi hermana. Entonces me quedé impactada y digo, pues, ¿quién es? ¿Qué niña fue, no?
2: Sí.
0: En ese momento empezamos ya a platicar y me solté a llorar. Dije, es que yo la vi, Tania, está debajo de mi cama. Y todos empezamos a platicar nuestros relatos, ¿no? ¿En qué momentos habíamos visto a esta niña? Mi hermana platicó que ella durmiendo sentía como se iba a acostar con ella. Mi hermano decía que sí, que en algún momento llegó a la casa y la vio sentada. Pensábamos que era mi hermana la pequeña. Todos la confundíamos con esta niña. Mi mamá dijo que en algún momento también estaba preparando el desayuno muy temprano y vio que mi hermana entró llorando. Y dijo, a ver, Tania, ¿quién te hizo llorar? Pero cuando volteó, pues no era Tania, no había nadie. Fue al cuarto a buscarla y estaba ya dormida. Entonces todos en algún momento tuvimos manifestación de esta niña. Pero estábamos tan acostumbrados a ella que no pasaba nada. O sea, ya estábamos, de hecho, no nos daba miedo, la escuchábamos en el día, en sus risas, a veces la veíamos de perfil y le pusimos el nombre Lucero. Y vivíamos hasta cierto punto, nos acostumbramos, e insisto, éramos tan chiquitos e inocentes, no sabíamos que eso era malo, que platicábamos con ella. Todo iba bien, hasta que por las noches...
2: ¿Platicaban con voz o con mente o cómo era?
0: Platicábamos, o sea, ella no nos respondía, pero llegábamos de la escuela, por ejemplo, cualquiera de, llegamos los tres juntos, cualquiera de nosotros le escuchaba, ah, ya estás Lucerito aquí, qué padre, y ya, y así eran. La volvemos a escuchar y otro comentaba, ¿no? Ay, mamá, es que Lucerito está jugando, creo que le pusimos hasta nombre. Y era ya muy común poder, como te digo, que nunca, o sea, verla como de lado, ¿no? Pasar. Nos acostumbramos y no nos daba miedo. Y yo creo que influyó mucho a mi mamá que no nos diera miedo esa situación.
2: Sí.
0: Y te digo que vivimos así mucho tiempo. Ya, de hecho, mucha gente llegaba a la casa, a veces llegaban y también recuerdo, un día salimos y llegó una amistad a dejarnos, a visitarnos. A través de la puerta de la calle podías asomarte como que una rendijita y se veía hacia dentro de la casa. No estábamos y esa persona llegamos de donde habíamos ido, llegamos y nos estaban esperando en la banqueta. Pues, ¿qué haces aquí? ¿Por qué? Pues, ¿qué onda? ¿Por qué nos estás esperando? Y dije, no, pues es que vi que estaban adentro de la casa. Dice que se asomó por la rendijita, tocaba, pero veía movimiento, se asomó para ver si le íbamos a abrir. Y veía precisamente a la niña cómo salía y como que se metió corriendo, ¿no? Dice, yo vi a Tania que estaba ahí. Entonces, pues estoy esperando que me abran. Y no había nadie realmente. Los vecinos, de hecho, también nos comentaban que veían gente cuando no estábamos. Pero repito, nos acostumbramos a vivir y éramos como muy felices.
2: Okay.
0: Hasta que por las noches, hubo una temporada que ya por las noches no pudimos ya dormir. Empezaron a pasar cosas que nos quitaban esa tranquilidad.
2: ¿Cosas como qué?
0: Recuerdo, ya empezó, digamos que, a ver, en el pasillo, de momento, en las noches, en el pasillo de la casa, en el principal, se escuchaban, mi mamá cuando caminaba se tronaba sus rodillas. Se escuchaba como si mi mamá estuviera caminando toda la noche, como tronaban las rodillas. Eso nos, al principio decíamos, no pasa nada, es mi mamá. Pero cuando salíamos a encontrarla, no había nadie. Y de hecho, no sé cómo describir esa sensación de miedo. Al grado de que terminamos durmiendo mis tres hermanos juntos, bueno, somos tres, juntos en el mismo cuarto, porque no podíamos dormir. Sentíamos, le pedimos a mis papás que nos pasaran todos juntos a las camas al mismo cuarto. Sentíamos, a pesar de que nos dormíamos juntos, como alguien se llegaba a recargar. Es que empezó un ambiente muy pesado. A través, dejamos la luz del pasillo prendido porque ya nos daba miedo. A través de la rendijita, por así decirlo, de la puerta de hasta abajo, sí, se veían sombras, cómo pasaba alguien y se escuchaba cómo caminaban. Teníamos ya muchas pesadillas. Entonces ya esa tranquilidad se convirtió ya en mucho miedo. En algún momento estábamos también en la sala, eran como las 5 de la tarde, vimos una sombra muy grande como atravesaba el pasillo. Entonces pues salimos aterrados, mis hermanos y yo, sabiendo que nadie estaba ahí.
2: Claro. Oye, pero entonces, ya miedo extremo que les empezó a suceder, ¿sus papás estaban conscientes de lo que ustedes sentían?
0: Claro, estaban conscientes, ellos también veían cosas. Conscientes estaban que nos autorizaron irnos a dormir todos juntos. Había momentos en los que ya incluso les dijimos a mis papás, ya no podemos dormir en este cuarto, queremos dormir con ustedes. Lo que hicieron es que pedimos a una persona que llegara a bendecir la casa, que llegara a ayudarnos. Ya era insoportable estar ahí. Luego estábamos en la sala, te digo que ya no queremos dormir incluso en los cuartos. Había momentos que nos íbamos a la sala a dormir mis hermanos y yo, siempre juntos, y nos apagaban la tele, de momento la luz, y era insoportable, y era un pavor que iba más allá de nosotros, ¿no?
2: Sí.
0: Llegó una persona a tratar de desalojar la casa, decía que a limpiar, y le prendió una luz y decía eso, ¿no? O sea, que nunca se le pone nombre a nada, que no, finalmente no se le pone y no se le llama por su nombre a nadie. Nosotros finalmente abrimos quizá una puerta, porque luego jugábamos con velas, éramos chicos, de hecho veíamos cosas en la tele y hacíamos. Éramos finalmente niños e inocentes, ¿no? Nos dijeron que nunca, a pesar de que a veces se ven cosas, nunca hay que hablarle.
2: Uh-huh.
0: Pues te digo que el principal horror fue nombrarla, ¿no? Y empezar a hacer como comunicación, o sea, como que, ¿cómo estás? Ah, ya llegaste, qué padre. Ese tipo de cosas fue nuestro error.
2: Sí.
0: Pero sí, esa fue una experiencia que vivimos en esa casa. Finalmente, esa casa la terminamos dejando porque, de hecho, nos espantaban demasiado.
1: Claro.
0: Hoy en día, sí, no sé, desconozco quién sea el dueño. Supe que ahí se suicidaron, desconozco quién sea el dueño, pero pues jamás regresamos ahí. Nos cambiamos de casa.
2: Por supuesto que fue una época que ustedes llegaron con toda la actitud y se sentían felices, todo lo veían muy bien, pero a medida que fue pasando este tipo de sucesos, todo se fue tornando denso el ambiente. ¿No tenían olores fétidos en algún lugar específico de la casa?
0: Fíjate que al principio tuvimos una experiencia con olores, mi hermana y yo. Estábamos en una cama jugando, saltando, y nos llegó un olor, pero un olor muy bonito. Era un olor como a limón, como cuando pones un té de limón. Muy, muy bonito.
2: Ale,
0: y nos dio mucha paz.
2: Aquí te voy a interrumpir por la pausa. No te vayas, por favor. El Miedofón está listo y también nos despedimos de las estaciones en la República Mexicana, donde solamente nos escuchan una hora. Los esperamos mañana. Y en el resto de la República y el mundo entero, continuamos después de la pausa. Que Dios te bendiga. Soy Gina Áviles.
1: Hasta luego, Gina. Yo también me despido. Soy Nacho Muñoz, agradecido con Dios y con ustedes, porque juntos escuchamos buenos testimonios. Muchísimas gracias a todos ustedes. Pásenla muy bien, que tengan la mejor de las noches. Como decimos aquí, Cabot.
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0: 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Cuida lo que comes.
1: La soya es un alimento versátil. A partir del frijol de soya se obtiene la soya texturizada, tofu, bebida de soya, entre otros alimentos. Contiene 9 aminoácidos esenciales como la lisina y la metionina. Aporta omega 3 y 6, así como vitamina K1 y vitamina E. Esta leguminosa tiene una gran concentración de isoflavonas, mismas que benefician la salud cardiovascular. También ayuda a disminuir los niveles de colesterol.
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1: Las vacas tienen mejores amigas y sufren altos niveles de estrés cuando las separan de sus compañeras de establo habituales.
0: Datos relevantes.
3: Las vacas tienen mejores amigas y se estresan mucho cuando las separan de sus compañeras de establo por mucho tiempo.
0: Conoce más.
3: Las huellas dactilares de los koalas son muy parecidas a las de los humanos. Incluso podrían confundirse, ya que tienen patrones similares.
0: Aprendamos juntos.
1: El primer correo electrónico fue enviado por Ray Tomlinson en 1971 a través del sistema ARPANET.
0: Lo que no sabías.
1: El ácido del estómago es lo suficientemente fuerte como para disolver una cuchilla de afeitar de acero inoxidable en horas.
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1: Pueden influir en la percepción de la textura de algún alimento.
0: La importancia del saber.
1: Un caracol puede dormir hasta 3 años seguidos si las condiciones climáticas no son favorables para su supervivencia diaria.
0: Datos relevantes.
1: El proceso de hacer chocolate implica la fermentación de los granos de cacao primero.
0: Aprendamos juntos.
1: Walt Disney tenía miedo a los ratones, irónicamente después de haber creado al personaje más famoso del mundo, Mickey Mouse.
0: El apunte del día.
1: Los semáforos existieron antes que los coches. El primero se instaló en Londres para regular el tráfico de los carros caballos.
0: Las cosas que ignoras.
1: La miel es el único alimento que no se echa a perder. Se han encontrado frascos antiguos todavía comestibles hoy.
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1: La piel de los tiburones está cubierta de escamas diminutas que actúan como dientes.
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1: En el estado de Yucatán, en el pueblo de Oxcutzcaf, se lleva a cabo la Feria de la Naranja para celebrar a los innumerables productores de naranjas del estado y que además surten a gran cantidad del país y a otros lugares del mundo. En esta festividad se realizan diferentes actividades, pero una de las más famosas es la competencia de la naranja más dulce, donde la mayoría de los productores participan para mostrar la calidad de su producto.
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1: Los ojos de las cabras tienen pupilas rectangulares, lo que les da una visión panorámica amplia.

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1: Los humanos comparten aproximadamente el 60% de su ADN con los plátanos, algo sorprendente desde el punto de vista genético.
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2: El veneno de la avispa de mar es tan potente que puede matar a un humano adulto en pocos minutos.
3: Amor, compasión. 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
1: Cuando los niños nos dicen no te quiero, no siempre lo dicen desde el corazón, así que no te mortifiques. Lo dicen desde la emoción del momento, que puede ser enojo, o frustración, o cansancio, o porque simplemente tienen una necesidad de atención y de afecto. Aunque estas palabras sí, sí nos duelen mucho como mamás, representan una oportunidad valiosa para enseñarles a reconocer y nombrar lo que sienten, así como para aprender a regular sus emociones. Lo que tienes que hacer es mantener la calma, escucha y valida su emoción sin reforzar la conducta negativa y recuérdale a tus hijos que el amor que se siente entre padres e hijos no desaparece por un conflicto o un mal momento. Este tipo de situaciones fortalecen la comunicación, la comprensión mutua y los lazos afectivos en la familia. 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
10: Evangeline Lilly alzó la voz contra los recortes en Disney. La actriz criticó los despidos dentro de Marvel Studios, donde cerca de 1,000 empleados fueron recortados en distintas divisiones, incluyendo personal clave de desarrollo visual. Entre ellos se encuentra Andy Park, colaborador durante 16 años en la construcción del universo Marvel. Lily cuestionó la decisión y expresó su preocupación por un posible giro hacia el uso de inteligencia artificial, aunque no hay confirmación oficial. También mostró su apoyo a los afectados, calificando la medida como una falta hacia quienes impulsaron el éxito del estudio. Porque detrás de cada superhéroe hay talento humano que le da vida.
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5: Caminando por México.
6: Izamal, Yucatán, conocida como la Ciudad Amarilla. Todas sus fachadas están pintadas de este color, creando una armonía visual impresionante. Destaca el convento franciscano construido sobre una pirámide maya. Es un cruce vivo entre la época prehispánica

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13: Japan Airlines ya prueba el futuro en sus aeropuertos. La aerolínea impulsa un programa piloto con robots humanoides de Unitree Robotics y GMO Internet Group para mover equipaje y operar en pista. Buscan cubrir la escasez de trabajadores. Porque el futuro laboral ya empezó a caminar por las terminales aéreas.
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16: París, Francia, la capital francesa, es el epicentro de la alta cocina y pastelería refinada. Sus panaderías desprenden el aroma de croissants de mantequilla, mientras que sus bistrós ofrecen clásicos como el confit de pato. Es el lugar donde nacieron las bases de la gastronomía occidental, combinando una técnica rigurosa con una pasión inagotable por el buen queso y el vino.
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22: Son las 7 de la mañana y es hora de estar bien informados. Soy Juan Becerra Costa y le doy la bienvenida a Fórmula Noticias. Hoy sábado 30 de mayo. La invitación a que permanezca aquí con nosotros durante las siguientes 3 horas. Le vamos a dar a conocer las noticias más importantes, más destacadas del país y del mundo. Luis Ángel en los controles, Jonathan Amador en la coordinación editorial, Michelle Hernández, Laura Aguilera, Diana Molina en la producción. Y bueno, mucho, pero mucho que darle a conocer esta mañana. ¿Vio usted que ayer varios portales informativos habrían dado a conocer que Marco Antonio Almanza Avilés, ex titular de la Policía de Investigación de la Fiscalía de Sinaloa, se habría entregado a las autoridades de Estados Unidos, esto sin que ninguna autoridad lo confirmara, ni aquí ni allá. No solo portales, o sea, medios de comunicación, periódicos, medios escritos. Usted, además de que no hay confirmación en ningún lugar de esto que se ha publicado, María Elena Armenta, la esposa de Almanza Áviles, bueno, ella negó la información, escribió a través de sus redes sociales que es noticia falsa, que están todos bien en casa y en familia. Esto se interpretó como un desmentido, por supuesto, de la supuesta entrega de Almanza, quien el martes pasado habría acudido a las instalaciones de la Fiscalía General de la República a una entrevista. Ahí escuche, recordará, aquí se lo informé. Dijo que no se entregaría, que él estaba en México, que responde a autoridades mexicanas.
1: Si nos llevan para allá, vamos. Pero yo no tengo por qué irme a entregar. Allá me van a aguilar y van a decir, hasta que te quebres Almanza, van a poner un guión y van a decir, vas a decir esto. No, yo los invito a que investiguen bien.
22: Y bueno, esta información se la amplió más adelante con mi compañera Michelle Rivera, quien, por cierto, pues se dio a la tarea como reportera que es a investigar, a reportear, y se dio cuenta que la información que estaban publicando sobre esta supuesta entrega era falsa. Los detalles nos los tiene más adelante. Por cierto, el lunes al mediodía, Gerardo Mérida, quien fue secretario de Seguridad de Sinaloa, va a comparecer por primera vez ante una juez federal, ante la juez federal Catherine Polk, esto en la Corte Sur de Brooklyn, allá en Nueva York, en los Estados Unidos. Elementos de la Fiscalía General de la República detuvieron 8 presuntos integrantes de la organización criminal conocida como la del Caballito. Usted no la ha escuchado, es un esquema y un grupo de la delincuencia organizada que se dedica al lavado de dinero y a la falsificación de facturas. Operaban en al menos 7 estados, hay 11 domicilios asegurados y 14 vehículos, así lo dio a conocer Ulises Lara, fiscal especial en investigación de asuntos relevantes de la Fiscalía General de la República.
3: Agrupación delictiva posiblemente opera 15 empresas y asociaciones civiles utilizadas como fachadas, cuyos domicilios fiscales se ubican principalmente en los estados de Jalisco, Michoacán, Sinaloa, Sonora y Quintana Roo, lo que evidenció un esquema estructurado y de alcance interestatal.
22: Y bueno, hablando de temas relacionados con la Fiscalía, fíjese usted que la FGR aseguró más de 1 millón de litros de posible hidrocarburo robado, además aseguró vehículos de carga, tanques y equipo industrial. ¿Dónde? En un predio que está ubicado en Cadereyta, Nuevo León. ¿Cómo se da esta operación y este resultado? Gracias a trabajos de inteligencia entre las distintas instancias del gobierno. La presidenta de México, la doctora Claudia Sheinbaum, firmó, es importante, con 32 empresas proveedoras y tiendas de autoservicio, la renovación del paquete contra la inflación y la carestía, el PASIC, y con esto se mantiene 910 pesos el precio de 24 productos de la canasta básica, con lo que, bueno, por un lado sí se combate a la inflación y por el otro se beneficia a millones de familias.
12: Si no hubiéramos hecho nada, la inflación probablemente estaría en 10-12%. Y no hay nada que le haga más daño a la economía y particularmente a las familias de menos recursos que la inflación, porque pues representa adquirir menos y afectar la vida familiar. Entonces, cuando nos ponemos de acuerdo, es muy importante. Como he dicho, a veces no estamos de acuerdo en unas cosas, en otras, y no pasa nada. Afortunadamente vivimos en un país democrático y queremos que así siga siendo. Pero lo más importante es cuando nos ponemos de acuerdo.
22: Lo más importante es cuando se pone de acuerdo la iniciativa privada con el gobierno, porque así se avanza junto a través de acuerdos que benefician a la población. Ahí lo tiene usted. Edgar Amador, secretario de Hacienda, destacó que el PASIC no solo se trata de un acuerdo económico entre el gobierno y los empresarios, sino también es un compromiso social con las familias mexicanas.
23: Hoy no solamente renovamos un acuerdo económico, hoy renovamos un compromiso social con millones de familias mexicanas. En un entorno internacional complejo, marcado por presiones inflacionarias, volatilidad en los precios de los alimentos, energéticos y las cadenas de suministro asociadas. México ha demostrado que la coordinación entre gobierno y sector privado sí puede dar resultados concretos en favor de nuestra población.
22: Ayer concluyó con saldo positivo la primera ronda de conversaciones entre México y Estados Unidos dentro de la revisión del T-MEC. El secretario de Economía, Marcelo Ebrard, informó que las conversaciones con la representación comercial de los Estados Unidos, encabezada por Jeff Goodman, se dieron en un ambiente, dijo que constructivo, de diálogo franco, en el que se revisaron temas prioritarios para la economía regional, entre ellos reglas de origen del sector automotriz, acero y aluminio, y la seguridad económica de la región.
2: Los siguientes pasos son: el 16 de junio tenemos que ir a Washington, nos corresponde la segunda ronda que vamos a tener, y ya tenemos prevista la del 20 de julio, que va a tener lugar aquí en México. Entonces ya estamos en el camino para poder lograr esa revisión, como está previsto por nuestro Tratado de Libre Comercio con Estados Unidos y Canadá.
22: Fíjese usted que ayer, de gira por el Estado de México, en donde entregó tarjetas de la beca Rita Cetina para uniformes y útiles a niñas y niños y estudiantes de primaria, bueno, la presidenta Sheinbaum entregó 100 equipamientos del programa Comaleras Bienestar, encabezó una asamblea comunitaria del Fondo de Aportaciones para la Infraestructura Social de los Pueblos de las Comunidades Indígenas y Afromexicanas. Ahí la presidenta Sheinbaum aseguró que el pueblo no va a permitir el regreso de quienes perdieron sus privilegios y calificó de antipatriotas a quienes, a través de alianzas con gobiernos extranjeros de derecha, quisieran regresar a gobernar.
4: Pues así piensan algunos ahora. Esos que perdieron sus privilegios dicen, pues vamos a aliarnos con gobiernos extranjeros, con la derecha del extranjero, para que podamos regresar a gobernar a México. Pero eso no va a pasar, ¿verdad que no va a pasar? Porque el pueblo ya está muy consciente.
22: Bueno, y en Almoloya, en el Estado de México, la presidenta reafirmó que en el informe de rendición de cuentas, honestidad, resultados y amor al pueblo y a la patria que se lleva a cabo el día de mañana, recordará que por más intenciones injerencistas o campañas sucias, las conquistas del pueblo se defienden.
4: Vamos a dar una rendición de cuentas de qué es lo que hemos hecho en año y medio de gobierno y vamos a recordar que por más intenciones injerencistas o también por más que haya campañas sucias en las redes sociales, en los medios de comunicación, el pueblo está fuerte, empoderado, y las conquistas del pueblo se defienden.
22: Y aquí en Grupo Fórmula mañana tendremos una transmisión especial de este mensaje que da la presidenta Claudia Sheinbaum, quien, por cierto, fue recibida en Almoloya, en el Estado de México, entre porras y además con una tradicional ceremonia mazahua.
5: Vamos a realizar nuestra ceremonia ancestral.
22: A través de un videomensaje y durante la sesión del Consejo General Consultivo del Instituto Politécnico Nacional, el secretario de Educación, Mario Delgado, pidió a la comunidad estudiantil regresar las instalaciones del Canal 11. Adelantó que ya se estudia con la Secretaría de Hacienda una ampliación presupuestal, además de que por indicaciones, por órdenes de la presidenta Sheinbaum, se impulsarán acciones para democratizar al instituto. Así lo dijo el secretario Delgado.
6: La presidenta de la República, Claudia Sheinbaum, ha propuesto algo que no se había hecho en la historia del instituto: consultar a la comunidad para la designación de la próxima dirección general. Que sean ustedes, estudiantes, docentes, trabajadoras y trabajadores, quienes ayuden a definir el perfil de quién habrá de conducir al Politécnico.
22: Y bueno, estamos a 13, 12 días de que inicie el Mundial, de que la Ciudad de México sea una vez más sede de un partido inaugural de un Mundial de fútbol. Y recordará usted el boleto 0001 de la presidenta Claudia Sheinbaum, que, bueno, informó desde un principio que se lo daría a una niña, a una mujer, para que asistiera a la inauguración del Mundial. Hubo un torneo de dominadas. Bueno, pues ya hay ganadoras, son dos boletos, uno que era de la presidenta Sheinbaum y otro que era de la jefe de gobierno de la Ciudad de México. Yolet Cervantes y Briana Melí Medina ganaron los boletos para ir a este partido. Y bueno, pues ahí tiene usted, es el resultado de un concurso que se lleva a cabo, pues, para fomentar el turismo y para democratizar estos partidos, que hay que decirlo, están recados para ir al Mundial. Escuche parte de lo que sucedió en la mañanera.
12: Representan muchas cosas. Representan su propio esfuerzo, disciplina, pasión por el deporte, amor por lo que hacen, porque es una entrega enorme en cada uno de los videos que ustedes pueden ver. Lo segundo es, en efecto, que el fútbol también lo pueden jugar mujeres, que aún ahora es muy distinto lo que representa el fútbol varonil del fútbol femenil. Y a las cuatro finalistas, nuestro reconocimiento, son orgullo de México.
22: Bueno, ahí está, y de esto vamos a seguir hablando. Nos vemos, una pausa, no se vaya, regresamos con más información. Vamos a estar poniendo esta mañana, porque nos lo han pedido, de música para regresar, para volver de este espacio, pues pop noventero en español, para que nos diga 5567-790472 a través de mensaje de WhatsApp. ¿Qué canción quiere escuchar? Volvemos.
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24: Han pasado 20 años para que The Devil Wears Prada 2 llegue a la pantalla. Y ya se habla de una tercera parte. Anne Hathaway asegura que todo dependerá del éxito en taquilla, mientras David Frankel no descarta continuar la historia. Porque en la moda y en el cine, el siguiente capítulo siempre está en tendencia.
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48: El arroz es un cereal que se consume en gran parte del mundo. La planta del arroz es originaria del sureste de Asia. El arroz aporta muy poca cantidad de grasa y contiene magnesio, fósforo, potasio y ácido fólico, así como vitaminas del grupo B.
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las 7 de la mañana con 15 minutos y ya estamos de regreso aquí en Fórmula Noticias, iniciando este sábado de la mejor manera, que es bien informados. Muchísimas gracias por acompañarnos. Estamos poniendo música pop de los 90 en español, Muriendo Lento con Timbiriche esta mañana. Y bueno, también llámenos por teléfono 55 52 79 22 91, para que pues nos diga qué canción quiere que pongamos aquí esta mañana. Mientras tanto, pues vamos con la información. Es sábado y aplica programa Hoy No Circula en la zona metropolitana del Valle de México, quinto sábado de mes. Entonces, si su vehículo tiene holograma 2, sí circula. Si tiene holograma 1, no importa qué terminación de placas tenga, sí circula, porque es quinto sábado de mes. Entonces, pues ahí lo tiene. Hoy, pues a salir a pasear solo, en familia, con amigos, y bueno, pues no hay restricciones con el programa Hoy No Circula. Por cierto, le decía yo hace unos minutos que, pues algunos medios de comunicación, periódicos de circulación nacional, pues habrían dado a conocer que Marco Antonio Almanza Avilés, él fue titular de la Policía de Investigación de la Fiscalía de Sinaloa y una de las 10 personas señaladas por autoridades de los Estados Unidos de tener vínculos con el crimen organizado, se habría entregado sin que haya confirmación de autoridades ni de aquí ni de allá. Se citaba en el diario El Universal, pues alguna fuente del Departamento de Justicia de los Estados

0: funcionario allá en Sinaloa. Y bueno, Michelle, voy contigo a Sonora, voy contigo y con el reporte, porque me parece que es un tema que está medio oscuro, ¿no?
1: Querido Juan, qué gusto saludarte, muy buen día. Y seguramente muchos se preguntarán por qué vas con Michelle Rivera hasta Sonora y no, de momento, que ya lo harás a Sinaloa. Lo que pasa es que por Sonora, el auditorio también recordará, lo informaste a través de tu espacio y a través de los espacios de Fórmula, justamente uno de los exfuncionarios señalados por la autoridad utilizó la ruta Nogales Sonora para incorporarse a Estados Unidos, para ir con la autoridad en Estados Unidos. Entonces, bueno, cuando supimos de este trascendido que lo estaban manejando medios de comunicación tan importantes, buscamos a través de la autoridad local, pues esta ruta, ¿no?, que habían utilizado anteriormente, para saber si en esta ocasión también pasó lo mismo. Entonces lo iniciamos obviamente de entrada solicitando información a través de las fuentes en CBP, y al momento de empatar el nombre que manejaban los medios de comunicación, el nombre de este exfuncionario de Sinaloa, pues no concordaba con alguno que haya pasado recientemente o que le hayan ahora sí que corrido las placas, como decimos coloquialmente, en la frontera, en ningún punto de la frontera, no solo en Sonora, sino en otros estados del país. Entonces, lo que sí es que había una ficha, hay una ficha que incluso circuló de manera, circuló bastante, que es real, con un homónimo justamente del exfuncionario Marco Antonio Almanza, pero habla de una liberación por parte de CBP en el 2013. Y pues queremos suponer, Juan, que a partir del uso de esta ficha es que alguien supuso que era una detención y que a partir de ahí pues ya había una entrega oficial de este exfuncionario. Pero la verdad es que no. Y platicando con nuestro compañero Felicito Trujillo, además de esta imagen de esta publicación que hizo la esposa del exfuncionario de Sinaloa, él mencionaba que en Culiacán, pues sus compañeros, porque vaya que se sabe, sus compañeros en Culiacán no tenían conocimiento de eso, tenían conocimiento de que estaba en Sinaloa, que estaba en Culiacán y que no había salido, incluso que conviven con él, obviamente sin adelantar ubicación, porque ahorita pues son momentos de resguardar para esperar el llamado a la autoridad, en fin, entre otras situaciones, pero sí lo ubicaban en Culiacán. Es decir, no daba más info, pero te decían, no se fue, está acá. Pero sí fue un poco difícil porque, bueno, los medios comenzó la intensidad, sobre todo cuando uno de ellos afirmó que el Departamento de Justicia pues había confirmado a través de una fuente que sí había sido entregado, se había entregado a las autoridades. Pero la verdad es que había pues mucha información, incluyendo familiares, que demostraban que no se había ido. Y creo que es importante que se platique esta anécdota. Sí, Juan.
0: A ver, Michelle, por ahí había una ficha que refería la detención de una persona, pues con el mismo nombre, pero es de otro año y es un homónimo, ¿no? Es una persona que tiene el mismo nombre, pero que no es él. Hay muchos homónimos, ¿no? Por eso cuando este tipo de información se da a conocer, relacionada con un nombre completo, pues hay que reverificar el CURP y otro tipo de documentos para la fecha de nacimiento del sujeto, para verificar que sí se trate del referido, ¿no? Digo, tú eres reportera, es de kinder de reporteros, es periodismo uno, ¿no?
1: Sí, no, y bueno, yo creo que la verdad es que también los medios de comunicación que movieron, Juan, esto tan importante, sí tienen la suficiente fuerza también para pues dar con este punto en Culiacán y reverificar, pues, eso, ¿no? Pero creo que, bueno, pues son nuestras narrativas también en redes sociales, en un momento tan complicado que estamos viviendo, pero donde también hay que tener mucho cuidado de lo que publicamos, ¿no? Es que incluso uno cuando tiene la verdad, también tiene que sostenerla, y bueno, en el caso de este es complicado porque la situación también, no, es que no están en una situación legal, más bien como están en el ojo del huracán, querido Juan, pues suponemos que son personas que están cuidando también, de repente estar en casa, no acuden a muchos lugares, la prensa ahorita en lo que, me explico, son muchas circunstancias, entonces no los vemos públicamente, pero yo creo que sí fue ayer un boom muy fuerte, que era importante pues también de nuestra parte aclarar cómo se dieron las cosas. La información que nos dieron en Sonora es que no había registro, después CBP nos dice no tengo registro en todo, entonces llegamos a pensar fue alguna otra situación más quirúrgica pues en la que se llevó a cabo, las circunstancias en las que se llevaron a cabo.

0: Pero bueno, fuentes del gobierno mexicano no tenían información, tenían información contraria, que estaba en Sinaloa y que no había ocurrido lo que ya había trascendido en redes sociales.
1: A ver, bueno, pero eso hasta ayer como por ahí de las, no sé, 9, 10 de la noche.
0: 9, 10 sí, de la noche, sí.
1: Porque ya después el mismo periódico que fue el Universal, que fue el que publicó esa cita del Departamento de Justicia de los Estados Unidos que confirmaría esta información que no es cierta, ya se desdijo, ¿no? Y dijo, ya no, mire, fuentes oficiales del gobierno de México, pues ya han señalado que, pues no, que no se entregó a los Estados Unidos. Y mira, más allá de otra cosa, ¿qué te parece si concedemos que esta cita sí se dio por parte del Departamento de Justicia de los Estados Unidos? Porque de ser así, estamos hablando de una acción por lo menos dolosa, Michelle, por parte del Departamento de Justicia de los Estados Unidos, que encaja en manual de intervención de los Estados Unidos de guerra silenciosa. Se difunde una versión como si fuera un hecho comprobado sin elementos para sostenerlo. Y entonces, sí, pues aquí en periodismo, que todos nos equivocamos, pero corregimos, ¿no? Estamos hablando de que en un asunto de esta importancia, querida Michelle, la precisión no es opcional, es obligatoria. Y el dato se tiene, sí, que corroborar 1, 2, 3, 10, 20, 40 veces hasta que sea irrefutable. Y entonces se publica. A todos nos ha pasado que nos adelantamos, sí, que nos equivocamos, que nuestra fuente nos falla y rectificamos, corregimos, pero lo hacemos a través de un proceso en donde pues determinamos que fue nuestro error y ahí está la fe de ratas y avanzamos, continuamos, porque aquí lo importante es la información y es mantener a nuestras audiencias bien informadas. Cuando hay una fe de ratas se corrige y punto. Pero ahí hay dolo, a mi punto de vista, Michelle.
0: Y además hay información que es importante, información que más es la primera, sobre todo antes de que aclarara lo que las fuentes al final confirmaron que estaba en Sinaloa, pues se difundió y los periodistas en redes sociales cuestionaron la forma en la que se propagó esta información, porque todos retomaron pues la primera publicación, que el Departamento de Justicia había confirmado a través de una fuente que sí se había entregado. Entonces ellos mismos cuestionaron, ¿no?, esta versión, y sobre todo porque ellos se habían prestado a propagar. Pero al menos pues está confirmado, no es así, no ha ocurrido, y el mismo Marco Antonio Almanza mencionó que no habían condiciones. Y para ponerle en contexto a la gente, sí, es uno de los que acudió al citatorio de la FGR y dijo, oye, pues yo vivo en, sí, San Luis Río Colorado. También surge de ahí el interés, ¿no, Juan?, de Sonora, de averiguar, pues porque pues él había marcado residencia reciente, sí, en el estado de Sonora, y sí, hay gente que lo conoce, ¿no?
1: A ver, Mitch.
0: Pero sí, Juan, así la circunstancia.
1: Pues ahí está, y qué bueno que lo aclaraste. Vamos a escuchar lo que dijo hace unos días Almanza, justo cuando fue a declarar ante la fiscalía.
2: Si nos llevan para allá, vamos. Pero yo no tengo por qué irme a entregar. Allá me van a aislar y van a decir, hasta que te quebres, Almanza, van a poner un guión y van a decir, vas a decir esto. No, yo los invito a que investiguen bien.
1: Pues Michelle, muchísimas gracias, un abrazo hasta Sonora, y bueno, pues ahí el ejemplo de una reportera que hace su trabajo desde ayer, pues saliste a investigar si esta información era auténtica y no encontraste ningún elemento que así lo sugiriera. Gracias, Mitch, abrazo hasta Sonora, y con esto nos damos una pausa.
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12: El oso polar es uno de los animales más representativos del Ártico y está perfectamente adaptado a las bajas temperaturas. Su grueso pelaje blanco y su capa de grasa lo protegen del frío extremo y le permiten camuflarse entre el hielo. Vive principalmente en zonas cercanas al océano, donde caza focas, su principal alimento. Es un excelente nadador y puede recorrer largas distancias en busca de presas. A pesar de su apariencia tranquila, es un depredador fuerte y ágil. El cambio climático ha provocado el derretimiento del hielo marino, reduciendo el área donde puede cazar y descansar. Esto pone en riesgo su supervivencia. Proteger al oso polar implica cuidar los ecosistemas polares y reducir el impacto humano en el medio ambiente.
11: Lo que no sabías.
12: El cuerpo humano tiene suficiente hierro para fabricar un clavo de 3 centímetros de largo, distribuido principalmente en la sangre.
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0: las 7 de la mañana con 30 minutos y ya estamos de regreso en Fórmula Noticias, iniciando este sábado de la mejor manera, que es bien informado. Estaremos poniendo música en español de los 90 y tiene usted esta canción, El Esqueleto, de las víctimas del Doctor Cerebro. Y bueno, díganos usted, ¿cuál quiere usted escuchar? 55-52-79-22-91 es nuestro teléfono en cabina. El chat de WhatsApp, ese hasta mañana, esa se la tengo debiendo porque el doctor Volavsky anda incapacitado y se quedó con el teléfono. Entonces se lo vamos a pedir más adelante. A ver si nos lo manda, ya sabe usted, por estos servicios de mensajería. Y bueno, vamos con más información. Elementos de la Fiscalía General de la República tuvieron a 8 presuntos integrantes de la organización criminal conocida como la del Caballito, que opera bajo un esquema con el mismo nombre, el del Caballito. ¿A qué se dedica? Pues entre otras cosas, a lavar dinero, a falsificar facturas. Operaban en al menos 7 estados de la República. Juan Antonio Jiménez, el reporte y el modus operandi de este grupo criminal y, bueno, pues de esta manera de delinquir del Caballito, pues tú lo tienes muy claro. Voy contigo y el reporte, compañero. Buenos días.
1: Gracias, Juan. Muy buenos días. El esquema del Caballito es operado por personas físicas que diseñan y comercializan mecanismos de evasión fiscal a través de sus propios despachos, ofreciendo a empresas reales la emisión de facturas por operaciones falsas. Para ello, constituyen empresas fachada y generan comprobantes fiscales falsos en los cuales ingresan flujo de dinero para posteriormente distribución de los cuales tampoco pagan los impuestos respectivos. Como parte de la investigación, se realizaron cateos en 30 inmuebles en los estados de Jalisco, Colima, Quintana Roo, Sonora, Sinaloa, Aguascalientes y Coahuila. Durante estos operativos, fueron detenidos Michael y Salvador. Estos dos sujetos son señalados como los líderes de este grupo criminal y también se detuvo a Laura Belén, Luis, Manuel, también Elda, Montserrat y Lilia. Todos ellos fueron asegurados por este, pues vaya manera de defraudar tanto a las personas como también al gobierno para no estar pagando impuestos y ellos quedarse con todo este dinero en una modalidad que me parece muy extraña, Juan, conocida como esta banda como El Caballito. Ahora sí, los hicieron relinchar ya que los detuvieron a todos, Juan.
0: Pues ahí está, qué bueno que se llevan a cabo estos operativos. Entonces, a ver, en varios estados de la República estaban operando y bueno, pues ahí está el resultado a través de la coordinación entre distintas instituciones, lo da a conocer la Fiscalía General de la República. Oye, en otro tema, Juan Antonio, aseguramiento importante de huachicol, estamos hablando de 1 millón de litros en Nuevo León, ¿verdad?
1: Así es, aquí el gobierno federal aseguró en Cadereyta, Nuevo León, un inmueble en el que se almacenaba más de 1 millón de litros de diferentes hidrocarburos presuntamente obtenidos de manera ilegal. La Fiscalía General de la República informó que labores de inteligencia permitieron identificar un predio que era utilizado para almacenar huachicol, por lo que se realizó este aseguramiento. Lo anterior al llevar a cabo un cateo en un predio ubicado sobre el libramiento Alfonso Martínez Domínguez de Cadereyta. Además del aseguramiento del mueble, también se decomisaron 671,000 litros de posible hidrocarburo, 400,000 litros de líquido color negro y amarillo, tractocamiones, autotanques, 409 caritanques, así como también sellos de almacenamiento, también un remolque de plataforma, montacargas, planta de luz con remolque, entre otros objetos. El Ministerio Público va a continuar con las investigaciones para tratar de identificar a los responsables de posibles delitos precisamente en materia de hidrocarburos, Juan.
0: Ahí está, Juan Antonio. Bueno, pues muchísimas gracias por el reporte. Por supuesto que vamos a estar pendientes. Juan Antonio Jiménez, que tengas muy, pero muy bonita mañana. Y oye, ¿alguna canción de pop noventero en español?
1: Híjoles, de pop noventero.
0: Ah, que sí, pues,
1: es que hay varias. No, es que hay varias.
0: Por eso,
1: no sabía por dónde empezar. ¿Qué te parece La Calle de las Sirenas? Es una canción que pegó muy fuerte allá en esa década, o también podrían ser Amor de Papel, con sentidos supuestos. ¿Cuál más se me ocurre?
0: Uy.
1: ¿Corazón Partido con Alejandro Sanz?
0: Uy, pues las tres las vamos a poner muy buenas, Juan Antonio Jiménez, y Fresón, me saliste Fresón esta mañana. No me despido, Juan Antonio, te mando un abrazo.
1: Y ya no hablamos de Paulina Rubio, que también se me ocurrió la de mío, ¿eh?
0: No, esa no está tan fresa, para que veas, esa sí, ¿no? También la vamos a poner, Juan Antonio Jiménez. Muchísimas gracias.
1: Gracias, muy buenos días.
0: Bueno, rápidamente vamos con más temas. El secretario de Economía, Marcelo Ebrard, informó que México y Estados Unidos concluyeron con un saldo positivo la primera ronda de negociaciones formales del T-MEC. Voy contigo, Jenny Valencia, y el reporte.
2: Hola, ¿qué tal, Juan? ¿Cómo estás? Muy buen día. Así es, al concluir este viernes los tres días de trabajo, Marcelo Ebrard afirmó que las conversaciones con la delegación de la representación comercial de los Estados Unidos, encabezada por Jeff Goodman, representante comercial adjunto, se dieron en un ambiente constructivo y de diálogo franco. Reafirmaron, Juan, su compromiso con fortalecer la integración, la prosperidad y la competitividad de América del Norte. El secretario de Economía detalló que durante esta primera ronda se revisaron temas importantes como son reglas de origen del sector automotriz, acero, aluminio, al igual que la seguridad económica de la región. Así lo dijo, veamos.
3: Automotriz, cómo competimos con los países de Asia y otras regiones del mundo, y cómo podemos integrarnos más y mejor, entendernos mutuamente. Hubo muchos detalles, mucho trabajo atrás de esto y hubo una muy cordial conversación.
2: Al igual, aseguró que ya están en el camino para lograr la revisión que se tiene prevista en el tratado. Para llegar a ello, se tienen todavía programadas dos rondas más de conversaciones. Así lo dijo Marcelo Ebrard.
3: Los siguientes pasos son: el 16 de junio tenemos que ir a Washington, nos corresponde la segunda ronda que vamos a tener, y ya tenemos prevista la del 20 de julio que va a tener lugar aquí en México. Entonces ya estamos en el camino para poder lograr esa revisión como está previsto por nuestro Tratado de Libre Comercio con Estados Unidos y Canadá.
2: Al igual, reiteró finalmente que la fortaleza del tratado reside en la integración de sus cadenas de valor y en las reglas que han hecho de América del Norte la plataforma manufacturera más competitiva del mundo. Es el reporte, Juan. Excelente fin de semana.
0: Gracias, Jenny. Que tengas muy, pero muy bonito sábado. Y con esto, pues vamos con más información. Y agradezco que nos acompañe Alfredo Álvarez Cárdenas. Él aspira a ser coordinador para la defensa de la Cuarta Transformación en Baja California. Alfredo, ¿cómo estás? Qué gusto saludarte.
4: Bien, Juan, muchas gracias, muy agradecido por recibirnos en tu programa el día de hoy.
0: No, pues el gusto es nuestro. Alfredo, oye, Baja California, y hay un tema que es importante en este estado dentro de muchos, ¿no? Son muchos los temas, pero uno tiene que ver con el agua. Estamos hablando de una zona en donde hay regiones que pues padecen estrés hídrico. Y pues el agua es un derecho, no debe ser tratado con una mercancía. Y si le sumamos a esto, pues hay en zonas urbanas problemas con fugas, ¿no? Eso pues es un reto allá en tu estado, en Baja California.
4: Es correcto, Juan. En ese sentido, nosotros lo que estamos proponiendo, conociendo incluso la historia hídrica de Baja California, este establecimiento de la frontera en 1848, que nos delimita un territorio en medio, digamos, prácticamente de zonas áridas y del desierto, en el caso de Mexicali, y la dependencia casi única con el acueducto del Río Colorado, nos refleja, digamos, dos retos importantes. Por un lado, ampliar las fuentes de abastecimiento. En ese sentido, le damos muy bien la bienvenida a la iniciativa de la Presidenta de la República, Claudia Sheinbaum, de generar una planta, una de las más grandes de Latinoamérica, una planta desalinizadora que estará lista aproximadamente en 3 años, lo que genera y amplía las redes para combatir el estrés hídrico que ya de por sí padecemos en Río Colorado. Y por otro lado, también el reto, me parece, es combatir, como bien dices, las fugas que la red de distribución hídrica tiene en todo el estado y que deben andar por encima del 40%, como ya se hace en otros países del mundo, en donde podemos reducir hasta el 3% esas fugas y, por supuesto, ampliar la capacidad de abasto de agua, el equivalente más o menos a 1 millón de personas cada mes. Ese sería el equivalente de lo que estamos en este momento perdiendo, digamos, por estas fugas.
0: Pues es un asunto prioritario allá en el estado de Baja California y, bueno, pues vamos a estar pendientes. Nos queda un minutito antes de la pausa. Alfredo, ¿qué le respondes allá en Baja California, pues, a personajes de oposición que te han señalado y que te han criticado por haberte retirado de tu encargo en el gobierno estatal?
4: Pues es el mandato que hizo mi partido y que encabezó la presidenta de la República. El que quiera competir, que se separe. El que quiera competir, que se constriña a las normas de cuidado y austeridad que establece el partido. Y en ese sentido, pues desde el 8 de abril nosotros nos retiramos para poder competir en el marco de las normas que ha establecido tanto el partido, por supuesto, como los procesos electorales constitucionales.
0: Ahí está, pues muchísimas gracias por habernos acompañado, nada más para que también le responda. Nos quedan 50 segunditos, pero Alfredo, es importante que utilizaste tu encargo como plataforma para impulsarte a un cargo electoral, ¿es cierto eso?
4: No, yo tengo una carrera pública de más de 40 años, me he dedicado a aspectos de la academia, del Poder Judicial, de la administración pública, tanto local como federal. Así que pues mi trayectoria no empieza y termina con un cargo y menos reciente. Hay una historia que habla por sí misma, Juan.
0: Pues te agradezco, Alfredo Álvarez Cárdenas. Seguimos en comunicación, abogado, académico. Pues muchísimas gracias por habernos acompañado.
4: Gracias, Juan, por el tiempo y el espacio.
0: Y con esto nos vamos a una pausa. Volvemos con mucho más aquí en Fórmula Noticias.
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7: Cartagena de Indias es una ciudad en Colombia ubicada a orillas del Mar Caribe, también llamada La Heroica. Contempla a su alrededor varios archipiélagos e islas que son paraísos para un verdadero descanso. Cartagena se caracteriza además también por su vida nocturna, festivales culturales y paisajes exuberantes. La temperatura durante todo el año es de 27 grados centígrados en promedio. Un clima ideal para conocer la ciudad, su oferta gastronómica y su importante infraestructura hotelera y turística la hacen única. Cartagena de Indias es una de las ciudades más bellas y mejor conservadas de América, un tesoro que hoy en día es uno de los destinos turísticos más visitados de Colombia.
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7: La taiga es el bosque boreal más extenso de la Tierra, cubriendo gran parte del norte de Rusia. Compuesta principalmente por coníferas como pinos y abetos, este ecosistema está adaptado a inviernos extremadamente fríos y veranos cortos. Es un refugio vital para especies como el tigre de Siberia y el oso pardo. Además, sus suelos congelados almacenan enormes cantidades de carbono, siendo fundamentales para mitigar el calentamiento global actual.
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8: De acuerdo con un estudio realizado por la UNAM en playas del Caribe mexicano, la exposición constante al sargazo por parte de los recolectores genera graves afectaciones en su salud, como ardor en la piel y fuertes dolores de cabeza. La jefa de gobierno, Clara Brugada, presentó la plataforma de transparencia de las obras del Mundial FIFA 2026, una herramienta digital que permitirá a la ciudadanía consultar de manera abierta y accesible la información relacionada con las obras concluidas y aquellas que continúan desarrollándose en el marco de la justa deportiva. El Consejo Mexicano de la Carne informó que durante la celebración del Mundial de Fútbol en México, el consumo de carne tendrá un aumento del 3.4%. Este incremento se debe a las reuniones familiares organizadas para ver los partidos desde casa. Informó Itzel Vanegas. 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

0: Son las 7:45 y ya estamos de regreso en Fórmula Noticias, iniciando este sábado de la mejor manera, que es bien informados. Bikini a lunares amarillos desacados, música pop en español de los 90, esta canción es de 1992, y bueno, es una versión en español de un clásico en inglés, Itsy Bitsy, de Teeny Weenie, Yellow Polkos. Ahí tiene usted esta canción, lo popularizó Brian Hyland, y bueno, una canción de 1960 que fue en su momento considerada un fenómeno de novedad, y aquí la tropicalizaron, desacados esta agrupación argentina, y muchísimo éxito tuvieron a principios de los 90 con esta canción. Y bueno, seguimos con la información, regreso contigo, Michelle Rivera, al estado de Sonora. Ahora sí, ya hay datos sobre la supuesta entrega de Marco Antonio Almanza a autoridades de los Estados Unidos, que la terminan de desmentir ya por completo. Esta información que circuló en periódicos de circulación nacional, que fue publicada por varios medios de comunicación, sin ninguna fuente. Ahí se hablaba de una cita del Departamento de Justicia de los Estados Unidos, que de ser cierta, pues estaríamos hablando de por lo menos una conducta con dolo por parte del Departamento de Justicia de los Estados Unidos, y bueno, pues falta de rigor por parte del medio que la publica. Aparece Marco Antonio Almanza, está en un parque botánico, Michelle, está en México.
1: Así es, Juan, qué gusto saludarte de nueva cuenta. Pues esta es la exclusiva, aquí está justamente, tienes en tus manos para compartir con el auditorio el video que graba Marco Antonio Almanza en el Jardín Botánico de Culiacán, donde explica, menciona que hace unos días dijo a los medios de comunicación que no tenía ningún motivo para entregarse a autoridad estadounidense. Y si quieres, Juan, yo creo que es importante, es relevante compartirlo con el auditorio. Estas son las palabras de Marco Antonio Almanza, que dice: yo no me entregué a la autoridad estadounidense.
2: Buenos días, feliz sábado. Aquí andamos en el botánico haciendo un poco de ejercicio. Mi nombre es Marco Antonio Almanza Vilés, soy de aquí de Culiacán, Sinaloa. El día de ayer fui objeto de mucha desacreditación. Yo el día martes rendí unas declaraciones ante los medios de comunicación, con lo cual sigo firme, pero con la desacreditación que me vienen dando a otros medios, no estoy de acuerdo. Los invito a que digan la verdad, que para eso están los medios de comunicación. Feliz sábado.
0: Pues ahí está, Mitch, dato mata relato, ¿no?
1: Sí, ahí está en Culiacán, que es el jardín botánico justamente de la capital del estado de Sinaloa, un lugar al que justamente muchas personas acuden para hacer ejercicio al exterior. Y pues desde este lugar, graba este video Marco Antonio Almanza Áviles para reconfirmar. Es interesante lo que menciona, dice: ayer fue víctima de desacreditación por justamente esta versión que ya mencionabas, de que pues se había entregado a las autoridades estadounidenses. Pues ahí está el video que termina confirmando, obviamente acabando con esas versiones de que, pues ya lo dices tú, Juan, que en caso de que haya sido así, con dolo, el Departamento de Justicia difundió a través de confirmar información falsa.
0: Pues qué te digo, Michelle forma parte de lo que conocemos como el manual de guerra silenciosa, de intervencionismo, algo que ha hecho los Estados Unidos desde hace muchísimo tiempo, y de manual, ese tipo de operaciones, ese tipo de conductas, con dolo al menos, con dolo por parte del Departamento de Justicia de los Estados Unidos, dar esa cita a un periódico mexicano de circulación nacional, que además pues es un medio prestigioso, es el Universal, es un periódico, Michelle, pues que inicia a principios del siglo XX, ¿no? Bueno, ahí está, a todos los periodistas nos sucede siempre, no hay ninguno al que no, y aquí lo importante es corregir la fe de ratas y seguir avanzando, ¿no? Pero por parte del Departamento de Justicia de los Estados Unidos, ahí sí estamos hablando de una acción dolosa para crear desestabilidad. Y bueno, allí en el Jardín Botánico de Culiacán, Almanza pues sale a desmentir esta información de propia voz. Pues gracias, Mitch. ¿Cómo ves el asunto? No, así a grandes rasgos.
1: Al contrario. No, yo también coincido con eso. Me parece que, y lo leemos de cierta manera con las palabras del embajador en sus redes sociales, Que constantemente habla de la estrategia que México empata con Estados Unidos, de la disposición que hay, y eso habla justamente de cómo México sí ve ese piso parejo para con Estados Unidos y espera lo mismo, ¿no? Entonces me parece que este tipo de acciones no es trabajar en conjunto con el único objetivo que tienen, obviamente esclarecer temas, investigar y obviamente combatir el lado oscuro de la inseguridad de nuestro país, y me parece que este tipo de acciones pues no, definitivamente no contribuyen a ese piso parejo que México ofrece con las acciones que el propio embajador menciona a través de sus redes sociales, Juan.
0: Que sirva de experiencia para nosotros los periodistas, sí, cuando nos den un dato de alguna agencia estadounidense o de una autoridad estadounidense y nos lo den así y digan, miren, esto está sucediendo, pues todas las reservas, ¿no? Y entonces sí, el proceso que es de kinder y es de primer año de periodismo. Verificar la información 1, 2, 10, 100 veces hasta que sea irrefutable. Ya vimos que no es confiable en caso de que así haya sido esta cita del Departamento de Justicia de los Estados Unidos dada por ellos. No es confiable esta autoridad. Hay que seguir investigando en otros lados. Michelle, ahí está, ¿no?, la reflexión.
1: Sí, Juan, que Juan ahí está y está, seguramente lo está compartiendo ya el video, además de que sale aquí en vivo en tu espacio, pues que termina ya reconfirmando 100% que Almanza Áviles no ha salido del estado de Sinaloa, tal como se adelantó el día de ayer.
0: Gracias, Michelle, un abrazo hasta Sonora. Ya vamos a relajar un poquito la información. Dime qué canción pop noventera, tú eras una niñita o no habías
1: nacido.
0: Sí,
1: ahí sí, noventera. Sí, a ver, vamos. Bueno, es que yo soy demasiado noventera, querido Juan. A ver, ¿puede ser algo de Magneto o de Mercurio?
0: De Mercurio.
1: Si es que tienes la oportunidad. Sí, de Mercurio, lo que encuentres.
0: De Mercurio. ¿Y de cuál me dijiste el otro?
1: Puede ser Magneto. Es más Magneto. Yo creo que la gente se va a identificar más con Magneto.
0: Con los dos, ¿no? Eran agrupaciones muy populares. Magneto.
1: Sí, son muy noventeras. Son muy noventeras, querido Juan.
0: Sí, Vuela, Vuela, 40 grados.
1: Sí, Vuela, Vuela. Sí. ¿Cuál es más? 40 grados, porque estoy en Sonora y eso, en eso andamos rondando justamente estos días.
0: Claro, claro. Esa la bailaba en coreografía con sus amigos del PAN y ahora de Movimiento Ciudadano, David Olivo, con quien voy a conversar ahorita, con Cuadri, la bailaba, que era su colaborador. Michelle, un abrazo hasta Sonora.
1: Un abrazo, Juan. Muy buen día.
0: Muy buen día. Te digo, David Olivo, hoy coordinador de proyectos prioritarios del Movimiento Ciudadano, antes colaborador de Gabriel Cuadri. ¿La bailaban, Gabriel y tú, esta canción? ¿Qué bailaban?
3: No, somos diferentes generaciones, querido Juan.
0: No, pero trabajaban juntos. ¿A poco nunca se fueron a un bar, así, a un restaurante, una fiesta, su cumpleaños? ¿No te invitó?
3: Sí.
0: ¿No te invitaron al de Maines hace 2 años? Me consta, porque aquí andabas.
3: No, aquí estaba.
0: Ni sabías dónde ibas.
3: No, sí. Mira, ¿no te invitó? Y recuerdo que...
0: No te invitó, pero ¿Cuadri sí te invitaba?
3: Sí, estuvimos
0: bailando. ¿Qué bailaban?
3: No bailábamos,
0: ¿No bailas en una fiesta?
3: Casi no me gusta bailar, querido Juan. Buenos días.
0: Bueno, buenos días. ¿Cómo estás?
3: Muy bien, querido Juan. Saludándote aquí con gran cariño y afecto a ti y a todo Grupo Fórmula.
0: No, y nosotros siempre agradecidos de que vienes puntual todos los sábados, que estás en la Ciudad de México, porque a veces, bueno, pues sale.
3: No, es una ocasión por lo que te comenté, que días pasados cuando falleció mi abuelo y me tocó el 10 de mayo.
0: No, pero siempre estás aquí.
3: Siempre trato de estar aquí presente.
0: Oye, ¿cómo ves esta información que comenzó a circular ayer? Para muchos, pues les daba mucho gusto, al parecer, que Almanza se hubiese entregado a autoridades de los Estados Unidos. A mí me parece que se tiene que investigar todo, pero por parte de autoridades mexicanas. Si no, estaríamos hablando de injerencia estadounidense, como sucedió con esta cita que, de ser así, que hubiese dado el Departamento de Justicia de los Estados Unidos sobre esta supuesta entrega, pues es algo doloso. Yo no sé por qué hay quien se ponen tan contentos. Se tiene que investigar, sí, se tiene que esclarecer, por supuesto, pero por autoridades mexicanas. No sé tú cómo lo veas.
3: Reiteremos, querido Juan, lo hemos dicho aquí tu distinguido espacio, que realmente todas las acusaciones y trascendidos que luego circulan se deben de investigar. Uh-huh. Y cuando alguna investigación periodística o trascendido señale en algún funcionario o empresario, académico, lo que sea, ciudadano, siempre se debe de aclarar y se deben de consultar las fuentes oficiales. Uh-huh. Entonces, es lamentable que este tipo de, y como lo acabas de mencionar, un medio tan importante con una trayectoria nacional de más de 100 años, si no me equivoco, uh-huh, se suba a este tipo de coyunturas y se genere una desinformación y se genere una ola que confunda a la ciudadanía, que confunda al gobierno mexicano a través de un tuit o un trascendido que realmente daña al periodismo y daña el prestigio de un cualquier
0: ciudadano. Pero ¿sabes qué? ¿A qué daña más? A la sociedad, porque entonces tergiversa la información y la sociedad vive bajo el supuesto de un engaño. Está esta tomadura de pelo afectando la verdad y abona la posverdad. Finalmente, cuando una noticia falsa circula, ¿quién más perjudicado sale? Es la sociedad.
3: En la familia, los ciudadanos. Y todo eso es un conjunto, es un combo que y realmente eso, daña.
0: Eso lo sabe el Departamento de Justicia de los Estados Unidos. A ver, ¿por qué filtrar esa información a un medio que es un medio con un enorme prestigio?
3: Pero lo más lamentable.
0: Y el medio le confía. Pues, ¿cómo no le va a confiar en caso de ser el Departamento de Justicia de los Estados Unidos? Ahí está.
3: Lo más lamentable es una institución.
0: Ahí
3: que
0: no,
3: está
0: ¿no?
3: de prestigio como la del Departamento de Estados Unidos, haya filtrado esta información. Y como dices, te ven escuchando y lo comentabas ahorita con Michelle, ¿por qué no el periodismo mexicano consulta o verifica de forma clara, puntual, no, o consulta las...
0: Como eso Michelle lo acaba de decir. Hacerlo. Pero si ya te da el Departamento de Justicia de los Estados Unidos un dato, si tienes tú una fuente ahí y te da un dato... Pues que sirva como experiencia, que ya no sirve ese dato, aunque venga el Departamento de Justicia de los Estados Unidos, pero eso lo sabemos hoy, ahorita, en este momento.
3: Que sirva de experiencia para el periodismo
0: ahí
3: mexicano.
0: Hay dolo, es intervencionismo, ¿no crees que por eso es importante proteger la soberanía de injerencismo?
3: Bueno, referente.
0: ¿Sí o no?
3: Sí.
0: Ahí está, nos vemos una pausa y regreso contigo, David. Un par de minutitos más para hablar del Mundial y de otras cosas. Okay. Volvemos.
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6: El universo de The Chronicles of Narnia regresa a la pantalla con una nueva visión.
7: This house is so big.
6: La adaptación dirigida por Greta Gerwig, Narnia, The Magician's Nephew, llegará a cines en febrero del 2027 antes de estrenarse en Netflix el 2 de abril. La película contará con un elenco encabezado por Kerry Mulligan, Daniel Craig y Meryl Streep. Basada en el libro precuela, la historia explorará la creación de Narnia y la figura de Aslan. Gerwig ha descrito el proyecto como uno de los mayores retos de su carrera, porque algunos mundos no solo se cuentan, se imaginan desde el origen.
7: ¿Qué es este lugar?
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9: El Monte Everest es el pico más alto del planeta con 8.848 metros sobre el nivel del mar. Está ubicado en los límites de Nepal y China en la cordillera del Himalaya. Se estima que el Everest tiene una antigüedad de entre 50 y 60 millones de años. Se formó por el choque de las placas tectónicas de la India y la Euroasiática y se eleva aproximadamente medio metro cada siglo.
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0: las 8 de la mañana. Ya estamos de regreso en Fórmula Noticias, iniciando este sábado de la mejor manera, que es bien informados. Pues, ¿qué le digo? Estamos poniendo música que nos han pedido insistentemente ustedes, además este programa es suyo, que nos escuchan. Pop noventero. Una disculpa, fíjense que el doctor Bolavsky anda indispuesto por causas de fuerza mayor y se quedó con el teléfono del WhatsApp. Entonces, pues no estamos pudiendo leer los mensajes que tan amablemente nos está enviando, pero ponemos a su disposición el 55-52-79-22-91, teléfono, o bien la cuenta de ex Twitter de un servidor, arroba Juan B-A-A-Q, ahí pues arrobe y pregunte o diga. Una disculpa, ya estamos viendo cómo recuperamos el teléfono. Mientras tanto, David Olivo, sigo aquí, nos dice que le gusta mucho Mercurio, como a mi compañera Michelle Rivera, que la bailaba en coreografía con sus amigos de la prepa. Pues, se iban ahí a parques públicos y lo grababan con su Betamax, tenían una Super 8, con Gabriel Cuadri, ¿no? ¿Colaboraste con Gabriel Cuadri?
1: A mí me
0: Cuadri,
1: gustaba,
0: ¿no?,
1: más Ragazzi que Mercurio.
0: No lo
1: y
0: dudo.
1: Una canción que no se llama TBC ahí para la producción. Hijo. Que les mando un saludo y un fuerte abrazo.
0: Oye, gracias. ¿Qué estás tomando esta mañana?
1: Café.
0: A ver.
1: Cafecito.
0: ¿Puedo ver?
1: Ya lo puedo bajar.
0: ¿Sí? No traes nada.
1: Sí, claro que siempre
0: es pura
1: traigo.
0: Publicidad, como siempre, la tuya, pura propaganda.
1: Sí, traigo cafecito desde
0: pura
1: temprano.
0: Pura propaganda.
1: De verdad.
0: Oye, vamos con otros temas. Estamos ya a cuántos días de la inauguración del Mundial. A 12, ¿no?
1: A 12 días.
0: A 12 días. Ya están preparadas las dos sedes que gobierna el Movimiento Ciudadano, Guadalajara y Monterrey, el sistema de movilidad, el tren este ligero de Monterrey, ya va a estar listo para la inauguración. ¿Tú me decías que sí?
1: Lo anunció hace poco y subió un video en esta semana el gobernador Samuel García Sepúlveda. Pero adicionalmente a todo eso, hay que ver, y lo más importante es que las dos sedes, bueno, las tres sedes, pero de estas dos, tanto Jalisco como Nuevo León, de cara al Mundial, es un gran reto para México. Uh-huh. Es un gran reto porque es el tercer Mundial que recibe nuestro país. Y adicionalmente a todo eso, para los gobernadores que se han dedicado en materia de infraestructura, en materia de seguridad, en materia de movilidad, tenemos que mandar una cara importante, tanto cómo gobierna Movimiento Ciudadano y cómo gobierna se puede coordinar con la Federación.
0: ¿Y cómo gobierna?
1: Y a través, son los ojos que van a estar en el mundo enfocados a eso. Y estoy seguro, estoy convencido que los gobernadores, tanto de Jalisco, Pablo Lemus, como de Nuevo León, Samuel García, van a dar lo mejor de sí, de sus gobiernos, en coordinación con la Federación, con la FIFA, y que todo salga bien, que sea una gran fiesta para nuestro país, que haya inversión, que haya y que todo el turismo salga realmente favorecido y con una buena fiesta, y que todos los países le vaya bien en su mundial, especialmente a México.
0: Ahí está, bueno, pues ojalá y fuera, sí está siendo muy utópico, porque la selección nacional, bueno, ¿qué te cuento? Ya veremos qué sucede con ese equipo. Oye, tú me decías hace unas semanas, cuando vienen las acusaciones por parte de Estados Unidos a funcionarios y exfuncionarios de Sinaloa, que se tendrían que separar del cargo. Ya se separaron del cargo. Hay investigaciones también en contra de Samuel García, el gobernador de Nuevo León. Bajo ese mismo criterio, ¿se tendría que separar del cargo?
1: Déjame señalarte algo, creo, Juan.
0: Y ¿sí o no?
1: Adicional, antes de eso, fue un trascendido.
0: ¿Qué?
1: Lo que sucedió cuando han estado lastimando y golpeando algunos medios de comunicación.
0: Pero no hay una investigación por parte de las autoridades.
1: Al gobernador,
0: ¿será la autoridad judicial que determine si hay o no algún delito?
1: Hasta el momento hay ninguna autoridad.
0: Pero tampoco en Sinaloa. Hay acusaciones, hay investigaciones, pero las pruebas las seguimos esperando. Es lo mismo, tendría que separarse. Yo nada más te pregunto bajo ese mismo criterio. No te estoy diciendo que sea culpable, ¿eh? Eso es la autoridad judicial quien lo tiene que determinar. Pero bajo ese criterio que tú me decías, tendrían que separarse del cargo del gobernador de Sinaloa. Ya solicitó licencia. Bajo ese mismo esquema, una investigación. Me dices que no hay pruebas en contra de Samuel García, no se han dado a conocer. Pero hay una investigación. ¿Se tendría que separar, sí o no?
1: Hasta ahorita no hay
0: o sea, ¿sí o no
1: hay una investigación? A ver, ha habido trascendidos.
0: Hay una investigación, ¿no?
1: Referente.
0: Hay denuncias. ¿Hay denuncias?
1: Te voy a poner un ejemplo.
0: Entonces, ¿no?
1: Un ejemplo muy claro. Lo que sucedió con la gobernadora Maru Campos de Chihuahua, que llegó un citatorio de la Fiscalía General al Estado, donde la invitan a que venga a comparecer a la Ciudad de México. Eso es una acción de la institución de la Fiscalía General referente a lo que quieren señalar por medio, lo reitero, por medio de trascendidos referente al gobernador de Nuevo León, que es uno de los mejores gobernadores que ha tenido el estado de Nuevo León y el país, Samuel García, fueron trascendidos. No ha habido un citatorio ni un señalamiento de la Fiscalía General. Entonces hay que esperar.
0: Bueno, hay que esperar a que venga, pero tú, antes
1: te pongo
0: de que
1: dos
0: hubiera,
1: casos
0: a ver, antes de que hubiera algún citatorio, antes de que hubiera un comunicado, tú me decías que el gobernador de Sinaloa tenía que separar de su cargo. Ya se separa, pide licencia y ya después vienen las diligencias. Acaba de ir
1: pero
0: a declarar a la Fiscalía hace
1: en
0: unos
1: base,
0: días.
1: En base
0: por
1: a un
0: eso,
1: señalamiento.
0: Es lo mismo.
1: No, que
0: sí, es lo mismo. Casos distintos, procedimiento similar. Hay,
1: te voy a decir
0: hay
1: por qué
0: acusaciones.
1: No, porque la
0: ¿hay
1: Fiscalía
0: acusaciones
1: General,
0: o no hay acusaciones?
1: La Fiscalía General mandó un citatorio de forma clara con una dirigencia al estado de Chihuahua utilizando y
0: pero ese es el caso de
1: y
0: Chihuahua.
1: Pido una disculpa al auditorio utilizando un ejemplo.
0: No, pero ese
1: con
0: ni
1: la,
0: siquiera
1: con,
0: había
1: con la
0: sucedido
1: con
0: cuando
1: la gobernadora
0: tú y yo hablábamos.
1: De Chihuahua, este,
0: tú me dijiste el gobernador
1: querer,
0: de Sinaloa
1: mezclando eso.
0: Se tiene que separar del cargo. ¿Por qué no hay acusaciones en su contra?
1: Y había denuncias,
0: ya se separó.
1: Y había denuncias de forma
0: ¿de quién?
1: De los mismos con los que estuvieron
0: ¿quién denunció?
1: Co-gobernando con él.
0: ¿Pero
1: que
0: quién
1: lo
0: denunció?
1: Pues narcotraficantes y algunos otros no, funcionarios en el en,
0: ¿qué
1: el,
0: institución?
1: En Estados Unidos.
0: ¿Qué autoridad denunció?
1: Por medio del gobierno
0: Estados Unidos. Entonces para que pero solicite licencia, déjame decirte esto, para que solicite licencia a Samuel García, ¿tendrían que venir los gringos?
1: Hubo una colaboración, señalemos, hay que decirlo.
0: No sabemos.
1: ¿Por qué el gobernador de Sinaloa se tuvo que separar de su cargo? Porque vimos una colaboración tanto del gobierno.
0: Porque hay
1: seamos
0: una investigación.
1: Honestos, ningún gobernador en funciones en nuestro estado, en el estado mexicano, se ha separado de sus funciones de forma como lo hizo el gobernador de Sinaloa.
0: Le deja la vara muy alta a muchos, ¿no te parece? ¿Sí
1: es
0: o
1: una
0: no?
1: Colaboración
0: se las deja alta, ¿sí o no?
1: Entre el gobierno mexicano no, y no, el gobierno. Como se diría en el argot, estuvo planchada la colaboración entre el gobierno de Estados Unidos con el gobierno mexicano para que el gobernador de Sinaloa se separara de su cargo.
0: Pero a ver, nada más como respeto a quienes nos están escuchando, ¿les deja la vara alta, sí o no, con esta solicitud de licencia temporal en lo que se llevan a cabo las investigaciones a otros gobernantes que pudieran estar investigados o señalados o acusados?
1: ¿Fue un cálculo político de,
0: ¿sí o no?
1: del gobierno?
0: Contéstame.
1: Turno.
0: ¿Les sí. deja la vara alta, sí?
1: Claro.
0: Ahí está. David, muchas gracias por acompañarnos. Y con esto, Israel Aldave, voy contigo. Las actividades de la presidenta Claudia Sheinbaum en el Estado de México firmó, además, antes con 32 empresas proveedoras y tiendas de autoservicio, la renovación del PASIC. Se mantiene en 910 pesos el precio de la canasta básica. 24 productos. Israel, voy contigo y el reporte.
2: Sí, Juan, ¿qué tal? Gracias. Muy buenos días. Como tú viendo, se firma este acuerdo por 6 meses más con el sector empresarial de nuestro país. El objetivo, Juan, por supuesto, tú lo señalabas, que todos los mexicanos puedan tener la canasta básica, 24 productos en 910 pesos, que en conjunto no rebasen los 910 pesos. Carne de res, de pollo, atún en lata, pastas y todos los productos de primera necesidad en una casa. La presidenta Sheinbaum Pardo reconoce, Juan, el trabajo conjunto que se ha llevado a cabo con la iniciativa privada, con el sector empresarial. Dice que sin esta estrategia, Juan, en estos momentos el índice inflacionario estaría rondando el 12%. Golpe duro a la economía mexicana, a la economía de las familias que más lo necesitan, si no se hubieran tomado en cuenta, pues, esta estrategia, el bolsillo de todos los mexicanos, y así lo está ayer.
3: Si no hubiéramos hecho nada, la inflación probablemente estaría en 10-12%. Y no hay nada que le haga más daño a la economía y particularmente a las familias de menos recursos que la inflación. Porque, pues, representa adquirir menos y afectar la vida familiar. Entonces, cuando nos ponemos de acuerdo, es muy importante. Como he dicho, a veces no estamos de acuerdo en unas cosas, en otras, y no pasa nada. Afortunadamente vivimos en un país democrático y queremos que así siga siendo. Pero lo más importante es cuando nos ponemos de acuerdo. Y el día de hoy celebro, de verdad, celebro este esfuerzo que están haciendo por permitir que las familias mexicanas puedan seguir teniendo acceso a productos a buen precio.
2: Ahí está el objetivo, Juan, que los mexicanos puedan tener los mejores precios en lo que toca a los productos de la canasta básica, el objetivo de este acuerdo con la iniciativa privada, la firma del PASIC. También dice que se está trabajando lo que tiene que ver con los energéticos, fijar el tope de las gasolinas, la Magna en 24 y el diésel en 27.
3: Muchos países del mundo están viviendo una inflación muy grande por el aumento en el precio de los combustibles, el aumento en el precio del petróleo, producto de la guerra en Irán, del cierre del estrecho de Hormuz. Ha elevado el precio del petróleo y con ello el precio del diésel, la gasolina. Y esto ha provocado una inflación en muchísimos países. Y aquí lo que decidimos hacer es no cruzarnos de brazos, sino trabajar. Afortunadamente ya teníamos el antecedente del PASIC. Y también cuando llegamos, hicimos un acuerdo con el sector gasolinero, que aprovecho para agradecerles también desde aquí, para mantener el precio de la gasolina Magna en menos de 24 pesos.
2: Actividades de la presidenta Sheinbaum Pardo, hoy está en la capital de nuestro país, más adelante va a estar inaugurando la remodelación de la terminal 2 del aeropuerto.
0: Gracias, Israel, volvemos.
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8: Según The New York Times, tres hombres fueron arrestados en Mojave, California, por un robo poco común. Las autoridades encontraron más de $1,000,000 en productos de Lego dentro de camiones y remolques que habían sido robados durante su traslado en Estados Unidos. Los sospechosos enfrentan cargos por robo de carga, conspiración y posesión de vehículos robados, mientras que la mercancía fue recuperada en su totalidad. El caso generó reacciones en redes, donde usuarios bromearon sobre el valor, señalando que algunos sets pueden costar cientos de dólares. Aunque suene curioso, refleja el valor creciente de estos productos en el mercado. Porque hoy, hasta los juguetes pueden convertirse en botín millonario.
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18: La Campana, ubicada en Colima, es un sitio arqueológico de una antigua ciudad establecida alrededor de los años 300 antes de Cristo al 1500 después de Cristo, por lo que se considera uno de los primeros poblados en Mesoamérica. Este sitio fue descubierto en 1524 por los españoles, en 1917 fue nombrado Patrimonio Arqueológico y en 1955 fue abierto al público bajo el nombre La Campana, debido a la forma que tenía el montículo principal antes de ser excavado. Actualmente es un gran destino turístico del estado de Colima.
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8 de la mañana con 15 minutos y ya estamos de regreso en Fórmula Noticias, iniciando este sábado de la mejor manera, que es bien informados. Música noventera, pop en español. Ahí tiene usted esta canción de Caló, una agrupación que se distinguió durante muchos años por hacer rap. Decían que era el primer grupo de rap en México. No el primero, pero sí, sino el más exitoso de los más exitosos. Ahí tiene esta canción, No Puedo Más, tuvo bastante éxito, me parece que es de su segundo disco, es de 1990, es una canción que compusieron el vocalista de este grupo y líder, Claudio Yarto, al que de repente los de Molotov mandan a saludar en algunas canciones a cada rato, y Alex Syntek. Y bueno, pues el sencillo de su álbum debut, no es del segundo, corrijo, es del primero. Y bueno, pues ahí tiene usted una canción que estuvo suene y suene durante la década de los 90 y lo sigue haciendo el día de hoy. Una disculpa, el doctor Volovsky está indispuesto y se llevó el teléfono celular del WhatsApp. Mire, a más tardar mañana en la mañana ya lo tenemos. Pero mientras, 55-52-79-22-91 es nuestro teléfono, para que nos llame y nos diga, bueno, pues, ¿qué opina este programa, qué canción? Nos pregunta que por qué estamos llevando tanto el tema del ex funcionario de Sinaloa que no se entregó y que habría trascendido que sí se había entregado. Bueno, pues, porque somos un noticiario y es noticia. Y es importante, pues, desmentir la información falsa sobre Marco Antonio Almanza o cualquier otra que se dé, pero también es importante, y ojalá y lo pudieran ver más allá de sus odios y de sus simpatías, que estamos hablando de que presuntamente el Departamento de Justicia filtró a un medio de comunicación muy importante y muy prestigioso, el Universal, un periódico que inició con el siglo XX, un dato que es falso, y entonces por lo menos hay dolo por parte del Departamento de Justicia de los Estados Unidos. Si a usted no se le hace nota que nos está reclamando que por qué lo llevamos, bueno, pues no sé qué sea nota para usted. A veces es muy complicado poder enfrentar una verdad

0: acuerdos voluntarios y conjuntos, es decir, trabajar de la mano. Conversé sobre eso con José Medina Mora, presidente del Consejo Coordinador Empresarial, y esto es parte de lo que me dijo. Acompáñame.
1: Así que es un acuerdo voluntario entre el gobierno y la iniciativa privada, y es un acuerdo que lleva ya 4 años. Y que nos ha permitido, recordarás, Juan, que hace 4 años, en el 22, cuando iniciamos el primer paquete de PASIC, la inflación estaba llegando casi al 9%, y que gracias a la participación voluntaria de empresas productoras y distribuidoras que en 24 productos decidieron no trasladar el aumento de costos a los precios, y por otro lado el gobierno puso el subsidio en las gasolinas, puso incentivos, por ejemplo, cuando algún producto no alcanza a producirse en México, quitar aranceles para poderlo importar, y eso nos ayudó a bajar esa inflación del casi el 9% al 4.5%, ya en la administración de la presidenta, la doctora Claudia Sheinbaum, se firma el PASIC 2, y claro, será más difícil bajar del 4.5 al 3, pero gracias a que tenemos el PASIC, esta inflación no se ha desbordado, y es una manera de demostrar que la colaboración entre el gobierno y la iniciativa privada funciona. Esto es algo que se ha inclusive publicado internacionalmente como una de las mejores prácticas de colaboración entre el gobierno y la iniciativa privada. De hecho, te comento, Juan, que vinieron de Brasil a ver cómo es que funcionaba el PASIC. Estuvieron un equipo del gobierno de Brasil una semana para entender cómo se habían seleccionado los productos, cómo se había llegado al acuerdo con las empresas. Y su principal pregunta es cómo se había logrado que las empresas quisieran colaborar. Y creo que el punto crítico es lo que señalas. En lugar de tener un esquema de control de precios, el tener este acuerdo voluntario es lo que permite que dentro de esas libertades voluntariamente se les seleccionen en estos 24 productos el dar un mejor precio para los que menos tienen.
2: A ver, me dices que se reconoce el PASIC en otros países a nivel internacional, mencionas Brasil, José, una práctica económica exitosa, pues ha sido calificada así. ¿Qué elementos de este modelo voluntario mexicano crees que se están tomando como ejemplo en más naciones, José?
1: Sí, primero hay un diálogo directo del gobierno con la iniciativa privada. Digamos, la presidenta ha tomado el tema, le ha dado un seguimiento personal, desde luego apoyada por la Secretaría de Hacienda. Hay un monitoreo quincenal que hacemos de los precios de todos estos productos, de esta canasta PASIC, de tal manera que se detecta cuando hay algún producto que sube de precio, que es natural porque de estos 24 productos, alrededor de la mitad son productos perecederos que están sujetos a volatilidad, a que haya condiciones climáticas que disminuyan la producción de estos productos. Entonces, hay actuación inmediata cuando se detectan estos cambios para precisamente lograr el objetivo, que es tener esta canasta básica abajo de los 1,000 pesos, en los 900 tantos, que eso es lo que en la colaboración gobierno e iniciativa privada se logra. Esto, Juan, también se ha comentado en otros países. Recuerdo en la cumbre empresarial iberoamericana previa a la cumbre de jefes de Estado y de Gobierno de Iberoamérica, hace un par de años en Santo Domingo, 7 de los jefes de Estado y de Gobierno que estaban presentes comentaron distintos proyectos que habían sido exitosos gracias a la colaboración entre el gobierno y la iniciativa privada. Y pues creo que con mucho orgullo podemos decir, en México estamos también innovando, y ya son 4 años en que consistentemente en este trabajo voluntario ya ha logrado contener la inflación.
2: José, nos queda un minutito y medio más o menos. A ver, fuiste presidente de la Coparmex, eres presidente del Consejo Coordinador Empresarial, eres una autoridad absoluta para hablar en nombre de toda la cadena de valor. ¿Cómo beneficia también a la iniciativa privada, al comercio, a las tiendas de autoservicio, a todos este acuerdo, no solo a la economía, a los bolsillos del consumidor, también de los empresarios?
1: Sí, claro, el beneficio al consumidor es muy claro por lo que se logra en cada uno de esos 24 productos tener precios bajos, pero también facilita, digamos, a las empresas el que al ser esos 24 productos pues puedan nivelar, digamos, su operación, sus ganancias con otros productos, de tal manera que evitar lo que es un control de precios, que es lo que destruye los mercados, era muy importante, y este es el principal beneficio para la

0: las empresas.
1: Bueno, pues ahí lo tiene usted. Es importante este acuerdo y bueno, de él vamos a seguir hablando más adelante. Antes, diputado Rubén Moreira, coordinador de la bancada del PRI en la Cámara de Diputados, como cada sábado. Te
2: Buenos
1: saludo
2: días.
1: Con muchísimo gusto. ¿Cómo
2: Gran
1: estás?
2: Sábado.
1: ¿Cómo te va?
2: Muy bien, muy bien. Una semana muy intensa, bueno, pero ya, tranquilos, ya lo que sigue.
1: Oye, muy intensa. Ayer hubo un debate en estos micrófonos, en este espacio, en el de la tarde, en donde nos preguntábamos si los mexicanos y las mexicanas tenemos los legisladores que nos merecemos. Y me refiero en lo general, porque yo sé que en lo particular hay grandes legisladores, grandes políticos y hombres muy patriotas. Pero esta semana vimos unas escenas verdaderamente lamentables, tanto en la Cámara de Diputados como en la Cámara de Senadores, en donde se discuten temas trascendentes, temas delicados, temas también importantes que deben afinarse y robustecerse para que cumplan iniciativas con el propósito con el que se ha señalado que fueron creadas. Y no la discusión, golpes, empujones, ¿cómo ves?
2: A ver, fueron 40, en Cámara de Diputados, 40 horas de debate, más o menos. Déjame te digo que hubo momentos muy brillantes donde se pusieron sobre la mesa argumentos, a favor, en contra. Hubo alguno nuestro que triunfó, cuando menos, en, me refiero a la votación, en algo. Nosotros pusimos sobre la mesa que en la iniciativa se iba a volver a empalmar la revocación del mandato con elecciones federales. Fue tan convincente, perdón, yo lo dije, fue tan convincente lo que pusieron en la mesa, que una reserva del PT fue presentada para avalar lo que nosotros dijimos y se hizo el cambio. No totalmente, porque ahora se van a juntar en el 28 revocación del mandato, elecciones del Poder Judicial y elecciones en cuatro estados.
1: A ver, pero también seamos realistas. Todos los años en México hay elecciones.
2: Sí, sí, pero déjame te comento esto. Sí hubo momentos de muy buen debate. Creo que 40 horas llevó a excesos que no deben de pasar. También te voy a decir, y lo discutí yo en el Pleno, esta ahora costumbre parlamentaria que hay de subir una reserva, es decir, una solicitud de modificación de una iniciativa, y luego retirarla y usar ese espacio para un discurso político, no le está ayudando a la Cámara de los Diputados.
1: No le está ayudando al país, sí. No le está ayudando. No, nos queda la pausa, Rubén,
2: sí.
1: Si me lo permites, de esto y los temas sustanciosos de la discusión legislativa, seguimos hablando después de ella, ¿sí?
2: Sí.
1: Volvemos, no se vaya, estamos en Fórmula Noticias, 55-52-79-22-91, es nuestro teléfono en cabina, es nuestra manera de comunicarnos, usted que nos escucha y este espacio el día de hoy, porque el doctor Bolovsky, que anda indispuesto, se quedó con el teléfono del WhatsApp. Volvemos, no se vaya, mucho que darle a conocer al volver.
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11: 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Desde el sushi más fresco en los mercados de pescado hasta el ramen humeante en callejones escondidos. La calidad de los ingredientes es la prioridad absoluta. 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

0: Son las 8 de la mañana con 30 minutos y ya estamos de regreso en Fórmula Noticias, iniciando este sábado de la mejor manera, que es bien informados. Música de los 90, estamos poniendo en español, habíamos dicho que pop, pero bueno, ahí tiene usted este Chuntaros Style del Gran Silencio, la gran agrupación del norte del país. Yo quiero aprovechar para mandar un saludo al señor Jorge Mazú, que, bueno, pues en la década de los 90 trabajaba para un sello discográfico, va a la ciudad de Monterrey, en Nuevo León, a un asunto, le dicen, oye, hay una banda que el Gran Silencio fue a verla, a escucharla, tocaba en una bodega, no era para nada conocida fuera de Monterrey, y los firmó para aquella disquera en ese momento. Rubén Moreira, diputado, seguimos conversando, hacemos un pequeño paréntesis, pues ya que lo hicimos con la pausa, con el corte, esta canción te gusta,
1: sí,
0: te gusta mucho el, sí, Gran Silencio.
1: El Gran Silencio, de Monterrey, Nuevo León. Uh-huh. ¿Sabes tú que mi padre vivía en la colonia Independencia, que es una colonia emblemática ahí en Monterrey, la calle de Jalisco? Una buena parte de mi infancia me la pasé ahí, y en Santiago, Nuevo León, uh-huh, donde es mi mamá.
0: Okay.
1: ¿Qué tal? Y pues esta parte del Gran Silencio y la fusión con Celso Piña y la fusión con la cumbia colombiana, bueno, pues está padrísimo. Bueno, y poquito de rock ahí metido.
0: Oye, mucha influencia Celso Piña, pero luego, pues por ahí, ¿no? Decías que, sí, la gente dejó de escuchar, sí, a Celso Piña.
1: Para, yo escuchaba a Celso Piña y lo escuché en Gran Silencio y ya no me podía regresar al famoso Celso Piña.
0: Decías,
1: por el Gran Silencio.
0: Es que le puso como que otro tipo, sí, de notas. La actualizó, ¿no? Actualizó este tipo de música. Y vaya representaciones que hay en el norte del país musicales, pero en todo el norte, que es muy distinto. Imagínense usted, además, el territorio que hay entre Nuevo León y Tijuana, por ejemplo, y sigue siendo el,
1: oye,
0: norte.
1: Oye, es que a veces dicen, ¿usted va para el norte?
0: Coahuila.
1: Sí, sí, voy a Tijuana. Salúdeme a alguien. Yo tengo un amigo en Monterrey.
0: Son
1: 2,000 kilómetros de un lado a otro.
0: No, bueno.
1: Y bueno, Saltillo y Monterrey, pues son dos ciudades gemelas, más grande Monterrey, pero muy, muy ligadas por muchas cosas.
0: Sí. Oye, ¿y Ciudad Victoria?
1: Ciudad Victoria, fíjate que el contacto que nosotros tenemos con Ciudad Victoria es por muchos estudiantes,
0: sí,
1: que o iban de Ciudad Victoria a Coahuila o viceversa, uh-huh, muchos iban a Tamatán, pero son tres estados muy, muy bellos.
0: ¿Por qué le dicen en Monterrey, ya que tu madre es de por allá de Nuevo León, Vicky Ranch? No, si habías oído que le dicen Vicky Ranch.
1: A veces.
0: No, oiga, usted.
1: Pero déjame te cuento.
0: ¿Se sienten muy acá?
1: No, déjame te cuento. Es que Monterrey es una ciudad que ha crecido con mucho esfuerzo.
0: Sí, es una ciudad-estado, ¿eh?
1: Y, claro. Y además, sí, tú te paras en, digamos, en el Cerro de la Silla y ves al 90% de la población, o donde habita el 90% de la población de Nuevo León. Uh-huh. Pero son estados, los tres, que se hicieron con mucho esfuerzo, que tuvieron que defenderse de la intromisión americana, que es difícil vivir en el desierto. Por el lado de Coahuila, lo digo, no hay agua, no hay muchas cosas. Y entonces se generó una cultura norestense que es muy importante para nosotros.
0: Así es, y qué bueno que lo mencionas, porque oye, voy para el norte, pues ahí me saludas a mi primo que vive en Tijuana.
1: Sí.
0: No, pero voy a Monterrey, no importa, ahí te das la vuelta. No, el norte es tan largo, tan grande, como distinto dentro de sus regiones, dentro de sus tradiciones. Por ejemplo, mi familia paterna es de Chihuahua, pues nada que ver con Baja California, o con Coahuila, fíjate, o con Nuevo León. ¿No?
1: Coahuila tiene 150,000 kilómetros cuadrados de territorio. Uh-huh. Es decir, que en su territorio cabe 7 veces, por ejemplo, Edomex.
0: Sí.
1: Entonces, pues son lugares inmensos. El municipio de Ocampo, Coahuila, tiene 22,000 kilómetros cuadrados. Es del tamaño de Edomex. Y viven 15,000 personas.
0: Ah.
1: Pero el norte es maravilloso. A mí un lugar que también me encanta es Tijuana.
0: Sí.
1: Tijuana es un lugar
0: riquísimo,
1: donde la riqueza cultural del mundo se va juntando. Hoy con la comunidad haitiana, con lo que significa vivir en la frontera. Es fabuloso.
0: Y desde hace muchas décadas, Tijuana es epicentro de la cultura. Y dice, sí, se fusionan distintas influencias, pero se construyen nuevas en Tijuana. Si usted no conoce Tijuana, ya se tardó. Y si le gusta la ensalada César, no más allá la inventaron.
1: Ahora déjate cuento.
0: A ver.
1: En Tijuana inventan la ensalada César. Uh-huh. Y en Piedras Negras, los nachos. Que es parte de la imaginación. O sea, llega el turismo, ¿qué le doy de comer? Uh-huh. Y bueno, hacen estas fusiones Y son lugares maravillosos. Yo estoy enamorado de mi tierra, de Coahuila y de la frontera. Por cierto, un saludo al municipio de Francisco y Madero, donde tienes un grupo de seguidores muy leales.
0: Ah, pues un abrazo a todos ellos.
1: A Fórmula, a ti en especial y a Fórmula, porque yo vengo a Fórmula y me empiezan a mandar fotos allá. Tienen ustedes señal en Torreón, Coahuila.
0: Así es.
1: Y mucha gente nos está viendo por la señal de televisión. Y pues, en Acuña, por ejemplo.
0: Pues un abrazo a todos ellos y muchas gracias. Y oye, pues ya vamos a entrar, ya hicimos un paréntesis de la discusión legislativa.
1: Un amable paréntesis.
0: Un amable, muy amable paréntesis.
1: Siendo de suplente de Volansky.
0: Ándale, ya te quedas.
1: No, y a veces le he hecho la lucha para estar como el Volansky.
0: Bueno, por falta de apetito no nos preocupamos. Oye, rápido, ya hablando de temas menos amables. Fíjate estas escenitas que hicieron en la Cámara de Diputados. Este diputado de Morena, ¿cómo se llama? ¿Tonayán o cómo se llama? Senyacén Escobar, que parece que sí traía uno de los otros. Vamos a ver las imágenes, usted que nos acompaña a través de la señal de radio, se las voy a mostrar. Pues el diputado, por lo menos parecía que está en un estado etílico burbujeante, se quita el sombrero ahí en el pleno y reta golpes al diputado por el PRI, Carlos Gutiérrez Mancilla. Se dan los empujones, quien tiene, y además muy bien hecho, que intervenir para detener a Tonayán, no, a Senyacén, son los mismos legisladores del partido Morena. Oye, pues yo sé que son muchas horas, Rubén Moreira, de discusión, pero de veras este tipo de escenas. Y luego también hay que señalar, legisladores de tu partido, rompiendo la sesión. Yo sé que la toma de la tribuna es una... es legítimo, pero bueno, también, o sea, ¿tú crees
1: pero eso,
0: que...?
1: Pero eso, fíjate, la toma de la tribuna...
0: Pero esto, a ver, primero vamos con esto. ¿Tú crees que esto nos merecemos los mexicanos? Estaba tomado, tú andas por ahí, no lo pudiste oler. Porque de que se ve, sí se ve, pero no sabemos.
1: El que le hace el esfuerzo por parecer, sí, sí lo logra,
0: o sea,
1: ¿verdad?
0: Cuando alguien parece, te das de cuenta que es tácito, pero todos nos acercamos a oler y no, sí.
1: Pero
0: mira, dice, no, sí está tomado.
1: Pero ahí la prudencia de Mario Carrillo, que es el diputado de Morena que se pone enfrente, del diputado Bernabe, son los que se ponen enfrente y que luego son agredidos, y de una diputada de Morelos, que me disculpen, no recuerdo su nombre, que también se para. Uh-huh. Creo que hubo espacios de muy buen debate. Yo insisto, es difícil de explicar, pero esta figura que se llama reserva, que luego retiran, es la que ha estado calentando los ambientes en el Parlamento, porque hay muchos discursos, hubo más de 200 discursos donde se suben a decir a alguien, sobre todo el Partido del Trabajo, que va a presentar una reserva y luego la quita. Uh-huh. Y entonces eso hace que se caliente mucho la sesión.
0: Pues es lamentable, porque además estamos hablando de eso y no de las discusiones tan importantes.
1: Parecía parlamento coreano, ¿no?
0: No.
1: Así se ponen los coreanos, también se agarran a caratazos ahí.
0: Pero eso sí son como más hábiles.
1: Más hábiles.
0: Están más delgaditos y te aseguro que más sobrios que algunos, por lo menos. Oye, rápidamente, me parece que hay leyes, iniciativas que se presentan, que en su sentido es muy importante y que ojalá y exista la disposición y la voluntad de todos los grupos parlamentarios, incluyendo, por supuesto, y principalmente el de la mayoría, para que haya consensos, para que haya acuerdos y para que, te digo, se robustezcan. Es importante blindar elecciones de injerencia extranjera.
1: Dame chance con eso.
0: Pero se tiene que construir
1: muy
0: bien.
1: A ver, se perdió una gran oportunidad, uh-huh. Juan, una gran oportunidad. Si nos hubiéramos, como yo lo pedí, suspendan, vámonos a comisiones y hagamos un buen trabajo para que el crimen organizado no se meta en las elecciones. Uh-huh. Y arreglemos esta comisión que se va a armar con acciones, por ejemplo, cuando matan un candidato, ¿qué hacer? Cuando secuestran un candidato, ¿qué hacer? Cuando tenemos un candidato único, ¿qué hacer? Se perdió esa oportunidad. Uh-huh. Se perdió la oportunidad de un buen diálogo. Todo se hizo muy rápido y miren que terminó, desgraciadamente.
0: ¿No crees que esto tiene que ver con una polarización que no puedes culpar nada más a un grupo político, sino que recae en la responsabilidad de todos, Rubén? Lo decía, o escuchabas como me decía Medina Mora hace unos momentos. Es que hay que caminar juntos sin importar las diferencias políticas. Hay que tener claro cuál es el beneficio de todos.
1: Estoy de acuerdo, nada más hay algo.
0: A ver.
1: La conducción del Estado mexicano ahora le corresponde a Morena. Uh-huh. Y debería de ser la que propiciara inicialmente uh-huh. un buen diálogo. Nosotros estamos dispuestos al diálogo. Yo les presenté en mis intervenciones 8 cosas que eran importantes discutir y que mucha gente en el público estuvo asintiendo.
0: Ok, entonces, te la concedo, por supuesto. ¿Te parece que es manera de fomentar el diálogo, salir con estas pancartas de narcogobierno, todos narcos, narcos, narcos, narcos, narcos.
1: Ahora, déjame te pongo el contexto.
0: ¿Te parece?
1: Circuló la instrucción desde un personaje de Morena de atacar, y salió en la prensa, de atacar directamente a los opositores. Y es cuando se desatan pues una serie de ataques de todo tipo. Yo no estoy de acuerdo en los ataques personales, porque al final nos perjudica a nosotros la oposición también, porque no podemos fijar nuestro mensaje. Nosotros estamos fijando el mensaje de no reelección, el mensaje de cómo blindar las elecciones, y eso no pasó. Sí pasó esta parte de quitar la revocación de las elecciones federales, y a esta se lo reconocí yo a Beto Anaya. Uh-huh. Beto Anaya es el que se da cuenta de lo que yo estoy diciendo. Creo que México se merece más espacios de discusión tranquila.
0: Estoy de acuerdo, pero es parte de todos, ¿no? Porque es que no, es que ellos nos agreden, entonces nosotros los agredimos más y entonces estás alimentando una hoguera con fuego.
1: Por ejemplo, cuando nosotros vimos,
0: antes de la pausa, sí,
1: cuando nosotros vimos que esto era un desorden, nos subimos a la tribuna y ¿sabes qué reclamábamos? Que se suspendiera por un instante la sesión para llegar a acuerdos. Si yo no he hecho eso, no llegamos a acuerdos. Ahí estaríamos todavía discutiendo.
0: Pues más acuerdos se esperan. Rubén, nos escuchamos la próxima semana.
1: Ya está.
0: Gracias.
1: Si no viene Bolasco, aquí vengo yo.
0: No, y aunque venga también, ¿no?
1: Claro.
0: Ahí está. Volvemos, no se vaya. Mucho más que darle a conocer aquí este sábado en Fórmula Noticias.
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4: Las ratas se ríen cuando les hacen cosquillas, aunque emiten sonidos de alta frecuencia inaudibles para el oído del hombre.
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4: La piel de los tiburones está cubierta de escamas diminutas que actúan como dientes.
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5: El primer animal que viajó al espacio exterior fue la perra Laika, lanzada por los rusos en 1957.
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4: El himno nacional más corto del mundo es el de Japón, llamado Kimigayo, que tiene solo 4 líneas de texto.
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4: El corazón de un pavo real es tan pequeño como una nuez, pero late muy rápido.
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4: Los antiguos egipcios usaban losas de piedra como almohadas, algo que hoy nos parecería extremadamente incómodo para dormir bien.
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5: El encendedor de bolsillo se inventó antes que los cerillos, facilitando la creación de fuego de una manera mucho más rápida.
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4: El papel moneda no es de papel, sino de una mezcla de algodón y lino para hacerlo más resistente al uso.
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8: La Secretaría de Salud de la Ciudad de México, Nadine Gassman, advirtió que el uso de vapeadores continúa en aumento entre adolescentes y jóvenes. Detalló que durante 2025 el consumo en el sector pasó de 1 a 2.6%. Asimismo, informó que alrededor de 12 millones de personas en el país han utilizado este dispositivo alguna vez. Ante el aumento de hasta 3.000 delitos digitales mensuales en México, el Partido Verde Ecologista destacó la importancia de la reforma tecnológica de seguridad publicada en noviembre de 2024. Dicha reforma da a las autoridades las herramientas para desarticular redes criminales y brindar mayor protección a la ciudadanía. La Profeco informó que investigará a las plataformas digitales que transmitan de manera no autorizada el Mundial de Fútbol. La dependencia advirtió que al utilizar estos sitios ilegales, los consumidores se exponen a ser víctimas de fraude.
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0: Son las 8 de la mañana con 45 minutos y ya estamos de regreso en Fórmula Noticias, iniciando este sábado de la mejor manera, que es bien informados. La Taquiza, estamos escuchando esta interpretación de Caló, de una canción original, ni más ni menos que de Chava Flores, que narra pues esta historia que usted escucha sobre un hombre que intenta, bueno, pues ligarse a una mujer y le invita a echar unos tacos. Creyó que le iba a salir barato, porque usted recordará que hace algunos años comer tacos era barato. Y bueno, pues ella se devora todo el puesto, todo tipo de tacos, y no solo se consume pues todas las especialidades del puesto de tacos, sino el presupuesto del pretendiente. Y bueno, aquí esta versión rapeada de Caló, y seguimos con la información. Esta mañana la presidenta Sheinbaum va a encabezar la inauguración de las obras en el Aeropuerto Internacional de la Ciudad de México, del Aeropuerto Benito Juárez, ya a 12 días de que inicie la Copa Mundial de Fútbol 2026. Y bueno, de avanzada se fue mi compañera Laura Cardoso, y esto es lo que nos preparó. ¿Cómo está el aeropuerto? ¿Cómo van las obras a pues algunas horas de que sea pues reinaugurado, por llamarlo de alguna manera? Laura Cardoso, voy contigo.
1: El Aeropuerto Internacional de la Ciudad de México ya tiene otra fisonomía en sus dos terminales. Grandes pantallas dan la bienvenida a los viajeros. En la Terminal 1 los pisos brillan, los pulieron, y todas las columnas, al igual que los altos techos, fueron forrados con madera. Los filtros de seguridad ahora son más minuciosos. Serán 15 líneas de revisión y 7 puestos de inspección de pasajeros que ya están listos para agilizar el flujo de usuarios. A la víspera de que la titular del Ejecutivo Federal acuda a dar el banderazo final de las obras de rehabilitación de esta terminal aérea, los trabajadores dan los últimos retoques en la gran sala de entrada al aeropuerto, en los diferentes mostradores. Fueron renovadas las salas de última espera, se sustituyó el mobiliario y se instalaron nuevas pantallas informativas, las más llamativas en la Terminal 2, donde estas son circulares y cubren los muros. Las proyecciones ya anuncian la fiesta deportiva. Entre andamios, olor a pintura fresca y trabajadores apurados cargando herramientas, el Aeropuerto Internacional de la Ciudad de México vivió ayer su último día de obras intensas rumbo al Mundial de Fútbol 2026. En ambas terminales todavía había zonas acordonadas, grúas elevadas y personal afinando detalles para intentar dejar listo el aeropuerto antes de la llegada masiva de turistas. Es notable el cambio de pisos en diversas áreas, la renovación de plafones, pintura de muros y techumbres, impermeabilización de azoteas, sellado y reparación de filtraciones, adecuación en migración y aduanas y restauración de fachadas. Entre el ir y venir de trabajadores, del sonar constante de taladros, golpes y polvo durante varios meses, se dejó de lado una de las primeras quejas y críticas en uno de los baños de mujeres. Los mingitorios que se instalaron en ese espacio femenino y que nadie pudo explicar el porqué, ahora simplemente fueron tapados con bolsas negras. También están listas las bahías para los llamados taxis de aplicación, así que si alguien quiere usar este tipo de transporte, podrá abordarlo fuera del aeropuerto, en la Terminal 1 sobre el circuito interior, a un costado de la entrada del Metro Terminal Aérea. Y en el caso de la Terminal 2, está sobre la Avenida Fuerza Aérea Mexicana, ambas a más de 300 metros de la salida principal de las terminales. En ambas, también ya está dispuesta toda la infraestructura para el FanFest, con grandes pantallas y bocinas, así como gradas, futbolitos y asientos en forma de balón. La seguridad también se ha intensificado. Ahora son marinos enfundados en uniforme color caqui los que recorren las terminales aéreas. En el caso de los estacionamientos, continúan los trabajos de arreglo de pisos y pintura. Hasta ayer, el aerotren, al igual que el estacionamiento de la Terminal 1, estaban fuera de servicio. Las áreas verdes de la Terminal 2 fueron sustituidas por pasto sintético y adornado con piedras pintadas de blanco y tesoro. La estatua de Benito Juárez será flanqueada por las banderas de todos los países que participarán en el Mundial de Fútbol. Las imágenes son de Oscar Jiménez. Soy Laura Cardoso Tierra, Fórmula Noticias.
0: Gracias, Laura. Laura Cardoso. Y bueno, más adelante, en cuestión de unos 40 minutos, me enlazo al Aeropuerto Internacional de la Ciudad de México, al Aeropuerto Benito Juárez, con mi compañero Israel Aldave, quien cubre, como usted bien sabe, las actividades de la presidenta Claudia Sheinbaum, que ahí estará en el aeropuerto. Bueno, pues para darle luz verde a todo este proceso de remodelación para recibir a nuestros visitantes, sí, que vienen al Mundial, pero no solo ellos, los que después van a seguir viniendo. Recuerde usted que México no es nada más un mundial. Y con esto, para que también vea usted que no todo es fútbol, vamos con José Luis Cuevas, con el pintor. Está, como ya es una tradición, pintor, en este espacio. Vamos a hablar de salto ecuestre, en donde México pone altísimo, altísimo el nombre a través de su equipo, en un triunfo que, pues, desde el triunfo de Mariles y el equipo mexicano en las Olimpiadas de Londres, pues no tengo yo recuerdo que se haya dado. Pintor.
2: ¿Cómo estás, Juan? Qué gusto saludarte. Buenos días, saludos al auditorio. Bien lo comentas, ¿eh? Lo que ha pasado ayer en esta Copa de las Naciones en Roma, en la Piazza di Siena, donde se llevó a cabo este evento, no había sucedido una victoria mexicana desde 1948, en los tiempos de Humberto Mariles, que le sirvió como preparación para llegar a Londres y ganar el doble oro olímpico, tanto en individual como en por equipos en Londres 1948. Bueno, el día de ayer, cuatro mexicanos participaron con sus respectivos caballos, hicieron un espectacular duelo de primera fase, porque ahí tanto Fernando Martínez Sommer como Carlos Hank terminaron por hacer un doble cero, y eso hizo que igualaran a los mejores, en este caso a los alemanes. Andrés Azcárraga también había colocado un cero, y desde luego Patricio Pasquel. Sin embargo, llegaron a la parte definitiva, que era el desempate contra Alemania, una de las grandes potencias dentro del salto ecuestre, y por Alemania lo iba a hacer Richard Vogel, número 2 de la Federación Ecuestre Internacional en el ranking, número 5 en París 2024. Un auténtico jinetazo. Bueno, enfrente los chavos, porque la mayoría de estos chicos son más chavos, Andrés, Fernando y Carlos, dijeron, va Patricio Pasquel con la experiencia que tiene, y Patricio hizo un recorrido limpio, Vogel tiró un obstáculo, y con esto México gana la Copa de las Naciones en Roma. Fue una gran noche para el salto ecuestre mexicano. Y bueno, la competencia interna y la mezcla generacional de jinetes está camino a Los Ángeles 2028. Así que enhorabuena para estos cuatro mexicanos con sus respectivos caballos y para la Federación Ecuestre Mexicana, porque en todos los eventos a los que van nos hemos acostumbrado a verlos como protagonistas. Hace 2 años ganaron en Agen también la Copa de las Naciones, pero en Roma no se había logrado. Y bueno, todo mundo sabe que Andrés Azcárraga es subteniente de la Secretaría de la Defensa Nacional, porta el uniforme militar, tal y como don Humberto Mariles, el general Mariles, así nos entregó el primer oro para el deporte mexicano, Juan.
0: Así es, además a lomos de arete este caballo, también del ejército mexicano, que era tuerto, y te voy a contar que no querían las autoridades que el general Mariles se lo llevara, ¿eh? No creían que fuera a tener pues el resultado que evidentemente tuvo, medalla de oro y en la prueba individual, y medalla de plata, me parece, en la prueba por equipo. Estamos hablando de las Olimpiadas de Londres. El equipo
2: ecuestre, los dos oros, sí, en los individual dos oros. Y en equipos, así
0: en
2: es.
0: Equipos.
2: Posteriormente hay una plata también.
0: Oye, y 7 medallas olímpicas, ¿no?, tiene el equipo ecuestre mexicano, y todo parece ser, si la cosa continúa así, que van a sumar más medallas, sí, con este equipo. ¿Hace cuánto que no se daba un triunfo como el que acabamos de ver allá en Roma?
2: En me parece Roma que es la segunda 78 vez, ¿no? Años. En Roma son 78 años que no se daba. En Agen, que también es otra de las catedrales del salto ecuestre, se dio hace 2 años, que fue una gran noticia, fue previo a París. Recuerdo bien, estaba Andrés Azcárraga, estaba Federico Fernández, Nicolás Pizarro, y ganaron allá. Aquí la importancia de todo esto es que los jinetes mexicanos, al menos 3 de los 4 que ganaron el día de ayer, han hecho sus últimas competencias en Europa, donde están los mejores del mundo. Fernando Martínez Sommer lo hace en Europa desde hace ya muchos años. Carlos Hank también ya tiene un par de años, cuando menos, compitiendo allá, viene muy poco a México. Y Andrés Azcárraga, desde París 2024, un poco antes, apostó por su preparación en Europa con Contendros, que es un gran caballo, y mira, ahora los resultados ya lo vimos, una final individual en París y ahora este gran resultado, además de la victoria en la gente.
0: Ahí está, y bueno, sí, el bronce en Londres fue por la prueba de los tres días, ¿no? Que es una prueba en donde hay campo traviesa, en donde hay dressage, adiestramiento y donde hay también una prueba de pista. Vamos a recordar algunos resultados porque en Moscú en 1980 también hubo medalla de bronce para México, tanto en salto individual como en salto por equipos, ¿no? Nos queda un minutito.
2: Sí, así es. En Moscú, otra de las grandes competencias que se quedaron por ahí a la orilla, grandes generaciones, fue en Los Ángeles y en el 84 y en Seúl en 88, pero realmente el salto ecuestre siempre ha sido protagonista y se ha colocado en grandes momentos en Olímpicos. En Londres 2012 también se quedaron muy cerca. Sí. En Tokio no les fue del todo bien, pero al final han estado ahí compitiendo con los mejores, ¿no?
0: Ahí está. Yo me acuerdo de ese equipo que fue a Moscú en 1980, iba Chucho Gómez, Portugal, uno de los grandes jinetes que ha tenido nuestro país. Pues, pintor, nos abro la pausa, no me despido, me enlazo contigo más adelante.
2: Hasta más adelante, gracias.
0: Ya nos entusiasmamos con los caballos. Nos damos una pausa y volvemos, no se vaya.
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13: Melanie C mantiene viva la esperanza de reunir a Spice Girls en el festival de Glastonbury. La cantante asegura que sigue manifestando ese regreso, destacando que la química entre las integrantes aún es especial. Porque cuando la nostalgia conecta, el escenario también puede volver a encenderse.
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0: las 9 de la mañana, ya estamos de regreso en Fórmula Noticias, iniciando este sábado de la mejor manera, que es bien informados. Azul, escuchamos con el grupo Jeans hoy pop de los 90 en español. Y bueno, una disculpa, hoy no hay WhatsApp. El doctor Wolowski, que anda indispuesto, se quedó con el teléfono. Pero llámenos 55-52-79-22-91. Y bueno, vamos con más temas. Tienen que ver con los bloqueos de la CENTE. Y me parece que aquí hay que señalar algo. Hay denuncias del magisterio, de maestras, de maestros, exigencias totalmente legítimas. Hay un incremento también, hay que decirlo, del 9% su salario este año. Hubo otro también del 9% al año pasado. Ojalá y fuera más, sin duda alguna, ¿no? Y del doble, el triple, el 100% como exige la CENTE, si se pudiera, por supuesto, pero es inviable. No hay presupuesto que pueda sostener este aumento. Y sabe usted que los integrantes de la CENTE lo tienen claro, lo saben. Han llevado a cabo bloqueos en la Ciudad de México, también en la ciudad de Oaxaca. A ver, Lisbeth Hernández, vamos contigo, porque después de estos bloqueos se dio finalmente el diálogo. No es que los hubieran recibido a último momento, es que ellos decidieron entrar por esa puerta que ya se les había abierto para sentarse en esa mesa que ya se les había dispuesto. Finalmente, 6 horas de diálogo en la Secretaría de Gobernación. ¿Qué acuerdos se construyeron, Lisbeth Hernández? Voy contigo y el reporte, compañera. Buenos días.
1: Muy buenos días, Juan. Pues acuerdos no hay como tal. Sí, después de 7 horas y media en esa mesa tripartita de diálogo entre la Secretaría de Gobernación y la sección 22 de la Coordinadora Nacional de Trabajadores de la Educación, fueron justamente ellos, los integrantes de la sección 22, quienes aseguraron al salir de esta reunión que no tenían avances totales en su pliego petitorio. Estamos hablando de un pliego petitorio de 79 puntos. Sin embargo, bueno, sí destacaron que, recordemos que hace unos días, justamente cuando estaban también reunidos en la CEGOP, pues hubo una agresión a disparos en Oaxaca, y ellos señalaron que en esta mesa del día de ayer habían logrado la reparación del daño para las 15 personas que resultaron lesionadas y también los 20 vehículos dañados producto de esta agresión en Valle de Mitla. Sin embargo, bueno, pues como te comento, hasta el momento no hay ningún acuerdo. Ellos dicen que el gobierno pues no da solución a su pliego petitorio, al la totalidad de su pliego petitorio. Sin embargo, hay que señalar también, Juan, que la Secretaría de Educación Pública emitió un comunicado justo después de la mesa de esta semana. Tuvieron 2 mesas, 2 reuniones, y justo al principio de semana, después de esta mesa, la Secretaría de Educación Pública emitió un comunicado en el que señaló que pues ellos están cumpliendo con los compromisos que habían adoptado con la sección 22 de Oaxaca en cuanto a los apoyos que ellos están mencionando para útiles escolares, para infraestructura, para uniformes. Sin embargo, bueno, pues aún así la sección 22 dice que no le han dado respuesta, y bueno, continúan en el plantón en 5 de mayo a la altura pues de Eje Central, y pues mañana también recordemos que hay un evento de la presidenta Claudia Sheinbaum en el Monumento a la Revolución. No se descarta movilizaciones por parte de la coordinadora, y también hay que tomar en cuenta y estar prevenidos, porque bueno, pues el lunes comenzaría esta huelga nacional que tanto nos han anunciado, y que también, Juan, es a suerte, ya pareciera que es a suerte de extorsión con motivos del mundial. En el marco del mundial, pues bueno, están utilizando, pareciera que esto a suerte de extorsión. Sin embargo, bueno, pues esto es lo que se prevé o podría pasar para el próximo, para mañana domingo y el próximo lunes, la huelga nacional, sí, que comienza. Van a llegar más integrantes de la coordinadora a la Ciudad de México, así que estamos prevenidos ante nuevas movilizaciones y bloqueos.
0: Y pendientes, Lisbeth, muchísimas gracias, Lisbeth Hernández, que tengas bonito. Bonito. ¿Sabes, oye, alguna canción de pop de los 90? Esa sí te gusta, ¿no?
1: Sí, claro que sí. Es mi mero mole. Cualquiera de OV7, o si tienes la de Más que Amor, excelente. Pues pero esa, cualquiera de OV7 está perfecta.
0: Esa, más que Amor, ¿verdad?
1: Sí, por
0: ahí
1: favor.
0: Ahí está, ya anotadísima, Liz. Muchísimas gracias. Que tengas bonito sábado.
1: Gracias. Igualmente, Juan. Buenos días.
0: A ver, las solicitudes de la CENTE. Le digo que hay exigencias muy legítimas por parte del magisterio, de las maestras y de los maestros, y que no tanto le debemos a ellas y a ellos, bueno, la formación de los mexicanos, pero abrogar totalmente la ley del ISSSTE del 2007 para regresar al antiguo sistema solidario de reparto o un incremento del salario ya del 100%. O sea, es insostenible el poder llevar a cabo ese aumento. Se tendrían que aumentar impuestos, no hay presupuesto que lo aguante. Colapsarían las finanzas del Estado y ellos lo saben perfectamente. Estos plantones que llevan a cabo, que bueno, pues han sido señalados por varios especialistas, más allá de asuntos de preferencia política, como una extorsión por parte de integrantes de la CENTE, causan daño principalmente a los comercios. ¿De qué daño estamos hablando? Vicente Gutiérrez Camposeco, presidente de la Cámara Nacional de Comercio, Servicios y Turismo de la Ciudad de México, de la CANACO de la Ciudad de México. Te saludo con mucho gusto esta mañana. ¿Cómo estás, Vicente?
2: Muy bien, estimado Juan, con el gusto saludarte y saludar a la audiencia.
0: Oye, pues para conocer el daño al comercio en la Ciudad de México derivado de pues estos bloqueos y estos plantones por parte de integrantes de la CENTE, ¿cómo se ve afectada la economía?
2: Pues mira, el plantón del 5 de mayo, toda la zona en particular, arroja una no venta de más de 40 millones de pesos diarios. Es lo que está sufriendo el comercio, los servicios de turismo establecidos en esa zona. Y entonces, bueno, pues ya llevan por lo menos ahorita ya 4 días. Entonces estamos hablando de 160 millones de pesos de no venta. Porque la gente no circula, no quiere pasar por ahí, inhiben, la gente, los comercios abren sus cortinas, no tienen clientes, no venden. Entonces, pues ¿de dónde van a pagar los impuestos, el Seguro Social, el Infonavit? ¿De dónde van a pagar el impuesto sobre nóminas del gobierno de la ciudad? La renta, el agua, la luz, mientras estos señores estén ahí en la marcha pues, y en el plantón. Porque, bueno, al final de cuentas, Juan, mira, en mi opinión, ¿sí?, de los 70 y tantos puntos que debe de tener el pliego petitorio, te aseguro que ninguno dice cómo van a hacer para elevar el nivel educativo de las niñas y los niños de primaria y secundaria en los estados donde la Coordinadora de Trabajadores de la Educación tiene sus reales, es decir, Oaxaca, Chiapas, Guerrero, Michoacán, que son los estados más atrasados del país donde ellos están. Uh-huh. Y te aseguro que nunca dicen cómo le van a hacer para ser tan buenos y tener a niños como en el Bajío, en el centro del país o en el norte. O sea, eso no les importa, la educación de las niñas y los niños. Lo que les importa es el dinero, lo que les importa es chantajear, y lo que les importa es aprovechar esta coyuntura, como tú bien lo decías, Juan, del Mundial, para pues llevarse las maletas llenas de dinero, ¿no?
0: Híjoles, es que pues eso parece, Vicente Gutiérrez Camposeco, las exigencias que pues están planteando son inviables, o sea, no hay manera de poderlas cumplir. Entonces, pues son, no, suenan más a un acto de extorsión e incluso de desestabilización. Será interesante, yo ya sé que esta no es tu cancha, pero será interesante también ver a qué otros intereses responde. Mientras tanto, pues ahí está la afectación en la Ciudad de México. Imagínate la que hay en el estado de Oaxaca también, donde tienen sus plantones y donde, bueno, vive la ciudad en mucho, muchísimo del turismo y de la venta de artesanías que se ven muy afectados por estos movilizaciones.
2: Y bloquear el aeropuerto, ¿no? No les importa afectar la economía de Oaxaca, de las ciudades del país.
0: Pues ahí está. Entonces, también uno se pregunta, ¿ese es el ejemplo a los niños por parte de maestras o de maestros? ¿O estamos hablando más que de maestras y de maestros, de integrantes de una organización, en este caso la CENTE, que se vale de algo tan noble como es la enseñanza y el magisterio para otros intereses, ¿no, Vicente? Al menos eso hace que uno se pregunte sus acciones, su conducta.
2: Pero por supuesto, por eso te aseguro que en todos los puntos de sus pliegos petitorios no está el cómo van a incrementar el nivel educativo de las niñas y los niños en los estados donde ellos tienen sus reales. No, nada más les importa el dinero, seguir teniendo el poder y las prebendas que puedan sacar a través del chantaje.
0: Bueno, pues vamos a estar pendientes. Por lo pronto, la mesa con las autoridades está puesta. Autoridades federales, Secretaría de Gobernación, autoridades educativas, Secretaría de Educación Pública también federal y autoridades estatales en Oaxaca a través de su gobernador. Viene esta reunión. No es que el gobierno la concediera de último momento, sino que ya estaba abierta la puerta y la mesa puesta. Y bueno, llegan, se sientan y no hay acuerdo. Estaremos esperando, pues, ver qué sucede. Mientras tanto, mi solidaridad, Vicente, con todos los comerciantes afectados. Son motor importantísimo del desarrollo del país, Vicente.
2: Así es. Gracias, Juan. Muy amable siempre por la oportunidad de estar en tu importante espacio que todos los sábados estoy escuchando.
0: Ah, pues muchísimas gracias, Vicente Gutiérrez Camposeco, presidente de la Cámara Nacional de Comercio, Servicios y Turismo de la capital. Abrazo, buen fin de semana.
2: Buen fin de semana.
0: Bueno, con esto nos vamos una muy breve pausa. No se vaya, vamos a poner música. No hay chat de WhatsApp, le recuerdo, se lo llevó el Volapsky, que anda enfermo. Esta canción se llama No Podrás, es de Cristian Castro. No puede haber una lista de música noventera sin ella.

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2: Netflix prepara una precuela de The Crown, con Peter Morgan de regreso. La serie explorará los reinados de Eduardo VII a Jorge VI en una producción que podría alcanzar los 500 millones de dólares. Porque en la realeza siempre hay otra historia esperando ser contada.
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9: Cuando los niños nos dicen no te quiero, no siempre lo dicen desde el corazón, así que no te mortifiques. Lo dicen desde la emoción del momento, que puede ser enojo, o frustración, o cansancio, o porque simplemente tienen una necesidad de atención y de afecto. Aunque esas palabras sí nos duelen mucho como mamás, representan una oportunidad valiosa para enseñarles a reconocer y nombrar lo que sienten, así como para aprender a regular sus emociones. Lo que tienes que hacer es mantener la calma, escucha y valida su emoción sin reforzar la conducta negativa y recuérdale a tus hijos que el amor que se siente entre padres e hijos no desaparece por un conflicto o un mal momento. Este tipo de situaciones fortalecen la comunicación, la comprensión mutua y los lazos afectivos en la familia. 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

0: Son las 9 de la mañana con 16 minutos y ya estamos de regreso en Fórmula Noticias, iniciando este sábado de la mejor manera, que es bien informados. Pues música noventera, pop, tiene que venir esta canción, sin duda alguna, interpretada por pues esta agrupación que tuvo tanta, pero tanta popularidad durante los 90 en nuestro país, Magneto. Y Vuela Vuela se llama la canción, es una canción originalmente francesa que se llama Voyage, Voyage. Y bueno, pues también Magneto, este grupo boy band de los 90, pues la interpreta y tuvo mucho éxito comercial, por supuesto, vendió muchos discos. Y pues es un placer culpable de algunos que bailaban esta canción frente al espejo de jovencitos y hoy no lo reconocen, como aquí en la producción un par. No voy a dar nombres y con esto, Andrea Meraz, voy contigo rápidamente. La Secretaría de Salud actualiza el aviso preventivo de viaje a República del Congo, de Uganda, de Sudán del Sur, por los casos de ébola que se han reportado allá. Ojo, es un aviso para viajar, no es un aviso para nuestro territorio, ¿es correcto? Porque ya se anda tergiversando la información. Buenos días, compañera.
1: Muy buenos días. Pues sí, este aviso básicamente le pide a los ciudadanos por parte de la Secretaría de Salud que se eviten los viajes no esenciales. Es la recomendación a estas zonas afectadas consultar la situación epidemiológica, los requisitos de entrada, salida o tránsito antes de viajar para estas tres naciones: República Democrática del Congo, Uganda, Sudán del Sur. También dice que esta infección viral es grave, se transmite por contacto directo con sangre, secreciones, objetos o superficies contaminadas o con fluidos corporales, y el riesgo individual pues depende desde el día, digamos, del viaje, haber permanecido o transitado durante los últimos 21 días por las zonas con transmisión activa, así como el contacto con personas enfermas, con cadáveres, animales silvestres, materiales contaminados. Hace apenas unos días este aviso preventivo de viaje estaba en nivel bajo. Hoy ya la Secretaría de Salud lo pone a nivel alto.

0: dolores abdominales, por ejemplo, erupciones, se tiene que ir directamente con el médico y también conectarse con las autoridades sanitarias locales vía telefónica e informar sobre todo sobre este antecedente de viaje. Restricciones también han puesto las aerolíneas a partir del 28 de mayo a las 12 de la
1: Sí.
0: noche, pues se pone esta restricción temporal a los viajeros internacionales, Juan.
1: Es importante que aclares, Andrea, más porque se anda tergiversando la información de que había una alerta en México por el ébola, no es una alerta de México para quienes viajen allá. Muchísimas gracias, Andrea Meras, para quienes viajen a la República del Congo, a Uganda, en fin, a esta zona del continente africano. Que tengas bonito, bonito sábado. Oye, Andrea, ¿alguna canción noventera, popera, en español que te guste?
0: Puede ser alguna de Fey,
1: Ya
0: Azúcar
1: estás.
0: Amargo.
1: Azúcar Amargo. A ver si en cabina nos hacen el favor de ponerla también, porque parece que las peticiones pues no lo están poniendo, pero aquí uno ya se pone listo. Gracias,
0: Es que son
1: Andrea.
0: muy jóvenes. Hasta
1: Es que
0: luego.
1: no entienden, no les gusta Bad Bunny, o sea, no les gusta la música.
0: Así es. Un
1: Gracias.
0: abrazo, Juan.
1: Otro género. Conste que no estoy calificando si es bueno o malo, nomás ahí está, lo metemos dentro de otro género. Y hablando de música. Uy, qué honor que recibimos aquí a Luis Gasca. Fíjese usted, un trompetista, pues de esos legendarios. Nomás le adelanto que formó parte del Cosmic Blues Band de Janis Joplin. Luis, bienvenido, maestro. ¿Cómo
2: Juan,
1: estás?
2: muy gracias.

0: Maestro, a ver, acompañaste a Janis Joplin, pero a Tito Puente, pero en gusto.
1: Sí, tú estuviste y grabé su tercer disco.
0: Octavio Chavarri, también aquí, periodista musical, parte del Festival de Jazz de Polanco, y músico, también te doy la bienvenida. Pues, maestro Luis, híjoles, te vas a presentar en México. Bueno, arrancamos con eso, porque hay que escucharte. Vamos a ir a ver al maestro. No, hay que escucharlo.
1: Ajá, ok. Están invitados hoy con las 7 de la noche, de las 7 a las 9, jazz, de las 9 a la 1 en el salón ahí en Los Ángeles del señor Miguel Nieto. Estoy muy emocional y tengo mucho gusto de andar en México porque yo nací en Texas, de padres de Guanajuato.
0: Sí.
1: Un pueblito que se llama Cuerámaro. Pero soy parte porque anduve aquí de edad de 20 y me fui con Pérez Prado a Japón y esta canción que acabo de tocar se llama Cerezo Rosa. Y la grabé con Pérez Prado la tercera vez en Japón. Tenía 20 años.
0: Oye, tú naciste en marzo de 1940, maestro, en Texas.
1: En Houston.
0: En Houston, sí. Texas, que hace muchos años.
1: Sí, ajá.
0: Fue mexicano.
1: Sí, ajá, y hacia las cachas. Ajá. Y años pasados había una señora ahí, se ponía un rebozo, unos lentes, una indita ahí, se subía al camión. Y cuando ella iba a Houston, Texas, yo era su trompetista y ella se llama María Victoria.
0: Ni más ni menos.
1: Y andaba con Luis Alcaraz. Okay. Entonces llegó a mi casa, conocí a su esposa el otro día, Mary McMasters, de La Jornada, y él se llamaba El Melón, y llegaba Luis Melón. Con Pablo Beltrán Ruiz aquí en México, y con Luis Alcaraz, con mucha gente, con Tino Contreras, con quién más. No me acuerdo.
0: Con quien quieras, son demasiados. Oye, con Pérez Prado, pero además son géneros muy distintos, ¿no? Estar con la banda cósmica de Janis Joplin, de La Bruja Cósmica, y también acompañar en Japón a Pérez Prado o interpretar música con Tito Puente, con puro maestro de distintos géneros. ¿Cuál es el tuyo? ¿Tienes uno?
1: Me gusta el jazz más de todo, ¿no? Uh-huh. Tengo 4 discos ahí con Herbie Hancock, Joe Henderson, son los mejores del mundo, ¿no? Pero soy producto de mi educación y con cada orquesta que yo anduve, aprendí de Pérez Prado, aprendí de Luis Alcaraz, aprendí de Count Basie, Tony Bennett, Woody Herman, Stan Kenton, Maynard Ferguson, Ray Charles, Tito Puente, Mongo Santa María, las bandas de Texas como Lil Joe y la familia, Tortilla Factory. Se murió Janis, la vi 2 días antes que falleció, me fui con Santana y es el tercer y el cuarto disco del grupo Santana. Pues fui director del otro grupo de su hermano que se llama el grupo Malo. Tuvimos un éxito que se llama Suavecito. La, la, la, la. Toco mejor que canto, ¿no?
0: A ver si nos pudieran acompañar, si estamos musicalizando, ¿verdad? Esta entrevista con interpretaciones, con Santana, con Carlos Santana.
1: El tercer y el cuarto disco, y todavía ando tirando aceite, ahorita ando tirando aceite aquí en la Ciudad de México.
0: Oye, el concierto de Octavio Echeverri, ¿por qué no nos lo podemos perder?
2: Porque es un homenaje a dos figuras importantísimas de la música.

0: Música en México, el maestro Luis Gasca, que por ahí hay un video donde está tocando la trompeta con Ray Charles, y Gabriel Hernández, un pianista cubano radicado en San Miguel de Allende, en México, desde hace muchos años, pero es un hombre que tocó con el Buenavista Social Club, ajá, tocó con Chick Corea, tocó con los Afro-Cuban All Stars. O sea, son dos grandes figuras que la gente lamentablemente no sabe de ellos. Seguramente los han escuchado muchas veces porque forman parte de grupos importantísimos, pero sus nombres están un poco escondidos y creo que hay que hacerle justicia a estas dos grandes figuras de la música, porque además el concierto está divertidísimo, como ya dijo el maestro Luis. Son 2 horas de jazz al principio, de 7 a 9, y a partir de las 9 empieza el baile, porque va la orquesta de Leo Corona, de Leo Acosta, y va a haber grupos para bailar. El maestro va a tocar mambo, va a tocar cha-cha-cha, va a tocar de todo. Entonces, es un concierto que primero sirve para homenajear a dos grandes y luego para divertirnos como locos.
1: A ver, Luis, maestro, Luis Gasnetti, no puedo creer que estés sentado aquí.
2: También
1: a
2: tenemos,
1: lado,
2: también, mi hermano, también no tenemos a Yaima Jiménez, un grupo cubano muy bueno.
0: Y Rubén Albarrán.
2: Rubén Albarrán,
1: ¿él quién es?
0: Es un cantante de un grupo, pero ahora viene con una banda que se llama Los Cacomixtles, de Café Tacuba.
1: Ah, claro, por supuesto, ya me imagino.
0: Toca rock and roll.
1: ¿No se llamaba Cosme?
0: Tenía muchos nombres. El
1: según yo,
0: Che Juan. Muchos nombres. Ahora es Rubén y los Cacomixtles, okay, tocando rock and roll.
2: Okay. Y quería decir una cosa: Gabriel Hernández hizo el primer y el segundo disco cuando no la conocía ni en su casa, es famosísima, que se llama Lila Downs.
0: Claro, con Lila
2: los
0: Downs.
2: Los primeros dos se grabaron en San Miguel Allende. Uh-huh. Y Gabriel Hernández también hizo los últimos dos discos de Susana Zabaleta. Uh-huh. So, hizo los últimos, los primeros dos y los últimos dos.
0: Y él ha lanzado 11 discos, Gabriel, bajo su nombre.
1: ¿No? Pues ahí está, en Los Ángeles, hoy a las 7 de la
2: los
1: tarde.
2: Los esperamos, pasen a saludar, ¿no?
1: Oye, Luis, maestro, nos quedan 40 segundos, pero ¿cómo era tocar con Janis Joplin? ¿Era un viaje cósmico?
2: Era un viaje porque era
1: ¿andaban sobrios o no?
2: Sí, siempre, porque eran.
1: ¿Y cómo le hacían? No, sí, no andaban, no, bueno.
2: No sé cómo le hacían, pero cuando hago las grabaciones se ven bien, ¿no?
1: Claro.
2: Pero andábamos hasta las cachas con el.
1: Sí, sí había de tocho ahí en Woodstock.
2: Todo.
1: ¿A qué olía
2: no,
1: Woodstock?
2: No, ¿qué no había?
1: ¿Qué olía? ¿A lodo, a tierra, a bota?
2: A música, disculpen, a mota, pues puro todo.
1: Maestro, a las 7 en Los Ángeles.
2: Ahí los saluden, a ver si pasan.
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12: 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Tienen un gran poder diurético. Además, poseen muchos antioxidantes y son un alimento con muy pocas calorías, pero rico en fibra, la cual ayuda a combatir el estreñimiento.
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0: Son las 9 de la mañana con 30 minutos y ya estamos de regreso en Fórmula Noticias, iniciando este sábado de la mejor manera, que es bien informados. Más que amor, estamos escuchando con OV7, la pidió mi compañera Lisbeth Hernández. Y bueno, pues con mucho gusto, y cómo no, a Lisbeth no se le dice que no a nada. Y siempre rifamos en las calles de la Ciudad de México haciendo sus reportajes. Y con esto, fíjese usted, es importante, no es un tema menor. El cineasta y guionista mexicano Alejandro González Iñárritu, que en días pasados, por cierto, ingresó al Colegio Nacional, él consideró como un gran triunfo que México, que nuestro país, tenga una mujer presidenta, con la doctora Claudia Sheinbaum. Escuche lo que dijo el gran director, pues, de cine, Alejandro González Iñárritu.
1: Ese es un gran triunfo. En todo, en la inteligencia, en que haya realmente una posibilidad de que ese machismo entienda perfectamente de que las mujeres nos traen al mundo, o sea, ellas crean la vida, esa es la verdad. Y la sabiduría que hay ahí, la inteligencia, es un hecho, y eso es un gran, gran triunfo que hay una presidenta.
0: Ahí lo tienen. No es un asunto menor, porque González Iñárritu es de los grandes representantes de la cultura y del pensamiento mexicano en todo el mundo. Pues, ¿qué le puedo decir? Que no sea con CH, es un fregón González Iñárritu. Podrán o no gustarle sus películas, es un fregón. Es de los mejores cineastas que hay en el mundo, pero no solo se ha dedicado a ello, hizo radio durante muchísimo tiempo. Es un gran especialista en temas de comunicación, de representación de significados, pero además es representante del sector cultural en nuestro país, un sector que también es parte del desarrollo de México y que ahí tiene usted cuál es la opinión de lo que vive el día de hoy nuestro país. Y me parece que mucho, mucho se tiene que trabajar en conjunto entre ámbito cultural y gobierno de México. Y bueno, con esto la presidenta Claudia Sheinbaum, como le decía, estuvo de gira por el Estado de México. Aseguró ahí que el pueblo no va a permitir el regreso de quienes perdieron sus privilegios. Calificó de antipatriotas a quienes, a través de alianzas con gobiernos extranjeros de derecha, quieren o quisieran regresar a gobernar. Enrique Hernández ha estado pendiente de los recorridos de la presidenta Claudia Sheinbaum en el Estado de México el día de ayer. Voy contigo y con el reporte, compañero.
2: En el Estado de México, la presidenta Claudia Sheinbaum llamó a las comunidades indígenas y a productores de maíz a estar atentos ante cualquier intento de injerencia internacional. Aseguró que hoy por hoy el pueblo no va a permitir el regreso de quienes han perdido sus privilegios y ahora buscan regresar a gobernar México. Esta convocatoria la hizo al encabezar los avances del programa El Maíz es la Raíz, Comaleras Bienestar y la Asamblea Comunitaria del Fondo de Aportaciones para la Infraestructura Social de los Pueblos y Comunidades Indígenas. Les pidió estar bien informados de lo que pasa en México, porque solo el pueblo es quien debe defender sus conquistas.
3: Por más intenciones injerencistas, o también por más que haya campañas sucias en las redes sociales, en los medios de comunicación, el pueblo está fuerte, empoderado, y las conquistas del pueblo se defienden.
2: Durante su gira de trabajo por la entidad mexiquense, la presidenta llamó a los mexicanos a que estén bien informados, pero fue en el municipio de Lerma donde la presidenta Claudia Sheinbaum se reunió con alumnos de la primaria Emiliano Zapata, a quienes le entregó apoyos a través de la beca Rita Cetina. Ante la comunidad estudiantil de esta escuela primaria, la presidenta destacó la importancia de los programas sociales, los cuales hoy por hoy son sinónimo de igualdad, porque permite la superación entre niños y niñas.
3: Porque además eso crea y genera igualdad. La igualdad es un valor muy importante. Decía el Papa Francisco una frase que a mí me gusta mucho repetir, porque las personas debemos ser, no importa si somos presidenta o somos maestra o somos gobernadora, las personas debemos siempre ser humildes frente a los demás.
2: La presidenta convocó a la entidad mexiquense a estar atentos al mensaje que emitirá el próximo domingo desde el Monumento a la Revolución en la Ciudad de México. Les dijo que en las plazas importantes de todo el país este mensaje será transmitido. Se trata de la rendición de cuentas del triunfo del segundo piso de la Cuarta Transformación. Con imágenes de Ricardo Rodríguez para Grupo Fórmula, Enrique Hernández Montes de Oca.
4: Gracias, Enrique. Y con esto, la presentación está en el aeropuerto, va a estar en el Aeropuerto Internacional de la Ciudad de México para inaugurar las obras. Ahí está también mi compañero Israel Aldave, con quien me enlazo. Isra, buenos días.
5: Hola, ¿qué tal, Juan? Gracias. Muy buenos días. En efecto, como tú lo señalas, en unos cuantos minutos más, la presidenta Claudia Sheinbaum estará arribando a este punto de la Terminal 2 del Aeropuerto Internacional de la Ciudad de México, el Benito Juárez, inaugurando lo que tiene que ver, Juan, con la primera fase de la remodelación de esta terminal aérea. Vale la pena señalar, Juan, que se han remodelado prácticamente todos los mostradores, los puntos de contacto, como es la palabra técnica, en donde tú llegas, pues se muestras tu pase de abordar, el personal de seguridad te da acceso, los filtros como los conocemos nosotros, aquí les dicen puntos de contacto, todo esto, las salas de espera, por supuesto también ha habido remodelaciones en lo que tiene que ver con las pistas de aterrizaje y despegue de las distintas aerolíneas, de las aeronaves de estas aerolíneas, todo esto, Juan, vale la pena señalarlo para estar listos para recibir a los miles de turistas, a tanto nacionales como extranjeros, que van a estar arribando a la capital de nuestro país, justamente para presenciar, hacer acto de presencia en el mundial que se lleva a cabo en nuestro país a partir de mediados de este mes de junio. Así la situación, Juan, en este Aeropuerto Internacional de la Ciudad de México, que vaya que luce bonito, vaya mano de gato que le dieron a esta terminal aérea para prepararnos justamente para recibir a todos aquellos que visiten nuestro país, Juan.
4: Ahí está Israel Aldave, pendientes de las actividades de la presidenta Claudia Sheinbaum el día de hoy y también mañana, por supuesto, el mensaje que dará a la nación. Muchas gracias, Israel.
5: A tus órdenes, Juan. Muy buenos días.
4: Y bueno, con esto vamos con temas energéticos, con temas de Petróleos Mexicanos, porque hay una ratificación a la calificación crediticia de Pemex en BBB más con perspectiva estable. Jenny Valencia, voy contigo y el reporte.
6: Comentarte, Juan, que Ratings and Investments Information ratificó la calificación de Petróleos Mexicanos en BBB más con perspectiva estable. Pemex resaltó que la calificación se mantiene alineada con la de México, considerando el papel estratégico de la empresa dentro de la política energética nacional, su relevancia para la actividad económica del país y el apoyo financiero directo e indirecto que recibe del gobierno federal. En su análisis, destacó que Pemex continúa desempeñando una función, Juan, central para asegurar el suministro estable de combustibles y otros energéticos en México, así como su contribución fiscal al gobierno federal. La agencia calificadora señaló que Petróleos Mexicanos mantiene la capacidad para cumplir con sus obligaciones financieras y por ello esta calificación de BBB más. Es el reporte, Juan.
4: Ahí está Jenny Valencia. Entonces es un asunto, un reporte positivo que tiene que ver con la empresa energética, con Petróleos Mexicanos, ¿verdad?
6: Así es, la perspectiva es estable, se mantiene y la intención es de alguna forma destacar que se mantiene financieramente estable y también con el apoyo directo e indirecto por parte del gobierno federal para salir adelante, Juan.
4: Gracias, muchas gracias, Jenny Valencia, pendientes. Y con esto, Juan Antonio Jiménez, voy contigo porque hay una movilización en pues la avenida más importante de la Ciudad de México. Si no es la más importante, si es la más emblemática. Estamos hablando de Avenida Reforma. Juan Antonio. Adelante, voy contigo, Juan Antonio Jiménez, y con el reporte.
7: Gracias, Juan, muy buenos días. Y bueno, pues nos encontramos aquí en el cruce de Paseo de la Reforma con la calle de Tolstoy, en donde en el Parque de la Amistad está arribando una marcha que ha salido el día de hoy desde lo que es el Metro Auditorio. Estamos hablando de un trayecto de aproximadamente unos 19 minutos. Y bueno, pues aquí podemos encontrar a cientos de personas, de nudistas, que se han venido a manifestar a este parque, en donde, bueno, pues en unos momentos más estarán tomando una foto, y todos vienen completamente desnudos, Juan. ¿Qué te parece esta singular y diferente marcha?
4: A ver, Juan Antonio Jiménez, entonces, es que no se me cortó la comunicación. ¿Con quiénes exactamente son los que están marchando, eso sí te entendí, te alcancé a escuchar, sin ropa, al mero estilo del Movimiento Nacional de los 400 Pueblos?
7: Sí, efectivamente, son alrededor de unas 1.500 personas las que están marchando en esta zona de Paseo de la Reforma, y que, bueno, pues pertenecen al club nudista. Ellos son nudistas, les gusta presumir su cuerpo.
4: Ah, o sea, son nudistas nada más, no están protestando.
7: Sí, nada más. No están protestando, son nudistas, y que, bueno, pues aquí vienen a hacer esta manifestación atípica, diría yo, Juan.
4: Y tú luego dijiste, voy a cubrir, porque pues es la vena reporteril, ¿no?
7: Pues sí, no nos quedó de otra.
4: Ahí está. Juan Antonio, ¿y cuántos son? Yo veo 4.
7: No, son como 1.500 más.
4: Ah, pues entonces esta toma que estamos teniendo no es la correcta, voy a decir aquí.
7: Sí, no,
4: es en vivo, sí, es en vivo. Estoy viendo el Ángel de la Independencia.
7: No.
4: ¿A qué altura están?
7: Esta salió del Metro Auditorio con rumbo aquí al parque ubicado, el Parque de la Amistad, ubicado en Reforma y Tolstoy.
4: Okay, pues vamos a buscar una toma que sea lejana, ¿no? Porque tampoco se trata de andar exhibiendo a nadie. Juan Antonio Jiménez, pues ahí está el reporte. Todavía usted que nos escucha alcanza a llegar. Pues si quiere, no sé, quitarse la ropa y sentirse libre en Avenida Reforma, a la altura del Auditorio Nacional. Ahí tiene usted una oportunidad. ¿Sabes también que se puede quitar el calor? Juan Antonio Jiménez, ¿tú traes ropa o no?
7: No, la verdad es que yo sí conservo la mía, porque luego es un poco molesto que te anden
4: pidiendo
7: autógrafos y fotos.
4: Gracias, Juan Antonio. Volvemos.
8: El encéfalo humano es el órgano más graso del cuerpo, compuesto por casi 60% de lípidos esenciales.
9: Hablemos de mamá a mamá y también a papá, con Gina Ibarra.
10: ¿Podemos ser amigos de nuestros hijos? La cercanía y la confianza son muy valiosas, pero no debemos olvidar que primero somos sus padres y sus guías. Ellos necesitan límites claros y contención, algo que un amigo no siempre puede ofrecer. La relación puede evolucionar con el tiempo, sí. Al crecer se vuelven más cercanos, esa relación es respetuosa y cómplice, y entonces podremos también ser confidentes. Mientras son niños o adolescentes, lo más importante es acompañarlos, orientarlos y brindarles seguridad sin sentir la presión de caerles bien todo el tiempo o de estar siempre felices y sonrientes, porque eso nos toca como padres. La crianza consciente prioriza su bienestar y desarrollo. Así que no debemos ser amigos de nuestros hijos.
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8: En el sur de Argentina podremos encontrar el glaciar Perito Moreno, que forma parte del Parque Nacional de Glaciares creado en 1937, que a su vez pertenecen al hielo continental patagónico, el cual es una fuente importante de agua potable en el mundo. Cuenta con una dimensión aproximada de 250 kilómetros cuadrados de superficie, una profundidad estimada en 170 metros, 5 kilómetros de ancho y 60 metros de alto. La UNESCO nombró al glaciar Perito Moreno junto con el Parque Nacional de Glaciares como Patrimonio Natural de la Humanidad en 1981.
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8: El cuerpo humano tiene 100.000 kilómetros de vasos sanguíneos entre venas, arterias y capilares.
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13: La Fiscalía de Jalisco confirmó el hallazgo sin vida de Jaime Arias García, empresario joyero de 73 años, quien contaba con un reporte de desaparición desde el pasado 26 de mayo en el municipio de San Gabriel. El INE exhortó a los ciudadanos de Coahuila que solicitaron una reimpresión de su credencial para votar a recogerla antes del 5 de junio, esto con el fin de garantizar su participación en la jornada electoral del próximo domingo 7 de junio. El embajador de Estados Unidos en México, Ronald Johnson, destacó que la cooperación entre ambos países permitió el aumento de 125% de la incautación de armas de fuego ilegales en el primer año de gobierno de Donald Trump. Detalló que han asegurado más de 36.000 piezas destinadas a grupos delictivos en México. Informó Itzel Vanegas. 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

0: Son las 9 de la mañana con 45 minutos y ya estamos de regreso en Fórmula Noticias, iniciando este sábado de la mejor manera, que es bien informados. Azúcar Amargo, estamos escuchando con Faye, música pop, pop en español de los 90, y la pidió mi compañera Andrea Meraz, que algo le sabe al género. Y bueno, pues ahí la tiene usted. Muchas gracias. Una disculpa, hoy no hubo WhatsApp, se quedó el teléfono. El doctor Bolavsky, que anda indispuesto, mañana seguro ya podemos leer sus mensajes. Pero bueno, sí nos han llamado por teléfono. Edgar Lozano de Monterrey nos invita a probar unos tacos doraditos, que el programa profesional, que le guste, y nos pide la canción Marielito, de Ritmo Peligroso. Muchísimas gracias a Alicia González de Guadalajara, que le gusta el programa y pregunta que, ya que está Movimiento Ciudadano, uy, perdóname, leímos la llamada un poco más tarde de lo que llegó, ya se fue el de Movimiento Ciudadano, que hablemos con él sobre agua que está saliendo contaminada en Guadalajara por la tubería, pues se lo vamos a plantear por supuesto. Y bueno, vamos con más información. Fíjese usted que a finales de la semana pasada México y la Unión Europea firmaron 3 acuerdos de colaboración. Uno en materia comercial permite a nuestro país ampliar su perspectiva de exportaciones. Y bueno, son sectores productivos mexicanos quienes van a ganar, son sectores productivos europeos quienes también van a ganar, y esto en el contexto de las políticas arancelarias de Donald Trump. Mientras hay países que quieren construir muros, el nuestro está tendiendo puentes con otros países que también quieren tender puentes con otras naciones. ¿Cómo se llega a este acuerdo? ¿Qué obstáculos pudieron haberse presentado? De esto conversé con el secretario de Relaciones Exteriores, con Roberto Velasco, y es parte de lo que me dijo. Acompáñame.
1: Mira, fue un proceso que duró una década. En realidad, es en esta administración de la presidenta Claudia Sheinbaum que se logra destrabar y concluir todos los puntos de esta actualización, porque es una modernización de un acuerdo que tenemos desde el año 2000 vigente con la Unión Europea. Que tiene también un nivel de ambición muy importante, porque busca desgravar el 94% del comercio entre los países de la Unión Europea y México. Además, como sabes, también tiene un componente de diálogo político y de cooperación, y creemos que manda un mensaje geopolítico muy importante de que se pueden lograr acuerdos, de que tenemos una relación muy cercana y muy madura entre la Unión Europea y México, y además esta cumbre que no se realizaba desde hace 11 años, uh-huh, y en la cual hay estos acuerdos, hay este anuncio de un fondo de 5,000 millones de euros para proyectos de inversión en México, pues manda una señal también de liderazgo internacional de la presidenta Claudia Sheinbaum y, por supuesto, de nuestro país.
0: A ver, secretario Roberto Velasco, ¿abre las puertas de un mercado de 450 millones de consumidores que además tienen la característica de poseer un alto pero altísimo poder adquisitivo? Y por otro lado, ¿consideras que disminuye una posible incluso hasta subordinación comercial con nuestros vecinos del norte, que son nuestros primeros socios comerciales, los principales?
1: Mira, nosotros no vemos esto como una sustitución del tratado que tenemos con Estados Unidos y Canadá, que es importantísimo para los tres países, sino como un complemento que fortalece la región, por supuesto que también diversifica nuestro comercio, permite profundizar un proceso de integración productiva con la Unión Europea, y que además también son países, en su mayoría y en particular con la Unión Europea, con los que en muchos temas compartimos visión, por ejemplo, en que el multilateralismo es un pilar de la estabilidad global, en que el comercio justo y basado en reglas es algo importante y positivo. Y esto nos permite también dar pasos hacia mantener un diálogo sobre estos y otros temas.
0: A ver, secretario, y finalmente agradeciéndote una vez más que nos hayas acompañado aquí esta tarde para hablarnos de la importancia de esta firma, de este acuerdo, de estos puentes que se tenden entre México y la Unión Europea, a los ciudadanos de a pie, a quienes nos van escuchando en el tráfico en estos momentos, tú como canciller de todas, de todos los mexicanos, ¿qué nos dices de por qué nos beneficia y cómo este acuerdo?
1: Mira, en primer lugar, porque es un acuerdo que va a incentivar que haya mayores inversiones en nuestro país. Y eso genera empleos, genera derrama económica y nos beneficia a todos. Segundo, porque abre nuevos sectores a la exportación, sobre todo lo que comentaba hoy la presidenta Claudia Sheinbaum en su conferencia de prensa, por ejemplo, en la agroindustria, y eso es también importante para nuestros exportadores, para nuestros trabajadores, y también, por supuesto, porque pues en un momento de gran complejidad global manda un mensaje de confianza en nuestro país, y eso yo creo que pues también es algo que a todos nos debe de hacer sentir orgullosos del gran país que tenemos.
0: Pues ahí está la importancia de estos acuerdos y diversifica nuestro país las exportaciones y lo hace con uno de los mercados más importantes de todo el mundo, que es el mercado europeo. Además también en temas que hace 20 años apenas estaban en la discusión y muy lejos de estar en la realidad, que tiene que ver con tecnologías, que tiene que ver con esquemas sostenibles, sustentables, en fin, este acuerdo, se tendría que estar hablando más de él. Y con esto, José Luis Cuevas, el pintor, artista del deporte, regreso contigo y la información deportiva. ¿Cómo estás, pintor?
2: ¿Cómo estás, Juan? De nueva cuenta te saludo con mucho gusto. Así es, estamos a minutos de que arranque la gran final de la UEFA Champions League entre el equipo del Arsenal y el equipo del Paris Saint-Germain. En estos momentos se lleva a cabo este show de inicio de la presentación de la final con el grupo The Killers, para posteriormente a las 10 de la mañana, tiempo del centro de México, en Budapest, se estará llevando a cabo este partido. Un partido donde el Arsenal llega con esa necesidad de poder ganar una Champions, su única final que ha jugado, y la perdió fue en 2006, hace 20 años, en la previa del Mundial de Alemania, con una gran generación, y donde Rafa Márquez era del Barcelona y terminó por ganar ese título marcando espectacularmente a Thierry Henry. Lo recuerdo perfecto. Así también el Paris Saint-Germain hace un año ganó la Champions, aplastó al Inter de Milán, su primera Champions, busca su segunda con Luis Enrique como entrenador. Vamos a ver si logra el bicampeonato el equipo parisino. Y así como se va a disputar a las 10 de la mañana este partido este sábado, a las 6 de la tarde en Toluca, los Diablos Rojos estarán enfrentando a Tigres en la final de la CONCACAF Champions Cup. El que gane también este partido estará asistiendo al Mundial de Clubes del 2029, y habrá que señalar que para Toluca, desde el nuevo formato de CONCACAF, sería su primer logro. La última vez que la ganó fue en 2003, y para Tigres tiene una sola CONCACAF, la ganó en 2020-2021, así que para ellos va a ser muy importante también poder ganar este partido, esta final de CONCACAF a las 6 de la tarde. Una vez que acabe este partido, si no hay tiempo extra, si no hay por ahí tanda de penaltis, estaremos con el otro partido de la triple cartelera futbolera el día de hoy, porque será el de la selección mexicana de fútbol enfrentando a Australia en Pasadena, California, 8 de la noche, tiempo del centro de México. El partido penúltimo juego de preparación, Juan, previo a lo que será el Mundial. Estamos a 12 días.
0: Oye, ya 12 días, pues, híjoles, interesante, ¿no? Como diría el Chicharito, ver lo que va a pasar hoy en este partido. Yo te puedo decir las declaraciones. Mira, si gana México, van a salir las declaraciones triunfalistas diciendo que es una muestra clara del gran nivel que se tiene para el Mundial. Y si empatan o pierden, porque empatar con este equipo sería perder, van a ser, no, estamos en unos ajustes, estamos viendo, era entrenamiento, no teníamos la intención de ganar, sino de ver los movimientos de los jugadores para tomar las últimas decisiones con miras a alguna, ¿sí o no? Ya nos la sabemos, ¿no?
2: Además, estamos hablando ya de 12 días, todo el mundo ya entregó listas, todo el mundo ya hizo fiesta, hizo video, y aquí en México no sabemos. Hay quien me dice que mañana se va a hacer esta presentación, que lo tenían pensado a las 7, 8 de la noche, ya en Ciudad de México, lanzar un video y presentar la lista final. Pero hay quien dice que los tenedores de derechos, es decir, Televisa, Azteca, están presionando para que sea a las 10 de la noche en su prime de su evento, de su de su programa, por así decirlo. Así que vamos a ver qué termina pasando al respecto. Mientras tanto, ya aficionados empezaron a hacer en redes sociales sus videos con inteligencia artificial de los posibles 26, porque parece que no hay departamento de marketing en la federación. Increíble que seamos anfitriones y que todo el mundo ya presentó y nosotros ya tenemos concentrados a los 26, pero no se han dado el detalle de darlo a conocer en un video, sino en solo comunicados. Vamos a ver qué pasa. Y bueno, para cerrar en la NBA, hoy el Thunder de Oklahoma enfrenta a San Antonio Spurs, están 3-3.
0: ¿Sí?
2: El ganador de esta final de conferencia enfrentará a los Knicks de Nueva York en la final por el título en la NBA, Juan.
0: Ahí está, bueno. Gracias, pintor José Luis Cuevas. Nada más una aclaración, hace rato hablábamos de los Juegos Olímpicos. No es lo mismo una Olimpiada que un Juego Olímpico. Y los Juegos Correcto. Olímpicos, pues es este evento que cada 4 años se lleva.
2: Es la fase final de todo un proceso, Exacto. que es la Olimpiada, correcto.
0: Ahí está, la audiencia nos lo está haciendo saber. Muchas gracias a Maricruz Zamora, que nos está escuchando. Pintor, abrazo fuerte, que tengas bonito sábado. Y usted que nos acompaña también, lo espero mañana a través de esta señal, 7 AM. Pórtese bien.
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9: Japón ya prueba el futuro en sus aeropuertos. Japan Airlines impulsa un programa piloto con robots humanoides capaces de mover equipaje y operar en pista como respuesta a la escasez de trabajadores. Desarrollados por Unitree Robotics junto a GMO Internet Group, estos robots pueden desplazarse, cargar objetos y trabajar en tareas físicas sin modificar la infraestructura existente. Por ahora operan durante periodos de 2 a 3 horas, enfocándose en labores repetitivas y pesadas. El objetivo no es reemplazar personas, sino cubrir un vacío laboral cada vez mayor. Porque en Japón, la automatización ya no es una idea futurista. Ya está trabajando en la pista.
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13: Un hurón puede llegar a vivir entre 5 y 8 años y mide unos 40 centímetros. Son carnívoros. La mayor parte del día duermen, pero cuando están despiertos son animales muy activos. En los últimos años se han convertido en animales de compañía.
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Hola, ¿qué tal? Me da muchísimo gusto saludarlos. Soy Karen Quintero y les doy la bienvenida a su espacio Ventajas Inmobiliarias, donde analizamos lo mejor del sector inmobiliario. Arrancamos con las tres buenas para este sector que impulsan la confianza, el desarrollo y la plusvalía en el Caribe mexicano. Arrancamos. Cancún refuerza la protección del sistema lagunar Nichupté. En una jornada histórica de limpieza, más de 300 personas participaron en acciones simultáneas en la zona hotelera, retirando residuos tanto en tierra como en canales. Conservar este ecosistema no solo protege la biodiversidad, también eleva el valor inmobiliario de toda la zona al garantizar entornos naturales sanos, algo cada vez más demandado por inversionistas y compradores. Cancún fortalece su conectividad aérea con nuevas rutas internacionales. La ciudad sigue consolidándose como uno de los destinos mejor conectados de América Latina gracias a la apertura de nuevas rutas aéreas internacionales durante 2026. Aerolíneas de Estados Unidos, Canadá y Sudamérica han incrementado sus frecuencias y abierto nuevos vuelos directos hacia el Aeropuerto Internacional de Cancún, facilitando la llegada de más turistas al Caribe mexicano. Este crecimiento en conectividad no solo impulsa la actividad turística, sino que también fortalece el mercado inmobiliario al incrementar la demanda de rentas vacacionales y segundas residencias en la región. Cancún continúa renovando su oferta hotelera con nuevas inversiones millonarias en infraestructura turística. La modernización de resorts y desarrollos refuerza la confianza de inversionistas nacionales e internacionales, consolidando al destino como uno de los más competitivos del mundo, y esto impacta directamente en la plusvalía de bienes raíces en toda la región. Así que ahí lo tienes, medio ambiente, infraestructura y turismo trabajando juntos para fortalecer el mercado inmobiliario. Bueno, yo te quiero platicar que durante muchos años nos hicieron creer que invertir era una sola cosa, o invertías en bolsa o invertías en bienes raíces, pero la realidad ahora es muy distinta. Los inversionistas más inteligentes no eligen uno, construyen portafolios, diversifican, porque entienden algo clave. No se trata de apostar, se trata de equilibrar riesgo, liquidez y crecimiento. Bienvenido a Ventajas Inmobiliarias, yo soy Karen y hoy vamos a hablar de algo fundamental para cualquier persona que quiera crecer su patrimonio: la diferencia entre invertir en acciones y invertir en bienes raíces. ¿Y por qué necesitas de un portafolio diversificado? 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Vamos a una pausa y regresamos. 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
8: Garbage tendrá un papel clave en una de las causas musicales más importantes del Reino Unido. Su vocalista, Shirley Manson, fue anunciada como curadora invitada de los conciertos de Teenage Cancer Trust 2027 en el Royal Albert Hall. Manson será responsable de seleccionar el cartel del evento que se realizará del 15 al 21 de marzo, tomando la estafeta de Robert Smith y del histórico trabajo de Roger Daltrey. La cantante aseguró que es uno de los mayores honores de su carrera y buscará reunir a algunos de sus artistas favoritos para apoyar la causa. Porque cuando la música ayuda, también deja huella fuera del escenario.
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14: El son jarocho es un género lírico musical tradicional de Veracruz. También se le conoce como bailes de tarima. Los típicos conjuntos jarochos están formados de una arpa grande diatónica de 32 cuerdas sin pedales, un requinto de 4 cuerdas y una jarana. La bamba, la bruja y el tilingolingo son algunos de los sones jarochos más famosos.

0: Muchas gracias por continuar con Ventajas Inmobiliarias y estamos hablando del tema de invertir. Para hablar de esto con mayor profundidad, nos acompaña nuevamente Andrés Muñoz, director de Home & Bird Inmobiliaria. Y bueno, Andrés, vamos a arrancarnos directo. Cuando alguien escucha invertir en acciones e invertir en bienes raíces, muchas veces cree que son caminos similares, pero en realidad funcionan completamente distinto. Andrés, ¿nos podrías explicar cuál es la diferencia real entre estos dos mundos que pueden sonar a lo mismo, pero que en realidad no lo son?
1: Pues muchas gracias, Karen. A ver, la pregunta es muy interesante y son dos conceptos que yo creo que son de las herramientas más comunes utilizadas para las inversiones. ¿Qué pasa con los bienes raíces? Y voy a empezar con ellos porque yo creo que es uno de los mejores activos de inversión. Son bienes tangibles, tienen una función per se, ya sea un local, ya sea un terreno, ya sea una casa. O puedes vivir, o puedes vender, o puedes construir en él. Entonces, es un bien tangible. Las acciones, por el otro lado, es una participación, es un pedacito de una empresa. Entonces, cuando tú inviertes en ellas, lo que realmente estás poniendo es un poco estás comprando una partecita de estas empresas y de su producción o de sus ganancias futuras. ¿Qué pasa? Y lo iremos platicando a lo largo del programa, pero yo creo que cuando tú tienes dinero para invertir, y ya te decidiste a invertir, primero tienes que entender cuál es tu perfil de inversionista para saber qué te conviene más, si los bienes raíces o las acciones.
0: Y es que justo aquí es donde empieza la confusión. En acciones, bien lo explicaba Andrés, estás comprando participación en una empresa. En bienes raíces estás, como ya lo explicabas también, comprando un activo físico. Eso cambia todo, ¿cierto? Cómo se comporta, cómo crece y también cómo se percibe este riesgo.
1: Totalmente. A ver, muchas personas dicen es que lo mejor es invertir en acciones, pero lo que no toman en cuenta es cuánto tiempo estás dispuesto a invertir en acciones, o lo mejor es invertir en bienes raíces y realmente tú necesitas una liquidez más pronta. Entonces, yo no te podría decir cuál es el mejor para ti en el momento de tu vida, pero sí te puedo decir que tienes que entender cuáles son las ventajas y desventajas de cada uno y en base a eso poderte poner a una estrategia o un portafolio de inversión que incluya todos los activos.
0: Oye, a ver, platícame, tocaste un tema o un concepto muy interesante, liquidez. ¿Qué es la liquidez y cómo puede eso afectar las decisiones financieras que yo tomo?
1: A ver, la liquidez es qué tan rápido vas a necesitar el dinero que tú tienes invertido. Y aquí viene una frase que a mí me encanta, por ejemplo, Warren Buffett dice que si tú no estás listo para invertir o para tener una acción durante 10 años, ni siquiera te metas a invertir. ¿Por qué? Porque muchas veces lo que hace que una inversión sea buena es el tiempo. Y el tiempo pueden ser 6 meses, 1 año, 2 años, pero normalmente en bienes raíces y normalmente en la bolsa son periodos de 5 a 10 años. Eso es lo que te va a asegurar que tú tengas una ganancia. ¿Por qué? Porque si tú no puedes aguantar un periodo de 6 meses y vas a necesitar tu dinero en 3 meses, pues tal vez no te conviene invertir en bienes raíces porque vas a necesitar liquidez más pronto. Lo mismo pasa con las acciones. Mucha gente dice es que las acciones son súper líquidas. Sí, pero si tú necesitas la liquidez en el momento que hubo una bajada del valor, estás justamente destinándote a perder dinero. Cuando, si tú tienes un periodo de tiempo más amplio, pues no vas a perderlo. Únicamente vas a esperar un poquito y después vas a retirar ese dinero.
0: Ok, entonces entiendo que en acciones puedes entrar y salir rápido, en bienes raíces no. Pero eso obliga a pensar a largo plazo. Si quieres entender qué tipo de inversión va contigo, escribe Cancún al 9991-010102. Ahora vamos a hablar de volatilidad. ¿Qué es este concepto?
1: A ver, volatilidad es qué tan rápido cambia un mercado. A ver, los bienes raíces normalmente son mucho más estables. Hablamos de plusvalías anuales, no hablamos de picos de valor o caídas de valor. Entonces, cuando tú hablas tocando un poquito el punto que mencionabas anteriormente, donde decías que las acciones son más rápidas y los bienes raíces son a más largo plazo, no estoy totalmente de acuerdo con esto porque cuando tú quieres liquidar una acción, muchas veces no es el momento para liquidar esa acción. Muchas veces, y te voy a dar un ejemplo que siempre me viene a la mente. A ver, 2021 fue un super año para todos los que invirtieron en bolsa. Super año. Tuvieron rendimientos arriba del 20%, pero 2022 tuvieron pérdidas de más del 18%. Prácticamente, si tú hubieras comprado en 2020 y hubieras vendido en 2021, hubieras tenido una ganancia del 22%, más o menos. Si hubieras comprado en el 2021 y hubieras vendido en el 2022, tu ganancia neta hubiera sido cero. ¿Por qué? Porque necesitabas liquidar en el 2022. Y aquí es donde entran las emociones y donde entra el plan a largo plazo para cuando tú haces una inversión.
0: A ver, entonces, lo que yo quería decir era que en la acción puedes tener tu dinero ya inmediato, con el riesgo de que ya no cuesta lo que te... no te va a retornar lo que te costó, ¿cierto?
1: Totalmente, sí, sí. O sea, cuando tú tienes una acción, sí la puedes liquidar rápidamente y puedes acceder más rápido al dinero. Pero siempre tenemos que tomar en cuenta el riesgo a nivel general. Y yo siempre los pongo en la misma balanza. O sea, y yo creo que ese es un concepto que mucha gente se tiene que quitar de la cabeza, de que las acciones son 100% líquidas. Sí son muy líquidas. Pero para que tú hagas una inversión, las inversiones funcionan muy parecidas. Cuando tú inviertes en bolsa, cuando tú inviertes en bienes raíces, necesitas pensar en años, no en días, no en meses, no en semanas. Cuando tú piensas en años, y yo creo que en ambos, el indicador va a ser positivo.
0: A ver, entonces una acción sube y baja rápido, y un terreno crece más lento pero es más estable.
1: Sí.
0: Entonces movimiento no es igual a crecimiento.
1: No, movimiento no es necesariamente crecimiento. A ver, cuando tú tienes un activo, una acción que sube y baja muchas veces, entonces se va a estabilizar en un punto. Pero cuando tú tienes un terreno, el terreno normalmente va a ir subiendo cada año un porcentaje. Habrá años que suba más, porque también, a ver, la plusvalía promedio del país, de México, es cerca del 8.5%. Cuando tú tomas esta plusvalía y te vas a ciertos mercados como La Paz, como Los Cabos, como Cancún, que son, o Mahahual, o Puerto Morelos, son mercados que tienen unas plusvalías de doble dígito, 13, 14, 15, ha habido años que tienen hasta el 20%. Entonces, cuando tú ves esto, no necesariamente estás buscando un cambio rápido de un día al otro, estás viendo que, en promedio, año con año, la plusvalía es positiva.
0: Oye, ahora háblame un poco del riesgo real.
1: Creo que hemos estado hablando del riesgo real, pero... cuando tú estás hablando de invertir en bienes raíces, normalmente yo los considero un activo de resguardo. Y es igual que el oro. A ver, cuando todo se empieza a poner medio turbio, que la gente no entiende bien qué va a pasar, cuando hay una guerra, ¿qué pasa? Todos los inversionistas, y te estoy hablando de los grandes inversionistas, de los que tienen millones y millones y millones de dólares en activos, recurren al oro, recurren a los bienes raíces. ¿Por qué? Porque es un bien que mantiene el valor. Va a pasar la crisis, no va a variar el precio. ¿Por qué? Porque tienen un bien final, un bien útil. Pero cuando tú pones cuando tú recurres a las acciones para hacer este movimiento, pues va a haber momentos o va a haber periodos donde la tendencia va a ser a la baja, a la baja, a la baja, a la baja. Y si tú no estás dispuesto, si tu paz mental no te deja mantener esta inversión por un periodo más largo, entonces lo que va a pasar es que vas a vender en el peor momento. No porque necesites la liquidez, sino porque lo ves que baja, baja, baja, baja. ¿Y quién puede ver una acción o quién normal, que no está entrenado en el mundo de las inversiones, puede ver que su dinero perdió 50% de valor y decir, no te preocupes, en 2 años va a volver a subir y va a subir 20% por arriba de lo que perdió? Normalmente no lo haces. Vendes en el peor momento porque te gana la emoción. Entonces, ¿cuál es el riesgo? El riesgo tal vez no es el activo de inversión. El riesgo es qué tan entrenado y qué tan paciente y qué tan seguro estás de la inversión que estás haciendo.
0: Como dirían vulgarmente, ¿qué tanto aguantas, no? Ver que tu dinero va para abajo y no decir, mejor lo pierdo, lo saco ahorita que ya perdí 50, lo saco o se queda después y voy a perder todo, ¿no? Pero
1: sí, es
0: aguantar.
1: Es resiliencia, a ver, y es igual que la vida, ¿eh? O sea, la gente que es resistente a un golpe, otro golpe, otro golpe, y se levanta y se levanta y se levanta, gana. En las acciones es lo mismo, y te lo dice Warren Buffett, o sea, en las acciones y en las inversiones, tú no tienes que verlo en meses, tienes que verlo en periodos de 5 o 10 años para que estés seguro de que vas a ganar.
0: Entonces, en acciones el riesgo muchas veces es emocional, pero en bienes raíces el riesgo solo es elegir mal, ¿cierto?
1: Sí, muchas veces cuando tú escoges una inversión en bienes raíces, que no estás bien asesorado, que no estás viendo todo el panorama, puedes elegir mal y puedes tener una mala decisión, una mala inversión que tarde mucho tiempo en ganar los rendimientos que tú querías. Pero yo, en mi experiencia, nunca he visto una inversión en bienes raíces que pierda.
0: Oye, entonces, ¿cuál es el perfil que necesita tener el inversionista?
1: El perfil de inversionista para bienes raíces es una persona que quiere asegurarse que su capital y que su patrimonio va a seguir creciendo. Y cuando tú te aseguras de que tu patrimonio, cuando tú... Cuando tú decides invertir en bienes raíces y cuando tú decides que vas a empezar, no importa la edad, porque al final del día hay muchos productos inmobiliarios que empiezas desde montos muy pequeños o con esquemas de financiamiento muy atractivos. Entonces, el perfil del inversionista es la persona que está segura que ya quiere invertir porque va a poner a trabajar su dinero y porque tiene un plan a largo plazo que está seguro que le va a dar rendimientos y lo va a hacer que no tenga que trabajar para vivir cada día.
0: Entonces, no todos invierten igual. Hay quien busca liquidez, hay quien busca estabilidad y hay quien busca patrimonio. 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Y bueno, vámonos con una pregunta directa. ¿Todo en acciones?
1: Definitivamente no.

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3: Taylor Swift desató rumores de nueva música tras una misteriosa cuenta regresiva en su sitio. Fans destacaron guiños a Toy Story en los visuales, alimentando teorías sobre una posible colaboración. Aunque el contador desapareció, la expectativa sigue creciendo, porque con Taylor, cada pista siempre es parte del juego.
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6: Tailandia es un país del sudeste asiático que cuenta con una superficie de 513.120 kilómetros cuadrados, donde habitan más de 71 millones de personas. Su moneda oficial es el baht tailandés. Este país es conocido por sus playas tropicales, ruinas y templos.
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0: Gracias por continuar con nosotros. Estamos hablando de invertir en bienes raíces o en acciones. Entonces, tú, retomando un poco la plática anterior, decías que no todo en acciones, no todo en bienes raíces, hay que diversificar.
1: Yo creo que el inversionista inteligente tiene un portafolio, y este portafolio tiene un poco de acciones, un mucho de bienes raíces. Personalmente, yo creo que el 90% de mi patrimonio está en bienes raíces. Tal vez tengo que bajarlo a un 80, pero los otros activos son liquidez, CETES, un poquito de inversión con un poquito más de riesgo, un poquito más de adrenalina, pues un poquito de acciones, pero no suficiente como para que no me deje dormir.
0: No, adrenalina tú porque conoces, pero vaya, le dices a mi mamá que haga eso y se va a paniquear con esas bajadas que tienen en acciones. La clave entonces es en combinar. Ahora, Andrés, danos una recomendación para alguien que apenas va a empezar.

0: aquí depende muchísimo del presupuesto que tú tienes. Cuando tú tienes un presupuesto bastante holgado, puedes escoger varios productos y diversificar tu inversión. Pero si estás solamente empezando, yo creo que este es el gran secreto de los bienes raíces, que nuevamente vamos al apalancamiento. ¿Qué tienen los bienes raíces? Es que normalmente tú puedes invertir desde enganches muy bajos, no sé, 15%, 60 mil, 70 mil pesos en algún terreno, e irlo pagando en mensualidades. Y esto te permite que no tengas que tener el valor total del inmueble. Cosa que en todos los demás instrumentos financieros, si tú quieres decirle al banco, oye, yo voy a invertir contigo 1,000,000 de pesos y me vas a pagar los rendimientos por 1,000,000 de pesos, te va a decir no. ¿Cuánto vas a depositar hoy? ¿50,000 pesos? Ok, te pago rendimientos por 50,000 pesos. Bienes raíces no. Bienes raíces es como si tú llegaras, depositaras 1,000,000 de pesos y empezaras a tener los rendimientos y la plusvalía por el total. Entonces, esta función de tener el apalancamiento es lo que hace que reduzcas el tiempo para duplicar y multiplicar tu capital varias veces en lo que una persona mete su dinero al banco. Entonces, yo te diría, escoge un buen producto inmobiliario que te permita hacer un apalancamiento, pagar un financiamiento muy cómodo y que haga crecer tu capital.
1: A ver, te voy a poner una prueba. Quiero saber que, imaginemos a una persona con 1,000,000 de pesos. Tú eres esa persona con ese 1,000,000. ¿Cómo lo distribuirías?
0: A ver, yo creo que haría una inversión que sería más o menos un 60% bienes raíces, un 40% otros activos. Y te voy a decir por qué. Porque siempre hay que tener un fondo de emergencia que te pueda permitir mantener tus inversiones y no apanicarte en un momento y tener que retirar tu inversión y perder lo que ya vas ganando. Entonces yo pondría mi dinero en bienes raíces, un 60%, y usaría el apalancamiento. Tal vez entraría en una preventa para ir pagando poco a poco y tal vez con lo que yo compraría una propiedad, puedo comprar dos o tres. Porque eso me va a permitir que multiplique por dos o por tres mi capital y al momento ya de la entrega, yo me quede con el mío, pero venda uno o dos, o los tres, si es muy buen negocio, y siempre mantuve una inversión con disponibilidad al momento, que dependiendo del producto y dependiendo del tipo de financiamiento, si lo pones en ciertos vehículos de inversión, tus rendimientos pueden pagar tus mensualidades de tu producto y entonces te quedas con tu capital intacto más un producto inmobiliario y empiezas a multiplicar tu capital.
1: Oye, a lo largo de programas yo he venido escuchando a Daniel y a ti con la palabra apalancamiento. ¿Qué es apalancamiento?
0: A ver, el apalancamiento es el secreto de los bienes raíces y lo usan todos. Los magnates inmobiliarios usan el apalancamiento y es usar el dinero de los demás para hacerte tú de un capital. ¿Cómo funciona esto? Tú compras una preventa y no liquidas el terreno, no liquidas el departamento, no liquidas la propiedad de entrada. Pagas el porcentaje que te pide el desarrollador para poder entrar. 15% es lo normal, 30% en los inmuebles terminados en vivienda residencial, pero a ver, tú pagas el 15%. Con ese 15% tú fijas el precio de compra de un inmueble. Hablemos de un terreno de 500,000 pesos. Con ese 15% tú ya vas a pagar 500,000 pesos por ese terreno. Y si aparte el producto tiene mensualidades sin intereses, entonces tú vas a pagar un precio fijo por ese inmueble durante las mensualidades que tengas, 3, 5, 10 años, las mensualidades que tengas. ¿Qué pasa? Ese inmueble va a ganar valor. Cuando tú ya lo tengas para construirlo en 5 años o en 10 años, va a valer 2, 3 o hasta 4 veces más de lo que tú pagaste por él. Pero tú únicamente pagaste el 15% de los 500,000 pesos, 75,000 pesos de enganche para ganar, si se triplica el valor, pasó de 500,000 a 1,500,000. Ganaste 1,000,000 con los primeros 75,000 pesos de inversión y después fuiste haciendo pagos pequeños, 3,000, 4,000, 5,000 pesos mensuales. Eso es el apalancamiento. Si tú te esperas a ahorrar el 500,000 para comprar el inmueble, tal vez te tardaste 4 o 5 años en ahorrarlo. Y cuando tú ya lo compras, pues ya tuvo una gran plusvalía. El apalancamiento es usar el dinero de los demás, fijar el precio y ir pagándolo poco a poco.
1: Oye, y retomando, gracias por la explicación, por esta masterclass de apalancamiento. Y ahora retomando la pregunta del 1,000,000 de pesos. Entonces, ¿sería parte en liquidez, parte en crecimiento y parte en bienes raíces?
0: Totalmente. A ver, liquidez, inversión a largo plazo y bienes raíces. No puede faltar. Eso es una muy buena mezcla para una inversión.
1: Porque aquí hay que entender algo, que el dinero no cumple en todos la misma función, ¿cierto?
0: No. A ver, el dinero no tiene la misma función en todos. A ver, el de liquidez es justamente liquidez, pero hay muchas personas que lo guardan en su cuenta de banco y eso es una inversión que no es inteligente. Hay que tenerlo invertido, ponlo en CETES, ponlo en un fondo con liquidez
1: que te genere más dinero.
0: Que te genere. El dinero no puede estar parado. El peor error de tener dinero es el que lo tiene bajo del colchón, no se da cuenta, pero hay un impuesto que todos pagamos, que es la inflación. Si tú tienes el dinero debajo del colchón, está perdiendo valor, aunque no lo creas.
1: Ahora vámonos a otro escenario. Una persona sin capital fuerte, pero con capacidad mensual. ¿Cómo entra en esto?
0: A ver, es un súper escenario porque yo creo que eso es también una de las grandes ventajas de los bienes raíces, que es muy democrático. Entonces, una persona que no tiene un capital total como para comprar una propiedad de 4 o 5 millones de entrada, que sí tiene un enganche de 50, 60 mil pesos y que tiene un buen ingreso mensual, puede tomar este tipo de productos que tienen meses sin intereses y puede irlo pagando a mensualidades, cómodas mensualidades. Y aquí viene, y lo acabo de ver un video donde alguien dice, es que los bienes raíces no son buenos. No, claro que son buenos. O sea, claro que son buenos porque invertir un millón de pesos en acciones, tienes que tener el millón de pesos. Pero bienes raíces te permite ganar sobre un millón de pesos invirtiendo únicamente un enganche, teniendo 50 mil, 75 mil, 100 mil pesos. Entonces, los bienes raíces son mucho más democráticos cuando tú tomas una buena decisión, cuando escoges un buen producto, cuando tienes un terreno en la ubicación correcta, cuando lo pones, hablemos, pones un terreno en Cancún, en la zona norte, a 15 minutos del Tren Maya, del aeropuerto, ahí empiezas a tener este tipo de productos que van a tener una plusvalía que va a ir al nivel de la zona, un 12, 13, 15%, hasta un 20%, y vas a tener un plan de pagos con un enganche bajo y mensualidades, lo cual te va a permitir hacerte de ese inmueble, que de otra manera no podrías hacerlo. Entonces, eso me encanta de los bienes raíces.
1: Claro, porque bien lo comentábamos en programas anteriores, cada perfil es diferente, y como bien dices, puedes generar tu patrimonio empezando desde poquito, ¿no? Y hoy puedes invertir tú sin descapitalizarte. 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Ahora, Andrés, platíqueme de los errores comunes que hay en torno a este tema.
0: Hay muchos errores en la parte de bienes raíces. Está el comprar por emoción en vez de comprar por inteligencia. Cuando tú compras por emoción, tal vez tomas una decisión que no es la correcta. Cuando tú analizas el producto y ves los retornos, empiezas a darte cuenta que todo es un negocio. Yo lo veo todo en números. O sea, incluso cuando yo compro propiedades para mí, sí hay cosas que me encantan, pero cuando yo veo que el producto que necesito es un producto que se multiplica por 2 o por 3 el valor en un periodo, o cuando estoy buscando una mensualidad baja, ya sé que estoy yendo por el negocio, no estoy yendo por la emoción. Y otro error muy común es la gente que le quema el dinero en las manos y lo quiere pagar de contado. Cuando hay un plan de financiamiento, apaláncate. Puede ser mucho más inteligente que pagues el 15%, 20% de enganche, 30% si te está quemando el dinero en las manos, y el otro 70% lo inviertas.
1: En
0: CETES, en fondos de inversión, hay muchos productos que te pueden dar este rendimiento. Con 70% de ese capital invertido, muy probablemente, si lo invertiste en una tasa rentable, tu inversión va a pagar tu terreno, vas a tener tu capital intacto, vas a tener un terreno que va a valer 2 o 3 veces más y puedes repetir esto una y otra vez, hacerte de una propiedad muy fácilmente.
1: Oye, retomando el tema de acciones, todo en acciones da volatilidad, todo en bienes raíces te da falta de liquidez, ¿cierto? No se trata de elegir, se trata de equilibrar.
0: Yo creo que sí, totalmente, hay que equilibrar, pero a ver, bienes raíces hay activos muy líquidos, hay activos que tú puedes mover muy rápido. Y sí, las acciones, si tú estás pensando en tomar decisiones a corto plazo o necesitas el dinero rápido, no es tu instrumento. Yo creo que aquí lo más interesante es que te conozcas y sepas cuál es tu perfil de inversión.
1: Oye, regálamonos un mensaje final para nuestra audiencia. ¿Qué les querrías compartir de tu inmensa sabiduría en temas financieros?
0: A ver, a mí lo que me encanta cuando haces una buena inversión es tener un plan a largo plazo. Siempre, siempre que tú puedas. No pienses en mañana, piensa de aquí. A todo mundo le digo, a ver, yo tengo un plan a 10 años, a 5 años, a 3 años y a 1 año. Ese plan me ha ayudado que en el peor momento, cuando creo que todo está mal, veo el horizonte y sé a dónde voy. Entonces, hazlo para tu vida, es un rato, y te va a servir muchísimo.
1: Oye, y antes de despedirnos, dime dónde pueden encontrarte.
0: Me puedes encontrar en losmunoz.mx, en Instagram y en TikTok, o nos puedes escribir a la página de la inmobiliaria, que estamos en Cuernavaca y en Cancún, que es homeandbird.com.
1: Muchas gracias por acompañarnos.
0: Muchísimas gracias.
1: Vámonos a la pausa, regresamos.

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16: El pingüino emperador es la especie de pingüino más grande del mundo y habita exclusivamente en la Antártida. Está adaptado a uno de los climas más extremos del planeta, con temperaturas muy bajas y fuertes vientos. Su cuerpo está cubierto por densas plumas y una densa capa de grasa que lo protege del frío. Durante el invierno, los machos incuban los huevos sobre sus patas, cubriéndolos con una bolsa especial para mantenerlos calientes. Mientras tanto, las hembras regresan al mar en busca de alimento. Estos pingüinos se alimentan principalmente de peces, calamares, mares y crustáceos. Son excelentes nadadores y pueden bucear a grandes profundidades. El cambio climático representa una grave amenaza para su supervivencia, ya que reduce el hielo necesario para su producción. Su resistencia demuestra la capacidad de adaptación de la vida.
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17: Fórmula Deportes. La selección mexicana de fútbol se mide con su similar de Australia esta noche en el Rose Bowl. Y sobre la lista final de la Copa del Mundo habló Javier Aguirre, técnico del tricolor.
18: Tomaremos una decisión, no es fácil, es la parte más compleja quizá, y lo he dicho hace mucho tiempo que la elaboración de la lista genera siempre polémica, que va a sobrar gente y va a faltar gente seguramente, pero lo intentamos a través de estos 20, no sé cuántos meses llevamos al frente del equipo, encontrar a los 26 mejores mexicanos. Es todo un cuerpo técnico que estamos viendo los jugadores. Vemos muchos, analizamos muchas cosas, no solamente los 90 minutos de un partido, sino muchas conductas y muchas situaciones. Intentamos buscar a los que se adapten mejor a las circunstancias.
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0: muchas gracias por continuar con nosotros aquí en Ventajas Inmobiliarias. Está con nosotros Daniel Medina, socio desarrollador de Isla Diamante Cancún, porque quiero que nos explique cómo es que entran los bienes raíces en un portafolio inteligente, Daniel.
1: Bueno. 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
0: Oye, ahora nos puedes dar un poco de comparación directa. Venimos hablando de acciones y de tierra. Uno se mueve, el otro se construye. ¿Qué pasa si no diversificas?
1: Yo creo que diversificar es clave por lo mismo que decía Andrés. Cuando unos crecen menos, el otro crece más y aprovechas tener este equilibrio para que siempre tu portafolio esté yendo hacia arriba. Principalmente en ciudades como Cancún, que ha sido los últimos años el lugar número uno en plusvalía del país, con un 14.5% de plusvalía el último año, pues vas garantizando este rendimiento, vas jugando con esta plusvalía y asegurando obtener más rendimiento por tu dinero.
0: 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Y ahora, Daniel, yo te quiero preguntar de la ubicación de Isla Diamante. Platícanos dónde está, qué está cerca, la conectividad que tiene también la zona.
1: Claro, Isla Diamante está estratégicamente ubicado en el Distrito 16 de Cancún, donde se está proyectando esta nueva zona residencial premium. Estamos a 2.5 kilómetros de la avenida López Portillo, que es una de las avenidas más importantes de Cancún, que llega desde Mérida y cruza técnicamente todo Cancún hasta Puerto Juárez. Estamos a 13 minutos de la estación del Tren Maya, a 15 minutos del aeropuerto y de este nuevo distrito financiero, tecnológico y de servicios, a 17 minutos de la zona hotelera y a 26 minutos de Playa Delfines. Estamos en un lugar súper privilegiado, Karen, porque ya tenemos escuelas, hospitales, a 5 minutos, ya tenemos los servicios como electricidad y agua en la puerta, pero estamos todavía en un lugar hacia donde está creciendo toda la mancha urbana. Recordar, Cancún es una ciudad muy joven, acaba de cumplir el mes pasado 56 años de vida, entonces todavía se está expandiendo a un ritmo impresionante comparado ya con grandes ciudades como México, Monterrey, Guadalajara, que tienen ya más de 400 años. La juventud de Cancún nos permite estar en un lugar hacia donde está yendo a toda velocidad la mancha urbana.
0: Y platícanos, son 19 privadas, platícanos, o no sé si ya tengas claro cuál es el concepto de cada una de ellas.
1: Sí, cada privada va dirigida hacia un público totalmente diferente. Ya hicimos sold out en nuestras dos primeras privadas, que son Boracay y Madeira.
0: A ver, Boracay, ¿de qué fue? ¿De qué trató?
1: Boracay, por ejemplo, su amenidad principal era un kids club. Estaba más dirigido a la persona que estaba buscando este tema familiar, niños, que tuvieran este espacio adicional a su casa club y adicional a la master casa club que tienen todos. Pero específicamente Boracay contará con un kids club. Madeira, que también ya está sold out, se enfocaba más en su amenidad principal hacia gimnasio y canchas de usos múltiples. Y en las tres que estamos comercializando ahorita, que son Palau, Azores y Santorini, en Palau tenemos canchas de pickleball, que es el deporte ahorita de más rápido crecimiento en Estados Unidos y que ya está empezando a ponerse muy de moda en México. Tenemos en Azores un mini golf. Y en Santorini, canchas de pádel. Recordar, cada privada adicional tiene su propia casa club con su salón de eventos y su propia alberca.
0: Oye, si me urge ya comprar algo, ¿qué me recomendarías tú? ¿Azores?
1: Depende para qué lo necesites. O sea, más que decirte inmediatamente compra lo que sea, es... ¿Qué tipo de inversionista eres tú? ¿Cuál es el perfil de lo que estás buscando? ¿Quieres mensualidades más bajas? ¿Quieres obtener un mayor rendimiento? ¿Quieres tener esta parte de la recompra garantizada bajo contrato? Palau es la privada ideal para ti. ¿Quieres el lujo dentro del lujo? ¿Quieres estar exactamente frente a este lago espectacular? Santorini. Pero estás buscando un tema de que tienes mayor prisa. ¿Quieres construir de la manera más rápida, quieres una entrega en 2029, Azores? Cada privada está dirigida a un tipo de inversionista diferente.
0: Oye, a ver, te quiero yo preguntar, enfocándome a mí, a lo mejor es una duda que tiene también nuestra audiencia. Yo estoy en Ciudad de México, pero Cancún me hace ojitos, ¿no? Ya con todo el tema financiero que se va a convertir con este proyecto de Isla Diamante. ¿Qué puedo hacer yo? ¿Cuál sería el perfil? ¿Lo que me recomendarías hacer con esta inversión contigo?
1: Tienes diferentes modelos de negocio. Existe el inversionista que le gusta comprar y sentarse a esperar. No hacer nada más que esperar a que con el tiempo se detone la plusvalía y tengas un rendimiento de un 300 a 400% sobre tu terreno. Pero recordar, Cancún es una de las ciudades más importantes en turismo a nivel mundial. Tuvo, me parece, el año pasado que cerró con 28 millones de visitantes, con una derrama de aproximadamente 20 mil millones de dólares. Cada vez se necesita dos cosas: mayor vivienda, porque está creciendo exponencialmente la ciudad, pero con esta conectividad, siendo, por ejemplo, el único aeropuerto que tiene vuelo directo a todas y cada una de las sedes del mundial, y toda esta gente llegando a visitar, puedes construir una vivienda para renta vacacional, aprovechando también este beneficio que te da la membresía Diamante, que 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
0: 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Daniel, ahora platícame un poco sobre este tema de Cancún. ¿Está creciendo y por qué es el tema importante ahorita invertir en Cancún?
1: Es el mejor momento para invertir en Cancún, aprovechando la juventud que tiene de 56 años y todo el crecimiento en infraestructura. Este mes, por ejemplo, se inauguró el puente Nichupté, que es una obra magnífica que reduce mucho ya los tiempos de traslado entre la zona centro y la zona hotelera. Aprovechando también, van a construir ahorita este bulevar turístico que va a llevar de la avenida López Portillo hacia Costa Mujeres. Toda la infraestructura que se ha hecho también con el Tren Maya. Es un lugar en el que se está poniendo los ojos del mundo. Este distrito financiero, tecnológico de servicios, Karen, va a generar, entre empleos directos e indirectos, son aproximadamente 33 mil empleos, que van a generar una inversión de entre 1.100 y 1.300 millones de dólares. ¿Esto qué, en qué se va a transformar? En necesidad de vivienda. Toda esta gente llegando a vivir a Cancún, donde ya pasa de ser únicamente un destino turístico, la capital mundial de las vacaciones, a un hub financiero, es un giro que hay que aprovechar y es el mejor momento para hacerlo. Y más en un proyecto como este, que cumple con este financiamiento de 120 meses sin intereses y con toda la certeza legal que puedes requerir.
0: Tocaste un tema muy importante que me hacía falta tocar en este programa, la certeza legal. ¿Cuál es la certeza que tú ofreces a los que deciden acercarse a ustedes y adquirir un terreno?
1: 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Importantísimo. 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
0: 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Daniel, pues muchas gracias por acompañarnos, por tu tiempo, por este gran programa que me parece que aporta mucho contenido de valor sobre el tema de la inversión. Gracias por haber estado con nosotros en Ventajas Inmobiliarias. Espero que esta información te ayude a ver el mundo inmobiliario con más claridad y mayor confianza. Yo soy Karen Quintero y te espero en el 104.1 de Radio Fórmula y Telefórmula. También seguimos en contacto en Instagram como @Karen_Quintero. Y @IslaDiamanteCancún. Cuídate mucho, nos vemos y nos escuchamos muy pronto.

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10: La cueva de Melizani es una gruta situada en la isla griega de Cefalonia. Sus aguas turquesas son más que cristalinas. Luego del terremoto que sacudió la isla en 1953, quedó al descubierto este maravilloso lugar formado por dos zonas. Una por donde el sol penetra reflejando en el agua. La otra es oscura con estalactitas llenas de musgo. El agua de la cueva mezcla agua dulce y agua de mar que se localiza a menos de un kilómetro de distancia.
9: Conoce más.
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1: Es Fórmula Espectacular. Bienvenidos a nuestra edición de sábado. J Balvin y Ryan Castro, que acaban recién de estar en la Ciudad de México presentándose en el Palacio de los Deportes con mucho éxito y además con mucha gentileza. J Balvin, con todos los fanáticos mexicanos paseando por las calles de la ciudad. Así que nos dejó, miren, un buen sabor de boca. ¿Cómo estás, Bellana?
2: Hola, mi querida Flower Power. Me encanta el uno a la vez. Uno a la vez, ya tenía rato como de no escuchar una canción de J Balvin tan pegada y creo que hasta le fue súper bien. Y aparte me cae bien J Balvin, sí, es buena onda.
1: La verdad es que sí, tiene muy buen sentido del humor. ¿Cómo estás, Joel?
3: Pues mira, con esta música iniciando muy contento, bienvenidos todos. Y pues ya listo para hablar de todo lo que está ocurriendo y lo que va a ocurrir.
1: Uno a la vez, ¿no?
3: Uno a la vez. No, yo soy de dos.
2: ¡Míralo, míralo!
3: Información, querida.
2: ¡Ay, Joelito!
3: Ah, claro.
1: Lo que sí es que ha sido difícil para los primeros urbanos mantenerse en el ácido, sí, ¿no? O sea, para J Balvin, por ejemplo, le ha costado trabajo.
3: Es que ya son 10 años.
1: A Sebastián Yatra le ha costado trabajo, ¿no? Porque llegaron nuevos como Javi, como Peso Pluma, como Natanael Cano, exacto, que llegan después y la gente los vuelve a comprar y entonces a los anteriores que los amamos también, bueno, se tienen que renovar y reconstruir.
3: También Maluma está en ese grupo, ¿no?
2: Ajá. Sí,
3: también le ha costado
2: Maluma
3: bastante.
2: Es el más flopero de todo el grupo.
3: Sí.
2: De hecho. Uh-huh. A mí, bueno, J Balvin me parece que todavía sus propuestas pegan un poquito más, o Manuel Turizo pega un poquito más, ¿no? Como que están un poco más actuales.
1: Sí.
2: Pero Maluma, pese a que lo que hace es bonito, porque ahora hace como algo diferente, no avanza, como está raro. No sé qué pasa.
1: No, y también el regional mexicano ha desplazado a lo urbano. También hay que decirlo. No es que Total. No llene, ni mucho menos, no estamos diciendo eso. J Balvin le fue increíble en el Palacio de los Deportes, sí, pero tal vez en otro tiempo se hubiera presentado en el GNP.
2: Exacto. ¿No?
1: Y ahora fue en el Palacio de los Deportes. Lo hacen con mucha mayor discreción, justamente por lo mismo que estamos hablando. En el GNP, pues están las Yuridias, ¿no? Llenando dos fechas. Están los grupos Frontera.
3: Bueno, Bad Bunny.
1: Grupo Firme, 11 fechas, claro, en el GNP. El primer grupo del regional mexicano con ese récord. 11 fechas. ¿Sí? Es una locura.
2: Sí, es una locura. Y lo que deja,
3: pero te voy a decir algo, ahora mismo,
2: billeteando.
3: Ahora mismo ya no podrían hacer las 11 fechas, me parece.
1: Claro, okay, las han ido contando, pero vale, Joel, no seas amargoso.
3: No, pero ya ahora mismo no creo, en este momento no.
1: Vamos a nuestra primera pausa comercial, ya volvemos, es Fórmula Espectacular, no se va.

0: Himalaya que tenemos.
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27: La hoja santa es una hierba que se utiliza con fines gastronómicos y médicos. Su forma de corazón es perfumada con un fuerte aroma, pero de sabor dulce. Forma parte de la familia de las pimientas. En la cocina se usa para preparar carnes, salsas, caldos y quesos. Por su aroma, se usa también para aromatizar tamales y chiles rellenos, entre otros platillos. En la medicina contribuye a disminuir la fiebre e inflamación de los riñones. La infusión de hoja santa es usada para tratar problemas respiratorios como el asma.
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1: Ya estamos de regreso, Maluma, justamente hablábamos de él antes de ir a la pausa. Y vayamos directo a la información. Hoy no está Gabo Cuevas con nosotros porque anda de misión en el aeropuerto. Ya llegaron los famosos que se fueron a Corea después de este vuelo tan accidentado que se les rompió el parabrisas y que 9 horas y luego tuvieron que volver a Ciudad de México. Se hicieron súper virales y súper famosos todos, ¿no?
2: Porque le salió muy bien a la marca que los llevó.
1: Sí,
2: la verdad. Muy, ustedes, así excelente, 10 de 10.
1: Porque más se habló de la agencia de viajes. Pero bueno, ya están de regreso y en medio de este regreso había mucho interés por conversar con ellos por lo que sucedió con el influencer Naim Darrechi esta semana, que fue detenido. Él estuvo en la mansión VIP.
2: Él estuvo en la mansión.
1: Regresaban de un viaje de Puerto Vallarta todos los adorados de la mansión VIP por Gabo y Ana Lu.
2: Sí. Hacen mucho brete, la verdad, caen bien.
1: Y ahí me detuvieron a Naim, ¿no?
2: Sí, dicen que por un vape, pero luego dijeron, en ya la fiscalía, dijeron que por discriminación.
1: Efectivamente.
2: Que sí me lo creo capaz porque el chico ya ha estado en problemitas por la forma en la que se expresa.
1: Claro. No es la
2: por
1: primera
2: cómo
1: vez.
2: Se conduce, las cosas que hace. Bueno, pateó un camarógrafo de... No sé si te acuerdas,
1: sí,
2: que pateó un camarógrafo
1: por
2: de Ventaneando.
1: Supuesto, por supuesto.
2: Ha estado en... incluso tiene denuncias en España por violencia.
3: Tiene restricciones, o tuvo al
1: sí,
3: menos.
1: Sí, claro.
2: ¿No? Bueno, por Mar Lucas, otra...
1: Él y sus amigos, a su regreso, dijeron que era inocente, lo acompañaron toda la madrugada.
2: Estuvo
1: allá en Venustiano Carranza, de madrugada los medios transmitiendo en vivo.
3: Oye,
1: y 200, demás.
3: 200.000 personas tenían el live.
2: Así es.
1: De Sol León.
2: Increíble. Entre
1: ¿no?
2: ellas yo estaba ahí en el kick viendo a ver qué estaba pasando, porque Sol hizo, la verdad, hizo un gran zafarrancho. Le pusieron mucha atención.
1: Sí, sí, sí.
2: Llegó un abogado que le resolvió la cuestión en 24 horas. Creo que la irregularidad que hubo, en mi apreciación, es que no presentaron ante el fiscal a Naim en tiempo y forma, que viene siendo en 2 horas cuando te agarran. Pasaron 4 y llegaron como una fiscalía, luego lo cambiaron de fiscalía porque no era la que le correspondía por jurisdicción y así. ¿No?
1: Pero bueno, el tema ese ya lo manejamos en la semana. El caso es que en ese momento los amigos de Naim Darrechi culparon, semiculparon veladamente a Yeri Mua, que había sido novia de Naim. La habían culpado de que esto estaba sembrado, de que esto alguien lo había mandado a hacer.
2: Pero,
1: ¿no?
2: Pero Yeri Mua estaba en Corea, es lo que les digo. ¿Tú
1: Exacto.
2: crees que Yeri Mua puede mover a unas personas
3: sí.
2: a nivel federal?
3: Es que dijeron que había parte de las chicas de sobrecargos, era una prima.
1: Claro,
3: una
1: las
3: prima.
1: Imágenes que estamos viendo son la llegada de Yeri Mua a Corea, Ciudad de México, en donde obviamente todos los medios de comunicación querían preguntarle, oye, que tú tuviste la culpa de que detuvieran a tu exnovio Naim Darrechi, o qué onda, ¿no? Que
3: claro.
1: tú orquestaste todo este irigote que fue noticia en la semana y es tu culpa, qué onda. Y pues nomás no dijo nada.
2: No, llegó como choqueada. Le hicieron una pregunta luego en otra ocasión y dijo, ¿qué contesto si la gente no me va a creer? Por más que yo les explique, no me creen. Entonces... en mi apreciación hay que tener también un dedo de frente para saber que el aeropuerto es un espacio federal y cometer delitos ahí de este tipo, como sembrar cosas y cosas así, son muy delicados, o sea, delicadísimos. Es un asunto súper delicado que quieran culpar a una persona que ni siquiera estaba en la Ciudad de México, que lo pudo haber orquestado, dicen.
1: Pero además, ¿qué clase de poder tendría que poseer Yeri Mua?
2: Pues no sé, el de Omar García Harfuch.
1: Desde Corea pudiera ordenar que un asistente de vuelo incriminara a un exnovio y que abajo ya lo estuviera esperando la autoridad para detenerlo, ¿no? O sea, en buena onda, ni las películas de James Bond, ya cálmense, ¿no? Ya
2: que fuera, ahí sí con la disculpita, ni que fuera Yeri Mua quien.
1: Exacto.
2: O sea, ni que fuera Hertz Manero, ni que fuera así. O sea,
3: sí, claro.
2: les estamos hablando de personajes pesados en la política que pudieran mover algo federal y ni así, porque ese espacio es delicadísimo, el aeropuerto.
1: Muy, muy delicado. Pero bueno, Yeri Mua no habló, pero sí Wendy Guevara, que venía en el mismo avión, que también es influencer, que se sabe esos chismes de norte a sur y de este a oeste. Vamos a ver qué dijo Wendy Guevara de todo este embrollo de influencers, mamás, que nos están viendo. Pero bueno, hay que enterarnos de pronto qué tipo de noticias leen nuestros hijos en las redes sociales. Vamos a ver qué dijo Wendy Guevara.
4: Es que yo creo que si el tema ahorita está muy delicado y eso, yo creo que no podemos ahorita burlarnos o jugar con eso hasta que ya salga él y de declaraciones. Yo creo, no he visto, yo no he visto si ella se burló, no, pero si tú dices que subió una foto y así, pues bueno.
5: Oye, Wendy, que
4: cada quien es dueña de sus propios pensamientos y de lo que dice, y pues bueno, yo qué puedo decir.
5: Oye, Wendy, ¿qué opinas de la declaración del mejor amigo de Medellín que dijo que Yerimua era una mentirosa y la insultó? No sé si lo viste.
4: No lo vi, pero ese es el Derek, ¿no?
6: Sí, Derek.
4: Ay, que Dios me cuide de caer en la boca del Derek, es bien perro.
5: No, pero buen
4: me gusta,
5: amigo,
4: me gusta su actitud. No. Sí, pues sí, también, cada quien va a defender a sus amigos, y pues bueno, yo no sé qué suceda, ahorita viene Yeri y que ella le responda, porque anda acá atrás. La verdad, yo no me meto en el chisme, yo nada más le invité a mi podcast, y en mi podcast se soltó como hilo de media, y pues ni
6: modo. Oye, solo no sale onda,
5: tenemos a Sol. Se sintió humillada como se expresó de la mansión, y muchos mexicanos también se sintieron ofendidos, Wendy, con el comentario despectivo de los 3 millones de
4: pesos. Es que mira, yo esos 3 millones yo sí los quisiera, claro, hasta uno, porque no, no. Pero la verdad, yo, pinche mi maleta, yo creo que no hay que hacer menos el trabajo de nadie, porque para todos sale el sol. Es como cuando yo vi, conozco a varios de ustedes que iniciaron con su teléfono y que todavía no tenían ni esta cosita. Pero a poco otros nos empezaron a hacer menos, a lo mejor, yo no sé, pero no se vale, güey. No se vale que hagas menos. Yo creo que el trabajo de los demás, a lo mejor este chico Hospanis,
5: sí,
4: él lo hizo, güey, con todo el entusiasmo y le fue bien. Wendy, qué chingón.
5: Oye, es que yo no haya empezado naciendo en Cuna de Oro o en Londres o en la realeza. Ella es del pueblo y para el pueblo.
4: No, yo
5: el código postal se le ve, Wendy.
4: Yo no sé de ella. Yo no sé de ella ni voy a opinar, pero yo sí te puedo decir que yo soy 100% youtuber, soy de internet, soy una figura que nació en internet
5: y del pueblo.
4: Voy a estar en internet.
6: Pero tú eres del barrio y nunca has actuado así, nunca has.
4: Pues de repente bromeo, pero no, pues es que siempre hay que tener quien, yo hablo por mí, quien me ponga los pies en la tierra, que es mi familia y mis amigos, y las personas con las que siempre estoy.
6: Bueno, eso lo pone en el cielo.
4: ¿De qué? Ay, no, pues no.
1: Hasta Gabo le da la vuelta a Wendy Guevara, ¿eh? Hasta Gabo sabe envolver, le desenvuelve con su simpatía y ya no le preguntan, Joel. El otro día Gabo estaba aquí, pero bien bravo con Wendy Guevara, y allá estaba hecho un dulce.
2: Mancito. La verdad es que Wendy, o sea, qué difícil es funarla. Es muy graciosa. Y sí tiene razón. También se la andaban funando a Yerimua por lo de los 3 millones de pesos que dijo que eran miserables.
1: Eso lo dijo
2: Yerimua. Y luego sacó un video Yerimua explicando que ella tiene sus propios tabuladores y sus propias cobranzas, que ella ya no está en el momento de cobrar 3 millones de pesos, pero que si la gente los quiere cobrar, que los cobre, que ella a nadie se lo impidió. Pero que ella se expresó así porque, pues, evidentemente no entró a la mansión por su salud mental, porque iba a estar su exnovio. Estaba enojada porque metieron al exnovio.
1: Ahora, te voy a decir una cosa. Siendo una artista influencer que le siguen muchos jóvenes que no tienen su dinero, sí me parece un comentario muy desafortunado.
2: Sí,
1: que
2: desafortunado.
1: Ella ya no está para cobrar 3 millones. Ya quisieran muchos tener 3 millones
2: yo
1: para
2: creo
1: poder
2: que,
1: vivir.
2: No estén,
1: y como
2: no
1: ahorrar.
2: Dices.
1: Como ahor- no,
2: yo
1: no,
2: creo que, aunque
1: es un comentario muy payaso.
3: Hay mucho de su público que incluso no lo verá junto ni con todo ese salario de su
2: yo creo que es un comentario, sí, como que en donde no tiene conciencia de su privilegio y debe de ser más consciente, más
1: totalmente
2: empática con la situación de justo de la gente que lo sigue, que son mujeres tradicionalmente.
1: Es una payasada, honestamente. Si ya de por sí el mercado está sobrevaluado para todos los influencers y para toda la gente que trabaja en realities, que cobran
2: mejor,
1: mucho dinero. Entonces,
2: mejor que comunicadores,
1: claro,
2: que, o sea, que gente que,
1: claro,
2: que pues le talachamos bien cañón desde niños.
1: Y entonces hacer ese tipo de comentarios públicamente me parece sumamente equivocado, desafortunado, poco empático, ¿no?
2: Alguien le tendría que explicar que no está bien.
3: Un comentario parecido es Santa Fe Clan, porque él dijo que no podía entrar a ningún reality porque no le alcanzaban a pagar ni siquiera lo que él cobraba en un solo concierto.
2: ¿No? Y sí es cierto.
3: Sí, claro,
2: pero
3: que no, pero pues tampoco.
2: Pero suena.
3: Es sumamente.
2: ¿Suena sangro?
3: Sí.
1: Es que una cosa es que veamos sus riquezas, que nos demos cuenta, cualquiera del regional, vemos sus cadenotas y vemos los anillotes y demás. Una cosa es que lo veamos, que ya de por sí me parece un exceso. Y otra cosa es que de su boca salga todo ese tipo de comentarios que llegan a ser muy ofensivos.
2: Deja
1: para
2: tú,
1: la gente.
2: Flor,
1: ¿no?
2: Se ponen diamantes en los dientes.
3: Ah, sí,
1: sí,
3: claro.
1: Sí, de todo. De
2: o
1: que
2: sea,
1: si los de oro, que si los de plata,
2: se
1: sí
2: quitan sus dientes para ponerse colmillos con diamantes. Dices, ¿cómo?
1: Pues lo que es no tener en qué gastar el dinero.
2: Chico, regálalo.
1: No, exacto.
2: Regálalo, y chica.
1: Los anillos de compromisos en millones de dólares. Y dices, no, de veras. Es y aquí, aquí la gente luchando por sus pensiones, ¿no?
2: No, nosotros luchando por los likes en el canal.
1: Sí, sí, exacto. Entonces hay que ser empáticos. Hay que darte cuenta de quién te está rodeando, de quién te está mirando, de quién compra un boleto para ir a verte, qué tipo de recursos tiene, y entonces deja de hacer tanta payasada. Vámonos a la pausa, regresamos, hay más.

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3: Spotify lanzará la insignia Verified by Spotify, un nuevo estándar para identificar a artistas reales frente al contenido generado por IA. El check verde requerirá métricas como 10.000 oyentes mensuales y presencia externa. Porque en la era digital, la autenticidad también necesita validarse.
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0: de regreso, seguimos con el chisme que nos está mandando Gabo Cuevas desde el aeropuerto, porque también entrevistó al mejor amigo de Ángel Aguilar. Pero no hablaron de Ángel Aguilar.
1: Poquito.
0: Para que se te quite tu Ash, así que regrésate. Regrésate tu Ash, porque no hablaron de Ángel Aguilar, sino hablaron de Yerimois,
1: la que trae los chacales por detrás.
0: Vamos a ver qué dijo Kuno, que también
2: casi
0: se fue a Corea.
2: Exactamente. Ay, no, qué barato, no.
0: Adelante con Kuno, por favor.
3: Sí sufrió con esta persona y creo que es triste que se nos olvida el daño que esta persona ha hecho a muchas mujeres y que se les dé una visión y una visibilidad y una, pues una limpieza de imagen que a una mujer no se le da.
4: Celebras que la carpeta a él se le siga, porque bueno, estuvo en la cárcel, lo sacaron, perdón, en la delegación, y dijo el abogado ayer que continúa su proceso porque las mujeres, las azafatas o aeromosas, no quisieron desistir y llegar a un acuerdo.
3: Definitivamente no sé bien cuál haya sido el tema, sin embargo, no es la primera vez que una mujer se siente afectada por esta persona, entonces yo creo que Yeri en este caso es una mujer que ha sido víctima de este ser y que es injusto que después de tanto tiempo que ella ha construido su carrera y que le ha costado mucho trabajo salir en adelante, que definitivamente, o sea, no, pues que no salga de su vida, ¿me explico? O sea, Yeri sufrió con esta persona, pasó por momentos muy fuertes.
5: Que de pronto entonces, la estén ahí involucrando.
3: En claro, porque ella tiene todo el derecho a hablar en sus redes sociales y alzar la voz como siempre lo ha hecho como una mujer poderosa y en este caso, claro que tiene esa voz para hacerlo. Sin embargo, es triste, ¿no? Que como que de repente te agobia el hecho de que siga siendo víctima de una persona que literal te destruyó tanto tiempo.
4: La culpan actualmente de que ella al parecer todo lo planeó.
0: Me cae muy bien porque habla con los pelos de la burra en la mano, ¿no? Sí. Se sabe la historia de Yerimois y Naim, Joel, y sí. Entonces sale a decir una versión totalmente diferente a otros, que es, aparte, ¿no? Que es público.
2: Muy analítico con lo
1: yo,
2: que sí, dice.
1: Yo en ese tiempo seguí a Yeri, fue un tiempo donde la funaron muchísimo. Ella subió fotos con golpes, señalándolo a él,

0: Tiene también, por otra influencia, tiene señalamientos, una chava que se llama Mar Lucas. También en España lo denuncia por agresiones. Luego, Jerry se embaraza y decide interrumpir su embarazo. La cosa es que esta información era privada y él la graba y la saca público. O sea, la exhibe como... la exhibe y empieza una carnicería pública de algo que es su cuerpo, su decisión. Yo se lo celebro porque imagínate tener un hijo de esta persona y que hasta lo que ella puede estar en Corea, ella puede estar en Timbuktu y le van a echar la culpa de lo que le pase al hombre, imagínate. Entonces, con un hijo hubiera sido, pero mucho peor.
1: No, y además olvidando las acciones negativas que él cometió en su contra, ¿no? Porque si tú no sabes, por ejemplo, yo no sabía bien esa historia. Si yo oigo ese día de esa madrugada que es que Jerimois, yo los oía tan seguros.
0: Tan seguros.
1: De que Jerimois, y tú me la vas a pagar y no sé qué, de
0: el
1: pronto,
0: de él,
1: ¿no?
0: Ni para los agresores de su madre.
1: Pero ¿cómo se atreven a acusar así después de la historia que ellos sí conocen ampliamente, Joel?
2: Pero es que eso es lo peor, mira. Sí, es muy grave lo que él ha hecho, pero me parece mucho más deplorable que tenga un séquito de amigos, ¿no? De incluso, perdón que lo diga así, pero cómplice, ¿sí? En el afán de molestar, de arruinarle la vida a alguien con esos señalamientos.
0: No, y victimizando a,
2: claro,
0: a Naim. Yo no tengo esa carpeta y los interiores como para asegurar que Naim no sé qué les dijo. Imagínate que las haya discriminado como mujeres, como mexicanas.
2: Como trabajadoras.
1: Les dijo santo y seña porque, ajá, según él lo incriminaron. Es que ellas dicen que él bajó la mesita de los alimentos y que ahí le apareció en el platito de los
0: él
1: alimentos.
0: Dice eso.
1: Ahí le apareció. Sol León lo dice.
0: También.
1: Que ella lo vio, que lo incriminaron.
0: Sí, ella dice que tiene todas las grabaciones. Ahora, pon tú que sí es cierto, pero a mí me costaría muchísimo trabajo creer que es Jerimois porque sería un delito federal, sería gravísimo, gravísimo.
1: Totalmente, totalmente. Y además no tiene ese poder.
0: Aparte hay una fiscalía dentro del aeropuerto, Flor. O sea, sí hay algunas cosas que observar ahí. ¿Por qué hay una fiscalía dentro del aeropuerto? Porque sí hay oficiales dentro del aeropuerto. Entonces, él no lo agarran los oficiales del aeropuerto, lo agarran oficiales del municipio.
1: Claro.
0: Y
1: claro,
0: eso es, o sea, hay que observar ahí
2: varias cosas
0: que pasaron. Claro, que tampoco están bien y que atentan contra los derechos humanos de Naim, pero que te demostrarían que nada tiene que ver.
1: Ahora,
0: una chava que está en Corea.
1: Este señor tiene 32 millones de seguidores.
0: Imagínate.
1: Mi pregunta es, 32 millones de seguidores que avalan las conductas negativas por todos conocidas,
0: sí,
1: ¿no? Porque él no es la primera vez que tiene problemas de violencia, ¿no? Entonces, están avalando eso y además acusando a una mujer,
0: señalando a una mujer.
1: Es pregunta,
0: yo,
1: ¿no?
0: Yo vi
1: por favor.
0: En vivo de Gabo y le pregunta a Gabo una señora y dice, pues que ya Jerimois lo deje ser feliz porque ella no lo pudo hacer feliz.
1: Imagínate.
0: Yo dije, pero estamos, ¿cómo que ella...? Oye, ¿nadie es culpable de que yo sea infeliz?
1: De acuerdo.
0: No, es tremendo.
1: Mismo caso, cambiando de tema, lo que está pasando con Paco de la O y estos videos inquietantes que sube a redes sociales en donde no da crédito, ¿cómo se atreven sus exmujeres a denunciarlo públicamente, ¿no? ¿Cómo se atreven si él las apoyó, si él las cobijó,
2: sí,
1: les regaló, les dio su tiempo, les dio su persona? A ver, o sea, a veces ya no entiendo en qué mundo estamos viviendo. Ya no entiendo.
0: Él nomás dijo, la víctima soy yo, haz de cuenta, ¿no?
2: Pero yo particularmente no entiendo sus mensajes porque pasa por todas las emociones, no sé qué quiere comunicar realmente. Él mismo se pone el pie, me parece, se ha puesto el pie toda esta semana. Híjole, complicadísimo.
1: Está haciendo show también porque estos videos que estamos viendo en pantalla y que él mismo sube a redes sociales, no es que alguien lo haya grabado infraganti o de paparazzi. Él se graba y se sube. Pareciera que está actuando.
2: Es un show nefasto.
1: Exacto.
0: Y si esto...
1: Al rato va a decir, miren, yo alimenté su morbo, todo esto era actuado y me río de ustedes.
0: Yo
1: y,
0: los
1: y
0: convencí.
1: De, ¿no? Exactamente.
0: Así. Que eso es lo que quiere porque también dice, no, pero es que ya se eran así, y es que ellas hacían esto, y es que ellas hacían el otro. Y yo digo, manito, ¿y a qué horas tú hiciste? O sea, ellas podrían ser lo peor de personas que tú quieres, pero tú,
1: Pero habla además, de ti. Reconoce que los audios presentados en internet, en donde él, pues amenaza,
2: son,
1: ¿no?,
2: verídicos, sí,
1: a Gaby Plata, son reales. Él reconoce que es real y que su enojo es real y que su violencia verbal es real. ¿Tú encontraste a Gaby Platas esta semana, Joel?
2: Sí, la encontramos precisamente en la presentación de la telenovela Guardián de mi vida, de Juan Osorio, ahí en Televisa, y bueno, pues un momento caótico. Y a pesar de todo, bueno, Gabriela supo enfrentarlo, me parece. Las preguntas eran siempre, Flor, Ana, en el mismo sentido. ¿Qué está pasando con Paco del Lago?
3: Sí, ese se está tratando legalmente, pero ahorita estamos en esto, afortunadamente pasando un momento padrísimo, un momento feliz, y eso lo dejamos para la ley.
4: No, ¿Qué es esta restricción?
3: Ahorita nos preferiría hablar de la novela, que es a lo que venimos, y ya saben que yo en otro lugar y en otro momento, con todo gusto, les chismoso todo lo que quieran, pero ahorita estamos en esto.
4: ¿Estás protegida entonces legalmente?
3: Sí, estoy aquí, estoy contenta, estoy muy feliz de estar en la presentación de la novela y que ya la van a poder ver en VIX la próxima semana y en un mes ya por las estrellas.
5: Tengo muy tranquila, pero ¿sí se vive con temor o no? ¿Estás muy tranquila?
3: Chavos, estamos en la presentación de la novela.
6: Es que no podemos dejar de lado porque
3: la ley se está encargando de eso. Están las medidas de protección, está todo lo que se tiene que hacer legalmente, y pues ahora sí que hay que estar en paz con eso, ¿no? No,
5: sobre todo porque Paco acepta los audios que salieron y eso es a tu favor, ¿no?
3: Pues digo, hubiera estado terrible que hubiera dicho que eran mentira. Pero bueno, pues hay muchos audios que están saliendo y la ley es la que está, las autoridades son las que están revisando.
5: Oye,
3: todo
5: eso. ¿Malo, has tenido algún contacto a Dani Chacón?
3: Podemos hablar de la novela.
5: Sí, nada más, es que hablo con ellos, se han mandado mensajes, pero nunca se han...
3: Ahorita me gustaría platicar de la novela y les digo, en otro momento, en otro lugar, con muchísimo gusto les platico lo que sea, pero ahorita me parece, se los agradezco mucho, pero ahorita creo que lo importante, tiraron la casa por la ventana, hay que darle su lugar.
1: La verdad se te puso muy rejega, ya después en otras entrevistas vi que cedió un poco y ya dejó de estar vamos a hablar de la novela.
2: Sube y baja, porque a veces sí hablaba un poco más, en otras de plano no quería y así se iba. Uh-huh. Pero es que todas las entrevistas pues fueron en el mismo sentido.
1: Ahora, las respuestas son las mismas, sí hay una orden de restricción porque ella no se sentía segura ante las amenazas y ante la situación que la está rodeando, y en este momento no sé cuánto pueda durar una orden de restricción porque sí da miedo, ¿no?
0: Son como 3 meses y tienes que estarla renovando.
1: Da miedo, ¿estás de acuerdo? Después de ver la actitud errática de Paco.
0: Pero si hay una orden de restricción.
1: Sí, lo dijo el
0: anterior. Hay una denuncia previa. Uh-huh. Entonces, yo creo que igual, no sé si las medidas de restricción duren más de 3 meses, pero...
2: Entiendo que estas medidas comenzaron en marzo. Bueno, más bien el proceso...
0: Pero es una denuncia, yo creo que por amenazas, etc., por violencia, así. Pero es que él...
2: Por ACO.
1: Ahora, Malú Carreras, que es la otra esposa, también tiene un expediente abierto, denuncia, y también tiene restricción.
2: El de ella, ¿no?, fue a partir del 4 de enero y continúan vigentes las medidas.
0: Lo que pasa, uh-huh, es que a Gaby también hasta le avisaron, salte de tu casa. Salte a tu casa porque este hombre...
2: Va por ti, le dijeron.
0: Qué pavor, ¿eh? Qué miedo, porque este es un país muy feo para las mujeres. Desaparecen y mueren muchas mujeres diario. Y yo, si fuera a ella, estaría muerta de miedo. Porque una cosa es que en una llamada diga cosas, pero tú sabes que puede escalar. Y ella ya lo conoce, que la pateó, tiró y la pateó. Y la maltrataba, ¿no?
1: Ahora, después de estas actitudes públicas de Paco del Lago, creo que la autoridad tendría que hacer algo, ¿no? Porque él en los videos incluso en algunos momentos se mira muy violento en contra, sí, de ellas, ¿no?
2: Sí, claro.
1: La forma en cómo se expresa de ellas, la incredulidad de que ellas se hayan atrevido a levantar la mano y a denunciarlo.
0: La molestia.
1: Por supuesto que entendemos que la autoridad tiene que determinar... quién está diciendo la verdad y que existe la presunción de la justicia, pero hay dos mujeres que lo están, que están levantando la mano.
0: La presunción de inocencia se la dejamos a la autoridad.
1: Claro,
0: ellos ellos por protocolo y ellos por su manual operativo, así tendrían que hacerlo. Nosotros tenemos criterio y nosotros tenemos nuestras opiniones y con base en lo que hemos visto, estamos dando estas opiniones con base no solo en los testimonios, sino...
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9: A poco más de media hora de Cabo San Lucas, en Baja California Sur, se ubica el pueblo mágico Todos Santos, con un toque bohemio, cultural y artístico. Esta localidad llena de encanto destaca por su estilo colonial, por su hotelería, su exquisita gastronomía local, una importante escena artística y playas cercanas como La Poza, Batequitos, San Pedrito, Cerritos, Punta Lobos y Los Esteros, donde se puede practicar deportes acuáticos o simplemente relajarse y tomar el sol. Con sus calles empedradas, Todos Santos ofrece galerías de arte y su atractivo centro turístico, en donde está la Plaza de Armas, una gran explanada adornada por palmeras y cocoteros, y la Misión de Todos los Santos, una majestuosa iglesia fundada por los jesuitas en 1720.
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9: El proceso de digestión comienza en la boca con la saliva y la masticación.
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9: Los pulgares humanos tienen articulaciones adicionales que nos dan nuestra destreza única.
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10: La Fiscalía del Estado de México informó que fue detenido Richard N. en Iztapaluca, investigado por el homicidio de un integrante de la Fiscalía Especializada contra Homicidios, cuando se encontraba en su auto en el año 2022 en el municipio de Nezahualcóyotl. Ante el próximo periodo de vacaciones y la realización del Mundial de Fútbol en el país, la Secretaría de Marina puso en marcha la Operación Baluarte en Acapulco, Guerrero, con la que busca reforzar la protección de turistas y habitantes durante estas temporadas. Tras los cateos realizados este viernes por la Fiscalía General de la República en 4 inmuebles de Nuevo León, fue detenido Jesús N., identificado como líder de un grupo criminal dedicado al robo de hidrocarburos llamado Petrofactureros. Informó Itzel Vanegas. 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
11: Ya regresamos.

0: Ya estamos de regreso en Fórmula Espectacular. En un momentito, entrevista con Paulina Goto, que estrena novela, ¿no, Joel?
1: El Guardián de mi Vida.
0: El Guardián de mi Vida, que es la nueva versión de Amor en Custodia que hiciera Televisión Azteca hace muchos años y después en Televisa se llamó...
1: Amores Verdaderos.
0: Amores Verdaderos. Y Eduardo Yáñez. En un momento la entrevista con Paulina Goto, no se muevan, pero antes permítanme hacer un paréntesis para recibir a José Alberto Cutolenc Buentello. Él es secretario general del Partido Verde en el Estado de México y también secretario del Comité Ejecutivo Nacional del Partido Verde. ¿Cómo estás, José Alberto?
2: Bien, Flor, muchas gracias por esta oportunidad de estar contigo y con todo tu auditorio. Gracias.
0: Y este día para hablar sobre temas de biodiversidad y una propuesta que ustedes están presentando. ¿Nos quieres contar, por favor?
2: Por supuesto, muchas gracias. Quiero empezar diciendo que el cambio climático no es un problema del futuro. Afecta directamente hoy la disponibilidad de agua, la producción agrícola y la calidad de vida de millones de familias. La pérdida de flora y fauna debilita por completo el equilibrio natural que ayuda a regular estas temperaturas. Entonces, nosotros lo que estamos proponiendo es, queremos impulsar la reproducción de especies nativas endémicas y en riesgo para poder reintroducirlas y repoblar las áreas naturales protegidas. Actualmente existe una ley de áreas naturales protegidas, sin embargo, no es participativa. Ajá. ¿A qué nos referimos con participativa? A que puedan entrar también organizaciones civiles, que puede entrar la comunidad, pueblos indígenas, la sociedad civil en general.
0: ¿Cómo podemos lograr esta repoblación de especies en una ciudad y su área conurbada que cada vez crecen y crecen y crecen en forma más desordenada?
2: Fíjate que hay unos centros que han funcionado muy bien que se le llaman los CRIPS. Son centros de conservación y reproducción e investigación de vida silvestre. Sin embargo, nada más hay 6 en todo el país. Lo que nosotros buscamos es que existan 32, pero como no hay ahorita un presupuesto destinado a ello por parte de la Federación y existen muchas problemáticas, lo que queremos es que a través de incentivos fiscales se pueda fortalecer las inversiones para todas las donatarias autorizadas.
0: Ahora, la vida silvestre... existe en cualquier lugar del Estado de México, hablando de la población que tú estás manejando. Una cosa es áreas protegidas, porque lo escuchamos mucho, ¿no? Esto es un área protegida para la biodiversidad y para que se respeten las especies y demás. Pero en general, en el lugar en donde habitamos, se puede proteger también esa vida silvestre, ¿no?
2: Bueno, lo que nosotros buscamos es que esta iniciativa sea en todo el país, que exista uno de estos CRIPS por cada entidad federativa. Ajá. Actualmente, el 30% de todas las especies mexicanas de plantas y de animales están en peligro de extinción. Y si no hacemos algo al respecto, nos vamos a acabar por completo los pulmones que tenemos actualmente en nuestro país.
0: Nosotros que estamos escuchando esta entrevista, José Luis, ¿qué podríamos hacer desde nuestra trinchera? Ustedes que ya lo han estudiado de forma mucho más específica.
2: Bueno, primero que nada hay que generar conciencia en toda la población, empezar a educar a nuestros niños con esta conciencia ecológica de no tirar basura. Quiero aquí hacer un pequeño paréntesis para decir que el 95% de los incendios forestales de nuestro país son provocados. Entonces, actualmente vemos todos estos fenómenos meteorológicos que de pronto nos inundan o de pronto nos quedamos sin agua largos meses del año, pero es por el cambio climático, que no estamos haciendo nada para revertirlo.
0: Te agradezco mucho, gracias por esta explicación. ¿Esto ya está presentado ante la Cámara o es una propuesta?
2: Ya se presentó en el Senado, estamos a punto de sacarla adelante, después de ir a la Cámara de Diputados para que pueda ser ya una ley a nivel federal.
0: Gracias, José Alberto, por estar con nosotros en Fórmula Espectacular.
2: Gracias por la oportunidad, Flor. Fuerte abrazo a ti y a todo tu auditorio.
0: Gracias. Es José Alberto Cutolenc Buentello, secretario general del Partido Verde en el Estado de México. Joel, ahora sí, vámonos con Paulina Goto.
1: Bueno, Paulina Goto, que es la protagonista juvenil de la nueva telenovela de Televisa, que es El Guardián de mi Vida, a partir del 29 de junio, en Las Estrellas, en horario de el prime time. Y va coprotagonizando, bueno, pues con Diego Klein, efectivamente.
0: ¿Es Barbie Vázquez Rica?
1: Barbie, exactamente.
0: Que hiciera Paola Núñez hace
1: en su momento. Y luego Eiza González en el 2012, bueno, ajá, pues ahora le toca turno a Paulina Goto. Y también Flor ha sido el pretexto perfecto para que se reencontrara con Silvia Navarro, con quien compartió siendo Paulina, pues una chica muy joven, ¿sí? En aquello de Mi corazón es tuyo, ¿se acuerdan?
0: Sí.
1: Bueno, pues ahora se han reencontrado. Precisamente, ¿cómo ha sido todo este proceso? Bueno, pues aquí está Paulina Goto.
3: Feliz, muy agradecida. Ha sido un proyecto hermoso que he disfrutado desde el día uno. Llevamos 6 meses creando esta historia con todo el amor para ustedes. Ya la van a poder disfrutar muy pronto. Y nada, también la verdad, con mucha nostalgia para nosotros. Ayer fue nuestro último día de grabaciones. Y creo que eso tienen este tipo de formatos que son muy largos, que te haces familia, que haces amigos, que el personaje se vuelve parte de ti. Entonces, para mí también, como cerrar esta etapa como actriz con Barbie, que ha sido un retote enorme, también así siento un huequito en mi corazón.
1: ¿Cómo ha sido ese reencuentro con Silvia después de 12, 13 años quizá? Creo que 12, pues que trabajaron juntas y además pues con todo el equipo de Juan Osorio.
3: La verdad que precioso. A ver, Silvia y yo nos hicimos amiguísimas desde Mi corazón es tuyo. Creo que hubo una química increíble y bueno, a lo largo de estos años no nos hemos soltado. Y cuando el señor Osorio me habló para hacer este proyecto y me dijo, va Silvia, yo dije, obvio, quiero ir, quiero estar. Y ha sido muy lindo encontrarnos en el set también, o sea, independientemente de la parte personal, que creo que siempre está chido que haya buena onda, trabajar con gente tan talentosa como ella, y encontrarnos también con otra madurez después de estos años, creo que fue bien interesante y padre para las dos.
1: Pues ahí está.
0: 34 años tiene, ¿sí? Ya, y la sigo viendo una niñita de 22.
1: Es que estraga años.
0: Las tías.
4: Ya, porque entre más crece la gente, más crecemos nosotros.
1: Y además, para Paulina es un gran escaparate porque también podrá incluir dos de sus canciones. Ya ves, uh-huh, que también se dedica a la música. Bueno, pues también hay dos canciones, bueno, suyas. Una de ellas es la pieza de salida de la novela. Y bueno, pues
0: ahora, qué importante, perdón, la relación de Silvia y Paulina, porque es, sí, básica para la historia. Es el gancho de la madre y de la hija. Ojalá que lo logren, porque si no logran esa magia, no hay historia.
1: Claro,
0: ¿eh?
1: Claro, totalmente.
4: Yo pienso que sí podrían, porque Silvia tiene unas tablas cañoncérrimas. O sea, ella
1: es una gran actriz. Donde la y Paulina actúa
4: también,
1: ¿eh?
4: Sí, sí, sí. Lo que pasa es que Silvia es como nata. O sea, es una cosa.
0: Sí. ¿Sí?
4: Espectacular de artista, ¿no?
1: Así es, bueno, pues es de las grandes actrices de la telenovela.
4: Oye, ¿y en esta no está Emilio Osorio?
1: No, en esta no, porque acuérdate, órale, que Emilio no está ahorita. Creer. Bueno, acaba de hacer la nueva versión de Los Hermanos Coraje con José Alberto Castro, allá en Arizona.
0: Sí. Está bien, ¿no? Que también es cuate de Juan Osorio, José Alberto, pero está bien que no trabaje siempre con su papá para que vea otras maneras de ver las cosas.
4: Mira, ¿no? Ya ni voy a decir nada porque nada que en el capítulo no sé qué lo meten en un personaje. Ya, no, mejor no.
0: Ya acabaron de grabar,
1: ya
0: ¿no?
1: Ya terminaron de grabar. Esta
0: ya no hay forma, ya no hay forma. Sí. Bueno. Gloria Calzada, Joel.
1: Bueno, pues Gloria Calzada está de regreso en las plataformas porque ahora está con un podcast que se llama La Rebelión de la Edad, que me encantó el título.
0: Ajá.
1: Sí, y bueno, pues precisamente vamos a dejar que ella nos platique de qué va con este nuevo proyecto, pues después de un rato de no estar en los medios.
0: Que por cierto, vi que al ratito les vamos a presentar las imágenes. Gloria Calzada estuvo en este evento muy personal e íntimo que organizó Yolanda Andrade. En un ratito le tenemos las imágenes. Vamos a escuchar a Gloria Calzada.
5: Está hablando acerca de lo hermoso que es hacernos mayores y todos los temas que tratamos están de alguna forma relacionados con la edad. Tenemos invitados increíbles, gente súper espectacular y estamos tratando con ellas temas específicos. No son especialistas, pero son las personas ideales para tratar temas. Entonces, por ejemplo, tenemos a Jordi Rosado, vino Enrique Acevedo, vino Nicolás Alvarado, vino Dani Magún, Paola Rojas, Isabel Azcurain. O sea, puras personas con quienes tengo una relación, y sé que son grandes conversadores. Entonces es un espacio entretenido, pero que pretende también dejar una ligera semillita sobre ese determinado tema. Y la conversación colectiva con respecto a la edad es como negativa y triste, ¿no?
1: Sí.
5: Y la mía es todo lo contrario. Pero ahora sí que tengo evidencias, tengo pruebas. Y a lo largo de este tiempo, he confirmado además que esta etapa es la más larga en la vida del ser humano.
1: ¿A ti te ha pasado alguna vez que te quiten una oportunidad en la industria por la edad o que te discriminen por eso?
5: Nunca lo he percibido así, pero sí me ha tocado, pues yo creo, aunque nunca fue la versión oficial, que hayan hecho cambio de integrantes, por ejemplo, Netas Divinas, porque ya, pues, ya estábamos todas bastante grandes.
4: Una persona.
0: Tremenda declaración, porque habla un poco de discriminación por edad, pero sí me parece que en general los medios, no las Netas Divinas, en general tienden a preferir a la gente joven.
4: Y sí, eso que sí, ella hace, está súper mega conservada. Uh-huh. Yo creo que lo único que yo le diría a la gente que ya somos mayores, porque bueno, yo soy una señora de 42 uh-huh. años, pero soy
1: señora.
4: Una señora.
1: Ay, qué señora.
4: Es más, hay gente que me ofende. La señora Ana Lu, y a mí no me ofende porque soy una señora, tengo sí. años siendo una señora, pero creo que lo que nos toca como generación es actualizarnos nada más, entender de qué va lo actual que está sucediendo, por qué estos fenómenos sociales, para poder dar otro prisma, ¿no? Poquito
0: pero
4: más aterrizado.
0: Yo agregaría que también a los medios les corresponde colocar voces con diferente tipo de experiencias, ¿no? O sea,
4: así es.
0: Ni tan jóvenes ni tan viejos. En la mezcla de diferentes generaciones es lo que le da riqueza a los contenidos, porque entonces puedes tener del otro lado a gente en una misma familia que se identifique contigo, ¿no? Me parece que la discriminación hacia la gente madura o mayor existe, buscando o privilegiando a los jóvenes que están en plataformas y
4: que
0: demás,
4: siempre ha existido,
0: olvidándose sí. de que en la diversidad está la riqueza en contenido,
4: porque ahora ¿no? ya no importan los nombres, Flor, es muy cañón cómo eso se ha democratizado.
1: Ahora lo que te importa son los seguidores.
4: Exacto, sí. Los seguidores o qué tipo de contenido, si tú lo que dices causa revuelo o no, ya no tampoco importa tener
1: sí,
4: un pensamiento crítico
1: de,
4: inteligente,
1: de lo
0: cual me da nostalgia. Porque cuando también. Yo empezaba, yo veía a Ricardo Rocha claro. y veía a Talina Fernández y a Lolita Ayala.
1: Bueno, a la propia Gloria, seguro.
0: Que eran tan... Gloria es más joven que ellos, ¿no? Pero eran tan respetados todos, a Jacobo Zabludovsky, que yo decía, algún día, ¿no? Algún día voy a llegar a ese punto en donde, wow, voy a ser muy respetada. Y las cosas... No llegué a esa edad porque ya, como tú dices, está democratizado y ya no importa nada.
4: Si no importa nada.
0: ¿Cuántos seguidores tienes? Eso sí. vale.
4: Eso
0: ¿no?
4: es lo único
0: qué
4: que vale.
0: Fuerte.
4: Y es muy fuerte, digo, también le permite espacios a gente que tal vez no hubiéramos visto en la televisión, y eso también es bueno sí. porque hay gente muy valiosa en redes sociales. Sin embargo, está este otro lado, ¿no? De cómo se banaliza todo, de que no importa si te cultivas, si te gusta leer, si te gusta aprender. Incluso también, ya también hemos llegado a que todas las opiniones son iguales y no es cierto. Hay claro. opiniones más valiosas que otras porque hay opiniones más fundamentadas que otras.
0: De acuerdo. Y bueno, ¿no? ya que estamos viendo a Gloria Calzada, Yolanda Andrade hizo una reunión de tipo íntimo, ¿no? En donde estuvieron amigos muy cercanos, entre ellos las Netas, ¿no? Estuvo Gloria Calzada, estuvo Maite e Isabel Lascurain, que ellas le cantaron el Ave María a Yolanda Andrade, una imagen que se hizo muy viral en los medios de comunicación con Julio César Chávez, que es su gran amigo, abrazándose. Por ahí están las imágenes hacia el final del guión, si me las ponen, en donde yo entiendo que Yolanda está tan ávida de estar cercana a la gente que ama, a la gente que quiere, que los reúne en momentos muy especiales, Joel.
1: Sí, no tiene mucho que había hecho la última reunión precisamente con las Netas. Esa fue una reunión exclusiva con las Netas y ahora... Bueno, pues esta nueva, evidentemente, creo que tiene una necesidad de, sobre todo me parece, de demostrar su afecto por las personas que la están acompañando en esta etapa de su vida, Flor. Creo que va por ahí la cosa.
4: A mí me parece que Yolanda también, pues, o sea, yo siento, todos deberíamos de estar sintiendo pasos en la azotea. Pero Yolanda particularmente con esta condición que ahora presenta, definitivamente sí se está reuniendo con la gente que ama, porque no vaya a ser que no los vuelva a ver. Y también me parece un mensaje que a todos nos debería de caer el saco de... Hay que aprovechar a la gente que uno ama
1: hay
4: mientras uno está aquí,
1: ¿no?
4: Exacto.
0: Sí. No, y Yolanda ha sido muy valiente también, me parece, en entender su proceso, en entender su enfermedad, ¿no? En entender lo que le está pasando, en compartirlo, por más rudo que sea, porque es rudo la enfermedad que ella enfrenta, ¿no? Y es dura también la esperanza de vida, pero ella nos está dando una lección de fortaleza, ¿no? Una lección de saber aprovechar cada momento y cada espacio y oportunidad que la vida te da. Eso es lo que está haciendo Yolanda y nos lo muestra en estos momentos. Mira, ahí está su mamá, está Julio César, están las Pandora. ¿Qué momento más bonito?
4: Claro.
1: Ahora con una nueva dolencia, porque ya ven que le detectaron una nueva enfermedad donde básicamente lo que hace es que le provoca dolores muy fuertes en la cabeza y en la cara.
4: Qué fuerte.
1: Sí, sí. Entonces,
4: qué fuerte también para sus seres queridos, ¿no? ¿Claro? Ver cómo se ha deteriorado la salud de Yolanda y cómo ella se esfuerza por estar bien.
0: Sí.
4: Que a propósito, ahí vemos a Julio César y su hijo estuvo en la fiesta de Poncho de Nigris el fin de semana, que cumplió años.
0: Ajá.
4: Y lo vi muy despreocupado, así. Nos creeríamos que está preocupado por la situación que está atravesando. Y no, está tranquilísimo.
0: No está preocupado. Sí.
4: Pero más preocupada andábamos nosotras que él.
1: Me parece.
0: Sí. Oye, y hablando de momentos emotivos, cerremos con esta fotografía que publicó Cristian Nodal al lado de sus abuelos maternos y que nos regresó el recuerdo de que ellos lo criaron, que ellos son quienes lo crecieron, lo alimentaron, le ayudaban con las tareas. No es porque sus papás no lo quisieran, pero propiamente su mamá, según refiere el propio Cristian, siempre estuvo enferma, ¿no? Y el papá tenía que salir a buscar el sustento, siempre estaba trabajando.
4: Yo no sabía que la mamá estaba enferma, ¿de qué?
0: Se lo dijo en una entrevista a Jorge Ramos. Leí algunas referencias, no quisiera mencionarlas porque no tengo la... A Jorge Ramos no le dice exactamente de qué estaba enferma. Algunas referencias hablan de epilepsia.
4: Okay.
0: No sé si sea realmente epilepsia, pero el propio Nodal en esta entrevista dice que sí estaban mamá y papá, pero que con quienes realmente creció con los abuelos.
4: Bueno, la epilepsia mal controlada, si es que hay la oportunidad de controlarla, pero mal controlada es discapacitante, la verdad.
0: Y la fotografía tiene un sentido importante ahora que sabemos que Cristian pues tiene ahí un jaloneo con los padres, ¿no? Uh-huh. Por el nombre y marca de Cristian Nodal. Y entonces él pues toma de alguna manera un respiro en el apoyo de los abuelos, que son también como sus papás.
1: Sí, es la raíz, es la formación, ¿no? La base de la vida.
4: Ahora vemos que también entonces la señora cuidó muchísimo a su hija mientras estuvo enferma y le ayudaba con sus hijos.
0: Claro.
4: Es que sin redes de apoyo no la armas. Es imposible. Es imposible subsistir, o sea, comer y maternar como al mismo tiempo, bueno... Antes era tantito más fácil, ahorita cada vez está más complicado.
0: ¿Qué haríamos muchas de nosotras sin las abuelas? Verdaderamente.
4: Sí, la verdad.
0: Pero bueno, ya nos vamos. Gracias por haber estado con nosotros en Fórmula Espectacular. Gracias,
4: gracias,
0: Ana.
4: Gracias, amores. Nos vemos el domingo en Vivísimo.
0: Eso.
4: Ya saben, por favor.
0: Hasta mañana, Joel.
1: Gracias, Carlitos, que siempre está detrás de la cámara.
0: Gracias, Carlos. En punto de las 4, regresamos mañana domingo. Gracias a Paulina Sanabria, nuestra productora, y a ustedes por acompañarnos los sábados a las 11 de la mañana en radio, a las 11 de la noche por televisión. Bye, bye.

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3: Lady Gaga demuestra que su admiración por Michael Jackson va mucho más allá del escenario. La artista prestó cerca de 400 objetos de su colección personal al biopic oficial Michael, incluyendo la icónica chamarra de Thriller y los famosos guantes de Billie Jean. Y lo hizo sin cobrar un solo dólar. Su única condición fue poder visitar el set cuando quisiera para presenciar cómo esas piezas volvían a cobrar vida en la pantalla. Con esta colección, Gaga se ha convertido en una de las mayores coleccionistas privadas de memorabilia de Jackson. Porque cuando la admiración es real, también se convierte en legado.
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5: Caminando por México.
6: Puerto Vallarta, ubicado en el estado de Jalisco, es un magnífico destino de playa que atrae a mucho turista nacional e internacional. Tiene la segunda bahía más grande del continente, la famosa Bahía de Banderas. Además cuenta con las magníficas playas como son la Playa Flamingo, Las Glorias, Playa de Oro, Los Muertos y Conchas Chinas. Asimismo, tiene un gran hotel de tradición y fama, el cual se cuenta fue el primero en construirse en el puerto. Además, dicen que llegaron a hospedarse Elizabeth Taylor y Richard Burton. También Puerto Vallarta es un lugar conocido por la vida nocturna para todos los amantes de la fiesta, por lo que muchos turistas eligen este destino como su favorito.
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0: Hola, ¿qué tal? ¿Cómo les va? Muy buenas tardes. Bueno, pues ya estamos aquí listos para arrancar Fórmula Automotriz con Arturo Rivera. 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También nos pueden escuchar vía internet en www.radioformula.com.mx para todo el mundo. Nos pueden seguir en nuestras redes sociales, arroba Fórmula Automotriz FM, es en Instagram, también en YouTube y en Facebook como Fórmula Automotriz. Bueno, ya lo sabe, todos los sábados también hablamos un poquito hoy de lo que es deporte motor, así es que bueno, pues vamos a estar platicando de eso y más. Y bueno, más adelante también les vamos a anunciar la llegada de un nuevo colaborador que va a estar aquí con nosotros. Y bueno, pues híjole, no sé, nos sobra un lugar, no sé si Daniel todavía va a colaborar aquí con nosotros, pero bueno, total que va a llegar un colaborador, va a hablar mucho de autos y vamos a platicar con él. Y lo conoce muy bien el señor don Jorge Sabiñón, al rato vamos a platicar con él, creo que hoy no se enlaza el señor Sabiñón. Pero sí, bueno, sí, mi estimado Charlie, ¿cómo estás? Charlie, buenas tardes.
1: Mi querido Arturo, ¿qué tal? Buenas tardes, muy contento de estar aquí contigo en este sabadito, el último sabadito del mes de mayo, y quédense porque tenemos mucha información.
0: Mi estimado Daniel López.
2: Buenas tardes, mi querido Arturo. Charlie, qué gusto saludarlos y estar como siempre en el mejor programa de autos de la radio. Hoy tendremos mucha información y estaremos repasando las posiciones en los principales campeonatos de automovilismo, así que no se despeguen y gracias por acompañarnos.
0: Bueno, pues vamos a dar a conocer el resumen del clima, señores, ya que no está el señor... que supuestamente del clima, que llueve.
3: Por
0: que
3: favor, no... abstente, sí, abstente de molestar no, sí, al público.
0: Perdón, si
3: de,
0: está...
3: De malinformar, sé serio, por favor, una vez en tu vida.
0: Adelante, señor Sabiñón, si te con no, un resumen no
3: muy
0: pasa nada.
3: Tardes, pero bueno. Un sabadito que vamos a hablar nosotros aquí de, con ustedes del clima. Tenemos la onda tropical número... Bueno, ya es una depresión tropical que se está desplazando en el Pacífico y hacia el oeste, no va a afectar las costas mexicanas, pero está atrayendo muchísima humedad, a ver si Dani puede subir la imagen, y tenemos otra onda tropical, la número 3, que está desplazándose paralelo a las costas del Pacífico mexicano, y no está con posibilidad de afectar también el territorio nacional. Tenemos también mucha nubosidad en la península de Yucatán, y sobre Coahuila, y un poquito de Chihuahua, también nubosidad, y extendiéndose hacia Sinaloa. Hasta ahí nada más la nubosidad. En cuanto a las temperaturas, tenemos en la Ciudad de México en este momento muy, muy agradable, 21 graditos. Se espera una máxima de 29, muy caliente hoy, y una mínima de 11, mayormente soleado. En Acapulco, 33 grados. Una máxima de 34, mínima de 24, parcialmente nublado. En Tijuana, 22 grados, soleado, con una máxima de 22, mínima de 14, fresco, allá en Tijuana. En Nueva York, que tenemos 15 graditos, fresco en Nueva York, mayormente nublado. 16 la máxima, 10 la mínima. En El Paso, 28 grados, máxima de 33, mínima de 18, Chihuahua, 30 grados, máxima de 35, muy caliente allí en Chihuahua, una mínima de 20 y parcialmente nublado. Guadalajara, 31 grados, también muy caliente, 35 la máxima, 18 la mínima y soleado. Puebla, 25 grados, 28
0: bueno,
3: la máxima.
0: A ver, aguántanos tantitos ahí, que nos agarre el corte. Vamos a hacer un pequeño corte, continuamos aquí en Fórmula Automotriz.

0: No le cambies, vamos a un corte y regresamos con mucha más información en Fórmula Automotriz con Arturo Rivera.
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8: Una mezcla inesperada del western y la leyenda está tomando forma en Hollywood. Una película crossover entre Django Unchained y Zorro ya está en desarrollo, con Brian Helgeland encargado del guion. Según reportes, Quentin Tarantino no dirigirá el proyecto, aunque la historia estará basada en el cómic oficial que escribió junto a Matt Wagner como secuela de la película original. El filme, tentativamente titulado Django Zorro, se encuentra en etapa temprana dentro de Sony Pictures. Por ahora no hay detalles sobre elenco o dirección. Porque en Hollywood, las secuelas ya no solo continúan historias, ahora también cruzan universos.
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0: Regresamos a Fórmula Automotriz con Arturo Rivera.
14: Bueno, ya estamos aquí de regreso en Fórmula Automotriz, la hora feliz, ya lo sabe, 9 a 10 de la noche, sábados 12 del día, con mucha información automotriz, información que usted necesita saber, conocer de la llegada de nuevos modelos, nuevos productos, nuevas marcas, bueno, pues muchas cosas, y también sábados 12 del día, y aquí hasta están extrañados aquí en las redes, dice Javier Frías, saludos desde Tláhuac, o no hay resumen del clima. Pues no, y no hay resumen del clima porque el señor Sabiñón se avienta la versión larga y bueno, pues digo, no le atina, pero se avienta la versión larga. Adelante, Sabiñón.
15: Bueno, quedamos que estábamos en Puebla con una temperatura actual de 25 grados, 28 la máxima, 14 la mínima, mayormente soleado. Medellín, 21 grados, 28 la máxima, 18 la mínima y mayormente soleado también. Y ahí terminamos con el clima, pero lluvias en Oaxaca, Chiapas y Guerrero. Lo demás está tranquilo de lluvia en la República Mexicana. Este es un reporte de clínica del meteorológico, conciso, exacto, no malinformando a los radioescuchas.
14: Oye, si te das cuenta, perdón, el resumen del clima es conciso y es preciso, ¿eh? O sea, No, aquí no se dicen pues, mentiras. Sí, digo, en el resumen del clima va conciso y preciso. No hay equivocación ahí.
15: Claro. Fíjate,
14: voy a dar el resumen del clima nada más.
15: Voy
14: a dar el resumen del clima nada más para que te des cuenta cómo efectivamente lo que yo digo es cierto. Fíjate. En algunas partes de la República Mexicana va a llover y en otras no. En algunas partes de la República Mexicana va a hacer calor y en otras también. Hasta aquí mi resumen del clima. Fíjate.
15: Y en otras no.
14: Bien, o sea, acertado, conciso, preciso, sin ningún problema. ¿Cuál es el problema?
15: Pues que eso no es exacto. Es como decir,
14: vámonos con la información aquí con el señor Carlos y el señor Daniel, porque te pones en un plan muy pesado tú, ¿eh? O sea.
15: Pues es que malinformar a la gente.
14: Sabiñón, por favor.
15: No debe ser.
14: Por favor, Sabiñón, tú también malinformas. Dices, ay, es que probabilidad de lluvia y sale uno sin paraguas y llueve, ¿no? Probabilidad de. Dices, bueno, o sea, ¿va a llover sí o no? ¿Sí o no? ¿No?
15: Ahorita en la Ciudad de México no va a llover.
14: Ah, bueno, ahorita. No, porque pues, hasta yo eso te lo puedo decir. Yo salí y estaba todo el cielo despejado, entonces, claro que no va a llover.
15: ¿Qué tal si llueve en la noche?
14: Bueno, esa ya es otra cosa, Sabiñón, ya. Mira, no vamos a estar peleando, por algo que no sabes si va a suceder o no, ¿eh?
15: Pues sí, no soy adivino tampoco.
14: Yo tampoco.
15: Ah, bueno, no, pues entonces, la gente eso, debe tener
14: en eso coincidimos los dos, Bueno, adelante, mi estimado Charlie.
7: Sí, Arturo, pues este fin de semana no hubo Fórmula 1, tendremos que esperar hasta el siguiente fin de semana. Se viene el Gran Premio de Mónaco, uno de los más emblemáticos dentro de todos los grandes premios. Ahí ya ganó Checo Pérez cuando estuvo con Red Bull, la verdad es que se hizo una fiestota. Fue justo donde se aventó a la alberca con Felipe Calderón, porque Calderón pues también tenía un puesto directivo, o tiene, no lo sé, pero tenía un puesto directivo dentro de la Fórmula 1. Y pues la verdad es que aún así se siguen corriendo muchos rumores, hay muchas noticias alrededor de la Fórmula 1, aunque no haya carreras, y muchos de ellos se centraban en Cadillac. Decían que Valtteri Bottas llevaba un rendimiento pésimo en comparación de Checo Pérez, entonces que ya querían tronar a Valtteri Bottas del equipo y que pues no le veían un futuro. Y en el caso de Checo Pérez dicen que hizo un muy buen papel en el Gran Premio de Canadá, el pasado Gran Premio de Canadá, y que entonces varios equipos estarían interesados en él. Ambas noticias resultaron ser falsas. Salió el equipo de Cadillac y dijo que Valtteri Bottas tiene su asiento asegurado por 2 años y que incluso podría seguir.
14: Ya querían subir otros pilotos y ya
7: pues tienen a su piloto de reserva, pero está trabajando para tener la superlicencia.
14: Pero se querían llevar a alguien de la NASCAR, ¿no?
16: Bueno, el plan original era tener dos pilotos norteamericanos.
14: Colton Herta.
16: Ajá. Colton Herta, pero Colton Herta no quiso y él es de Indy.
7: Así es.
14: Sí, que ya le iban a sacar la superlicencia y que bueno que ya estaba en trámites y que ya era un hecho de que obviamente ya Bottas estaba casi afuera y sí. Bueno, puras mentiras, puras tonterías que la verdad no está ni siquiera sustentado con información real. Y todos
15: mentiras como el reporte del clima del señor Rivera.
14: Ah, eso ya quedó en el pasado, Sabiñón, ya.
15: Ah, perdón, bueno, pues no, me bueno. Vino una
14: retratación. Ay, a ver, dele la palabra al señor Sabiñón que quiere hacer su protagonismo el día de hoy sábado. Adelante, Sabiñón, ¿cuál es tu opinión de la Fórmula 1? Ya olvídate del clima, la Fórmula 1.
15: La Fórmula 1, lo que están comentando, efectivamente viene el Gran Premio de Mónaco el próximo fin de semana, que estaremos dando amplia información al respecto, porque es uno de los circuitos más difíciles por lo estrecho, actual es un circuito callejero, y lo montan ahí, según tengo entendido, hasta se desmontan todas las noches y lo vuelven a montar al otro día.
14: Sí, porque, a ver, Sabiño, yo que he estado ahí, digo, no sé si tú has estado, pero yo sí he estado ahí en Mónaco, y la verdad es que es muy emblemático porque es un circuito muy complicado, muy difícil, son las calles de Mónaco, obviamente, y estar ahí en el atracadero en donde llegan estos famosos yates de los magnates, pues también es un espectáculo, ¿no? Porque pues, aparte de que ves los coches, pues ves a muchos de los magnates ahí con todos sus yates, y también encontrar un pequeño lugar para poder ver la Fórmula 1, pues es complicadísimo.
15: ¿Qué es? carísimo.
14: No, es carísimo,
15: la
14: sí.
15: Deja del espacio y lo pones de reversa, sí. De modo que la popa quede viendo al circuito.
14: Exacto.
15: Te cobran muchísimo dinero por atracar tus yates ahí. Claro, y sí, como claro. Bien comentas, es los ricachones de los galeberos de todo el mundo van ahí. Y algo que me tocó ver en un experimento que hicieron, y lo comento para que la gente tome nota, en una ocasión dijeron, bueno, a ver, está ahorita todo el rebumbio de la Fórmula 1, entonces vamos a hacer un experimento a ver si alguien toma una cartera que dejemos por ahí. Entonces van y ponen ahí, están todas las tiendas de una cartera, nadie la toma, la gente que pasaba volteaba a ver si estaba el dueño por ahí, pero nadie la tomó.
14: No, yo me encontré una cartera en Mónaco la vez pasada.
15: Ah, fuiste tú que la robó, ok.
14: me la encontré.
15: Quiero, no, bueno, entonces ya rato, y no, sabes que está muy muy casual, no vamos a ponerle el dinero así salido para que la gente lo vea, la cartera, pues nadie se robó la cartera. Y luego en un coche igual, dejaron igual dinero así encima del asiento, el coche abierto, todo, y nadie tomó nada. ¿Por qué? Porque es la cultura, ¿no? La cultura correcta. Si algo no es tuyo, pues no tienes por qué tomarlo, ¿no?
14: Sí, señor, pero ese ya es otro tema, ¿eh? Luego hablamos de ese tema, de los robos, bueno, y las carteras. Estamos hablando de la Fórmula 1.
15: Por la Fórmula 1 hicieron ese experimento. Y vemos la educación que tiene la gente de esos países.
7: Como bien dice Jorge, el Gran Premio de Mónaco es uno de los más acaudalados. Justamente siempre fue el más costoso dentro del calendario. Ahora ya es el Gran Premio de Las Vegas. En promedio, ir al Gran Premio de Mónaco cuesta $776 por boleto. En promedio, el de Las Vegas ya está en $1,000 y hay experiencias de hasta $1,000,000. Es una locura. Pero sin duda alguna, un gran premio, mi querido Dani.
16: Y curiosamente, es de estos grandes premios que ya se encontraban corriéndose desde antes que existiera la Fórmula 1. La Fórmula 1 da inicio en 1950 y desde 1929 ya existía esta carrera en las calles del Principado de Mónaco. Además de que es de los más costosos, es el más corto de la categoría porque todos están estandarizados a 305 kilómetros por hora o lo más cercano que puedan ajustar el número de vueltas. En este caso, porque es una carrera mucho más lenta, son 280 kilómetros los que se corren y ya la próxima semana, el próximo viernes, empieza la actividad de allá.
7: Así es, y la noticia yo creo que reina dentro de la Fórmula 1 en esta semana fue que los motores V8 ya están a la vuelta de la esquina de regresar. Hace unas semanas el presidente de la FIA, Mohamed Ben Sulayem, soltó la bomba de que para el año 2031 volverían a la parrilla los autos de Fórmula 1 con los motores V8 sintéticos y atmosféricos.
14: ¡Ay, vaya!
7: Pero no dejarían de ser obviamente unos motores V8. Hay que recordar que actualmente se utilizan los motores V6 con apoyos eléctricos que han sido muy criticados. Pero pasa algo interesante. ¿Por qué? Porque muchas de las marcas ya están apoyando el regreso de los motores V8. Incluso el director de la Fórmula 1, Stefano Dominicali, dijo que él también está de acuerdo con que vuelvan los motores V8 junto con el presidente de la FIA, que ese ha sido su sueño siempre. Pero el problema es que muchas de las marcas que entraron a la Fórmula 1, como es el caso de Ford, como es el caso de Audi, como es el caso de Honda, que ahora está con Aston Martin, en teoría estas marcas habían entrado por el tema de la electrificación para poder desarrollar sus motores y para poder perfeccionar el tema.
14: En otro lado.
7: Ese es el gran punto. O sea, habrá que ver, pero para mí sería increíble que regresaran los motores 8 cilindros. Sí.
16: Y otro equipo que está hablando de sus motores fue Zak Brown, que ayer se pronunció el director del equipo de McLaren, que con estos cambios está empezando a considerar el que McLaren haga sus propios motores, porque este equipo austriaco, desde que entró, ha sido equipo cliente, ya usó motor Honda, ahorita tiene motor Mercedes. Entonces, pues también están analizando esa posibilidad, que sería muy interesante ver un motor.
14: Sí, a mí eso no me late, ¿no? O sea, Cadillac con motor Ferrari. Alpine con Mercedes.
7: Bueno, pero acá hay la que entró
14: con tal motor Honda.
15: Pero está desarrollando
7: por un candado.
14: Sí, ya lo sé, Sabiñón, pero no es eso, o sea, no es la esencia. O sea, es como si a tu Thunder mañana me lo llevas al taller y te digo, oye, ya no sirven los pistones, ¿sabes qué? Le vamos a poner un motor de Caribe. O sea, si quieres, sí, pongo.
15: No,
14: a ver, vamos a hacer un pequeño corte, Sabiñón, y luego sigues discutiendo. Bueno, y piensa lo que vas a decir, ¿eh? Por favor. Gracias, bye.
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3: Fuse Games reveló detalles de Star Wars. Galactic Racer. Una experiencia multiplataforma que apuesta por alto rendimiento en consolas de nueva generación y PC. Ambientado en el borde exterior tras la caída del Imperio, el juego introduce una liga clandestina de carreras. Estará disponible en octubre, porque en Star Wars incluso la velocidad tiene historia.
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8: El chile de árbol es una gran fuente de vitamina E, B, potasio, cobre y hierro. Cuando se consume fresco, aporta mucha vitamina C. Si se consume seco, tiene más cantidad de vitamina A. El chile de árbol es originario de México y Centroamérica.
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0: de regreso en Fórmula Automotriz, ya lo oyó La Hora Feliz con estas rolitas de Led Zeppelin. Y bueno, pues este sabadito con mucha información, como siempre, hay mucha información de las marcas, hay mucha información de llegada de nuevos modelos, de pruebas de manejo.
1: Del T-MEC,
0: de que es algo súper importante porque ese tratado de libre comercio con los Estados Unidos, con Canadá, a pesar de, bueno, pues de muchas cuestiones ahí, pues más políticas que comerciales, sí. Porque pues ya si no hace ciertos arreglos o cierto caso de ciertas cosas que quiere el presidente Donald Trump que se hagan a fuerza, pues ya prácticamente te bloquea un tratado que lleva años funcionando, bien o mal, con algunas modificaciones, pero ha funcionado. Y eso, bueno, pues a final de cuentas, pues ya nos enteramos que pues efectivamente todos estos impuestos o aranceles que se le quieren poner a los productos mexicanos o a los vehículos, pues a final de cuentas van a repercutir en el mercado de los Estados Unidos, porque es el consumidor de los Estados Unidos el que va a terminar pagando, pues ahora sí que todos estos incrementos. Pero a ver, Charlie, ¿cómo estamos con el T-MEC?
1: Pues si quieres, Arturo, ahorita entramos en el tema del T-MEC. Si quieres, cerramos, vendría siendo deporte motor. Dani nos iba a platicar cómo van las tablas en las diferentes categorías.
2: Sí, bueno, vamos a empezar a hacer este repaso rápido para no olvidar cómo va la Fórmula 1. Sigue en primer lugar el equipo de Mercedes con 219 puntos. Segundo lugar, Ferrari con 147. Y tercero, McLaren con 106. Estos son los tres equipos que están compitiendo por el liderato. Y en cuanto a pilotos, Andrea Kimi Antonelli, y el piloto más joven de la parrilla, sigue siendo el líder con 131 puntos, seguido de George Russell ya con 88 puntos. Recordemos que tuvo un problema de fiabilidad del Mercedes en la última carrera y ahí se despegó ya casi a 50 puntos. Sigue Charles Leclerc en la tercera posición con 75 puntos y Lewis Hamilton, que está teniendo una buena temporada con su Ferrari, cuarta posición con 72 puntos. El tetracampeón Max Verstappen hasta la séptima posición con 43 puntos y desgraciadamente Checo Pérez sigue en los cinco pilotos que no han sumado puntos, y lo más seguro es que no sume por el equipo con el que está
0: compitiendo. Por este año.
2: Sí, la verdad es que es muy complicado ver a Cadillac dentro del top 10.

0: En el mundo de la Indy, bueno, esta semana sí vamos a tener carrera. Está ahorita el Grand Prix de Detroit, esta ciudad tan importante para el automovilismo mundial y la industria también, que es Detroit. Y es una pista de, bueno, es una carrera de 164 millas, 100 vueltas las que van a estar dando. Y ahí va a estar compitiendo nuestro piloto mexicano Pato O'Ward, que la semana pasada quedó cuarto lugar de las 500 millas de Indianápolis. Y por parte de la Fórmula E, tuvimos el Grand Prix de Mónaco, las dos fechas la semana pasada. Ahorita también están descansando y los standings van de la siguiente manera. El equipo de Nissan no ha tenido una buena temporada como lo fue el año pasado, y ahora es Mitch Evans, el piloto de Jaguar, que se encuentra en la primera posición con 128 puntos, seguido de Oliver Rowland con 109. Está apretada la batalla por el primer lugar, seguido de Eduardo Mortara con 103. Así, estas tres importantes categorías. Ya para cerrar, NASCAR, que la semana pasada tuvo la victoria de un piloto mexicano que fue Dani Suárez, que se llevó la Coke 600. Gracias al problema que hubo con el clima, se tuvo que suspender la carrera y faltando 30 vueltas se dio por ganador a Dani Suárez. En el campeonato, Tyler Reddick, que es el líder con 620 puntos, seguido de Denny Hamlin con 498 y Ryan Blaney con 446. Dani Suárez se encuentra ya en la décima posición, escaló algunos puestos después de su victoria con 350 puntos. Y bueno, creo que eso es lo más importante de las principales categorías de automovilismo.
1: Sí, y ya la semana que entra estaremos hablando un poquito ahí previo a lo que es este Gran Premio de Mónaco. Y bueno, pues a ver cómo, porque ahí sí es muy, pero muy, muy difícil de rebasar, ¿eh? Ahí si no hay una estrategia ahí de, pues que alguien tuvo un percance o que pues se tiene que entrar a pits y ahí alguien recupera una posición, pues realmente así como arrancan, prácticamente terminan, ¿eh?
0: Sí,
1: Así es.
0: y bueno, muchas
1: Oye,
0: veces en NASCAR, en
1: Arturo,
0: Indy.
1: sí, Sauvignon.
2: me gustaría darles unos datos de Mónaco. Mónaco es un microestado soberano ubicado en la Costa Azul, al sur de Francia y cerca de Italia. Tiene apenas 2 kilómetros cuadrados, es el segundo país más pequeño del mundo, famoso por su alta concentración de riqueza. El Gran Premio de Fórmula
1: El más
2: 1
1: pequeño es el
2: se realiza en
1: Vaticano, ¿no?
2: Grimaldi,
1: El más pequeño es el Vaticano.
2: el Vaticano, y luego Mónaco.
1: Mónaco.
2: Fíjate nada más, es importantísimo. La dinastía Grimaldi lo gobierna desde 1297. Fíjate nada más cuánto tiempo tiene. La capital es
1: ¿A poco es de
2: Mónaco,
1: los
2: mismo donde se
1: Grimaldi?
2: encuentra el palacio. ¿Cómo?
1: ¿A poco es de los Grimaldi? Pues yo soy Arturo Rivera Grimaldi, entonces tengo que ir a
2: Ah, pues
1: pelear
2: voy a reclamar tu herencia.
1: una herencia o algo, ¿no?
2: Sí, tiene cuatro, como digamos, como colonias muy pequeñitas. Una es Monte Carlo, otra Mónaco. Y son las más importantes, donde es el palacio de gobierno. Es gobernado por el príncipe Alberto II de Mónaco. Es una monarquía constitucional hereditaria. Entonces, datos importantes: es de los países más ricos del planeta y es de los más pequeños, ironía de la vida.
1: Pues sí. A ver, entonces, Daniel, terminamos
0: Sí.
1: ya con eso, ¿no?
0: Sí, yo nada más iba a agregar que en NASCAR es muy común ver a los pilotos, incluso de distintos equipos, trabajar en equipo para hacer estrategias. Y bueno, mañana tienen carrera a las 5 de la tarde y con eso cerramos el reporte del automovilismo.
1: Sí, el reporte del automovilismo. A ver, me dice
0: Así
1: Charlie,
0: es.
1: ahora sí.
3: Pues si quieres, Arturo, nos vamos directamente a lo que está sucediendo en el T-MEC. Realmente es que todos los días están platicando de eso en las mañaneras, en las diferentes
1: Sí, Marcelo
3: plataformas del
1: anda con
3: gobierno.
1: todo también ahí platicando,
3: Sí, Marcelo Ebrard, secretario de Economía, está justamente en las negociaciones. Hay que recordar que se van a realizar 3 rondas de negociaciones, 2 de ellas en Estados Unidos, la otra va a ser en México. Ya se llevó a cabo la primera ronda de 3, y lo que están diciendo todos los medios, mi querido Arturo, tanto nacionales como medios americanos, están diciendo que Trump, o el gobierno de Trump, está pidiendo que el 50% de las partes hechos en América del Norte proceda de Estados Unidos. Esto implicaría, obviamente, traer o tener más piezas de Estados Unidos para
1: Sí,
3: poder
1: a
3: fabricar
1: ver, Charlie,
3: vehículos.
1: el problema no es que pongan el 40 o el 50 o el 60 o la cantidad de autopartes que ellos quieran. Fabricar autopartes en el mercado de los Estados Unidos o en Estados Unidos es mucho más caro que fabricarlas en México. Ya
3: Claro.
1: olvídate de China. Fabricarlas en México o en Canadá, el dólar canadiense, pues está mucho más. Ve cuánto vale un dólar canadiense. Y el peso, pues obviamente estás hablando casi de 18 ahorita, pesos por un 18 pesos por un dólar, ¿no?
0: Ahorita están 12.53.
1: 12.53 el dólar canadiense. Entonces, realmente hay grandes ventajas de fabricar autopartes en Canadá y en México. Ahora, lo que se quejaban es que decían que Canadá y México fabricaban autopartes en China, los embolsaban, le ponían Made in México y Made in Canadá, que no se ha comprobado, porque pues eso ya sabes que siempre decir una cosa y comprobar es otra, y que obviamente pues había una desventaja porque pues las autopartes pues no eran mexicanas, eran autopartes que se introducían en de China, pero se ponían aquí en México como parte del Tratado de Libre Comercio como mexicanas, y bueno, pues eso le daba en la torre a las armadoras automotrices, sobre todo los fabricantes de Estados Unidos. Los vehículos americanos que se fabrican en México, pues no tienen problema porque utilizan mucha autoparte, obviamente, nacional.
3: De proveeduría, ¿no? Local, sí.
1: Y obviamente también utilizan mucha autoparte de proveeduría asiática. Norteamericana. Que ese es el problema, no asiática, no. El problema de la autoparte que viene de Estados Unidos para México y que luego ya regresa ya con un arancel impuesto precisamente por el mismo mercado de Estados Unidos, porque tiene que pasar la frontera y luego regresa otra vez y luego vuelve a ir. Y eso es lo que decían, una autoparte puede pasar hasta 5, 6, 7 veces la frontera y obviamente, bueno, pues ni modo que le cobre 7 veces arancel, ¿no? Entonces... Claro. Aquí es muy complejo, sí. Estaba funcionando muy bien el Tratado de Libre Comercio en la cuestión de la industria automotriz, no sé qué va a suceder, pero todo eso se va a ver reflejado en los precios y en los costos de los vehículos, sobre todo de marcas americanas.
3: Aquí, ¿no?, el objetivo es obligar a las automotrices a adquirir más piezas y más materiales de proveedores de Estados Unidos en lugar de productores establecidos en México y Canadá. Bueno. La segunda ronda de reuniones se estará llevando en Washington en el mes de julio, o sea, todavía tienen tiempo para analizar y hacer propuestas. Y algo interesante es que Canadá no está tan metido en estas negociaciones como lo está México y Estados Unidos, lo están tratando como un tercero. Y dicen que incluso el representante, que es el jefe comercial de Estados Unidos, ha sido muy evasivo en decir si quiere que vaya a ser una negociación bilateral o trilateral como estaba haciendo el T-MEC. Entonces, bueno, ahorita la negociación es casi uno a uno y ya veremos cómo puede afectar, sí, y cómo puede negociar México.
1: Sí, lo que pasa es que acuérdate que decían, bueno, se sigue insistiendo en que Canadá podría ser el estado 51, ¿no? Bueno, sí. Ya no sé si Venezuela y Cuba y Groenlandia y todo, no sé a cuántos estados vaya a llegar antes de que termine
3: el mandato. Y aparte, acuérdate que ahorita Trump, ¿no? Estados Unidos no está tan contento con Canadá porque había ido el presidente de Canadá, bueno, el primer ministro de Canadá, a China y le abrió las puertas a China para que metieran vehículos. Ya esto sucedió, no entraron tantos, entraron 49,000 vehículos eléctricos fabricados en China con un arancel preferencial del 6.1%. Entonces ya hay presencia de marcas chinas en México, sí, ya hay presencia de marcas chinas en Canadá.
1: Le pones aquí en México un arancel, claro, a los vehículos chinos del 50% y en Canadá le ponen un arancel del 6.1%. No. Dices, bueno, la intención obviamente pues es que no entren o que les cueste un poco más de trabajo y de dinero entrar al mercado mexicano. Pero los chinos, al ver copado toda esta estrategia con Estados Unidos, pues obviamente que le va a abrir a China. Pero bueno, vamos a hacer un pequeño corte. Continuamos aquí en La Hora Feliz de Fórmula Automotriz.
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1: Hablemos de mamá a mamá y también a papá, con Gina Ibarra.
2: ¿Podemos ser amigos de nuestros hijos? La cercanía y la confianza son muy valiosas, pero no debemos olvidar que primero somos sus padres y sus guías. Ellos necesitan límites claros y contención, algo que un amigo no siempre puede ofrecer. La relación puede evolucionar con el tiempo, sí. Al crecer se vuelven más cercanos, esa relación es respetuosa y cómplice, y entonces podremos también ser confidentes. Mientras son niños o adolescentes, lo más importante es acompañarlos, orientarlos y brindarles seguridad sin sentir la presión de caerles bien todo el tiempo o de estar siempre felices y sonrientes, porque eso nos toca como padres. La crianza consciente prioriza su bienestar y desarrollo. Así que no debemos ser amigos de nuestros hijos.
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6: En la Liga MX, a los 80 años de edad, falleció Guillermo Álvarez, quien fuera presidente de Cruz Azul. En su gestión, la máquina conquistó 9 títulos, entre ellos uno de Liga MX y 3 de Conca Champions. En la Premier League, el equipo del Liverpool anunció la salida de Arne Slot después de 2 temporadas en el banquillo red, donde consiguió una liga. Sin embargo, en el último año tuvo un balance de 28 victorias, 9 empates y 20 derrotas. Carlo Ancelotti, entrenador de la selección brasileña, confirmó la asistencia de Neymar a la Copa del Mundo, pese a lesión que sufrió en el gemelo derecho de segundo grado. El jugador del Santos se perdería los amistosos ante Panamá y Egipto, además del primer juego del Mundial ante Marruecos. Soy Alberto Campos y en Grupo Fórmula somos locales. Estamos a 12 días del Mundial.
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0: Bueno, ya estamos aquí de regreso en la hora feliz de Fórmula Automotriz. Ya lo sabe, transmitimos lunes a viernes de 9 a 10 de la noche, sábados 12 del día. Y bueno, pues como siempre con mucha información, 104.1 de FM, 1500 M, la segunda cadena nacional. Y también nos pueden encontrar aquí en el YouTube de Grupo Fórmula. Y usted sabe, Grupo Fórmula, su página de internet es la más visitada en México. Mucha información también ahí la puede encontrar. Y bueno, ya le pregunté a usted a la inteligencia artificial cuál es el mejor programa de autos, cuál es el programa más escuchado en México. Bueno, pues pregúntele por qué, pues le va a responder que es Fórmula Automotriz. Así es que chéquelo, porque seguimos siendo el programa número uno, el más escuchado, el de mejor audiencia. Y bueno, pues obviamente muy contentos de estar aquí compartiendo toda esta información automotriz con ustedes desde aquí, desde los estudios de Grupo Fórmula. Bueno, pues seguimos.
1: Sí, y ahora nos vamos hasta Módena, Italia, mi querido Arturo, una pequeña ciudad que se encuentra dentro de la región de Emilia-Romagna y que es el centro prácticamente del desarrollo automotriz allá. ¿Por qué? Porque de esta ciudad se originaron marcas como Ferrari, Ducati, Lamborghini y muchas otras. Es, digamos, como el Detroit de Italia. Y hoy vamos a hablar de otra marca que también tiene muchísima tradición y que se fundó ahí, que es Maserati. Esta historia empieza en 1914 con la fundación de la marca, se llama así por los tres hermanos Maserati que la hicieron. Y en 1926 fue cuando adoptaron el tridente que vemos hoy en día en todos sus productos, que viene directamente desde una estatua que está dentro de esta ciudad, que uh-huh. es un Netuno, y bueno, tiene el tridente de este personaje mitológico. Entonces de ahí lo adoptaron y hoy está cumpliendo 100 años justamente este emblema tan importante de la marca Maserati.
0: Oye, nos iban a mandar un Maserati, por cierto, ¿no? ¿Cuándo lo van a mandar? ¿O qué?
2: Tendríamos que ir a la agencia a recogerlo y nos lo prestarían nada más por unas cuantas horas, Arturo, pero bueno.
0: ¿Unas horas? ¿Pero por qué?
2: O bueno, 3 días a lo mucho, 72 horas. Pero la verdad es que una gran marca está cumpliendo 100 años en el mundo. Ahorita nos podrá platicar Jorge un poquito más al respecto, pero el 25 de abril de 1926, el legendario Maserati tipo 26 debutó en la Targa Florio, luciendo el tridente en el capó por primera vez. Ganó su categoría con Alfieri Maserati, o sea, el fundador de Maserati corriendo. Eso es fantástico, al igual que pues lo hacían muchos dueños en esas épocas. Y el logotipo fue creado por Mario Maserati, también integrante de la familia, gran amante del arte, inspirándose en la fuente de Neptuno, como bien lo decía Dani, que se ubica en Bolonia, lugar de nacimiento en 1914. Y bueno, ¿cómo lo están celebrando? Justamente en las oficinas presentaron un sello oficial, un sello tipo postal gigante, en donde pues pusieron el logotipo actual de la marca y de fondo logotipos que se habían utilizado en el pasado. Hubo muchos empleados y algo interesante es que también van a estar celebrando esto en la pista. Maserati va a estar compitiendo en el circuito histórico de Monza con 5 GT2, entonces bueno, también ahí van a tener actividades dentro de la pista. Y aquí en México, la verdad es que Maserati ha ido creciendo, a pesar de ser una marca de nicho. Antes Maserati se vendía mediante importadores, entonces bueno, los vehículos eran más caros, si querías servicios, si querías refacciones, era realmente muy complicado, aunque tuvieras el dinero. Y ahora Maserati ya se opera justamente de manera normal, ya la marca tiene presencia en México, conocemos muy bien a su director, muy profesional, se llama Rodney Silva, lleva poco tiempo operándola, pero ha tenido muy buenos resultados, y muchos pensarían que tener un Maserati es algo inalcanzable, pero bueno, ya todos los autos son costosos, y un Maserati realmente ya compite con vehículos de marcas alemanas, ¿no? Podemos encontrar un vehículo de Maserati que vendría siendo la Grecale, desde 1,799,900 pesos.
0: Sí, pero es en el 4-porte, más bien es el que...
2: Bueno, es que ya ahí dependerá de gustos. Rifa, ¿no? Aquí lo que tienen es Grecale, lo que tienen es Levante, que vendrían siendo sus dos vehículos, digamos, de volumen. Y tienen MS20, que es un vehículo súper deportivo.
0: Es muy bueno.
2: Y tienen un GT2 Stradale. Entonces, sí, nada más tienen 4 modelos, mi querido Arturo.
0: GT2 Stradale.
2: Ajá. Y lo que tú mencionas es, por ejemplo, el tema de las versiones. Aquí en México tienen diferentes versiones. Por ejemplo, tienen la Grecale, que es la de entrada. Tienen las versiones Modena, las versiones Trofeo y las versiones Folgore, que vendrían siendo siempre las tope de gama.
1: Y también ya están con vehículos eléctricos, que son también Folgore. Son estas ediciones especiales que tienen. En la planta actual están haciendo Gran Turismo, Gran Cabrio, MC20, GT2 Stradale, que es la versión de carreras para la calle, digamos, y MC20 Cielo, que también es muy especial porque fue el primero que desarrollaron ya con motor propio. Porque recordemos que mucho tiempo estuvieron compartiendo componentes con Ferrari. Ya el MC20 incluye el motor que también se llama Nettuno, que es un V6 biturbo de 3 litros. Entonces, pues es muy padre ver cómo recuperó un poco más de identidad.
2: ¿A ti qué te parece esta marca, mi querido Jorge, que actualmente justamente es hermana de Ferrari porque le pertenece al grupo Stellantis? O bueno, a grupo...
3: Sí, Stellantis.
4: Sí, definitivamente es una marca que ahorita platican todo lo bueno y lo bonito que ha tenido, pero ha pasado por unas crisis económicas tremendas, ha estado a punto de la quiebra, y la ha comprado la Fiat, ahora la compra Ferrari, ahora la compra Stellantis, entonces qué bueno que sobreviva porque de verdad es una marca con muchísima tradición, ya la dijiste al principio, Charlie, en las carreras, los hermanos Maserati pues esmeraron en automóviles de alto desempeño, y lo siguen siendo hasta la fecha. Bueno, ha tenido alianzas hasta con Chrysler en algunos tiempos, en fin. Una marca que ha pasado por mucho.
0: De hecho, hicieron un Maserati ahí con Chrysler bien feo, pero estaba horrible. Y bueno,
4: no estoy para juzgar eso, pero así ha sido.
0: No, pero a ver, aquí hay que hablar con la verdad, Sabiñón. Tú también tienes un Maserati por ahí que está bien feo. Pero es Maserati.
4: Pero es mío y lo quiero, es como si fuera mi hijo, no voy a decir que está feo. Sí.
0: Mira, también a los hijos los tienes que querer, ¿eh?
1: Llamaba Chrysler TC.
0: Fíjate, Chrysler TC.
1: By Maserati. Fue una edición limitada que se hicieron 7,300 unidades entre el 89 y el 91.
0: A ver, pon la imagen ahí, tú, Daniel, la comparto. Con los amigos de YouTube que están siguiéndonos en la transmisión de Grupo Ford.
4: Oye, también ha tenido...
1: Jorge, una pregunta para ti. Aquí dice que fue una colaboración de Lilla Coca con Alejandro de Tomaso, que en ese momento, bueno, Lilla Coca estaba en Chrysler y él también fue quien hizo Mustang, ¿no?
4: Exactamente, Lilla Coca, el equipo de Lilla Coca es el ganador en el diseño del Mustang. Era un equipo, no era nomás Lilla Coca. Uh-huh. Sin embargo, Lilla Coca, bueno, sí, fue un genio del automovilismo y sacó de la quiebra desde la Ford con Mustang, ya lo hemos platicado, a Chrysler con la minivan y de ahí se fue a varias más.
0: Sí, a ver, ¿ya pusiste la imagen?
1: Ya la mandé a producción.
0: Bueno, ahorita que la subo a producción para que vea la gente que la verdad lo que yo estoy diciendo, Sabiñón, no son mentiras, es verdad. Ahí está, mira. Ese que, ¿de dónde? Aquí Javi Mejía también nos pone un recadito. Dice, estaba construido en el chasis del Phantom.
4: Exacto. ¿No? Oye, también tuvo alianza Maserati con Citroën. Acuérdate, el Citroën
0: SM. Peor todavía, más feo.
4: Era utilizado por Maserati.
2: Vamos a buscarlo.
0: No, bueno.
4: También el Citroën SM.
2: Miren, este sí te doy la razón.
4: Es raro y es bonito. Es un carro bonito, pero muy complicado.
0: Para ti, ¿qué es bonito, Sabiñón?
4: Mira,
0: la belleza, ¿no?
4: Es totalmente subjetiva y hay mucha gente que le gusta ciertas cosas como a ti, que a mí no me gusta.
0: Ahí está Frida Kahlo, que tenía bigote y muchos dicen, uy, no, pues qué bonitos son los Frida Kahlo, ¿no? Bigotona. A mí las bigotonas no me gustan, ¿no?
4: Oye, ya quisiera un cuadro de Frida Kahlo que se vendió.
0: Por favor, de esos tengo en mi casa. Sí, no. ¿Cuántos quieres?
4: Está bien.
1: A ver, y este...
4: Está bien. Ya que lleguen las efemérides, por favor, para acabar con...
0: Permíteme, Sabiñón, todavía tenemos tiempo, cálmate.
1: No, vamos a hablar de este Citroën Maserati.
0: Mira, a ver, mi Citroën Maserati, velo nada más, está híjole, Maseo, bueno. No, está feo, está lo que le sigue.
1: ¿Tú qué dices, Charlie? ¿Está bonito o feo?
2: Sí, no, sí está muy exótico, ¿eh? Pero de manera hoy en día...
0: Exótico.
2: Millones.
1: Es más político, Charlie. Y es de 1968, Maserati compró a Citroën y lo hicieron, es el Citroën SM, es un GT y tiene un motor V6 que, bueno, hizo la marca italiana también, entonces... Pues no me gusta en estética, pero ahí está la historia, ¿no?
2: Así es.
0: Bueno, hay unos coches que son feos y otros que están peor, pero bueno... En el caso de Maserati, qué bueno, porque que sigue vigente. Y hay que recordar que Maserati fue de las marcas antiquísimas que empezaron en la competición. Incluso corrieron Fórmula 1 a principios de las primeras carreras de Fórmula 1. Maserati, Alfa Romeo, bueno, la verdad es que sí es una gran marca italiana y ha sobrevivido. Ahora ya con esta nueva estrategia de diseño, motorización y todo, se convirtió en una marca exclusiva, no tan exclusiva tal vez como Ferrari, pero la verdad es que vende muy bien.
1: Y también ganaron dos veces la Fórmula 1 en 1954 con Fangio y luego en 1957 con el 250F. Entonces, pues a sus inicios fue una marca muy exitosa en el automovilismo y después se retiró.
0: Aquí dice Dragón, la plataforma del Maserati Gran Turismo lleva como 18 años. Sí, pero si funciona... A ver, aquí siempre le hemos dicho, si algo funciona, no lo quites. Repito, ¿no?
2: Ya la van perfeccionando.
0: Ahí está, ahí está Ferrari con su Luce. Entonces, bueno, pues ahí está... ¿Qué dices? ¿Para qué se arriesgan a sacar un vehículo de ese tipo?
2: Sí, lo que han de haber gastado, o sea, no en
0: tiene
2: el desarrollo.
0: Ni, no tiene ni caso Ferrari, así podría seguir vendiendo coches y modelos y diseños y todo, sin ningún problema.
2: Así
0: se
2: es.
0: Arriesgan a sacar ese eléctrico y les dan con todo, bajan las acciones, todos hablan mal de la marca, una basura, y bueno, la verdad es que no se le acaban con ese coche, ¿eh?
2: Así es, y bueno, si quieren, para cerrar el tema de las notas automotrices, sabemos que muchas marcas ya desde hace algunos años empezaron a fabricar vehículos en China, obviamente para poder vender mucho en ese mercado, y también para poder fabricar a menores costos y expandirse así a otros tantos. En el caso de BMW ya lleva 30 años vendiendo en el mercado asiático, en el mercado chino, lo hacía obviamente mediante importadores, los vehículos eran muy costosos, y hace 13 años es cuando BMW entra de manera oficial a fabricar autos al mercado chino para consumo local. Después de estos años, pues ya ha fabricado 7 millones de unidades en China. Es una locura cómo consumen vehículos premium, principalmente de marcas alemanas, los amigos chinos. Y bueno, el vehículo 7 millones es un Serie 3 Horse Edition. Está muy interesante lo que fabrican en China, porque hay modelos que incluso son únicamente para ese mercado y no salen a otras partes del mundo.
0: Pero hay que recordar que ahorita todas las marcas que ya conocemos y reconocemos aquí en México, que ya estaban establecidas y que llegaron a establecerse precisamente allá en China, pues van a la baja, ¿eh? Porque las marcas chinas van creciendo, son mucho más baratas, tienen ya también mucha calidad y prácticamente pues muchas de las marcas están pues pensando, no pensando retirarse del mercado chino, pero sí reorganizarse, porque la verdad es que sí, efectivamente, todas las marcas que nosotros conocemos ya están vendiendo menos vehículos en el mercado chino.
2: Ahora, cabe destacar que casi todas las marcas que conocemos, mi querido Arturo, ya fabrican en el mercado chino, claro, tristemente, pero todavía hay algunas marcas que no lo hacen.
0: A ver, fabrican con alianzas.
2: Con alianzas, sí.
0: Sí. Sí, porque sí, sí. Hay que recordar que muchos tienen alianza con Changan, entonces muchos vehículos son, haz de cuenta, fulanita marca con Changan, fulana marca con JC, fulanita marca con Chirei, fulanita marca con FAU, fulanita marca con SAIC. Entonces, sí, efectivamente, muchas tienen alianzas y los vehículos los fabrican en China, en las fábricas de esos, de esos productores chinos, bajo el logo o el paraguas de la marca que ya nosotros conocemos, ¿no?
2: Así es, y marcas que no fabrican nada, o sea, nada ahí en China, es por ejemplo Chrysler, Ram y Dodge, que sabemos que enfocan más su producción a lo que vendría siendo el mercado americano. Subaru, marca japonesa de país vecino, no fabrica nada en China, y marcas como Ferrari, marcas como Bugatti, McLaren, todas ellas, obviamente, pues están del otro lado.
0: Pues bueno, a ver, adelante, Sabiñón, tus dos efemérides, por favor, ¿sí?
4: Bueno, están muy buenas el día de hoy, fíjate, hoy día 30 de mayo, que se está acabando el mes, en 1265 nace Dante Alighieri, poeta italiano y autor de la Divina Comedia. En 1431 es ejecutada Juana de Arco, heroína francesa, después de ser condenada a morir en la hoguera por herejía. En 1640,
0: listo, Sabiñón, gracias, ya para la próxima, ahora sí. Ay, adelante, échate otras dos, ándale.
4: En 1740 muere el pintor flamenco Pedro Pablo Rubens. En 1778 muere Voltaire, escritor y filósofo francés, que figura como una de las principales representantes de la Ilustración. En 1846 nace Peter Carl Fabergé, considerado el dios de la joyería rusa y creador de los huevos de Fabergé de Pascua. En 1848, México ratifica el Tratado de Guadalupe Hidalgo, donde pierde la mitad de su territorio. 1861, Melchor Ocampo, destacado líder liberal, es tomado prisionero por una gavilla conservadora en su hacienda de Omoca, Michoacán. En 1871 se establece por decreto el Cuerpo de Bomberos en la Ciudad de México. En 1906 se inaugura el túnel Simplón en los Alpes, que facilita la comunicación entre Italia y Suiza. En 1918 nace la controversial poetisa mexicana Pita Amor, la undécima musa. En 1920 se canoniza Santa Juana de Arco, que fue quemada en 1431. Ahora se le perdona y es elevada a los altares. En 1931, en Ciudad Victoria, Tamaulipas, nace el empresario deportivo y presidente del Consejo Mundial de Boxeo, José Suleimán. En 1960 muere el novelista y poeta ruso Boris Pasternak, autor de la célebre novela Doctor Zhivago. En 1967 se inaugura el majestuoso estadio universitario de la Universidad Autónoma de Nuevo León, con el partido entre el Monterrey y el Atlético de Madrid. En 1984 muere asesinado el periodista Manuel Buendía Téllez García. En 1994 muere el barón Marcel Bich, creador del revolucionario bolígrafo BIC. En 2009 muere la última sobreviviente del Titanic a los 97 años. Y en 2015 muere el músico, periodista, productor y mexicano Jaime Almeida. Hasta aquí las efemérides de hoy.
0: Bueno, pues muchas gracias, mi estimado Jorge Sabiñón. Sigue disfrutando tu sábado y nos vemos por acá el día lunes.
4: Nos vemos por allá. Muchas gracias.
0: Gracias, gracias. Bueno, pues, mi estimado Dani López.
1: Buenas tardes, mi querido Arturo. Dense una vuelta por el portal de Radio Fórmula en la sección de autos, donde constantemente estamos actualizando, y nos escuchamos el lunes.
0: Y nos escuchamos el lunes. Mi estimado Charlie.
2: Querido Arturo, que tengan un excelente fin de semana. Disfrútenlo mucho. Y si van a salir a carretera, háganlo con todas las precauciones.
0: Sí, sí, háganlo con todas las precauciones. Y bueno, pues ya aquí déjenos sus comentarios. Quieren saber de alguna marca, de algún coche, quieren saber algunos precios, alguna comparativa, con todo gusto podemos platicar con ustedes para que pues enteren qué es lo que está sucediendo aquí en el mercado mexicano. Pues muchas cosas que salen en las redes sociales y en las páginas de internet y todo este rollo, pues muchas veces no son tan confiables o tan reales. Y bueno, también igual quiere comprar algún vehículo, cerciórese primero que ese vehículo exista, porque hay muchos fraudes, y si le piden dinero por adelantado para apartarlo, no lo aparte. No lleve dinero nunca en efectivo para comprar un coche, esa es una realidad. Así es que bueno, pues ahí aquí estaremos platicando con ustedes de esto y más. Yo me despido, quédese aquí con la mejor programación en Grupo Fórmula.

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4: Hablemos de mamá a mamá y también a papá, con Gina Ibarra.
5: ¿Podemos ser amigos de nuestros hijos? 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Ellos necesitan límites claros y contención, algo que un amigo no siempre puede ofrecer. La relación puede evolucionar con el tiempo, sí. Al crecer se vuelven más cercanos, esa relación es respetuosa y cómplice, y entonces podremos también ser confidentes. Mientras son niños o adolescentes, lo más importante es acompañarlos, orientarlos y brindarles seguridad sin sentir la presión de caerles bien todo el tiempo o de estar siempre felices y sonrientes, porque eso nos toca como padres. La crianza consciente prioriza su bienestar y desarrollo. Así que no debemos ser amigos de nuestros hijos.
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8: Los gatos tienen 32 músculos en cada oreja, lo que les permite moverlas de forma independiente para escuchar mejor los sonidos.
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10: Sábado 30 de mayo del 2026. ¿Qué tal? Qué rápido que se ha ido este mes. Te saluda Michelle Rivera. Tenemos 2 horas de información en Fórmula Noticias e iniciamos porque es tiempo de que estés informado. Sabemos que descansas, que vas conduciendo. Deseamos tengas un excelente, excelente fin de semana. Acompáñanos. Saludo a quienes también nos hacen el favor, además de escucharnos en la República Mexicana, cadena nacional, que nos ve a través de Telefórmula. Te recuerdo que estamos en cable, estamos en vía satélite también. Puedes vernos tanto en México como en Estados Unidos. Bienvenidos a nuestras y nuestros paisanos también, que se informan sobre su país a través de las plataformas de Grupo Fórmula. Te recuerdo que además estamos justamente en todas las redes sociales para que puedas vernos en vivo. Nos encuentras en YouTube, estamos transmitiendo en estos momentos también en Facebook y en la red social X, @radio_fórmula. A tu servidora la encuentras como Michelle Rivera Lista también para seguir dando poder a tu voz. Ahora hagamos un recorrido porque hay información muy relevante que compartir contigo. Y bueno, permíteme iniciar con la presidenta Claudia Sheinbaum. El día de ayer en el Estado de México, en Almoloya, la mandataria reiteró que el informe de rendición de cuentas, honestidad, resultados y amor al pueblo y a la patria se realizará este domingo 31 de mayo a las 11 horas en el Monumento a la Revolución y en todas las plazas públicas del país. En este mensaje dijo, recordará que por más intenciones injerencistas o campañas sucias, las conquistas del pueblo se defienden.
11: Y vamos a recordar que por más intenciones injerencistas, o también por más que haya campañas sucias en las redes sociales, en los medios de comunicación, el pueblo está fuerte, empoderado, y las conquistas del pueblo se defienden.
10: En otra información, voy hasta Sinaloa, luego de las versiones que circularon en varios medios de comunicación, en redes sociales, y bueno, sobre Marco Antonio Almanza Avilés, ex jefe de investigaciones de la policía de Sinaloa, y su supuesta entrega al gobierno de Estados Unidos. Esta mañana el exfuncionario grabó un video desde el Jardín Botánico de Culiacán, Sinaloa, para aclarar que no se entregó a la autoridad en Estados Unidos.
12: Aquí andamos en el botánico haciendo un poco de ejercicio. Mi nombre es Marco Antonio Almanza Avilés, soy de aquí de Culiacán, Sinaloa. El día de ayer fui objeto de mucha desacreditación. Yo el día martes rendí unas declaraciones ante los medios de comunicación, con lo cual sigo firme, pero con la desacreditación que me vienen dando a otros medios, no estoy de acuerdo. Los invito a que digan la verdad, que para eso están los medios de comunicación. Feliz sábado.
10: Y bueno, hablando de Sinaloa, el ex jefe de la policía de este estado, bajo el gobierno de Rubén Rocha Moya, Gerardo Mérida Sánchez, comparecerá este lunes, el primer día de junio, en la audiencia preliminar, de acuerdo con una carta de ayer de la jueza de Distrito Sur de Nueva York, Catherine Polk Falla, en respuesta a una solicitud del fiscal Jay Clayton. Las partes comparecerán en la audiencia inicial este 1 de junio del 2026, dice el documento oficial que anuncia esta intervención, a las 12 horas, en la sala de la audiencia 618 del juzgado Thurgood Marshall, en la Foley Square de Nueva York. Así confirma este aviso. En otra información, le cuento que un juzgado federal otorgó una suspensión que impide la extradición o expulsión de Isaí Martínez Cepeda. ¿Pero quién es Isaí Martínez Cepeda? Es el sobrino de Joaquín Chapo Guzmán, mientras se resuelve obviamente el juicio de amparo que promovió contra una eventual entrega a autoridades de Estados Unidos. Martínez Cepeda fue detenido en Nogales, Sonora, durante un operativo conjunto de fuerzas federales. Las autoridades lo identifican como presunto operador logístico de Los Chapitos y responsable de la producción y distribución de drogas sintéticas hacia Estados Unidos y Costa Rica. De acuerdo con el expediente judicial, el detenido cuenta con una solicitud de extradición por parte del gobierno estadounidense. Sin embargo, su defensa promovió un amparo para evitar que sea entregado fuera de cualquier procedimiento legal. Y en otra información, la Fiscalía General de la República anunció ayer que desmanteló la red del Caballito, dedicada al lavado de dinero y falsificación de facturas. Se catearon 30 inmuebles en Jalisco, Colima, Quintana Roo, Sonora y Sinaloa, Aguascalientes y también Coahuila. Las autoridades cumplimentaron 8 órdenes de aprehensión y se aseguraron 11 domicilios, 14 vehículos, 2 motocicletas y un aproximado de $1,090,500, pero además otras monedas extranjeras, yenes, libras esterlinas, soles, euros, coronas danesas, entre otras. En un mensaje, Ulises Lara López, titular de la Fiscalía Especial en Investigación de Asuntos Relevantes y vocero de la Fiscalía, dio a conocer esta operación.
13: Después de múltiples seguimientos y labores de inteligencia, dichas autoridades pudieron identificar que la agrupación delictiva posiblemente opera 15 empresas y asociaciones civiles utilizadas como fachadas, cuyos domicilios fiscales se ubican principalmente en los estados de Jalisco, Michoacán, Sinaloa, Sonora y Quintana Roo, lo que evidenció un esquema estructurado y de alcance interestatal.
10: Este día en Chihuahua, así como lo hizo Morena recientemente, para manifestarse y señalar a la gobernadora de Chihuahua, Maru Campos, en esta ocasión, este fin de semana, los panistas, bajo el eslogan o con el hashtag Yo con Maru, se van a congregar en ese estado. La convocatoria es para este día, 30 de mayo a la 1:00 p.m. en la Expo Chihuahua, en la capital del estado, y lo que buscan los panistas, se sabe que va el dirigente nacional, van diputados federales, senadores, estarán funcionarios de la gobernadora en este lugar, bueno, listos obviamente para congregarse a favor y apoyar a la gobernadora, que estuvo pues esta semana compareciendo ante la Fiscalía General de la República. Me enlazo con mi colega Mara Almeida, justamente allá en Chihuahua, con la previa. Se espera pues la asistencia de muchos panistas a este lugar. Te saludo, Omar, muy buenos días.
14: Hola, Michelle, muy buenos días, qué gusto saludarte. Pues sí, mira, estamos aquí en el Centro de Exposiciones y Convenciones de Chihuahua, donde hay un lleno total, de verdad es muy difícil circular, es muy difícil caminar, hay una asistencia de verdad bastante fuerte, se está congregando, como bien dices, pues personajes de talla nacional, personajes diputados de todo el país, también obviamente diputados locales, está el presidente José Romero, en fin, toda la plana mayor de Acción Nacional, y esto está a reventar, y esto es, bueno, como bien comentas, para dar apoyo a la gobernadora Marifonía Campos, esto por, pues dice ella, la persecución política que se ha tenido esta semana con los dos llamamientos a la Fiscalía General de la República. Un ambiente, pues, de gente que viene vestida de blanco, que gente que trae apoyo a Maru, y bueno, están generando una ola de apoyo y posicionamiento por parte de Acción Nacional en contra de lo que dicen ellos es un ataque sistemático del gobierno federal, específicamente de Morena, Michelle.
10: Bien, pues vamos a estar monitoreando lo que, bueno, se adelantó que estaría Jorge Romero, el dirigente nacional del PAN en este lugar. ¿Sabe si la gobernadora confirmó su asistencia o se trata solamente de un evento partidista, Amar?
14: Es algo que se ha guardado con secrecía. No te puedo decir ahorita si está o no está. Hagamos la confirmación. Con mucho gusto, ¿no?, para darte el detalle de la información.
10: Sí, yo creo que justamente lo que se está cuidando pues son esos detalles, ¿no, Mar? Que sea, pues no sea también del todo un evento político, que se vea muy social, pero pues no se pueden confirmar la asistencia de varios. Sabremos al momento seguramente previo a que inicie. Pues vamos a estarnos enlazando con nuestra compañera Mar Almeida. Estábamos ahí sintiendo un poco los efectos de la transmisión en un lugar donde ya hay mucha gente, obviamente, y se complica de repente la señal, pero nos vamos a enlazar con ella más adelante desde Chihuahua, como usted escuchó, por la congregación de lo que han llamado este sábado de Yo con Maru, panistas que apoyan a la gobernadora María Eugenia Campos, gobernadora panista, en esto que le han llamado un frente abierto con la Fiscalía General de la República por esta supuesta injerencia internacional de agentes de la CIA, agentes federales de Estados Unidos en nuestro territorio en un operativo de las autoridades federales y locales. Ya volvemos más adelante a Chihuahua. Por lo pronto le tengo el avance de la información deportiva, lo tiene mi compañero Ángel Ricalde, y le lanzo la imagen para que le presente el avance.
15: ¿Cómo estás, Michelle? Muy buenas tardes, saludos a todo el auditorio. Se ha terminado el primer tercio de este sábado futbolero, tenemos campeón de la Champions League, o más bien bicampeón, porque el PSG, tras empatar 1-1 en Budapest ante el Arsenal en la tanda de los penales, se ha impuesto 4-3, una final disputada, pareja, aguerrida, no tan espectacular como otras del pasado, pero finalmente es el equipo de Luis Enrique el que termina por coronarse campeón en esta edición 2025-2026 de la Champions League, y con ello logra el bicampeonato, 2 títulos europeos en el torneo de clubes más importante del mundo de forma consecutiva. Se quedó en la raya el Arsenal de poder ganar su primera Orejona, y más adelante esta noche a las 6:00 p.m. va a enfrentarse el Toluca frente a los Tigres en la cancha del Nemesio 10 en la final de la Conca Champions por el boleto al Mundial de Clubes 2029, y cerrará la actividad de este sábado futbolero la selección mexicana con su penúltimo ensayo de preparación ante la selección de Australia en el Rose Bowl de Pasadena, California. Más adelante tendremos los detalles, Michelle.
10: Así es. Oye, Ángel, qué rápido se fue el tiempo. Estamos ya en el mes del Mundial.
15: Ya estamos prácticamente encima, en la cuenta regresiva prácticamente en lo último, el 11 de junio, recordemos. México va a enfrentar a Sudáfrica en la cancha del Estadio Azteca. Le queda el partido de hoy como preparación ante Australia y uno más a disputarse en territorio nacional en Toluca frente a la selección de Serbia. Con eso México terminará y se enfilará de lleno a la Copa del Mundo. El día de mañana muy probablemente tengamos ya la lista final de los 26 convocados para el Mundial.
10: Bien, así los vamos a presentar sin duda a través de nuestro espacio. Gracias, Ángel, nos enlazamos contigo más adelante.
15: Así lo haremos.
10: Gracias, Ángel Ricalde, con información deportiva, pues parte del avance que tenemos hoy en nuestro espacio, además de importantes entrevistas de los temas que son agenda en este momento y que en esta semana también, como la reciente, los recientes cambios que tienen que ver con la reforma electoral, lo que se aprobó, lo que no, y el tema de injerencia internacional no solamente lo está trabajando México en el caso de Latinoamérica, también Guatemala, haremos un enlace a ese país porque ha hecho un llamado importante al Departamento de Guerra de Estados Unidos, así como México y así como otros países de Latinoamérica. Esto y más hoy en Fórmula Noticias. Te saluda Michelle Rivera, vuelvo enseguida.
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18: La franquicia de The Texas Chainsaw Massacre podría regresar con una visión completamente distinta. El director Cory Barker adelantó que su propuesta buscaría alejarse de lo tradicional, explorando el lado más incómodo y retorcido de la familia detrás de Leatherface. El proyecto, que estaría vinculado a A24, apunta a profundizar en aspectos que la saga nunca desarrolló del todo, especialmente la dinámica familiar. Barker siempre reconoció la influencia del remake de 2003 en su enfoque creativo. Por ahora no hay detalles confirmados sobre producción o estreno. Porque en el terror, lo más perturbador no siempre es el monstruo, sino lo que lo rodea.
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22: El dromedario habita en zonas desérticas y solo tiene una joroba en su espalda. Puede soportar temperaturas extremas de frío y calor. Cuando corre, alcanza una velocidad de 65 kilómetros por hora y es capaz de cargar 170 kilogramos. No almacena agua como se piensa, sino que la obtiene metabolizando grasa almacenada en tejidos, principalmente en la joroba, misma que funciona como aislante de la radiación solar. Aunque está hecho para soportar la sequía, si no toma agua en un gran tiempo, pierde fuerza y peso. El dromedario puede estar sin comer hasta 7 días, pero se recupera si beben hasta 100 litros de agua en un solo día.
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10: Estamos de regreso en Fórmula Noticias. Permítame compartirle, quienes están viendo a través de las redes sociales y también en Telefórmula, y le narro a la gente en radio, pues las imágenes, el momento de esta, del inicio de esta concentración en Chihuahua de panistas que van rumbo al Centro de Usos Múltiples de la capital chihuahuense, con esta, pues en esta concentración que le han llamado Yo con Maru, para obviamente hacer pues un apoyo, brindar apoyo a la gobernadora, le digo, en esta semana de comparecencia ante la Fiscalía General de la República. Y mire, ¿sabe quién encabeza la manifestación? Ni más ni menos que el exfiscal de Chihuahua, César Jauregui, está al frente en esta caravana en apoyo a la gobernadora panista. Le recuerdo, él se separa de su cargo para poder enfrentar esta investigación que tiene en sus manos la Fiscalía General de la República, y militantes del PAN marchan al Centro de Convenciones para respaldar a la gobernadora del estado. Le damos seguimiento a este tema con nuestra compañera Mara Almeida. En unos minutos nos enlazamos con ella para tener más detalles. Y bueno, de Chihuahua me voy hasta Nuevo León. Vaya que esto le podemos llamar un golpe al huachicol, un golpe al tráfico de hidrocarburos. Más de 1 millón de litros de hidrocarburos fueron decomisados por la Fiscalía General de la República en Nuevo León. Mi compañero Raimundo Elizalde tiene los detalles. Te saludo, Raimundo. Buena tarde.
2: Muy buenas tardes, te saludo con gusto a ti y a todo tu auditorio. Bueno, no es un golpe, son una serie de golpes contundentes contra el huachicoleo, que habían dicho que ya no existía en el país. Te comento que encontraron además un túnel de huachicol, también controlaron un robo de combustible en el Carmen, y bueno, un par de decomisos, entre esos, ese que mencionas, y es que más de 1 millón de litros de aparente hidrocarburo ilegal fue detectado por la Fiscalía General de la República en Cadereyta, Jiménez, en el Nuevo León, allá donde tenemos la refinería acá en nuestro estado. Tras previo trabajo de inteligencia, el Ministerio Público de la Federación, te comento que adscrito a la Fiscalía Especializada de Control Regional en Nuevo León y ejecutada por parte de elementos de la Policía Federal Ministerial y Servicios Periciales, ambos de la Agencia de Investigación Criminal, realizaron un operativo en un predio de libramiento Alfonso Martínez Domínguez, una zona céntrica de este oriente del área metropolitana, 671,000 litros de presunto hidrocarburo, 400,000 litros de líquido adicional, aparentemente también hidrocarburo. Te comento que 409 cubitanques, además de tractocamiones, autotanques. Fuerte golpe que dieron en esta parte de Cadereyta, pero te repito, fueron también en Escobedo, donde encuentran este túnel huachicolero en el Carmen, que estaban robando también combustible de un ducto, y en los municipios de Monterrey y Escobedo, donde catearon domicilios, y hay un detenido. Así que fuerte golpe de la Fiscalía General de la República, ya se pusieron a trabajar en el tema del huachicol en Nuevo León.
10: Sobre todo porque teníamos en el centro de este tema a Tamaulipas y no precisamente a Nuevo León, que y que vaya que están perfectamente conectados, ya lo decías tú, Cadereyta sin duda es el punto referente donde, bueno, ahí se deben centrar las investigaciones, Raimundo, de las autoridades para los ductos, para el robo de combustible y el movimiento además de combustible entre ambos estados. Un detenido, entonces podemos decir de que todos estos operativos solamente hasta el momento hay un detenido.
2: Sí, pero sería la pieza principal, según las indagatorias, de este de este operativo que está realizando la Fiscalía General. Ojo, también en Santa Catarina, te comento, que han detectado dos túneles huachicoleros, pero lo que sorprende es que es hacia las instalaciones de distribución de Petróleos Mexicanos. Así que lo que nos interesa en este momento es que haya funcionarios detenidos. El tema del huachicol viene desde adentro de la Federación, así que bueno, que le rasquen poquito ahí.
10: Sin duda, y ahí está la sugerencia, sin duda la recomendación también, Raimundo. Gracias por este reporte, le daremos seguimiento.
2: Muy buenas tardes.
10: Creo que es muy importante lo que acaba de mencionar nuestro compañero Raimundo Elizalde, sobre todo cuando el hidrocarburo que aseguran cerca de estos ductos de Pemex, pues están muy cerca, ¿no? Y está relacionado, quiere decir que alguien lo permitió, y a veces, hasta lo han dicho especialistas al aire, se requiere también personas que o laboran tanto en Petróleos Mexicanos o que son especialistas en el tema y tienen la capacidad para poder lograr sacar el combustible, el hidrocarburo de los ductos de Pemex, se supone bien resguardados en todo el país. Voy a otra información, me voy a ir ahora hasta Michoacán con nuestro compañero Marcos Morales. En una jornada de búsqueda, auditorio, ubicaron en Jacona 9 cráneos, pero él tiene la historia. Te saludo, Marcos, buena tarde.
3: Hola, Michelle, muy buena tarde. Efectivamente, tras una jornada de 2 días, se busca una zona cerril en el municipio de Jacona. El colectivo de COFEM, así como autoridades estatales y federales, lograron encontrar primeramente el jueves 4 cráneos, que estaban semienterrados, otros tantos entre la maleza. El día de ayer, en esta misma zona, fueron localizados otros 5 cráneos, con lo que suman ya 9 osamentas tan solo en 2 días. Cabe señalar que en esta misma región de Zamora, apenas la semana pasada, fueron localizadas también por parte de colectivos y autoridades de la Fiscalía 6 osamentas. Todo esto son trabajos conjuntos en regiones que se presume eran utilizadas por el crimen organizado.

0: vida. Un ataque deja 4 muertos y 3 heridos, al menos la actualización hasta esta mañana. Tú tienes los detalles de qué ocurrió en Salamanca. Muy buena tarde, Israel.
1: Hola, ¿qué tal, Michelle? Bueno, pues lamentablemente, como ya mencionas, otra vez es Salamanca, donde se están dando estos ataques y estos multi-homicidios o masacres, como también los conocemos. Y bueno, pues ayer por la noche, este viernes, se dio a conocer en los primeros informes de compañeros de prensa de aquella zona que había 6 personas asesinadas, 3 que fueron hospitalizados, o sea que habían sido 9 personas las atacadas. Ya hoy confirma por la mañana la Fiscalía del Estado que fueron 5 personas las que pierden la vida, de las cuales 3 son hombres y 2 son mujeres. Y también se habla que solamente fueron 2 personas más que están lesionadas y están recibiendo atención médica. Así es que esto sucedió la noche del viernes en la intersección de las calles Río Bravo y Mariano Abasolo, en pleno centro histórico de la ciudad de Salamanca. Y bueno, pues ahí llegaron las autoridades del ejército mexicano, llegó la ministerial estatal, también la policía municipal, para tratar de auxiliar a estas personas que supuestamente pues estaban en esa esquina, reunidos en la calle, y pues también había, como se dice en el reporte, había mujeres dentro de estas víctimas. La fiscalía no tiene ningún detenido, obviamente logró escapar este grupo armado que llegó, no se ha mencionado si fue en motocicletas o fue en algún vehículo, pero sí fueron varios hombres los que detonaron las armas en contra de este grupo de personas. Y esto sucede también, Michelle, a un día después de que el alcalde César Prieto, el alcalde morenista de Salamanca, pues pidió a Harfuch, al gobierno federal, nuevamente, ya van con estas, son aproximadamente 5 ocasiones que dice: Guanajuato requiere un operativo enjambre, es lo que dice el alcalde morenista, que urge que Harfuch aplique este operativo en varios municipios del estado de Guanajuato. No da a conocer si son municipios gobernados por el PAN, por el PRI o por Morena. Simple y llanamente dice que urge este operativo, y bueno, un día después vienen este tipo de ataque.
0: Sí, pues es interesante, Israel, porque si específicamente se refiere a enjambre, quiere decir que se trata de algo así como de entre despojo, cobro de piso por parte de grupos, y esa es la operación que se requiere en esta zona. Le vamos a dar seguimiento, por supuesto, y en espera que la autoridad dé una respuesta, y si la da, ojalá la podamos tener aquí al aire. Israel, gracias de verdad por este reporte. Estaremos pendientes.
1: Michelle, ya nada más como último dato, en los 5 meses que va del mes, 19 secuestros en Salamanca.
0: Así es, 19, dato importante, gracias por no dejarlo pasar. Gracias, Israel, estamos en comunicación.
1: Pendientes, Michelle.
0: Muy buena tarde. Voy ahora hasta el estado de Jalisco con mi amiga Iram Espinosa de los Monteros, y es que lamentablemente fue encontrado sin vida luego de haber sido reportado como desaparecido el pasado 26 de mayo, Jaime Arias García, un reconocido empresario. Tú tienes la información, Iram, muy buena tarde.
2: ¿Cómo estás, Michelle? Muy buenas tardes. En efecto, lamentablemente ayer pues fue localizado sin vida, a quien ya mencionabas, este empresario de la industria joyera, Jaime Arias García, quien habría sido reportado como desaparecido a inicios de la semana, el día 26 de mayo pasado. Fueron sus familiares quienes en su momento hicieron la denuncia. Lo que se sabe es que el vehículo, mejor dicho, el cuerpo de don Jaime fue localizado dentro del vehículo en el que viajaba, y esto pues fue en el tramo entre Ciudad Guzmán y San Gabriel, ambos municipios del interior de Jalisco, de la zona sur de Jalisco. Perdón, hago una precisión. Se localizó primero el vehículo y días después, ayer, se localizó el cadáver de este empresario. Se investiga qué pudo haber ocurrido, porque hasta el momento, o al menos lo que la fiscalía ha mencionado, es que no hubo en ningún momento alguna petición de pago por rescate, porque se mencionaba la posibilidad de un secuestro, pero pareciera que no, de momento, se confirmara esta información. Lo que tenemos es precisamente a partir tanto de la Fiscalía del Estado como de la propia Comisión Estatal de Búsqueda de Personas. ¿Sí? Y bueno, lo que sí se puede decir es que hubo un pronunciamiento por parte de la Cámara de la Industria Joyera, pues lamentando el hecho y pidiendo se esclarezca la investigación.
0: La investigación, le vamos a dar seguimiento, Iram, siempre, como siempre, gracias, estaremos pendientes.
2: Muy buenas tardes, Michelle, un abrazo.
0: Muy buenas tardes. Con esto vamos a una pausa, regresamos a Fórmula Noticias.

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13: La presidenta Claudia Sheinbaum afirmó que con los planes de justicia, el gobierno atiende las demandas históricas en el país, reivindica los derechos de las poblaciones vulnerables, además que restituye las tierras, la cultura y la autonomía a los pueblos y comunidades originarias de México.
15: Son una intervención integral en distintos territorios del país para atender condiciones de pobreza, de desigualdad o de injusticias históricas. Los planes de justicia, la mayoría son para pueblos indígenas, pero no solo está el plan de justicia para población afromexicana, que está principalmente en la costa de Guerrero y Oaxaca, y también planes de justicia que tienen que ver con deudas históricas.
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18: Estamos de regreso en Fórmula Noticias. Gracias por acompañarnos. Le voy a compartir información que llega de último minuto y nace de la cuenta de redes sociales, de la cuenta de X del secretario de Seguridad y Protección Ciudadana, Omar García Harfuch. Y menciona que en continuidad del operativo Enjambre, hablando de, instruido por la presidenta Claudia Sheinbaum y en el marco de la Estrategia Nacional contra la Extorsión, este día fue detenido por el Gabinete de Seguridad gracias al Centro Nacional de Inteligencia, Jesús N., presidente municipal de Cuautla, en Morelos, en cumplimiento de una orden de aprehensión emitida por la Fiscalía General de la República. Esta detención, dice el secretario de Seguridad, se suma a las acciones realizadas en días recientes en Morelos como resultado del reforzamiento de seguridad implementado en la entidad desde finales de abril. Con esta operación suman más de 85 funcionarios y exfuncionarios detenidos, entre ellos 7 presidentes municipales en funciones. El gobierno de México así cierra su publicación, mantiene una política de cero impunidad frente a cualquier vínculo entre autoridades y grupos criminales. Insisto, información de última hora con el operativo Enjambre, instruido por la presidenta Sheinbaum, dice el secretario de Seguridad. Fue detenido por el Gabinete de Seguridad el presidente municipal de Cuautla, Morelos, Jesús N. Ahora es Jesús N. Ahí está la información y le damos seguimiento a esta detención considerada importante para, obviamente, desvanecer pues esta red grande de extorsión y de crimen organizado con varios delitos en el estado de Morelos. Bueno, continuamos, voy a otros temas. En las recientes horas, porque inició esta, pues esta lucha por la aprobación de algunas reformas desde varios días, desde 3 días en la Cámara de Diputados, pero obviamente aterriza en el Senado de la República y en el periodo extraordinario del Senado duró poco más de 16 horas, el lapso en el que con gran rapidez los votos obviamente de la Cuarta Transformación aprobó 2 reformas constitucionales, la judicial y adelantada con el retraso de la elección y la que considera la injerencia extranjera como causal de nulidad de elecciones. Ambas están en los congresos ya estados y obviamente le han dado motor rápido en los estados para que sea aprobado. Hablemos de este importante tema. Javier Martín Reyes, investigador del Instituto de Investigaciones Jurídicas de la UNAM y también en el Centro para Estados Unidos y México del Instituto Baker. Gracias, Javier, qué gusto saludarte.
19: ¿Qué tal, Michelle? ¿Qué tal? ¿Cómo estás? Siempre un gusto saludarte a ti y a todas las personas que nos escuchan.
18: Gracias, al contrario, a ti. Pues bueno, ya fueron aprobadas en el Senado, 16 horas de jornada de los legisladores. Y bueno, mencionabas en tus redes sociales, y eso creo que es importante compartirlo, que se cuestionaba mucho esta propuesta de Ricardo Monreal de eliminar una decisión electoral o una elección, incluso en alguna zona específica, cuando se compruebe una injerencia. Algunos celebraban que esa decisión se eliminara completamente, y tú mencionabas en tus redes, a ver, puede ser que pues sea buena, pero no del todo. Y me gustaría escuchar tu argumento, porque es importante seguir debatiendo y analizando este tema.
0: Sí, Michelle, mira, yo creo que lo primero que habría que decir es que nadie puede cuestionar la importancia de los riesgos que implicaría una intervención de Estados Unidos o de cualquier país o agentes extranjeros en las elecciones en México, ¿no? Uh-huh. Eso no solo es una posibilidad remota, abstracta. Hay casos internacionales donde sí ha habido intervenciones, y también hay que decirlo, el propio gobierno de Estados Unidos, en los documentos que ha revelado recientemente, manifiesta abiertamente su intención de tener una mayor influencia en México y en otros países. Entonces, el problema es real y está ahí. La gran pregunta, Michelle, es cómo resolverlo, y si la iniciativa que puso sobre la mesa el senador, el diputado Monreal, era adecuada o no era adecuada. Yo creo que es inadecuada por dos razones. Primero, Michelle, porque era de una amplitud brutal. O sea, es decir, la redacción tanto de la iniciativa para reformar la Constitución como de otra iniciativa para reformar leyes secundarias era tan vaga, era tan ambigua, que quedaba la duda sobre qué es una intervención extranjera. Sí. Y pongo un ejemplo. El New York Times, por ejemplo, tuvo una serie de reportajes cuando se cayó el metro de la Ciudad de México, que fueron particularmente críticos del gobierno de entonces, Claudia Sheinbaum, en la Ciudad de México. Y el gobierno mexicano lo que decía es que esa información era falsa. Bueno, con una redacción tan ambigua como la que presentó Ricardo Monreal, alguien podría decir, oigan, pues es que esas son noticias falsas por parte de un agente extranjero, porque New York Times es una compañía estadounidense extranjera. Eso está influyendo de manera negativa en las preferencias de los votantes mexicanos, y entonces vamos a anular una elección, ¿no? Entonces, algo que es un ejercicio absolutamente legítimo, ¿no?, de periodismo, porque el periodismo para eso está. Podemos estar o no de acuerdo con ciertos reportajes periodistas o líneas editoriales, pero la prensa tiene que ser libre para que funcione en una democracia. Bueno, eso se podría utilizar eventualmente como pretexto por lo amplio de la redacción de esa causa.
18: Pero además, ¿no?, se utiliza, Javier, ¿no? Es decir, realmente se utiliza, podemos decir ahorita, se puede utilizar, pero realmente se ha utilizado, ¿no? Y no solamente en México, en varios países, en Estados Unidos también, sobre todo.
0: Sí, a ver, y
18: por eso déjame... la lucha, ¿no?, actual de la evitar las fake news y todo eso.
0: Totalmente, ¿no? Entonces, tío, como que ahí hay una cosa difícil, o te pongo un ejemplo. Sí. Tú imagínate nada más una organización internacional como Amnistía Internacional, que evidentemente, ¿no?, tiene una sede fuera de México, que tiene financiamiento fuera de México. Si el día de mañana critica, por ejemplo, la política del Estado mexicano en materia de desapariciones, alguien diría, pues eso es perfectamente legítimo en una sociedad democrática, que organizaciones internacionales, a veces ONGs, a veces organismos internacionales, piensa, por ejemplo, en la polémica también, ¿no?, que desató estas resoluciones de comités de Naciones Unidas que, de nueva cuenta, hacían críticas a la política del Estado mexicano. Bueno, eso no es una intervención extranjera, pero en la causal de nulidad del diputado Monreal, sí uno podría decir, no, pues miren, ahí como Amnistía Internacional o la ONU se anda metiendo en asuntos nacionales. Entonces, ese era el primer gran problema que tiene la causal. Y la otra, yo te diría, Michelle, pues también el tema no son solo las normas, sino las personas que van a aplicar esas normas. Y a quien en última instancia le toca aplicar la causa, todas las causales de nulidad, incluyendo si se aprueba esta nueva causal, pues es a la Sala Superior del Tribunal Electoral.
18: No.
0: Y esta es una sala superior que desde hace mucho tiempo sabemos que está totalmente capturada por Morena.
18: Así
0: tan
18: es.
0: Capturada está, Michelle, que no solo les han regalado ya dos ampliaciones adicionales de su mandato, ahora hasta la posibilidad de reelección, personas que habían sido nombradas por 6 años se podrían quedar hasta 17 en el cargo. Bueno, estos son los magistrados que aplicarían eventualmente esa causal,
18: ¿no? Así es. ¿Por qué creen que Alfonso Ramírez Cuellar se paró ante el pleno y les dijo, no seamos la vergüenza nacional, no sigamos cometiendo los malos hábitos que hacían esos gobiernos que tanto señalamos? Pero bueno, Javier, para que quede muy claro aquellos que se van empapando del tema y que les enciende las alarmas, finalmente entonces, ¿cómo quedó? Porque sí es importante esto que mencionas, sí. Bueno, que se anule cuando se confirme, se compruebe una injerencia, ¿no? Una intervención extranjera, pero como bien dices tú, pero hay unas intervenciones que son importantes, como las de las organizaciones que señalan constantemente del exterior y que lo han hecho toda la vida a esos errores de Estado, a los errores en una elección, o por ejemplo, se va a sancionar a los espectadores, a los que vienen como supervisores extranjeros, se les removería de esta posición, o sea, ¿cómo quedaría entonces?
0: Mira, hay una buena noticia que es que la iniciativa de reforma a leyes secundarias, que era la que tenía más causales de nulidad con estos problemas, se sacó de la orden del día. Entonces, por lo menos parece que ese todavía no se aprueba en la Cámara de Diputados. Ojo, no quiere decir que no se apruebe en algún momento. Quiere decir que por lo menos en el corto plazo eso ya no va a suceder. Ahora, la mala noticia, Michelle, es que lo que sí se aprobó fue la otra iniciativa para reformar la Constitución. Entonces, aunque esta iniciativa también de Monreal solo tiene una causal de nulidad y no varias, la verdad es que es tan amplia esta causal que sí podría derivar en estas situaciones que estamos hablando, donde el ejercicio legítimo de una prensa crítica o donde resoluciones de organizaciones no gubernamentales o resoluciones de organismos internacionales sean utilizadas como pretexto, déjame ponerlo así, Michelle, no para proteger la soberanía nacional, que por supuesto es importantísimo y tenemos que cuidarla, sino para anular triunfos legítimos a la oposición, ¿no? Yo sí creo que, de nueva cuenta, la mejor causal de nulidad en manos de un tribunal capturado que responde a los intereses de Morena, de la presidenta y del oficialismo, puede ser más que una herramienta jurídica, una herramienta para la arbitrariedad y una herramienta para, de nueva cuenta, ganarle en la mesa, ¿no? Cosas que perdieron en las urnas. Yo sí creo que, de nueva cuenta, aquí el gran riesgo es que en manos de estos magistrados electorales esa causal se utilice para desfavorecer a los triunfos legítimos que eventualmente pueda tener la oposición.
18: Así es. Entonces, en resumen, Javier, lo que podemos decir no es que se compruebe de momento un movimiento importante de intervención o por lo que está ocurriendo con Estados Unidos, se pueda pues conjugar o se pueda llevar a cabo una intervención y por eso se está pretendiendo aprobar una iniciativa como esta. ¿Consideras, en resumen, como especialista en este tema, que lo están haciendo para protegerse y para, obviamente, poder tener esa posibilidad de anular elecciones? Y hablo de los diputados, de las diputadas y de la Cuarta Transformación.
0: Sí, yo te diría, mira, este es uno de los ejemplos donde el remedio nos puede salir más caro que la enfermedad. La enfermedad está ahí y por supuesto que tendríamos que prevenirla, pero definitivamente esto que están poniendo sobre la mesa, más que una herramienta para protegernos, es una herramienta para la discrecionalidad y para tener esa posibilidad en el futuro.
18: Javier Martín Reyes, gracias por esta charla. Danos la oportunidad de darle seguimiento para, bueno, seguir analizando. Como dices tú, se mantiene ahí, se queda en la Cámara de Diputados y no significa que no vaya a ser aprobada. Te agradezco mucho esta charla.
0: Hombre, al contrario, Michelle, un gustazo como siempre, que estés muy bien.
18: Un placer, gracias. Javier Martín Reyes, investigador del Instituto de Investigaciones Jurídicas de la UNAM. Importante saber su opinión, auditorio. Estamos en las redes sociales, Radio Fórmula en todas las plataformas, y Michelle Rivera sí me encuentra también para que me haga saber su opinión. Antes de ir a la pausa, nada más recordarle, al inicio de al regreso de la pausa le contaba de la detención del presidente municipal de Cuautla. Está en las redes del Gabinete de Seguridad, así que consúltelo ahí en redes sociales también. Ya vuelvo enseguida.
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21: Ser mamá divorciada es aprender a sostenerlo todo, con amor, con paciencia y con mucha determinación. Aunque el camino puede ser retador y a veces solitario, también revela una fuerza interior que quizás no conocías en ti y que te permite enfrentar los desafíos con resiliencia. Sé que te puedes volver más consciente de tus decisiones, más firme en tus valores y más capaz de salir adelante, incluso cuando las circunstancias te parezcan difíciles. Tus hijos aprenden de tu valentía, de tu capacidad para adaptarte y de la forma en que te reconstruyes día a día. No es el final, sino un nuevo comienzo lleno de oportunidades, lleno de aprendizaje y de crecimiento personal.
22: Sígueme en Facebook y en Instagram como Gina Ibarra-TV para que sigamos hablando de mamá a mamá y también a papá.
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24: Marco Antonio Almanza, exdirector de la Policía de Investigación de la Fiscalía de Sinaloa, en un video compartido en redes sociales, grabado desde el Jardín Botánico de Culiacán, desmintió haberse entregado a las autoridades de Estados Unidos. El Congreso de la Ciudad de México prohibió exhibir perros y gatos en tiendas de mascotas tras una reforma impulsada por el Partido Verde Ecologista encabezado por Jesús Sesma. Ahora la venta o adopción será solo con cita previa y supervisión veterinaria. Quienes violen la ley o usen criaderos ilegales recibirán multas de hasta 339 mil pesos. Más de 300 universitarios de la UNAM visitaron el Estado de México para instalar una jornada gratuita con más de 55 servicios de salud, prevención, ingeniería y atención veterinaria en diversas comunidades.
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18: Estamos de regreso en Fórmula Noticias. Gracias por acompañarnos. Le mencionaba que en Chihuahua en estos momentos continúa la concentración de la militancia panista que estará apoyando a Maru Campos, a la gobernadora de Chihuahua. Se desconoce si la mandataria estará en este lugar. Estaremos esperando también la presencia del dirigente nacional Jorge Romero y saber quiénes van a estar ahí. Obviamente habrá funcionarios locales, estarán también diputados locales del PAN, estarán senadores panistas también en este evento. Y bueno, ha habido reacciones en redes sociales, obviamente, en torno a este evento, como por ejemplo Carmen Patricia Armendariz, la conocemos, y escribe lo siguiente, y lo voy a compartir con usted. La situación legal de Maru Campos Galván, dice la legisladora también por la Cuarta Transformación sobre la gobernadora de Chihuahua, es de alta tensión política y judicial. Y enfrentando, dice, las investigaciones de índole federal, un proceso de juicio político en curso y el reciente cierre de una investigación local. No se encuentra detenida ni vinculada a proceso, pero mantiene un fuerte choque con las autoridades federales. Su estatus jurídico, dice Carmen Patricia Armendariz, divide en tres frentes principales: la investigación abierta de la FGR, la comparecencia y el proceso de juicio político. Bueno, hace todo un desglose ahí de cómo va el proceso, pues todavía no se le puede llamar legal, porque pues acudió como testigo la gobernadora de Chihuahua a la FGR. Me enlazo con la diputada local Noemí Luna, a quien le agradezco mucho, tome la llamada, seguramente en la concentración. Diputada, ¿cómo está? Buena tarde.
25: Muy, muy contenta. La saludo desde Chihuahua. Efectivamente, ya estamos en la concentración de miles y miles de chihuahuenses y del panismo de todo el país.
18: Me parece que está un poco cortándose la comunicación. Me voy a enlazar rapidito en lo que retomamos la comunicación con la diputada del PAN, Noemí Luna, mi compañera Mar Almeida, corresponsal del Grupo Fórmula. Te saludo, Mar, de nueva cuenta. ¿Cómo va todo por allá?
26: Buenas tardes, estamos aquí en el templete del evento donde vamos a, dicen los panistas, a defender a Maru Campos. Hemos visto personajes como Jorge Romero, también varios diputados de todo el país, senadores, pues una gran cantidad de personajes también, obviamente funcionarios del gobierno local, Pues todos aquí apoyando a la gobernadora Maru Campos. Está también Vicente Fox, sí va a estar la gobernadora Maru Campos, ya nos enteramos de eso. Ellos están en una sala apartada. Y bueno, apenas se está contemplando y se está sentando la gente en el templete para poder empezar a dar el mensaje en este momento. Están viendo a Ricardo Anaya, saludando a las personas, tomando sus tesis, están los senadores. Pues un ambiente aquí de apoyo, de fiesta, la gente de blanco con banderas de Chino Señor, apoyando a María Eugenia Campos en este evento. Cabe destacar que, bueno, está a reventar el lugar. Y pues hemos estado preguntando a las personas, algunos vienen porque tienen que venir por el trabajo, otros vienen porque, porque legítimamente piensan que hay que defender a la gobernadora. Y bueno, pues todo un desfile de personajes a nivel nacional los que están viendo aquí, Michelle.
18: Bien, Mar, entonces por iniciar este evento, ya lo confirmas, sí habrá presencia de la gobernadora Maru Campos en este evento, seguramente estará dando un mensaje, está Jorge Romero, está el expresidente Vicente Fox. Gracias, Mar, nos enlazamos más adelante. Ahora sí tengo a Noemí Luna, diputada del PAN. Diputada, ahora sí espero escucharla, está usted en el lugar.
1: Livia, tenis.
2: Espero que ya me escuchen, te decía,
18: ya la escuchamos.
2: Muy contenta desde Chihuahua, donde hay miles y miles entero, ya no una gobernadora valiente, a una gobernadora que ha sabido defender el federalismo y que ha resistido el combate de un régimen.
18: ¿Estará ahí ofreciendo un mensaje? ¿La gobernadora está ahí en el lugar?
2: No ha llegado, pero seguramente aquí está. Hace unos días la acompañamos a la Fiscalía General de la República, porque Maru no tiene nada que esconder y ha dado la cara y se ha presentado frente a sus ciudadanos, sigue gobernando con la pasión que le ha caracterizado. A diferencia de Rocha Moya, que sí tiene un proceso que enfrentar y que está escondido. Y se preguntan no solo en Sinaloa, en todo México, ¿dónde está el gobierno?
18: Noemí, a ver si me escucha bien, diputada. Hubo un proceso que todo indicaba se había iniciado desde la Ciudad de México por parte de Javier Corral. ¿Qué opinión le merece? ¿Es un exgobernador de Chihuahua ahora en las filas de otro partido?
2: Proceso que ya había concluido. No puede ser que estemos ante la incertidumbre jurídica cuando se trata de manchar la imagen de una mujer valiente. No puede ser que desde la federación, desde el régimen, se persiga a una gobernadora que legítimamente ha llegado al gobierno de Chihuahua, y me parece no solo una traición de Javier Corral, me parece una bajeza que incluso lo vimos con Insunza platicando, demuestra de que siempre fue el traidor de Corral.
1: Gobernadora.
18: Una última pregunta, independientemente de todo esto, pues sí había, dice la gobernadora, no sabe, sí había agentes estadounidenses en Chihuahua. Ese es un tema que sin duda también se habrá de atender, diputada.
1: La parte final de este centro de exposición.
2: Lo hemos dicho con mucha claridad. Transcurran y que quien debe dar cuenta son la Secretaría de Relaciones Exteriores. A ellos les deben saber
1: la gente
2: en el país. Pero lo que no nos permite es que paren de dar ratas, porque por un lado tenemos una gobernadora que desmanteló los laboratorios y por otro lado tenemos a los gobernadores.
18: Bien, pues ahí está. Yo le agradezco mucho. Gracias, diputada Noemí Luna. Se escucha un poco mal, pero creo que ahí quedó presente, creo que quedó testimonio de las palabras de la diputada panista Noemí Luna respecto a esta concentración de la gobernadora Maru Campos en el CUM de Chihuahua y los panistas que esta mañana le apoyan. Es tiempo de cambiar de tema completamente. Vamos a seguir monitoreando qué pasa en Chihuahua. Por lo pronto, es tiempo también de deportes. Listo, mi compañero Ángel Ricalde.
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4: Buenas tardes una vez más, Michelle, así como a todo el auditorio. Como comentamos en la primera intervención, este sábado es de mucho fútbol y con partidos decisivos, con partidos importantes. El primero que ya se ha disputado es nada más y nada menos que la final de la Champions League. Se jugó en el Puskás Arena en Budapest, una ciudad bellísima en Europa, y en donde el PSG ha conquistado el bicampeonato del torneo de clubes más importante del mundo. Vemos las imágenes en pantalla, a nuestros amigos de Telefórmula con este balazo desde el lado izquierdo, desde el costado izquierdo, de Kai Havertz. Se adelantó el Arsenal muy temprano, apenas al minuto 5, y daba lo que parecía ser una sorpresa, porque no era de ninguna manera favorito el equipo de Londres. Y así transitó gran parte del primer tiempo con un Arsenal replegado, con un Arsenal ordenado y priorizando sobre todo no encajar gol. No fue hasta el minuto 65, casi 66, que por la vía del penal termina por empatarlo el conjunto del PSG. Es al 65 el gol, con un penal de su hombre más importante, Ousmane Dembélé, que manda el partido, la gran final, al tiempo extra. Y tras transcurrir los dos tiempos extra, en los penales, termina siendo la victoria del conjunto del PSG. Fallan los jugadores del Arsenal, Eberechi Eze y Gabriel Magallanes, el brasileño, por global en los penales de 4-3. Termina por imponerse el conjunto de Luis Enrique, un triunfo histórico, porque hasta hace muy poco este equipo parisino no tenía títulos de Champions League. Desde que llegó Luis Enrique, bueno, ya tiene dos. Y por su parte, el Arsenal, pues nunca tan cerca, jamás tan cerca de levantar una primera orejona. Parecía que hoy pudo ser el día. Finalmente, en la tanda de los penales, la suerte no está de su lado y el PSG conquista el bicampeonato de la Champions League. De eso pasamos, si te parece, a la Conca Champions, la Champions, pero de CONCACAF, la de nuestra zona, en donde se va a disputar hoy la gran final a las 6:00 p.m. entre el Toluca y los Tigres en el Estadio Nemesio 10, por un lugar en el Mundial de Clubes 2029. Dos equipos necesitados de gloria internacional. Solo tiene dos Conca Champions el Toluca, la más reciente se remonta a 2003, y los Tigres solo tienen una, obtenida en el 2020. Uno de los hombres más señalados ha sido Marcel Ruiz, el futbolista yucateco de los Diablos Rojos, por esta lesión que, pues, prácticamente es un hecho, lo dejará fuera de la Copa del Mundo, y esto fue lo que dijo al respecto.
5: Ganas siempre voy a tener, ¿no?, de poder disputar un torneo tan importante como la Copa del Mundo con la selección. Tienes razón, ahorita lo que estoy es enfocado acá, y contento de estar acá y de poder disputar esta final con mi club. Y sí, he pasado por momentos difíciles estos últimos meses, ¿no? Creo que todos saben la situación en la que he estado, el tema del cruzado. Claramente todos han hablado sin saber, entonces yo he estado muy tranquilo desde el principio, guardado un silencio, porque es algo que solo yo y mi círculo cercano y la gente del club sabemos, y todos los demás se han dado a la tarea de opinar sin poder ni siquiera haber visto mis resonancias, mis estudios, nada al respecto sobre mi situación. Entonces creo que ahora es un momento muy importante para mí, por todo lo que ha pasado, por todo lo que significa poder ganar un título más y por poderlo ganar en mi situación.
4: Ahí están las palabras de Marcel Ruiz. A las 6:00 p.m, Toluca contra Tigres, la gran final de la Conca Champions. Y simplemente para culminar, a las 8:00 p.m, México ante Australia, penúltimo ensayo de la selección mexicana antes de la Copa del Mundo. En el Rose Bowl de Pasadena, California, quedará un partido de preparación. Y mañana, seguramente mañana, en el transcurrir de la noche, tendremos la lista final de 26 convocados de Javier Aguirre para la Copa del Mundo, que iniciará el 11 de junio. Lo que tenemos en información, Michelle.
18: Bueno, vamos a seguir pendientes. Y a las 8, toda la información completa, Ángel. Obviamente el resultado.
4: Efectivamente, Fórmula Deportes, a través de los espacios de Grupo Fórmula. Gracias.
18: Y ahí te estamos viendo, y a todo el equipo también. Gracias, Ángel. Muy buena tarde, buen sábado y buen fin de semana. Es tiempo de ir una pausa, auditorio. Vamos a regresar a la segunda de Fórmula Noticias. Ya viene nuestro compañero Israel Aldave. Está de gira en la con la presidenta Claudia Sheinbaum. Y, bueno, más información. No deje de ponerse en contacto con nosotros y buscarnos en las redes sociales. Ya volvemos.
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15: Steven Soderbergh reveló que utilizó IA generativa en el documental John Lennon, The Last Interview. El proyecto en colaboración con Meta incluirá un 10% de material creado con IA para darle imagen a entrevistas que solo existían en audio. Porque en el cine, la tecnología también redefine cómo contar historias.
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28: Parque Nacional Redwood, Estados Unidos. Situado en la costa de California, este bosque es el hogar de los seres vivos más altos del planeta, las secuoyas rojas. Estos gigantes pueden superar los 100 metros de altura y vivir durante siglos. El ecosistema costero, envuelto frecuentemente en niebla, proporciona la humedad necesaria para su crecimiento monumental. Caminar entre estos árboles centenarios ofrece una perspectiva única sobre la majestuosidad y la resistencia de la naturaleza frente al tiempo.
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18: Entramos ya a la segunda hora de Fórmula Noticias. Hagamos un recorrido. Hay información importante que compartiré. No llegan a un acuerdo todavía y la Coordinadora Nacional de Trabajadores de la Educación continuarán en protestas hasta tener respuestas de la autoridad de la Ciudad de México. La maestra Jenny Araceli Pérez Martínez, líder de la sección 22 de la Coordinadora en Oaxaca, señaló que no hay respuesta luego de presentar 79 puntos de su pliego petitorio de demandas. Esto tras concluir la segunda reunión de la mesa tripartita. Este día se contempló una concentración en el Centro Histórico de la Ciudad de México. Los inconformes llevaron a cabo el tercer foro en defensa de la seguridad social. El gobierno de México impuso finalmente una restricción temporal de 60 días para impedir la entrada al país a los pasajeros internacionales que hayan viajado los últimos 21 días a Uganda, el Congo y Sudán del Sur, ante el actual brote de ébola en la zona. Informó una de las aerolíneas mexicanas, especialmente la de Viva Aerobús, en una publicación de X, que la compañía explicó que la Autoridad Sanitaria y Migratoria de Estados Unidos aplicaron esta medida de restricción temporal para pasajeros internacionales que no cuenten con un pasaporte mexicano o un permiso de residencia vigente. La disposición federal entró en vigor a partir de las 12 de este jueves 28 de mayo, hasta ahora también como parte de las acciones para evitar que el ébola pues llegue a nuestro territorio. Y bueno, en la Ciudad de México se confirmó que ya recibió a 3 pacientes con miasis por gusano barrenador. Los pacientes serían originarios de los estados de Puebla, Hidalgo y Oaxaca. En un comunicado, la Secretaría de Salud Pública señaló que el caso de una persona que es proveniente de Oaxaca fue confirmado hasta que llegó a la capital del país. Por su parte, los 2 casos provenientes de Puebla y Hidalgo acudieron a la capital para recibir atención después de haber sido diagnosticados en sus estados. La Secretaría de Salud Pública, a cargo de Nadine Gassman, señaló que no hay evidencia o riesgo para la población de la capital, ya que la transmisión del gusano barrenador no sucede de persona a persona. En el 2026, para que tengamos una idea, México ha registrado 235 casos de humanos de miasis por gusano barrenador en 18 estados del país. Y en información internacional, hablando de Estados Unidos y luego de ser cuestionado por su estado de salud, el presidente de Estados Unidos, Donald Trump, completó un chequeo físico anual en el Centro Médico Militar Nacional Walter Reed, según informó el médico oficial de la Casa Blanca, Sean Barbarella. Tras 2 estudios realizados este martes, el doctor afirmó que este viernes el mandatario se encuentra en excelente salud y está plenamente apto para ejercer su función como jefe de Estado. El memorando médico se difundió, de hecho, esta mañana por la Casa Blanca y detalla que Trump se sometió a diversas pruebas preventivas y evaluaciones especializadas. En México, la Secretaría de Relaciones Exteriores informó este viernes que realizó 18 nombramientos de nuevos jefes de unidad y directores generales de la dependencia, por instrucción de su nuevo titular, Roberto Velasco Álvarez, quien asumió el pasado 8 de abril. La Secretaría de Relaciones destacó la designación de Ana Valeria Nápoles Arenas como nueva titular de la Unidad de Administración y Finanzas, Efraín Guadarrama Pérez, titular de la Jefatura de Unidad de Proyección para la Diplomacia, Política Exterior y Organización Interinstitucional, Daniela Zapata Salque, titular de la Jefatura de Unidad de Imagen y Posicionamiento Internacional, y Farid Hanan Goidi, titular de la Jefatura de Unidad de Diplomacia Económica. En otra información, la Agencia de Transformación Digital de nuestro país, de digital y también de telecomunicaciones, informó a través de un comunicado que detectó un acceso no autorizado a información relacionada con algunos comités escolares del programa federal La Escuela es Nuestra, y luego de que circularan reportes sobre una presunta vulneración de bases de datos de los programas para el bienestar. De acuerdo con la propia dependencia, se trató de un ingreso no autorizado mediante credenciales con usuario y contraseñas comprometidas, lo cual permitió tener acceso a información de algunos comités escolares de La Escuela es Nuestra. Luego de esto, activó protocolos para evitar otra acción, es decir, no lo llamó como tal un hackeo, simplemente que alguien pues tuvo acceso no autorizado a sus plataformas. Le mencionaba que nuestro compañero Israel Aldave está en la gira de la presidenta Claudia Sheinbaum. Me enlazo con él esta tarde y siempre me da mucho gusto saludarte, Israel. ¿Cómo va todo por allá? Buena tarde.
0: Hola, ¿qué tal, Michelle? Gracias. La presidenta de México, Claudia Sheinbaum, inauguró la primera fase de la remodelación del Aeropuerto Internacional de la Ciudad de México. Entre otras cosas, Michelle, por supuesto, que se han modernizado todos los filtros de seguridad. Esto va a permitir que el usuario pues pase estos filtros a mucho tiempo engorrosos, entre 3 y 4 minutos. El proceso para documentar también esta área fue modernizada, será de al menos 9 minutos. Se eficienta todo lo que tiene que ver con los tiempos de espera para los usuarios. También, por supuesto, se ha reforzado todo lo que tiene que ver con la seguridad. Miles de cámaras, incluso con inteligencia artificial, son las que van a estar vigilando todos y cada uno de los puntos de esta terminal aérea, que será justamente la puerta de entrada de los miles de turistas nacionales y extranjeros que van a visitar nuestro país en próximos días para participar, para presenciar la justa mundialista. La titular del Ejecutivo, Michelle, afirma que esta inversión, más de 6.500 millones de pesos en esta remodelación, pues no fue dinero público, sino que fue autogenerado con los ahorros de la terminal aérea. Y así lo destaco.
10: Toda la obra de mejoramiento para el usuario y de mejoramiento para las y los trabajadores, que puedan trabajar aquí de mejor manera, con mayor seguridad, en términos de la protección civil, y al mismo tiempo que se dé un mejor servicio a los 45 millones de visitantes o de salidas que tiene el Aeropuerto Internacional Benito Juárez. Son 6.500 millones de pesos de inversión, y esa inversión es muy importante que sepan, es de los autogenerados del aeropuerto. no se dio presupuesto público para el aeropuerto, sino que de los propios autogenerados, de lo rentable que es el aeropuerto, se invirtió para la mejora. Todavía falta una segunda y tercera etapa que ya la vamos a desarrollar, pero lo principal ya está hecho.
0: Por su parte, el almirante Juan José Padilla, el titular del servicio justamente del Aeropuerto Internacional de la Ciudad de México, del Grupo Aeroportuario Marina, destaca también, por supuesto, Michelle, que todos los trabajos que se han llevado a cabo no solamente están enfocados para que se reciba a todas las personas que van a presenciar el Mundial, sino para que esta terminal sea de largo plazo y en todo momento se ofrezca al público usuario, principalmente a la nacional, una terminal aérea de vanguardia y con tecnología de punta.
11: México se prepara para vivir nuevamente un momento histórico ante los ojos del mundo. Y este aeropuerto, señora presidenta, responderá con calidad, eficiencia y calidad humana. Y que si bien el Mundial es muy importante para México, el proyecto de todos los que trabajamos aquí va mucho más allá. Queremos no un aeropuerto para un mundial, queremos un aeropuerto para los mexicanos. Queremos sumarnos al proyecto de nación que usted encabeza.
0: Así, Michelle, la actividad de la presidenta Sheinbaum Pardo este sábado se encuentra ya en Palacio Nacional revisando el discurso que va a pronunciar este domingo en el Monumento a la Revolución al cumplirse 2 años de su triunfo electoral. El reporte con las imágenes de Alberto Muñoz Tlahuis.
18: Gracias, Israel Aldave. Pues ahí está la inauguración de la primera etapa. Para aquellos que todavía tenían duda de que si se llevaría a cabo esta inauguración, si terminaban o no las obras, pues ya está la primera inauguración por parte de la presidenta Claudia Sheinbaum. Mire, nuestra compañera Andrea Meraz ha preparado justamente una nota que tiene que ver con el Mundial Escolar. Hablando de este tema, aquí tiene la información.
13: México recibirá el Mundial, pero ya tiene a sus propios ganadores. Autoridades deportivas y educativas entregaron reconocimientos a los 12 ganadores del Mundialito Escolar.
14: Ustedes, los que están aquí, estos 24 equipos, son lo mejor del país. Tuvieron un aplauso a todas y todos ustedes. Tuvieron que eliminarse desde fases municipales, desde sus escuelas, entre 1,200,000 niñas y niños para que ustedes pudieran estar aquí.
13: Un torneo de unión de territorios a nivel nacional que buscó establecerse cada año para incentivar a los jóvenes deportistas.
17: Cada año se va a llevar a cabo este esfuerzo, así que pasen la voz. Para que cada año nos sigamos preparando, sigamos entrenando con mucha disciplina.
13: En su primera edición, el Estadio Olímpico Universitario fue casa para los últimos partidos que definieron a los ganadores.
19: Al participar en estos torneos junto con la CONADE, están ya participando en un proceso de detección y visoría de jugadores.
13: El reconocimiento fue para las 24 selecciones campeonas y subcampeonas, pero con incentivos adicionales. Los ganadores de educación básica, varonil y femenil, con una visita al entrenamiento y un partido de la Selección Nacional Mexicana. Y en la Olimpiada Nacional, los equipos campeones en las categorías sub-14 y sub-15 van un paso más lejos. Jugarán en la Supercopa contra la Selección Nacional. Imágenes de Aldo Reyes para Grupo Fórmula, Andrea Meraz.
18: Gracias, Andrea, por esta información. Y bueno, ya estamos a unos días de que arranque el Mundial y obviamente habrá transmisiones especiales por parte de Grupo Fórmula. Antes de ir a la pausa, comentarle información también relevante. De última hora, elementos de la Fiscalía General de la República lograron la detención en Michoacán de Alfonso Valencia, alias El Repollo, quien es requerido por Estados Unidos, acusado de diversos delitos. Al momento de su detención se le aseguraron 4 armas largas, cargadores abastecidos de aproximadamente 130 cartuchos, 2 chalecos tácticos y una bolsa de plástico con sustancias sólida cristalina. Ahí está la información de la Fiscalía General de la República. Logran la detención en Michoacán de Alfonso Valencia Valencia, alias El Repollo, un objetivo requerido por el gobierno de los Estados Unidos. Le damos seguimiento a este tema y bueno, si quiere también visitar nuestras plataformas, ahí también tenemos la información completa de esta nota. Vamos a una pausa. Regresamos a Fórmula Noticias.

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11: A poco más de media hora de Cabo San Lucas, en Baja California Sur, se ubica el pueblo mágico Todos Santos, con un toque bohemio, cultural y artístico. Esta localidad llena de encanto destaca por su estilo colonial, por su hotelería, su exquisita gastronomía local, una importante escena artística y playas cercanas como La Poza, Batequitos, San Pedrito, Cerritos, Punta Lobos y Los Esteros, donde se puede practicar deportes acuáticos o simplemente relajarse y tomar el sol. Con sus calles empedradas, Todos Santos ofrece galerías de arte y su atractivo centro turístico, en donde está la Plaza de Armas, una gran explanada adornada por palmeras y cocoteros, y la Misión de Todos los Santos, una majestuosa iglesia fundada por los jesuitas en 1720.
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11: Etiopía se ubica en el Cuerno de África. Es el segundo país más poblado de África, solo después de Nigeria. Su capital es Addis Abeba. Es el único país africano que nunca ha sido colonizado, excepto de 1936 a 1941, cuando fue ocupado por fuerzas italianas. El amárico es su idioma oficial. La Iglesia Ortodoxa y el Islam son las principales religiones en el país. Su forma de gobierno es la República Federal Parlamentaria. Su gastronomía se caracteriza por las verduras, las carnes y las especies.
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12: Estamos de regreso en Fórmula Noticias. Gracias por acompañarnos. El Departamento de Guerra, a través de su portavoz, pero también a través de su titular, Pete Hegseth, dijo en conferencia de prensa con el presidente Trump que están listos ya para prácticamente iniciar esta guerra contra los cárteles de la droga en general, porque de hecho salieron ya de la circunscripción de México para incluso informar que desde África, con el apoyo de varios líderes criminales, la droga llega a Estados Unidos directamente. Y eso habla de que el combate tiene que ser general. Pero además de este combate que anuncia Estados Unidos, de la constante solicitud de México a que se trabaje coordinadamente para combatir el crimen organizado, también esta semana el gobierno de Guatemala publicó un comunicado de prensa que a mí me gustaría compartirle. Le voy a compartir brevemente un párrafo. Ante la información que circula en medios de comunicación, el gobierno de la República de Guatemala informa: no existe ningún acuerdo que autorice operaciones militares extranjeras por ningún país en territorio nacional. El ministro de la Defensa Nacional, Henry Sáenz, dirigió una nota a su homólogo de Estados Unidos, Peter Hegseth, para solicitar la cooperación estadounidense en operaciones lideradas por las Fuerzas de Seguridad guatemalteca contra organizaciones del narcotráfico, como parte de una estrategia puesta en marcha desde el 2024. Esta solicitud se enmarca en los acuerdos bilaterales existentes en la materia y se ciñe a lo establecido en la Constitución y las leyes que lo respectan a los acuerdos de cooperación sobre seguridad civil o militar. Es importante, son nuestros vecinos, queridos hermanos de Guatemala, y es importante hablar de este tema. Le agradezco mucho a Julio Rivera, analista en temas de seguridad, pero también ex viceministro de Gobernación en Guatemala, nos dé la oportunidad de platicar este importante tema. Gracias, Julio, ¿cómo está?
8: Gracias a ustedes, gracias por la invitación, un saludo a todos los amigos en casa.
12: Gracias, Julio. Este documento que publica el gobierno de Guatemala es un llamado al Departamento de Guerra de Estados Unidos a trabajar en conjunto con Guatemala para combatir el narcotráfico, ¿o es un llamado a que se trabaje en futuras estrategias previendo posiblemente una injerencia de Estados Unidos?
8: Yo creo que es efectivamente a la segunda, que se está haciendo un llamado a Estados Unidos para que en el futuro cercano, porque la injerencia hoy es mucho más fuerte que en años anteriores y obedece directamente a las políticas del presidente Trump diseñadas para la seguridad nacional en el 2025-2026, en la que se plantea una lucha abierta contra el crimen organizado, específicamente el narcotráfico.
12: Así es, Julio. Nosotros tenemos nuestros propios demonios, ¿no? Tenemos el cártel de Sinaloa, el cártel Jalisco Nueva Generación, entre otros que, bueno, son objetivo también para Estados Unidos. ¿Cuál es el caso de Guatemala?
8: Pues Guatemala tiene muchísimos carteles propios locales que son más que todo bandas criminales de familiares y amigos, pequeños carteles, pero en Guatemala trabajan y coexisten el cartel de Sinaloa, el Jalisco Nueva Generación y en algún otro nuevo cartel que se pueda estar sumando desde hace ya varios años.
12: Y esto les hace pensar que justamente por la fuerza o unión o los grupos que se han formado es que sirva como argumento a Estados Unidos para intentar un ejercicio dentro de Guatemala.
8: No, desde mi personal punto de vista, creo que es sumamente importante. Hay que entender que el narcotráfico es una amenaza global transnacional y que no es un tema solo de drogas. Son estructuras criminales poderosas económicamente, militarmente, tecnológicamente y políticamente. Y esto es una realidad que no podemos negar. Por lo que hablar de intervención o no intervención en estos momentos a mí me parece ridículo. Yo creo que el tema de fondo es cómo hacemos para fortalecer la investigación criminal, la inteligencia y la justicia en nuestros países si de verdad queremos erradicar el narcotráfico.
12: Así es, Julio. México está justamente viviendo este, de momento sí y no, así lo entendemos o lo percibimos, de tensión con Estados Unidos por esto que de repente se interpreta entre injerencia, intervención, presencia militar. ¿Cómo lo ven desde Guatemala? ¿Cómo lo ve usted como quien estuvo al frente también de las políticas en este país y también especialista en este tema?
8: Yo creo que hay que alejarse de los extremos políticos y entender que es una amenaza para la propia supervivencia del Estado. Países como el nuestro, me refiero a Guatemala, no tenemos la capacidad para enfrentar el crimen organizado en estos momentos porque los recursos son muy limitados, las instituciones debilitadas, pero algo mucho más grave, cooptadas las instituciones de seguridad, de justicia y las instituciones políticas. Eso, que me disculpe todo el mundo, pero esto no se puede resolver únicamente desde el punto de vista local. Se necesita la cooperación internacional y los Estados Unidos tiene todo, tres cosas. Tiene la tecnología satelital, tiene los recursos, tiene la inteligencia, porque han extraditado cualquier cantidad de gente de Guatemala y de México que han dado toda la información de las rutas del narcotráfico, de las personas que participan en esos carteles, tanto en México como en Guatemala, y de sus vínculos criminales.
12: Julio, ¿usted estaría en condiciones de sugerir, como también es funcionario importante,

0: y que no tenemos los recursos para enfrentarlos. Son los carteles hoy por hoy son empresas transnacionales poderosísimas, muy complejas, en las que no se puede atacarlas únicamente en solitario. Se necesita la cooperación internacional de otros países. Y los Estados Unidos tienen todos los recursos del mundo para poder apoyar y ayudar a resolver un problema que también los está afectando a ellos. Porque mira, Michelle, lo que no nos podemos quitar de encima los latinoamericanos en el hemisferio es que nosotros somos productores de drogas naturales y de drogas sintéticas. Y que efectivamente el mercado norteamericano es el más grande y el que más compra, pero también lo sucede en Europa, también sucede en Australia, también lo estamos enviando a África y a muchos otros lugares. Por lo tanto, la obligación de nosotros es contener y combatir la producción, el tráfico y el tránsito de drogas de todo tipo. Y la de los norteamericanos, revisar sus políticas internas de consumo.
1: Sin duda. Platíquenos brevemente, Julio, los efectos en Guatemala que han generado que estos grupos delincuenciales o que estos cárteles se sigan expandiendo.
0: Mire, es un tema muy, muy, muy, muy delicado. En Guatemala ya están ellos en los 22 departamentos, uh-huh. Manejan estructuras políticas de alcaldes y de gobernadores y de diputados y de algunos expresidentes que han sido sentenciados en Estados Unidos y excandidatos que también están detenidos allá. Por lo tanto, el daño que se le está haciendo a la sociedad guatemalteca es muy grande y muy grave. Por una razón, somos sociedades con grandes problemas económicos y los jóvenes, para ganar dinero fácil y rápido, se involucran en este tipo de organizaciones, que no es la única, porque también están las maras, pero ese es otro tema.
1: Sí.
0: Pero yo creo que el punto acá es que efectivamente, si no resolvemos el problema de la criminalidad organizada y especialmente el narcotráfico, vamos a convertirnos en algunos años, de no entrarle con todo el poder del Estado a resolverlo, en un Estado fallido.
1: ¿Qué pasa con la frontera entre México y Guatemala? ¿Es por ahí donde se está gestando todo este problema también en el país?
0: Este problema viene de... Con México siempre se ha tenido una buena relación. Y la frontera sur ha sido la frontera sur de ustedes,
1: México,
0: ha sido un tema muy, muy, muy complejo para manejarse, porque los vínculos en la zona fronteriza se han venido dando desde hace muchísimos años. El contrabando ha existido por muchos, muchos años y la población guatemalteca siempre ha comprado este tipo de productos mexicanos para revender en Guatemala. El problema es que el narcotráfico hizo su ingreso a principios de los 90. Me refiero a los carteles poderosos mexicanos que ingresaron a Guatemala, se asentaron en Guatemala, tienen acuerdos con diferentes organizaciones guatemaltecas y tienen un despliegue muy grande. La frontera es un paso en el que existen ahorita aproximadamente unos 1.800 pasos ciegos. Por lo tanto, es sumamente porosa y pasa cualquier cosa.
1: Así es, 1.800 puntos ciegos. Y sí. Bueno, vaya que usted, sugiere que debería haber un operativo muy importante para protegerla, pero a veces los esfuerzos parecen insuficientes. Qué buenos datos nos ha aportado esta tarde, Julio. Ojalá nos dé la oportunidad de seguir conversando con usted. Y gracias por esta apertura para saber las condiciones de Guatemala y la disposición que hay para trabajar, obviamente, para erradicar este gran problema que también compartimos con nuestro país, comparten con nuestro país.
0: Muchas gracias, es un gusto haber estado
1: gracias,
0: con ustedes.
1: Gracias, Julio Rivera, analista en temas de seguridad, pero él es ex viceministro también de Gobernación en Guatemala, y escucha usted, entiende perfectamente la problemática en su país. Esa es la condición de Guatemala, y bueno, hemos venido analizando la situación de México, que continúa en este debate sobre cómo debe ser la coordinación con Estados Unidos. Vamos a una pausa, regresamos enseguida a Fórmula Noticias.

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8: La hoja santa es una hierba que se utiliza con fines gastronómicos y médicos. 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Forma parte de la familia de las pimientas. En la cocina se usa para preparar carnes, salsas, caldos y quesos. Por su aroma, se usa también para aromatizar tamales y chiles rellenos, entre otros platillos. 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
13: Estamos de regreso en Fórmula Noticias. En Chihuahua, no creo que el único problema que tienen es lo que está pasando con la gobernadora Maru Campos. Mientras esta situación política, este enredo con el gobierno federal pasa, en Chihuahua, en su sierra, pasan cosas completamente distintas y que, ¿sabe?, por casualidad no son atendidas por ningún nivel de gobierno. Y claro está lo que ha pasado en la Sierra Tarahumara y en algunas zonas o comunidades indígenas con nula atención de las autoridades, pero desde hace muchísimos años, y que siguen exhibiendo los grandes problemas y cómo los cárteles de la droga o los grupos de la delincuencia pues han aprovechado los rezagos, las carencias, y que las comunidades no tienen cómo defenderse para hacer de estas personas sus esclavos. Mire, una investigación de Marcela Turati, Telma Gómez Durán y Eliezer Budasov documentan redes de trata y trabajo forzado operados por grupos criminales en la Sierra Tarahumara, donde hombres y adolescentes fueron obligados y han sido obligados a cultivar amapola, marihuana y otras drogas en campamentos clandestinos vigilados por hombres armados. Hablemos de este tema. Te agradezco mucho, Eliezer, esta charla para Radio Fórmula. Buena tarde.
14: Hola, buenas tardes, Michelle. Muchas gracias.
13: Gracias. Y claro, uno a veces, hasta leyendo esto, me siento responsable como periodista, ¿sabes? Justo iniciábamos con esta situación política que vive Chihuahua, pero acá están las otras historias, las que vive la gente y que no han sido atendidas por años. Y tú lo viste y eres testigo de estos hechos, Eliezer.
14: Sí, es muy difícil. De hecho, una de las cosas más difíciles al enfrentarse a este hecho es pensar que la palabra esclavitud no se usa en términos metafóricos, sino que es literal.
13: Es real, sí. ¿No?
14: Que literalmente estamos hablando en esta investigación de que grupos criminales tienen a personas esclavizadas en campos de trabajo forzado en la sierra para el cultivo de amapola y marihuana y para otras para otros trabajos físicos de producción en condiciones brutales, ¿no?
13: Sin duda. Y lo que documentaron en Quinto Lab y que resumen justamente en este reporte es que ocurre desde hace años, pero me parece que se ha permitido también durante este tiempo. ¿Hasta cuándo? ¿Actualmente también lo han detectado? ¿Qué encontraron, Eliezer?
14: Mira, el resultado de esta investigación es a partir de un proceso de trabajo extenso de 5 años, más o menos de forma interrumpida, ¿no? Uh-huh. Esto empieza a partir de una noticia que se conoció, digamos, en los principales medios de México a mediados de 2019. En un momento, la Fiscalía General de Chihuahua difunde que, digamos, han hecho un operativo exitoso en la Sierra Tarahumara, uh-huh, y que acaban de rescatar a 21 hombres que tenían, digamos, en condiciones infrahumanas, digamos, trabajando como esclavos en el cultivo de amapola y marihuana, ¿no?
13: Sí.
14: Este es el punto de partida de una noticia, la cual toman dos periodistas mexicanas, digamos, que son las autoras de esta investigación, a la que yo me sumo después a trabajar con ellas, porque es una vía de acceso para comprobar esta hipótesis que siempre han sostenido madres buscadoras y quienes se dedican hace años a investigar desapariciones en este país, y es, hay muchos que no están en fosas, que no están en morgues, hay muchos que pueden estar vivos, y que pueden estar vivos capturados por grupos criminales del narco trabajando, ¿no?
13: Así es. Y Eliezer, justo quisiera hacer una breve pausa y decir por qué, o reiterar por qué mencionas esto. Mira, yo retomé parte de la investigación, pero uno de los casos sin duda centrales, si me permites, es el de un hombre que desapareció en el 2015 y fue localizado en el 2018, luego de escapar con un adolescente rarámuri, y ambos relataron que sobrevivían en cuevas improvisadas mientras eran obligados a trabajar para el crimen organizado. En el 2019, luego de que 3 hombres lograron huir y denunciar estos hechos, autoridades rescataron después a 21 personas cautivas. Es decir, por eso lo mencionas, porque mientras hablamos, puede que alguien considere a una persona desaparecida, pero realmente está trabajando en la siembra de droga para el crimen organizado, ¿no?
14: Sí, respecto a esto que tú decías, digamos, ¿no? Por ejemplo, este caso el que tú mencionas, que es de alguien que desapareció en 2015 y en 2018 consigue escaparse y denunciar, no solamente eso, ¿no? Este caso generó un operativo en 2018 donde no encontraron nada. Al año siguiente se escapan 3 personas más y a raíz de la denuncia de estas 3 personas que se escapan, hacen el rescate, pero lo que se va viendo es que hay una serie de denuncias previas, o sea, esto ya existía y ya tenían denuncias formales las autoridades. Y no solo eso, algo que tú decías al principio, un funcionario judicial al que se entrevistó en 2023, en 2024, él dice posiblemente estos campos sigan funcionando, porque después del rescate, este funcionario judicial tuvo a su cargo un caso de 15 jóvenes levantados en Huachochi, llevados a los mismos campos, o sea, siguió funcionando después del rescate.
13: No, bueno, eso habla de que no fue desmantelado absolutamente nada, y lo peor es que la autoridad tiene conocimiento de las zonas, ¿no?, por los años, y bueno, no sabemos por qué sigue operando. ¿Ha habido alguna reacción de la autoridad, Eliezer, luego de este reportaje que publican con datos duros, con casos específicos como este? ¿Les dio información que contribuye a su investigación? ¿Qué tanto a campo se metieron para entender cómo funciona esta pues red de trata del crimen organizado?
14: Bueno, hay algo que es muy impactante, y es cuando empiezan a hacer este trabajo de rastreo, digamos, Marcela y Telma, para tratar de contactar a los sobrevivientes de esto, ¿no? Porque uno de los mayores problemas justamente en este caso es que uno nunca tiene acceso a los testimonios de gente que haya sobrevivido a esto, ¿no? Entonces, una de las cosas más impactantes es que ellas llegan, digamos, a algunas colonias del sector Vista Cerro Grande, en la periferia de Chihuahua, que es un sector, digamos, muy marginal, muy abandonado por el Estado. E inmediatamente cuando empiezan a reportear y a conversar con gente, van descubriendo más víctimas. No solamente van descubriendo más víctimas, sino que también van descubriendo el domicilio de uno de los victimarios, ¿no? Que de hecho pertenecen como a la misma extracción social, ¿no? Esto también derrumba algunos mitos como que el narco, digamos, es una fuerza benefactora, porque en realidad en los niveles más bajos de la escala criminal, las diferencias entre víctimas y victimarios se hacen indistinguibles, ¿no?
13: Y lo más conveniente para ellos es que, lo tengo que decir porque queda claro que es esclavitud, solo que moderna, que lo más conveniente para ellos es que estas personas se mantengan en la misma situación social en las que viven ahorita, porque hay una necesidad, porque se las llevan, porque las pueden atrapar para llevárselas para un trabajo, con esa promesa, o los reclutan forzadamente. Es decir, a ellos les conviene que haya más gente con rezagos, marginados, como por eso se fueron con una comunidad indígena como los rarámuris en la sierra, ¿no? Porque podían hacer con esta gente lo que les diera la gana.
14: Sí, hay algo que, esto que te decía, por ejemplo, una de las cosas es muy fácil identificar dónde los levantan en el barrio, cómo, dónde están las víctimas. Entonces, una de las cosas que decimos en la investigación es, si el Estado no los encuentra, es porque no está mirando, digamos, ¿no? Porque es fácil hacerlo, pero a lo que tú mencionas, hay una cosa muy precisa, y es, nosotros decimos, los grupos criminales vienen a terminar un trabajo de abandono y desamparo que ya empezó el Estado. No, de hecho, no es que estén elegidos al azar, sino que reclutan en zonas donde creen que la gente, digamos, está en condiciones que va a permitir que las autoridades, digamos, como no les presten atención, porque ya no les prestaban atención desde antes, ¿no?
13: Así es. Hay, platicaron con familiares de personas que están buscando a su familiar, vaya, lo voy a repetir, y que posiblemente tenga, hay indicios de que esté trabajando en algún campo. Y si solamente hablamos de que esto puede pasar en la Sierra Tarahumara, y si esto se extiende, y hacerte pregunto, posiblemente otras zonas del estado de Chihuahua, es un estado muy grande.
14: Bueno, o sea, no solamente de Chihuahua, posiblemente en otros lugares de México, ¿no? Por un lado, o sea, se sabe de la existencia de campos de gente esclavizada que trabaja para el narco, ¿no? Esto no es algo nuevo, el problema es que casi no se tienen testimonios de lo que ocurre ahí adentro, por un lado. Y por otro lado, los mismos sobrevivientes hablan de entre 5 y 8 campos que ellos conocieron en esta región, ¿no? Muchos de ellos hablan de decenas de compañeros que han quedado ahí. Uno de los victimarios, digamos, que de hecho también es entrevistado, en un momento se le pregunta cuánta gente más quedó en la sierra y dice 200 personas. Entonces, es difícil dimensionarlo, lo que claramente, digamos, es un mecanismo que puede existir porque además esta operación de trata se encabalga, digamos, se monta sobre una cultura de trabajo temporario que existe en muchos estados de México desde hace mucho tiempo. Gente que no tiene otras oportunidades, que sale a la pizca de manzana, a la pizca de la nuez, a la pizca del tomate. Y entonces, por eso también es tan fácil para los grupos criminales engancharlo, ¿no?
13: Pues yo te agradezco mucho esta charla. Te agradezco que hayas participado junto con Marcela y Telma para este reportaje que los pone en riesgo, pero nos hace admirarlos y agradecerles este trabajo que nos hace abrir los ojos y tener que aceptar que si hay esclavitud y hay gente en cautiverio. Si vieran esa foto con las 21 personas rescatadas en Ocampo, Chihuahua, es desgarrador. La verdad que son imágenes que rompen el corazón y ojalá también en esto pongan atención las autoridades. Eliezer, gracias por esta charla y pues le solicitamos a la gente que vea y lea este reportaje que también está publicado en Quinto Lado.
14: Michelle, muchas gracias por el interés y por la difusión.
13: Gracias, Eliezer Budasov, sí, gracias por esta gran charla, gran entrevista, y el tema le vamos a dar seguimiento. Ese es un compromiso de este espacio informativo. Gracias, Eliezer. Vamos a una pausa y regresamos al último bloque.

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2: Una sola gota de petróleo puede contaminar hasta 25 litros de agua potable, dañando gravemente el ecosistema marino y terrestre.
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3: Leonardo da Vinci podía escribir con una mano y dibujar con la otra al mismo tiempo, con una habilidad asombrosa.
0: Lo que no sabías.
3: El ácido del estómago es lo suficientemente fuerte como para disolver una cuchilla de afeitar de acero inoxidable en horas.
0: Datos relevantes.
3: El material más duro encontrado en la Tierra es el diamante natural.
0: Información sorprendente.
3: El cuello de la jirafa tiene solo 7 vértebras, el mismo número que posee el cuello de un ser humano.
0: La importancia del saber.
3: Los delfines se llaman entre sí por nombres específicos mediante silbidos únicos que desarrollan desde que son crías muy pequeñas.
0: Las cosas que ignoras.
3: Existen más estrellas en el universo que granos de arena en todas las playas de nuestro planeta Tierra en la actualidad.
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1: La Fiscalía Capitalina ofreció una recompensa de hasta 17 millones de pesos para localizar a 33 personas que se encuentran en calidad de desaparecidas, así como a una persona más acusada por feminicidio. La consejera del INE, Carla Humphrey, señaló que la fiscalización de las elecciones de 2027 será un reto para el instituto al tener que revisar hasta 35.000 candidaturas. Para lograrlo, será necesario potenciar sus herramientas técnicas y humanas. 5 personas muertas, 3 heridas y un hombre secuestrado fue el saldo que dejaron 2 ataques armados en Salamanca, Guanajuato. La Fiscalía del Estado informó que se encuentra investigando los hechos y buscan a los responsables. Informó Itzel Vanegas. 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

0: Permíteme hacer una presentación para justamente esta entrevista, estas imágenes que nos vimos que están en redes conectados y también en Telefórmula para la gente, nuestra gente en radio, porque entre recetas heredadas, recuerdos que viven en la cocina y la búsqueda de autonomía, recetas para la vida, ha llegado al escenario y justamente hablemos de este tema. Gracias de verdad, Ari Albarrán, por esta entrevista para Radio Fórmula. Y cuéntanos, porque sabemos que pues, es una puesta en escena, una obra de teatro, pero diferente. Y nos surgen muchas dudas, y sobre todo, ¿por qué recetas para la vida? Qué gusto saludarte, un placer, bienvenida.
1: Mucho gusto, muchísimas gracias por el espacio. Pues sí, esta es una puesta en escena distinta, entre comillas, porque en realidad la tradición de títeres ha sido durante mucho tiempo, pero el día de hoy estamos con una escena de títeres contando una historia muy linda de una niña que pierde a su madre y a raíz de esto pues se tiene que enfrentar al mundo de los adultos sin saber cómo, pero ella tiene un recetario lleno de cartas que su mamá ha escrito para ella y que pues justamente son estas recetas para la vida, ¿no? Donde ella le aconseja cosas para su crecimiento, la cuida, la acompaña y pues termina siendo un gran peso para ella. Entonces esta puesta en escena de títeres trata de la pérdida, de el duelo, ¿no? Y de cómo crecer, pero de una manera muy, con mucho humor.
0: Y te voy a decir por qué sobre todo mencionaba diferente, porque tengo entendido que esto, además de tus manos, Ari, también es como muy familiar, como muy íntimo, también tiene la participación de tu madre, es decir, familiares tuyos que participaron en esta creación, en este proyecto, y lo hace sumamente especial también.
1: Sí, mi mamá está a cargo del taller a manos libres, que es un taller que fundamos para hacer cosas de teatro, objetos, títeres, maquetas, todo lo que involucre la escena. Y pues las dos dijimos, ¿qué cosa puede hablar de nuestro taller mejor que una puesta en escena hecha por nuestras manos, una historia que yo escribí? Ahora me estoy enfrentando a un unipersonal, ¿no? Que es algo que yo nunca había hecho. Y pues un unipersonal de títeres también no se dice fácil, ¿no? Es un gran reto. Pero todo está muy detallado y es una obra muy linda para el público.
0: Oye, Ari, déjeme hacerte esta pregunta. Esta sí es muy personal. ¿Por qué recetas para la vida? ¿Cómo nace? ¿Qué pasó? ¿Cómo nace? ¿Qué te inspira a hacerla y compartir esta historia? Y que pareciera, al menos si lo escuchamos así, lo vemos así, se lo vamos a dejar a los que van a ir obviamente a verla, el mensaje que van a captar, que justamente eso, ¿quieres contar algo? ¿Quieres contar una historia?
1: Sí, es una historia que nace. Yo tenía muchas ganas de hablar de la familia, pero pensé que pues a lo mejor no una familia como la que conocemos, ¿no? Dije, ¿qué pasaría si hablara de una mamá y una hija que están solas en el mundo y que solamente tienen su tradición como familia, ¿no? También pues estas historias que no son de personas, ¿no? No son ni de reyes ni de princesas, son personas más comunes como nosotros y que pues son una familia que tiene que salir adelante trabajando al día a día, cocinando para los demás, ¿no? Y a través de eso encuentran un lenguaje de amor y pues también porque creo que la tradición culinaria en México es muy importante y de ahí el público se iba a agarrar muchísimo porque todos recordamos una receta de nuestra familia, de nuestra mamá, de nuestra abuela que nos encanta o algo que hacemos nosotras mismas que nos fascina, ¿no? Pero eso tenía muchas ganas de hablar de la tradición.
0: Háblame de una receta, por ejemplo, que a lo mejor plasmas, que no, lo que puedas compartir, ¿eh? No quiero hacer así ni spoiler ni nada, ni que sea su tampoco spoiler para que vayan a verla, pero danos un ejemplo de una receta, por ejemplo, por ahí pues que plantees en la obra.
1: En nuestra obra tenemos una receta muy tradicional que de hecho hoy que es el estreno vamos a compartir con el público, que es un budín de pan, que es este budín que haces cuando te sobran bolillos, ¿no? Y tienes frutas y entonces quieres rescatar, no los quieres tirar, pero ya tampoco te los puedes comer como tal. Entonces es una receta que pues hace un mix, ¿no? De todo lo que tenemos, es algo para rescatar la comida y es algo muy delicioso y muy dulce para compartir con la familia. Entonces también ahí tomamos esa receta, la hacemos una metáfora, ¿no? De transformar tu vida, ¿no? De volver a, de tomar lo que en el momento no te está funcionando para hacer que nazca algo nuevo.
0: Funciona. Padrísimo. Pues ahí está uno de los ejemplos para que vean cómo aplica el conocimiento y estas ganas también de contar una historia. Y Ari, cuéntanos, porque como bien mencionas, el estreno es el día de hoy y la temporada pues no es tan larga, ¿no? Es el 18 de junio. Y cuéntanos todos esos detalles, por favor.
1: Exactamente, 8 funciones. Vamos a estar los sábados a las 6 de la tarde en el Teatro La Capilla, que es un teatro muy lindo que está en Coyoacán. De hecho, pueden aprovechar para irse a echar una nieve y después irse al teatro. Es una obra que dura entre 50 minutos y una hora, depende de qué tan bien vaya mi memoria. pero es una obra que dura poquito para que la puedan disfrutar los niños, la gente más adulta, alguien que a lo mejor se quiera acercar al teatro pero no tenga ganas de ver una obra tan larga. Pues es una obra muy muy linda, muy digerible, y pues van a salir con un apapacho a su corazón.
0: Oye, Eri, si me permites, además con un precio bastante accesible, ¿no? Sobre todo el precio especial de preventa es de 200 pesos, creo que hay que aprovecharlo. Y hacerte esta pregunta, ¿es para toda la familia?
1: Para toda la familia, las niñas y los niños la van a disfrutar mucho porque los títeres son muy atractivos. Además hay mucho lenguaje silente, ¿no? O sea, los títeres actuando y no hay tantas palabras, entonces eso también les va a enganchar mucho. Tenemos una música bellísima hecha por Miguel III que acompaña a los títeres y ay, les va a encantar, de verdad. No es porque lo diga yo, pero es muy linda.
0: Oye, no, pero además se nota, por como lo dices, que es como tu orgullo también. Ya lo decías ahorita, el reto de hacerlo ni personal. Y dices, bueno, lo que la memoria me dé también, pues no creo que sea tan volado como eso. Estoy segura que va a salir súper bien, pero pues es un gran reto, ¿no? Cuéntanos.
1: Muchísimo, ¿no? Sí, la verdad, el manejar 2 títeres al mismo tiempo, hacer voces distintas, el manejar objetos en escena, el estar también inmerso en los sentimientos de los títeres para poderlos transmitir con el movimiento, pues sí es un reto, sí es algo nuevo a lo que me enfrenté, y sí se siente, ¿sabes?, como un huracán aquí en mi cabeza, y cuando termina sí es un respiro, como que yo siento que entro, ¿no? Como si no me pudiera distraer con nada. Entonces es muy bonito, es muy rico de disfrutar también hacerla. La disfruto muchísimo.
0: Lo imaginamos. Y el escenario, bueno, imagino que no perdieron detalle de, ¿no? Sobre todo que ustedes se han dedicado por mucho tiempo a crear estos materiales. Imagino que pusiste todo de Ari en cada detalle para que saliera justo y aprovechando lo unipersonal, obviamente, de lo que querías, ¿no? De lo que querías en escena.
1: Sí, tenemos 4 maquetas muy bellas y 4 títeres también que juegan en esta puesta en escena. Es una escena, es una historia muy divertida también, tiene mucha risa para que la gente no diga, ay, no voy a ir a llorar, no, para nada. Van a ir a divertirse, a reírse con nosotras y pues nada, ya los esperamos, de verdad que estamos muy contentas de iniciar esta temporada el día de hoy.
0: Bien, pues yo te agradezco mucho, Ari, a la audiencia, a la invitación a que vaya a partir de hoy hasta el 18 de junio, son 8 funciones, y en el Teatro La Capilla, ahí en Coyoacán, ya lo decía, agárrense el tour y aprovechen para la familia, boletos accesibles, maquetas, yo creo que es tiempo de disfrutar en familia y llevarse más un importante mensaje. Felicidades por este proyecto, Ari, te deseamos mucho éxito, y ojalá nos puedas contar más adelante en este espacio tus próximos proyectos, pues después de que sin duda tengas una jornada muy exitosa.
1: Espacio, ya nos vemos. Un abrazo fuerte.
0: Un abrazo para ti también. Recetas para la vida, búscalas ahí en redes sociales o vaya ahí al teatro, ya sabe dónde, accesible, además el acceso. Gracias. A ver, auditorio, estamos tratando de monitorear un poco lo que ocurre con Ciudad Chihuahua, en la capital. Ahí está el evento un poquito. Mira, está hablando Felipe Calderón, expresidente de México, en el evento Yo Comuna en Chihuahua. Escuchemos un poco.
2: ¡México! ¡Estamos contigo! ¡Viva México! ¡Viva México!
0: Bueno, eso es parte del mensaje, ya un poquito ahí al final, es parte del mensaje, lo estamos monitoreando, va iniciando este evento, ahí estamos viendo a Vicente Fox, como tal lo mencionaba Mara Almeida, ahí está la gobernadora Maru Campos, está el dirigente nacional del PAN también, y bueno, en este centro de usos múltiples, seguramente más tarde tendrá más detalles de lo que ocurre en este lugar, ahí pues se dieron cita todos los panistas, el referente, el gran referente al micrófono, Felipe Calderón, ya veremos más adelante qué pasa. Bueno, estaremos muy pendientes y con la cobertura. Es tiempo de despedirnos, auditorio. Muchísimas gracias por haberme acompañado esta tarde. Lo voy a dejar con música. Miren, Maroon 5 anunció su regreso a la Ciudad de México después de 4 años de ausencia. La banda estadounidense regresará con su gira Love Is Like Tour. Únicamente serán 2 fechas, el 30 de septiembre en Ciudad de México, la otra es el 3 de octubre en Monterrey. Y por eso los voy a dejar con Beautiful Mistakes de Maroon 5. Y hay un poquito ya más de segundos para que tengan oportunidad de escuchar. Les saludo a Michelle Rivera. Hasta mañana. Tenemos una cita otra vez en Fórmula Noticias. Gracias al equipo. Buena tarde.

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3: Deezer lanza una alerta. La música con IA ya domina la subida de contenido. La plataforma reveló que cerca del 44% de las canciones que se suben diariamente son generadas con inteligencia artificial, con más de 75 mil tracks nuevos cada día. Aunque solo representan entre el 1% y 3% del consumo total, Deezer asegura que detecta y etiqueta el 85% de estos contenidos, además de desmonetizarlos y excluirlos de recomendaciones. Su CEO, Alexis Lanternier, advirtió que este fenómeno ya no es marginal. Un estudio con Ipsos mostró que el 97% no distingue entre música real y generada por IA. Porque en la era digital, escuchar ya no siempre significa saber quién está detrás.
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7: El panda gigante es uno de los animales más queridos del mundo y vive en las montañas de China. Su pelaje blanco y negro lo hace fácilmente reconocible. Se alimenta casi exclusivamente de bambú, por lo que necesita consumir grandes cantidades cada día. Es un animal tranquilo, solitario y reservado. A pesar de su apariencia tierna, posee gran fuerza. Durante muchos años estuvo en peligro de extinción debido a la pérdida de su hábitat. Gracias a programas de conservación y reservas naturales, su población ha aumentado lentamente. El panda es un símbolo mundial de la protección de la naturaleza.
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9: Mi nombre es Pata de Perro, también me conocen como Alonso Vera y les doy la más cordial bienvenida a este su programa Amo México en Grupo Fórmula, que hoy sábado 30 de mayo del 2026 celebra su emisión número 301. Gracias de corazón por acompañarnos a viajar a través de la radio, la música y la imaginación. Tenemos, por supuesto, un programa muy, muy especial. En nuestra sección Amo México vamos a platicar con Ignacio Alarcón Rodríguez. Él es presidente de la Cámara Nacional de la Industria de Restaurantes y Alimentos Condimentados, la CANIRAC. Nos va a platicar acerca del panorama actual que vive en México esta industria tan esencial y, por supuesto, la inclusión de nuevos establecimientos y destinos en la guía Michelin. En Agenda Monroy, nuestras queridas Clara y Maru Monroy platican con Claudia Garay, curadora de México, Ruta y Destino, que está en el MUNAL. Mientras que en Check-in vamos a platicar con José Ignacio Higuera Bravo, él es subdirector de turismo de Grupo México Transportes, que tienen, por supuesto, el Tren Chepe y el Tequila Express. También en Souvenir estará con nosotros Daniel Garza, curador de Roberto Montenegro, una nueva lectura, exposición recientemente inaugurada del Palacio Premio de Bellas Artes, mientras que en Viajantes platicamos del Mundial Social, la estrategia del gobierno federal en el marco de la Copa del Mundo con más de 5,000 actividades culturales y deportivas. Y en contexto, el doctor Claudio Flores Tomás y el equipo de Altasor Intelligence nos traen una investigación de cómo celebrar tu cumpleaños viajando. Así que abróchense los cinturones, preparen sus maletas, comienza Amo México en Grupo Fórmula. Te dejo con Texas Gravel Road de Paul Coffin.

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8: Foo Fighters tuvieron que cambiar de rumbo por culpa de un título inesperado. El vocalista Dave Grohl reveló que su nuevo álbum originalmente se llamaría For Good, inspirado en una canción que terminó convirtiéndose en Your Favorite Toy. Pero todo cambió cuando apareció Wicked for Good, la secuela del musical utilizando exactamente el mismo nombre. Cuando vi el título de la película, me molesté muchísimo. Entonces cambié el nombre de la canción y terminó siendo el título del álbum, explicó. Porque a veces, incluso el rock tiene que esquivar coincidencias de Hollywood.
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13: Ya estamos de vuelta en tu programa Amo México en Grupo Fórmula. Hoy sábado 30 de mayo del 2026. Muchas gracias por acompañarnos a rendir un muy merecido homenaje al territorio que hoy llamamos México y todo en voz de sus protagonistas. Vamos a presentar en nuestra sección Amo México nada más y nada menos que a nuestro querido Ignacio Larcón Rodríguez. Él es presidente de la Cámara Nacional de la Industria de Restaurantes y Alimentos Condimentados. Hola, Canirac. Ignacio, bienvenido a Amo México. Esta es tu casa.
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15: Estimado Pata, qué gusto saludarte a ti y a todo tu auditorio. Encantado de estar con ustedes el día de hoy.
13: Te agradezco de corazón nos tomes la llamada y poder platicar contigo. Sobre todo nos gustaría iniciar, si te parece bien, danos un poco de contexto en torno de qué es la Canirac.
15: Mira, te comento, Pata, la Canirac, la Cámara Nacional de la Industria Restaurantera, que representamos a todo el sector restaurantero de todo el país. Comentarte que el día de hoy representamos a más de 750 mil unidades de negocio, desde Tijuana hasta Baja California. Tenemos oficinas en todo el país, en todas las ciudades más importantes. Tengo 72 delegaciones a lo ancho y largo del país. Y bueno, somos un sector que hoy en día somos el que más generamos empleos, más de 3.2 millones de empleos directos, más otros 2 millones indirectos, y bueno, un sector que viene, crece y crece todos los días.
13: ¡Qué maravilla! Me imagino que esta representación es importante por muchos motivos, pero platícame un poco acerca de tu visión con respecto a la fortaleza de esta industria esencial, porque además México, si bien es un destino con muchísimos atractivos, la parte gastronómica sin duda se ha destacado.
15: Como bien lo dices, Pata, hoy en día ha cambiado mucho el esquema de la gente que viaja, ya sea de negocios o de placer, o la gente que sale al día a día a la calle, lógicamente que salía a comer. Hoy en día la gente ya se programa, reserva con tiempo, planea su viaje en torno a dónde va a comer, y eso ha cambiado mucho el tema gastronómico. Y aparte, aunado a eso, Pata, pues tenemos una infinidad de variedad de platillos, de comidas regionales en cada estado, en cada municipio, que es infinita la comida mexicana. Eso hace que nos posicione mucho como un sector muy importante a nivel mundial, donde la gente ubica mucho a México por el tema de la comida.
13: Definitivamente. Platícanos un poco más acerca de este panorama actual que vive en México la industria restaurantera, retos, oportunidades. Iniciemos, si te parece bien, con los retos. Hemos escuchado esta dinámica de alta rotación en muchos lugares, tal vez por un perfil de la juventud mexicana con una manera distinta. Platícanos un poco acerca justo de los retos que están ahorita enfrentando como industria.
15: Así es, Pata. Pues mira, traemos muchos retos para el sector restaurante. Uno de ellos, como bien lo comentas, es el tema de todos nuestros colaboradores, que hay ciudades donde se nos ha complicado un poco el ingreso de esos colaboradores, porque como tú bien lo dices, ¿no? Las nuevas generaciones no están acostumbradas o no están hechas a estar entre cuatro paredes, a lo mejor 8 o 10 horas de día. Entonces eso hace que nos ha costado trabajo convencer a los jóvenes a entrar a la industria restaurantera, que es una industria pues muy bonita, que la tienes que amar, que conocer para que te pueda gustar, ¿no? Entonces yo creo que ha sido un reto importante. Hemos tenido estados donde algunos sectores nos han, así que literal, quitado gente, como el sector automotriz en algunos estados, donde la gente prefiere irse a un lugar y estar con un salario base que estar aquí en el sector restaurantero, que como bien lo sabe todo el mundo, y el grueso de los ingresos es vía las propinas. Pero bueno, también aquí es un albur, ¿no? Hay días que te va muy bien, días que no te va muy bien, Pat.
13: Totalmente. Históricamente pienso en Suiza, en Filipinas y en México como destinos con una vocación, una hospitalidad, una tradición precisamente en términos del servicio. Y hablando pues de restaurantes, ahora sí que en la palabra está la esencia o la definición: el restaurar es el sitio en donde vamos a reconstituirnos, componernos, aliviarnos en el día a día. Platícame un poquito acerca de este oficio en esencia. ¿Qué le significa a nuestro país que seamos aún reconocidos como pues, de los mejores anfitriones, sin duda alguna, en el mundo?
15: Así es, Pata. Fíjate que algo que nos ha ayudado mucho a México en general es la hospitalidad que tenemos. Aquí te puedo decir que por cada comensal a lo mejor tenemos desde 1 o 2 colaboradores. Eso hace que tengamos un contacto más cercano con el cliente, más de plática, más de conversar con él. Entonces, al cliente, como tú lo comentas, quiere relajarse, salir a distraerse fuera de sus horarios de trabajo. Entonces, va a un restaurante y quiere pasársela muy bien. Que eso no lo vemos, esa hospitalidad, en otros países del mundo, ¿no? Cuando llegas a lo mejor a un restaurante y hay a lo mejor un mesero para 20 mesas, ¿no? Cuando aquí en México a lo mejor tenemos un mesero para cada 4 o 5 meses. Entonces eso hace que el servicio sea más personalizado, eso le gusta mucho a la gente, y que haya mucho contacto entre la gente que colabora en un restaurante con el comensal.
13: Totalmente. Yo diría que hace poco más de 25 años se transformó la oferta gastronómica de nuestro país, con generaciones de cocineros, cocineras que tuvieron experiencia en el extranjero y que decidieron volver al territorio nacional y abrir sus propios proyectos con sus propias visiones, sus propias reglas, quitando en muchos casos manteles largos, visibilizando también la importancia del producto, de la técnica, del origen, de las cadenas de valor detrás de lo que comemos y bebemos. Platica un poco tu visión con respecto al futuro. Si bien esta evolución ha posicionado a la temática gastronómica como uno de los principales atractivos de nuestro país, esta creciente, esta diversidad, esta creatividad, ¿cómo ves tú el futuro de la oferta gastronómica de nuestro país?
15: Pues mira, Pata, lo veo muy bien, como tú bien lo comentas. Hoy en día podemos encontrar ya gastronomía de todas las partes del mundo, de cualquier rincón del mundo ya encuentras comida en cualquier parte del país. Eso hace que hayamos evolucionado mucho. Hace 20, 25 años encontrabas pura comida regional o local, hoy ya la industria es muy, muy grande, y eso hace que nos podamos potencializar como país, podamos tener más apertura. También comentarte que está muy fuerte el tema de la digitalización en los restaurantes, ya estamos modernizando mucho, y bueno, creo que vamos muy bien, Pata, en ese aspecto.
13: Mi querido Ignacio, tengo que hacer un corte, pero me gustaría volver para que nos platiques justamente de la inclusión de nuevos establecimientos y destinos en la guía Michelin, y también un poco lo que serían las perspectivas de este sector frente a este evento internacional deportivo que se avecina en nuestro país. ¿Nos aguantarías un segundito para seguir platicando? Perfecto. Pues vamos a hacer una breve pausa a escuchar una canción. Esto es Why Can't Love Be the Reason de Shabusi con Garzón, aquí en Amo México por Grupo Fórmula.

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3: Michael Stipe bromeó sobre una posible biopic de R.E.M. durante The Late Show with Stephen Colbert. Al imaginar quién podría interpretarlo de joven, bromeó al mencionar a Billie Eilish, a lo que Colbert mencionó: sería buena opción. Tiene ojos azules parecidos. Porque en Hollywood, hasta los castings imaginarios pueden dar de qué hablar.
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4: Ya estamos de vuelta en tu programa Amo México en Grupo Fórmula, transmitiendo hoy sábado 30 de mayo del 2026, nuestra emisión número 301. Estamos conversando con Ignacio Larcón Rodríguez, él es presidente de la Cámara Nacional de la Industria de Restaurantes y Alimentos Condimentados, CANIRAC. Y ya nos platicabas, mi querido Ignacio, acerca del panorama actual que vive en México, las oportunidades, los retos. Y quisiera que nos platicaras acerca de este evento que sin duda alguna dio la vuelta al mundo en torno a la inclusión de nuevos establecimientos y destinos en la famosa guía Michelin.
5: Claro, encantado, Pata. Pues mira, comentar que estamos muy contentos. Hace unos cuantos días tuvimos la gala donde anunciamos los galardonados con la guía Michelin. Comentarte que hasta hace dos años fue cuando CANIRAC, que es el socio para México de Michelin, incluimos en la primera etapa seis estados, que es Baja California Norte, Baja California Sur, Nuevo León, Ciudad de México, Oaxaca y Quintana Roo. Este año, en el 2026, incluimos a tres nuevos estados, que fue Yucatán, Jalisco y Puebla, y donde hicimos ya esa presentación de las nuevos restaurantes que ganaron un reconocimiento, una estrella Michelin, tanto de los estados que ya estaban, que esto es cada año, más los que se sumaron este año, Pate, y la verdad muy contentos, muchas sorpresas, como Yucatán, que es un destino que ganó muchísimas condecoraciones en la guía Michelin, que es la guía más prestigiada a nivel mundial para el tema gastronómico.
4: Totalmente un reconocimiento a ti y a tu equipo, porque además el evento se llevó a cabo de manera espléndida y siempre pone muy en alto el nombre de nuestro país cuando acontecen eventos de envergadura internacional, pues con tanta fluidez, con tanta armonía y también con este espíritu colaborativo, ¿no? Yo creo que iniciativa privada, sector público, se percibe que hay un diálogo, hay una relación buena.
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4: Tuvimos una pequeña falla de comunicación con don Ignacio Alarcón Rodríguez Pacheco, presidente de la Cámara Nacional de la Industria de Restaurantes y Alimentos Condimentados, CANIRAC, quien nos platicaba acerca de la inclusión de los nuevos destinos en la guía Michelin, incluyendo, por supuesto, Yucatán y Puebla. Y nos vamos a volver a enlazar próximamente con don Ignacio para que nos siga platicando también acerca de las perspectivas del sector frente a la Copa del Mundo. Te recuerdo que estamos a tus órdenes a través de las redes sociales. Me encuentras en Instagram como El Pata de Perro y también tenemos el WhatsApp de esta producción 5658-3337-17 para que nos hagas el favor de mandar tus comentarios, tus notas de voz, tus saludos, tus recomendaciones de historias y destinos que quieres que formen parte de este tu programa Amo México. Vamos a hacer una breve pausa. Continuamos con nuestra agenda Monroy, en donde nuestras queridas Clara y Mar Monroy platican con Claudia Garay, curadora de México Ruta y Destino, que está en el MUNAL. También estará con nosotros más adelante José Ignacio Higuera Bravo, el subdirector de turismo de Grupo México Transporte. Nos va a platicar justamente acerca del Tren Chepe y del Tren Tequila Express, dos de los productos turísticos más emblemáticos de nuestro país, regiones extraordinarias, el de Jalisco, por supuesto, que visita la región Valles, repleta con estos paisajes agaveros, patrimonio de la humanidad, las antiguas instalaciones de estas destilerías y, por supuesto, las minas de ópalo, la zona arqueológica de los Huachimontones, el pueblo mágico de Tequila y mucho más. Y más al norte, de Chihuahua a Sinaloa, esta ruta conectada por este tren hermosísimo que te permite disfrutar pues una gran variedad de paisajes y toda la riqueza biocultural de las Barrancas del Cobre, de las comunidades rarámuris y mucho, mucho más hasta llegar al hermoso Golfo de California, el Mar de Cortés. También estará con nosotros Daniel Garza para platicarnos de la exposición Roberto Montenegro, una nueva lectura. Daniel es el curador de esta exposición que se inauguró el pasado martes 26 de mayo en el Palacio de Bellas Artes, una exposición imprescindible para

conocer a un artista imprescindible, un mexicano extraordinario que además fuese el gran primer promotor del arte popular mexicano, llevándolo a todo el mundo y bueno, padre de los muralistas y mucho, mucho más. Así que vamos a platicar con Daniel Garza de eso. Y también en contexto, el doctor Claudio Flores Tomás y el equipo de Altazor Intelligence nos platican celebrar tu cumpleaños viajando, esta investigación interesantísima que nos trae el doctor Claudio Flores Tomás como cada fin de semana. Vamos a hacer una breve pausa y continuamos. Escuchemos esta canción aquí en Amo México por Grupo Fórmula y volvemos enseguida.

0: Singapur está formado por una isla principal, 63 islotes y una periferia ubicados en el sudeste asiático. Es llamada la ciudad jardín por lo bien cuidado de sus parques y jardines públicos. Sus lenguas oficiales son el inglés, malayo, mandarín y tamil. Casi la mitad de su población son inmigrantes. El puerto de Singapur es el más importante del sudeste asiático. Su gobierno es la República Parlamentaria. Las calles más limpias del mundo están en Singapur, donde mascar chicle está prohibido. Al estar situado casi en el meridiano del Ecuador, las temperaturas oscilan entre los 28 y 34 grados centígrados casi todo el año.
1: Conoce más.
0: El animal que más tiempo tarda en parpadear es el camello, por sus tres párpados.
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8: El general cubano Roberto Legra Sotolongo se reunió con el jefe del Comando Sur de Estados Unidos, el general Francis Donovan, confirmó el Ministerio de Fuerzas Armadas Revolucionarias de Cuba. Sin embargo, no revelaron los detalles de la reunión. El director general de la OMS, Tedros Adhanom Ghebreyesus, llegó este sábado a Bunia, epicentro de un brote de ébola que avanza en el este de la República Democrática del Congo, dejando hasta el momento 246 muertos y más de 1,000 casos sospechosos. Un juez federal de Estados Unidos resolvió que el presidente Donald Trump no puede renombrar el Centro Kennedy de Washington con su propio apellido. Tras el fallo, tiene un plazo de 2 semanas para retirar el nombre del mandatario colocado meses atrás. Informó Itzel Vanegas. 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

0: Ya estamos de vuelta en tu programa Amo México en Grupo Fórmula. Gracias de corazón por acompañarnos a viajar a través de la radio, la música y la imaginación. Seguimos transmitiendo hoy sábado 30 de mayo del 2026, nuestra emisión número 301. Muchas gracias por acompañarnos. Vámonos a nuestra sección Agenda Monroy, en donde nuestras queridas Clara y Maru Monroy nos traen esta conversación con Claudia Garay, curadora de México, Ruta y Destino.
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2: Esta semana queremos invitarles a que se den una vuelta por el Museo Nacional de Arte en el Centro Histórico de la Ciudad de México para que visiten la recién inaugurada muestra México, Ruta y Destino. La verdad es que el MUNAL la está rompiendo con sus exposiciones porque han logrado darle la vuelta a su colección con propuestas súper llamativas. Y en esta ocasión, la exposición revisa cómo se fue construyendo la identidad nacional a lo largo de la primera mitad del siglo XX, cuando México se consolidó como un lugar de intercambio cultural y también como destino turístico. Sí, estamos hablando de la época de Elvis Presley, Marilyn Monroe, pero también de los grandes artistas y muralistas de nuestro país. La muestra, si bien es para los nostálgicos, también es para las nuevas generaciones, porque descubrirán cómo se fue construyendo nuestro imaginario turístico. Ahí van a encontrar cómo algunas cosas que ya forman parte de nuestro lenguaje, de nuestro imaginario tal cual, pues tienen su origen. Y bueno, también en esta muestra convergen tanto el arte como la política cultural y también las primeras campañas de promoción turística, que bueno, fueron acompañadas de nombres de personas súper importantes como y de artistas como Gerardo Murillo, el doctor Atl, de Guillermo Calo, Miguel Covarrubias o Jorge González Camarena. Les compartimos esta conversación con Claudia Garay Molina, curadora de esta exposición México, Ruta y Destino.
3: Mi nombre es Claudia Garay Molina. Yo soy investigadora del Instituto de Investigaciones Estéticas de la UNAM y curadora de la muestra México, Ruta y Destino, que plantea un recorrido, sobre todo de la primera mitad del siglo XX, para que el público comprenda también cómo se construyó la imagen turística de México, que hoy todavía reconocemos. Por ejemplo, también incluso en prácticas geográficas que tenemos. Tomar la carretera, tomar tu coche o tomar un autobús e ir a ciertos destinos, como puede Puebla, Cuernavaca, Taxco. ¿Cómo empezó todo esto? Esto tiene un origen y también tiene actores que fueron muy importantes y que fueron artistas, que fueron intelectuales de la talla, además, por ejemplo, de Gerardo Murillo, el doctor Atl y, por supuesto, también de Miguel Covarrubias, que se interesaron específicamente también en hacer cartografías del país a partir de nuestro patrimonio, que hoy seguimos disfrutando. También el interés de la muestra es que el público reflexione sobre el patrimonio, nuestro patrimonio histórico y artístico, que realmente está en el corazón de la promoción turística mexicana, que inició sobre todo también a partir de cómo se creó la red de carreteras. La carretera panamericana, que se ideó en 1923 en un congreso en Santiago de Chile, por ejemplo, y que en México tuvo etapas distintas de construcción. Tal vez la más importante es la de 1936, cuando se inaugura el tramo que unió la Ciudad de México con Laredo, pero que tiene muchas prácticas también geográficas. Entonces la muestra se divide en tres núcleos y un epílogo. El primer núcleo se llama Imaginarios y es también recorrer de cómo se fue construyendo esta idea que tenemos sobre nuestro pasado prehispánico, también sobre nuestro pasado y arquitectura colonial y por supuesto también cómo se concibió la categoría de arte popular mexicano, que en estos tres grandes imaginarios realmente descansa mucho de la promoción turística que se hizo en la década de 1920. En este primer núcleo tenemos desde pintores viajeros del siglo XIX, detuvieron e hicieron las primeras impresiones, por ejemplo, de las ruinas arqueológicas, las ruinas prehispánicas, y que también de ahí deriva un término que hoy sigue siendo muy popular, que es el de pintoresco. Un pueblo pintoresco, un pueblo típico, hoy un pueblo mágico, ¿no? Que es una categoría que seguimos utilizando hoy en día, nace realmente también desde estas impresiones. También en una segunda parte tenemos un subnúcleo dedicado a la arquitectura y a los inventarios coloniales, que se hicieron, sobre todo a partir de 1908, con el registro que hizo Guillermo Calo, para el entonces también Secretaría de Hacienda. Él hizo realmente un registro fotográfico muy importante de la arquitectura colonial en México, que quedó resguardado hasta 1921, cuando el entonces Secretario de Hacienda, Alberto J. Pani, le encarga a Gerardo Murillo, el doctor Atl, hacer una serie de publicaciones que se van a conocer como Iglesias de México, en donde se dé a conocer sobre todo estos aspectos, los más aspectos más importantes de su arquitectura colonial. Iglesias de México es una serie de libros que se editan entre 1924 y 1927, de un formato considerable, en donde además de Gerardo Murillo, por ejemplo, colabora el historiador del arte Manuel Toussaint, por ejemplo, con un número dedicado a la Catedral de México, donde realmente dan cuenta de toda la arquitectura y el patrimonio colonial en México en esa década. Y de ahí se derivan otros proyectos que también financió la Secretaría de Hacienda en su momento, que fueron inventariar esa arquitectura colonial, también a partir de los nuevos caminos que ya se abrían, iglesias, conventos, y hay un registro fotográfico muy importante al respecto. Y también de eso se deriva la única pintura mural que tenemos hoy en día del doctor Atl, que afortunadamente también está en esta muestra, que es Vista de Puebla, un mural que está achircado en 1929. Es una vista preciosa también de las cúpulas de la ciudad de Puebla y que dialoga perfectamente también con el primer tomo de Iglesias de México, que estuvo dedicado a las cúpulas. También otro subnúcleo es el del arte popular, en el que también, por supuesto, Gerardo Murillo estuvo involucrado en esa nueva cartografía de ese arte popular, ¿no? Donde están las lacas en Michoacán. También una muestra maravillosa de la colección de arte popular de Roberto Montenegro, que tenemos aquí una selección. Tomamos esta primera introducción de los pintores viajeros porque sí creemos importante, por supuesto, reflexionar sobre este origen. ¿Por qué el pueblo mágico se llama pueblo mágico? ¿Por qué seguimos utilizando esto de voy al pueblo típico o voy al pueblo pintoresco? Ese término pintoresco realmente tiene su origen en el siglo XIX. Que todas estas categorías y estos conceptos son conceptos que vamos construyendo a lo largo de décadas y décadas y que pues hoy a lo mejor es una práctica cotidiana, lo cual está muy bien, ¿no? También que el visitante reflexione también de cómo se construyeron estos caminos y cómo puede disfrutar también de estas rutas turísticas. Pues los esperamos aquí en el Museo Nacional de Arte. La verdad, está la invitación abierta a todo el público y mil gracias por la entrevista y por venir.
4: Personalmente, esta exposición me voló la cabeza y necesito regresar para disfrutarla nuevamente. Después de verla, estoy casi segura que les van a dar ganas de abrir un mapa, de rentar un automóvil viejo y de lanzarse a alguno de estos destinos clásicos, pues que conformaron nuestra identidad turística a principios de en los primeros 50 años del siglo XX. Y bueno, si les gustan este tipo de planes, no olviden seguirnos en Instagram como @agendamonroy.
0: Gracias, mis queridas Clara y Maru Monroy. Gracias, Claudia Garay. Gracias a todas y todos ustedes por continuar viajando con nosotros. Hoy, sábado 30 de mayo del 2026, hemos llegado al término de la primera hora de nuestro programa Amo México en Grupo Fórmula, en su emisión número 301. Pero tenemos todavía mucho, mucho por delante. Espero que estés disfrutando enormemente tu tarde de sábado. Vamos a escuchar una canción más y volvemos enseguida para viajar juntos a través de la radio, la música y la imaginación.

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33: Mi nombre es Pata de Perro, también me conocen como Alonso Vera y les doy la más cordial bienvenida a esta segunda hora de su programa Amo México en Grupo Fórmula. Estamos felices de que nos acompañes hoy sábado 30 de mayo del 2026 a celebrar nuestra emisión número 301. Ya tuvimos en nuestra primera hora una interesantísima conversación con Ignacio Alarcón Rodríguez, el expresidente de la CANIRAC, la Cámara Nacional de la Industria de Restaurantes, que nos platicó justamente acerca de los retos y oportunidades que vive en México la industria restauratera. También estuvimos platicando acerca de la inclusión de nuevos establecimientos y destinos en la guía Michelin. Después en Agenda Monroy, nuestras queridas Clara y Maro Monroy nos platicaron acerca de la exposición México, Ruta y Destino, en voz de la curadora de la misma en el Munal, es Claudia Garay. Tenemos todavía mucho por delante, vamos a escuchar una canción más y volvemos enseguida aquí en Amo México por Grupo Fórmula.

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5: Hablemos de mamá a mamá y también a papá, con Gina Ibarra.
6: ¿Podemos ser amigos de nuestros hijos? 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Ellos necesitan límites claros y contención, algo que un amigo no siempre puede ofrecer. La relación puede evolucionar con el tiempo, sí. Al crecer se vuelven más cercanos, esa relación es respetuosa y cómplice, y entonces podremos también ser confidentes. Mientras son niños o adolescentes, lo más importante es acompañarlos, orientarlos y brindarles seguridad sin sentir la presión de caerles bien todo el tiempo o de estar siempre felices y sonrientes, porque eso nos toca como padres. La crianza consciente prioriza su bienestar y desarrollo. Así que no debemos ser amigos de nuestros hijos.
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9: Singapur está formado por una isla principal, 63 islotes y una periferia ubicados en el sudeste asiático. Es llamada la ciudad jardín por lo bien cuidado de sus parques y jardines públicos. Sus lenguas oficiales son el inglés, malayo, mandarín y tamil. Casi la mitad de su población son inmigrantes. El puerto de Singapur es el más importante del sudeste asiático. Su gobierno es la República Parlamentaria. Las calles más limpias del mundo están en Singapur, donde mascar chicle está prohibido. Al estar situado casi en el meridiano del Ecuador, las temperaturas oscilan entre los 28 y 34 grados centígrados casi todo el año.
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10: Ya estamos de vuelta en tu programa Amo México en Grupo Fórmula, hoy sábado 30 de mayo del 2026, celebrando nuestra emisión número 301. Y vámonos a nuestra sección Check-in, en donde tenemos el privilegio de recibir a José Ignacio Higuera Bravo, el subdirector de turismo de Grupo México Transportes. José Ignacio, bienvenido a Amo México, esta es tu casa.
8: ¡Vámonos! Llegaste a tu destino. Ahora es Check-in.
11: Mi estimado Alonso, muchísimas gracias. Gracias a toda la audiencia que nos escucha y gracias por recibirme como si fuera mi casa.
10: Es tu casa porque además, pues, estás representando dos de las experiencias más emblemáticas a nivel nacional, que, pues, la verdad nos llena de orgullo y de emoción siempre que las visitamos, que las disfrutamos y que hoy nos podamos, ahora sí que compartir de viva voz cuál es la visión y de qué se tratan estas experiencias y cómo inciden en el territorio. Nos emociona mucho, mi querido. Y quería preguntarte inicialmente que nos platiques, pues, del nuevo Tren Tequila Express, que si bien es un producto que tiene algunos años, recientemente hubo una reconfiguración, ¿verdad?
11: Sí, te platico del Tequila Express, que ha sido muy interesante. Mira, el Tequila Express prácticamente nace junto con Ferromex, que es parte de Grupo México Transportes, y nace de una idea de la Cámara de Comercio de Guadalajara, en donde querían llevar en tren a recorrer el paisaje agavero a los turistas, ¿no? Entonces cambiarles la experiencia. Entonces, cuando nace en 1997 Ferromex, también nace el Tequila Express unos meses después. Entonces, el Tequila Express corrió hasta más o menos el 2015 y ahí se interrumpió su operación y vuelve, renace como el ave fénix en el 2024, reloaded, por decirlo de alguna manera. ¿Qué es importante? Ahora, en esta nueva modalidad, ya no solamente sucede los sábados como sucedía antes y no solamente sucede con una destilería, sino que ahora tenemos más destilerías e iremos incorporando más. Lo importante, oye, ya también tenemos recorridos los sábados y los domingos, y en temporada alta también los viernes. Es decir, temporada alta, te lo traduzco, es julio, agosto, noviembre, diciembre. Y la otra parte importante es que aquí ya tenemos diferentes experiencias, no nada más es una. Ajustamos las opciones para la agenda de los viajeros o el presupuesto de los viajeros. Entonces, tenemos la primera opción, que es la más sencilla, que tú vas en el tren, es el recorrido en el tren apreciando el paisaje agavero, y ahí puede ser sencillo o redondo. Nosotros tenemos dos clases en el tren. La primera clase es literal la primera clase, uh-huh, en donde si tú compras tu boleto en primera clase tienes acceso a nuestro vagón bar, que tú ya te podrás imaginar cómo es un vagón bar del Tequila Express, solito se pinta. Y también tenemos la clase ejecutiva, que es una clase en donde normalmente tratamos de separar aquellos viajeros que quieren ir en un plan un poco más familiar, que tienen hijos pequeños o que tienen hijos jóvenes, a aquellos que quieren tener un poco una experiencia pues más tequilera y más de fiesta. Entonces tenemos esas dos clases, y en esta opción, que es solamente el recorrido en tren exclusivamente, pues tenemos viajes sencillos y redondos en estas clases, y se ajusta a que tú llegues a Tequila y tú organices tu viaje como tú quieras. Simplemente, ya si decides regresarte con nosotros o no, o que vayas, que solamente vayas a Tequila. Luego tenemos la siguiente opción, que es viajar en el tren y que incluya el recorrido en una destilería. Actualmente estamos teniendo tres destilerías con las cuales participamos. Los días sábados trabajamos con Casa Sauza, que es una de las destilerías más emblemáticas, más modernas y de mayor tradición allá en Tequila. Luego, los domingos trabajamos con Destilería Orendain, que es una destilería de un tamaño medio, pero es una destilería muy bonita. Y trabajamos los días viernes, cuando es temporada alta, con El Tequileño, que es una destilería también pequeña, pero que además tiene un hotel junto a la destilería, que prácticamente te levantas y estás oliendo todo lo que es el tequila fermentándose, o el más bien los azúcares del agave fermentándose, que tiene un olor que después de un rato aprendes a apreciarlo y es bastante agradable. Pero bueno, entonces tienes esa opción en donde nosotros ya te llevamos al pueblo de Tequila y recorres la destilería, donde te enseñan todo el proceso, desde cómo es la cocción del agave, cómo llega el agave, cómo lo cortan, lo cuecen, hasta que llegas al destilado del tequila. Y también en cada una de estas experiencias se ofrece una cata de tequila para que después tú acabes de recorrer el pueblo mágico de Tequila como tú quieras. Y por último, tenemos el tour todo incluido, que es la experiencia Casa Sauza. Aquí sí, aliados con la Cámara de Comercio, ellos te ofrecen, ahí prácticamente tú llegas a la estación de nosotros, nuestra estación de pasajeros allá en Avenida Washington número 11, Colonia La Moderna, allá en Guadalajara. Te subes al tren y desde ahí ya te incluye todos los bocadillos, alimentos a bordo, te incluye cata de tequila, llegas al pueblo de Tequila, te llevan a los campos agaveros de Casa Sauza para que conozcas cómo es el proceso de plantación. Después te llevan a la bodega de añejamiento, en donde tienen todos los tequilas añejos y reposados. Ahí la producción, pues añejándose, madurándose, y después conoces la destilería. Después de eso te cruzas, después de la destilería te cruzas a una hacienda muy bonita que tienen ellos, donde hay un espectáculo México mágico, vamos a decirlo, porque incluye suertes charras, mariachi y bailes folclóricos. Te incluyen ya toda la comida y por último la visita guiada al pueblo de Tequila. Esta opción solamente está disponible los sábados, pero también es el tour pues todo incluido. Entonces, aquí lo que te quiero platicar es, de cierta manera, logramos adaptar producto para las necesidades de cada persona, y lo más interesante y lo más padre es que este es un proyecto de mediano y largo plazo, en donde lo que buscamos es cada vez incorporar más destilerías que te permitan conocer, aprender a conocer el tequila, aprender cómo cada una de ellas tiene una fórmula distinta, tiene un tamaño distinto, y que tú puedas aprender a diferenciar cuáles son los diferentes procesos de cómo se hace un tequila. Sucede mucho con los viñedos y queremos hacer lo mismo con tequila, porque hay una tradición, es una tradición muy mexicana, es la bebida más mexicana. Tequila es la segunda palabra que más identifican con el país después de la palabra México, y al final de cuentas hay toda una riqueza cultural ahí, esta bebida con denominación de origen, el paisaje agavero, que es un patrimonio cultural declarado por la UNESCO junto con algunas destilerías antiguas. Todo eso pues tiene mucho valor, y además de vivir el paisaje agavero y la experiencia en el tren, que son trenes panorámicos, donde modificamos las ventanas para que fueran más grandes y se viera mejor todavía, y que necesito que conozcan nuestros vagones para que se enamoren a primera vista. Todo eso es este nuevo lanzamiento del Tequila Express que sucedió en el 2024 y que afortunadamente vamos muy bien. Y además, quiero aprovechar el canal para decir que ahora que vienen tantos invitados internacionales, tantos extranjeros a los partidos del Mundial, vamos a tener 4 partidos, y que estamos deseosos de recibir a los colombianos, uruguayos, españoles, personas de la República del Congo, a los de la República Checa y a los coreanos, que hay una base de coreanos importante aquí en el país. Queremos recibirlos, y también a los mexicanos que se van a aventar a Guadalajara. Tenemos corridas especiales, tenemos un calendario específico para el Mundial, en donde no solamente vamos a viajar sábado y domingo, sino también días miércoles y días viernes, porque hay 2 partidos en jueves, y cuando el partido sea el martes y el viernes, vamos a viajar el miércoles y el jueves. Así que
10: va a ser un eventazo, y yo creo que esa síntesis de estos elementos, o sea, viajar en tren, amamos y adoramos. El paisaje agavero, como bien dices, patrimonio de la humanidad. Las antiguas instalaciones y las instalaciones modernas, símbolos identitarios. Pueblo mágico, pues también tiene su encanto, su rica comida. Y para los que no bebemos alcohol, por ejemplo, pues es algo, una experiencia que no es excluyente. Y también, como lo mencionabas, para las familias y para los niños, ¿no? O sea, es un producto y es un destino, y es una experiencia que no necesariamente gira en torno al consumo del alcohol, sino que pues son el origen de estos símbolos identitarios. Y ya estaremos viendo, espero en un futuro cercano, pues esta región Valles, donde se encuentra el pueblo mágico de Tequila, tiene otros elementos fabulosos como el mismo volcán de Tequila, los Huachimontones, que es una de las zonas arqueológicas favoritas de tu servidor, las minas de ópalo. Y yo creo que da también para seguir explorando esa región a través o a bordo de este medio de transporte tan extraordinario que ustedes operan. Y querido, quisiera hacer una breve pausa porque vamos a tener otro bloque, si nos lo permites, conversando. Y ahora de ese otro destino maravilloso que amamos profundamente, que es Chihuahua, en donde también tienen una de las experiencias más emblemáticas, que es el tren Chepe Express. Entonces vamos a escuchar una canción más y volvemos con José Ignacio Higuera Bravo de Grupo México Transportes. Esto es Holy Ghost Fire de Paul Cotten, aquí en Amo México por Grupo 4.

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2: Japan Airlines ya prueba el futuro en sus aeropuertos. La aerolínea impulsa un programa piloto con robots humanoides de Unitree Robotics y GMO Internet Group para mover equipaje y operar en pista. Buscan cubrir la escasez de trabajadores. Porque el futuro laboral ya empezó a caminar por las terminales aéreas.
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18: Puerto Vallarta, ubicado en el estado de Jalisco, es un magnífico destino de playa que atrae a mucho turista nacional e internacional. Tiene la segunda bahía más grande del continente, la famosa Bahía de Banderas. Además cuenta con las magníficas playas como son la Playa Flamingo, Las Glorias, Playa de Oro, Los Muertos y Conchas Chinas. Asimismo, tiene un

0: Bienvenidas, bienvenidos de vuelta a su programa Amo México en Grupo Fórmula. Seguimos transmitiendo hoy sábado 30 de mayo del 2026. Muy contentos platicando con nuestro querido José Ignacio Higuera Bravo, su director de turismo de Grupo México Transportes. Querido José Ignacio, ya nos platicabas del tren Tequila Express, pero ahora, si te parece bien, vámonos al norte, a nuestro querido Chihuahua, en donde opera también el fabuloso tren Chepe Express.
1: Excelente, pues muchísimas gracias. Y tú lo dijiste bien. Nosotros tenemos la fortuna, en México hay cuatro rutas en trenes, cuatro rutas turísticas, y nosotros tenemos la fortuna de operar el 50% de esas rutas. Entonces, la parte del Chepe, el Chepe es el viaje en tren por experiencia en México. Eso es muy importante de decirlo. Es el recorrido en tren que tiene los paisajes más maravillosos, montañas de coníferas, y llegas hasta Los Mochis, desde Chihuahua hasta Los Mochis, en donde te toca ya el calorcito, donde te toca la humedad, donde cambias completamente en un viaje de 9 horas y media o de más o menos 15 horas, dependiendo del trayecto que hagas y el tren que tomes, de la ruta. Ahí vas a poder apreciar, pues, algo, un México poco conocido, vamos a decirlo así, un México que tienes poco acceso por vías terrestres, muy limitado, y que vale la pena, y es un viaje que muchas personas me dicen, oye, está en el bucket list, ¿cómo le hago para hacerlo? Es un viaje también, a veces hay que decirlo, que es un poco difícil de explicar, porque todo el mundo me pregunta al principio, oye, ¿y duermes en el tren? No es un tren dormitorio, pero sí es un viaje fantástico, y es un viaje que cualquier mexicano o extranjero debe hacer por lo menos una vez en su vida.
0: O varias veces, porque además cada temporada es completamente diferente, y las estaciones, cada una tiene un atractivo, una historia, una cocina distinta, ¿no? Yo recuerdo con cariño de Topolobampo a Los Mochis, después de haber comido unos deliciosos ostiones, visitar la playa Maviri, partido de los cañeros allá en Los Mochis con sus superjochos, subirse al tren, llegar al fuerte Pueblo Mágico, unas desayunos que todavía creo que me generan nostalgia, ¿no? Allá los chilorios y las machacas y las totuabas, y los ríos donde navegar, las manifestaciones de los mayos y de los yoemes, que allá todavía celebran danzas milenarias, también patrimonio de la humanidad. Y de pronto, de esa exuberancia, llegar al mundo de las barrancas y estar en Divisadero, y de pronto en Krill, y la convivencia con las hermanas y hermanos rarámuris que salvaguardan, pues una de las cosmovisiones más profundas, más poéticas, que he tenido el gusto de disfrutar. Y luego una discada para celebrar la travesía. Yo creo que sí, pocos nos imaginamos la riqueza que resguarda este conjunto, estas rutas, que rara vez en nuestro país se articulan productos que integren per se rutas, ¿no? Si bien el 80% del producto turístico de México es sol y playa, pues aquí estamos hablando de este otro porcentaje que se nutre de la riqueza y diversidad biocultural que caracteriza a nuestro territorio. Platica un poquito justamente acerca, pues, de esa incidencia que están teniendo a través de facilitar la conexión entre estos destinos que parecieran tan ajenos o distantes o extraños entre sí, pero que, pues, gracias a esta ruta trazada de manera casi imposible, se pueden articular en un mismo fin de semana, ¿no? Puedes ver viñedos igual que las barrancas más profundas, igual que el mar, es algo que...
1: Sí, la verdad es que es algo extraordinario esa ruta. Nada más como dato cultural, esa ruta tardó 100 años en construirse.
0: Wow.
1: Prácticamente en 1960 se inauguró, y fue una ruta que se pensó comercialmente para poder unir el Pacífico con el Midwest de los Estados Unidos. Y sin embargo, pues acabamos teniendo una de las rutas paisajísticas, de las mejores rutas paisajísticas a nivel mundial. ¿Y qué es importante y qué es lo glamoroso, lo bonito del Chepe? En principio es que es un tren completamente, tenemos dos servicios, el Chepe Express, y ese arranca desde Krill allá en Chihuahua y llega hasta Los Mochis, y es express porque tiene mucho menos paradas, simplemente tiene las paradas de Krill, Divisadero, Baguichivo, El Fuerte y Los Mochis. Y entonces por eso es un servicio express, es un servicio de lujo donde tenemos las clases turista, ejecutiva y primera, y en la

0: Y aquí, si tú compras tu boleto en primera, tienes acceso al vagón terraza, que ese sí. Si te dije que en el Tequila Express habíamos modificado las ventanas, aquí prácticamente las tiramos.
1: Las quitaron. ¿No?
0: Entonces, alcanzas a ver, es el último vagón que tiene el tren, pues tienes una vista prácticamente de 270 grados, donde aprecias pues todo el paisaje. Entonces, ese es nuestro servicio del Chepe Express, nuestro servicio del Chepe Regional, que tiene una vocación mucho más social, tiene las clases de la comunidad, que son la social y la económica, y ya incluimos una clase turista, de nivel turista, para los viajeros que quieran hacer el viaje desde Chihuahua. Este Chepe sí sale desde Chihuahua,
1: wow,
0: hasta Los Mochis. Otro dato curioso, se llama Chepe porque incluye la primera letra, que en este caso hasta hace algunos años la Che era considerada una letra dentro del alfabeto en español, y la P del Pacífico. Entonces la Che de Chihuahua y la P del Pacífico, no. Entonces todo el mundo le acabó llamando el Chepe, así de fácil. Y aquí sí, pues mira, arrancas desde la cultura rarámuri en la sierra, donde en Divisadero tienes acceso a los Copper Canyons, los cañones de las barrancas del cobre, que son algo que prácticamente estás cambiando en menos de 3 kilómetros así a la vista. Hay una caída cerca de 1800 metros. Entonces, un amigo lo describió padrísimo: es un mar de montañas. Y la otra, ahí tienes el Parque Aventuras, que es un parque donde tiene una de las tirolesas más largas del mundo, más de 2 kilómetros de longitud en la tirolesa, tienes un teleférico y tienes un circuito de 7 tirolesas, o sea, que para el que le gusta la aventura es un gran y extraordinario plan, además de que las vistas maravillosas que se tienen. En Krill es un pueblo mágico también, pero alrededor tiene muchísimas cosas de aventura que vale la pena conocer, y ahí sí es a la arquitectura de Dios, el Valle de los Monjes, uh-huh. Son unas piedras prácticamente monolíticas de una gran altura que vale la pena verlas, el lago de Aradeco, la cascada de Cusarere, montones de actividades de aventura, y como tú bien lo dijiste, estamos muy acostumbrados en México que la playa es el destino vacacional. Aquí, el que le guste la montaña no se va a cansar. Y llegas al fuerte, en el fuerte pues tienes el paseo en balsa o en kayak, en el río, que es bastante bonito, bastante nutrido. El fuerte tiene per se, es un pueblo mágico y es una ciudad colonial. Fue de las principales ciudades que se generaron por el tema de la minería, entonces van a descubrir arquitecturas antiquísimas que se han conservado afortunadamente muy bien. Y vas a llegar, como tú dijiste, hasta Los Mochis, donde vas a probar callos de hacha que parecen filetes, ¿no? Y además, no me quiero detener ahí. Ya estamos viendo cómo vamos a hacer con otros terceros. Nosotros no operamos barcos.
1: El pero cruce
0: cómo
1: a la paz.
0: Podemos extender esto, el cruce a la paz.
1: Y ahora belleza. Sí,
0: ya tengas la playa, además de la de Omaviri, tengas unas playas paradisíacas en La Paz, que puedas hacer un circuito completo, puedas vivir esta aventura y que solo arranques en Chihuahua, termines en La Paz y hagas algo que no existe en México, una ruta completamente extraordinaria donde puedes ver culturas de la sierra a unas elevaciones de 2600 metros sobre el nivel del mar y acabes en el mar y veas dos estados, Chihuahua, Sinaloa, y en una de esas te cruces hasta La Paz, Baja California.
1: ¡Qué belleza! Sí, me puso la piel chinita, justamente esa es la manera de viajar, mi querido, en sentido a donde te lleve el espíritu de aventura y sin necesidad de retrasar tus pasos, ¿no? Porque si puedes, llegas a Chihuahua y tomas el tren y terminas en Los Mochis, te regresas de Los Mochis, o si ahora te puedes continuar a La Paz, pues ya, la Baja 1000 directo a Tijuana y luego la vuelta al mundo, ¿no?
0: Exactamente.
1: Oye, quiero agradecerte.
0: La aventura no pare.
1: La aventura no pare jamás, la vida es muy corta para quedarse sin este tipo de experiencias. Te agradezco, mi querido Ignacio, de corazón, tu tiempo y tus atenciones, y pues este territorio es tu casa. Estaremos encantados de que nos compartan cómo les va, cómo les fue con este evento deportivo y con esta seguramente muy exitosa operación durante el mismo, y por supuesto encantados de seguir conociendo de qué se trata lo que hacen ustedes allá en Grupo México Transportes.
0: Al contrario, mi estimado Alonso Pata de Perro, muchísimas gracias y gracias a todo el público. Ya saben, cualquier cosa nos pueden seguir en nuestras páginas tequilaexpress.mx, chepe.mx y nuestras redes sociales, que son las redes oficiales con la palomita azul de Tequila Express Oficial y Chepe Express Oficial.
1: ¡Qué maravilla! Pues Ignacio Higuera Bravo, subdirector de turismo de Grupo México Transportes, gracias de corazón y gracias a todas y todos ustedes. Vamos a hacer una breve pausa y continuamos con nuestra travesía en Amo México por Grupo Fórmula. Esto es Beautiful Things de Benson Boone.

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4: En pleno corazón de Zapopan, Jalisco, se erige la imponente Basílica de Zapopan. Esta joya arquitectónica fue construida en 1690 por frailes franciscanos en honor a la Virgen de la Inmaculada Concepción o Virgen de la Expectación, que actualmente se conoce como Virgen de Zapopan, cuya imagen de solo 34 centímetros de alto data desde el siglo XVI. Dos culturas resguardan el atrio de la basílica. Se trata de la figura de Fray Antonio de Segovia, quien donó la imagen de la Virgen de Zapopan y del Papa Juan Pablo II, acompañado de un niño vestido de charro. Cada 12 de octubre, la Basílica de Zapopan alista la llegada de la Virgen de Zapopan, acompañado por millones de fieles que parten en peregrinación desde la Basílica de Guadalajara, tradición que se conoce como la romería y que fue declarada por la UNESCO como Patrimonio Cultural Inmaterial de la Humanidad.
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4: Las estrellas fugaces son en realidad pequeños fragmentos de roca que arden en la atmósfera.
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6: 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Suecia regresó a una Copa del Mundo después de ausentarse en 2022. El repechaje europeo ante Polonia tuvo un desenlace dramático. En el minuto 88, Viktor Gyökeres se puso el traje de héroe, anotando el gol del boleto al Mundial número 13 en la historia de su selección. Además de Gyökeres, Víctor Lindelof y Anthony Elanga son jugadores que militan en la Premier League y buscarán llevar a los suecos a su segunda final mundialista después de haber llegado en 1958. En la primera fase estarán enfrentando a Túnez, Países Bajos y Japón dentro del grupo F.
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0: Ya estamos de vuelta en tu programa Amo México en Grupo Fórmula. Gracias de corazón por acompañarnos a rendir un muy merecido homenaje al territorio que hoy llamamos México. Estamos muy agradecidos de que nos acompañes hoy sábado 30 de mayo del 2026 a celebrar nuestra emisión número 301. Y vámonos a nuestra sección Souvenir, en donde conversamos con Daniel Garza, curador de Roberto Montenegro, una nueva lectura, exposición inaugurada el pasado martes 26 de mayo en el Museo del Palacio de Bellas Artes, justamente en torno a la vida y obra de don Roberto Montenegro, uno de los más grandes artistas mexicanos de la primera mitad del siglo XX, figura clave en la construcción visual del México moderno, originario, por supuesto, de Guadalajara, Jalisco, y que fuera pues pintor, muralista, ilustrador, escenógrafo, diseñador y sobre todo también promotor cultural. Montenegro es de esta generación que ayudó a definir la identidad artística por revolucionaria de México, y aunque su estilo pues fue distinto al muralismo más político de Diego Rivera, José Clemente Orozco o David Alfaro Siqueiros, su obra combinó influencias de este modernismo europeo, el simbolismo, el art déco, el arte popular mexicano que siempre le apasionó, y por supuesto el mundo indígena, la religiosidad, el teatro, la moda, la decoración. Realmente una sensibilidad muy refinada, más lírica, más ornamental y profundamente conectada con la cultura mexicana. Así que vamos a escuchar y a recibir esta invitación de don Daniel Garza, curador de Roberto Montenegro, una nueva lectura.
1: Una gran experiencia materializada es un souvenir.
2: Esta exposición parte de un programa que el museo ha realizado en los últimos años, que revisita un poco la colección de murales. Hace 2 años fue Diego Rivera, el año pasado se hizo la exposición de González Camarena y este año toca a Montenegro, que tenemos como un fragmento de un mural, ¿no? Que es un mural, parte de un mural que hizo en 1928 en el exconvento de San Pedro y de San Pablo. Es muy curioso porque es un segmento de un mural, ¿no? Y no sabemos qué había alrededor. Hay otra fotografía de como otra parte de ese mural, pero en verdad no sabemos cómo era la composición general, no hay ningún registro. Entonces, pues eso dificulta mucho hacer una exposición porque hay poca información lateral, ¿no? Alrededor. Entonces, lo que se trató de hacer fue una revisión del conjunto de todos los murales que Montenegro hizo en San Pedro y San Pablo, y un poco como juntar esos 15 años de producción. El primer mural que hizo es como 1921 y el último como 1934. Entonces ahí hay 15 años de producción, que además son 15 años de producción pues muy rica de Montenegro, una vez que regresa a México y se embarca en todo este proyecto de arte posrevolucionario, que incluyó muralismo por un lado, pero por otro lado también la revalorización de las artes populares, la revalorización de la pintura autodidacta del siglo XIX y de autores como José María Estrada y Hermenegildo Bustos, ¿no? Entonces, la exposición también es sobre estos 15 años de producción de Montenegro y un poco como todo lo que suscitó y cómo está en diálogo con su producción mural. Por primera vez, pues exhiben aquí como fragmentos de murales que están de manera permanente en el Zencropam, en San Pedro y de San Pablo, y que todos nosotros no podemos ver de manera tan fácil porque pues es un lugar cerrado, pero este lugar, pues por condiciones del inmueble, genera mucha humedad. Entonces, para garantizar el resguardo de estos murales, se ha recurrido a la técnica del estrapo. Entonces, hay fragmentos que han sido removidos para luego ser recolocados, pero que en esta ocasión los trajimos, ¿no? Y es la primera vez que se ve esto, ¿no? Así, ¿no? Como digamos en un museo y desprendidos de su contexto plástico un poco. Y la exposición pues también es sobre el tema de la representación masculina, que es central en Montenegro y que en el caso de su primer mural, como igual muchos de ustedes saben, suscitó una polémica, porque la representación masculina no se ajustaba a los ideales que el Estado postrevolucionario buscaba en, digamos, en la representación de su arte público, ¿no? Entonces, esto como una breve introducción. Y ahora pues los invito a pasar a la primera sala, que tiene que ver con su primer mural, que fue El Árbol de la Vida. Ese sí se puede visitar, todo el mundo lo puede visitar. Está en el Museo de las Constituciones, lo que era antes el Museo de la Luz.
0: Gracias, querido Daniel. Y bueno, sin duda alguna hay que disfrutar esta exposición. Roberto Montenegro, muralismo fuera de la norma en el Museo del Palacio de Bellas Artes. Pues sí, para rendir un muy merecido homenaje a nuestro queridísimo Roberto Montenegro, cuyos aportes más importantes fueron pues establecer un puente entre el arte culto y el arte popular mexicano. Uno de los primeros artistas e intelectuales en valorar profundamente las artesanías, los textiles, los juguetes populares, los retablos, las máscaras, la cerámica, los objetos tradicionales como expresiones legítimas de belleza, de identidad nacional. Y en este sentido, pues, sin duda alguna ayudó a cambiar la mirada sobre lo popular y elevándolo con ello a la categoría artística y cultural, reivindicando, visibilizando, rindiendo un gran, un merecido homenaje a las manos mágicas de nuestro país. Y también fue, por supuesto, fundamental en la creación y promoción de museos y colecciones, influyendo de manera importante en la forma en que México empezó a narrarse, a entenderse a sí mismo visualmente, no solo desde la épica revolucionaria, sino también pues desde la sensibilidad, el color, el ornamento, la espiritualidad y la riqueza de los oficios. Así que bueno, vamos a continuar con esta travesía. Estamos llegando al término de la segunda hora de tu programa Amo México en Grupo Fórmula, hoy sábado 30 de mayo del 2026. Tenemos todavía mucho por delante. Te dejo con una canción más y volvemos enseguida.

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8: Evangeline Lilly alzó la voz contra los recortes en Disney. La actriz criticó los despidos dentro de Marvel Studios, donde cerca de 1,000 empleados fueron recortados en distintas divisiones, incluyendo personal clave de desarrollo visual. Entre ellos se encuentra Andy Park, colaborador durante 16 años en la construcción del universo Marvel. Lily cuestionó la decisión y expresó su preocupación por un posible giro hacia el uso de inteligencia artificial, aunque no hay confirmación oficial. También mostró su apoyo a los afectados, calificando la medida como una falta hacia quienes impulsaron el éxito del estudio. Porque detrás de cada superhéroe hay talento humano que le da vida.
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9: El arroz es un cereal que se consume en gran parte del mundo. La planta del arroz es originaria del sureste de Asia. El arroz aporta muy poca cantidad de grasa y contiene magnesio, fósforo, potasio y ácido fólico, así como vitaminas del grupo B.
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11: Mi nombre es Pata de Perro, también me conocen como Alonso Vera, y les doy la más cordial bienvenida a esta tercera hora de su programa Amo México en Grupo Fórmula. Hoy sábado 30 de mayo del 2026, continuamos celebrando nuestra emisión número 301. Hemos tenido un programa excepcional, ya platicamos con Ignacio Larcón, presidente de la Cámara Nacional de la Industria de Restaurantes, la CANIRAC. Nos platicó acerca de los retos y oportunidades que enfrenta la industria restaurantera en nuestro país. También estuvo con nosotros Claudia Garay, curadora de México, Ruta y Destino, exposición en el MUNAL. Estuvo también con nosotros José Ignacio Higuera, subdirector de turismo de Grupo México Transportes, para platicarnos del Tren Chepe y también del Tren Tequila Express. Por supuesto, en souvenir con nosotros Daniel Garza, curador de Roberto Montenegro, una nueva lectura para platicarnos e invitarnos a esta exposición magnífica e imprescindible del gran artista mexicano Roberto Montenegro en el Museo del Palacio de Bellas Artes. Tenemos todavía mucho por delante, pero antes escuchemos una canción más. Te recuerdo el WhatsApp de esta producción, 56 58 33 37 17. Me encuentras en Instagram como El Pata de Perro. Me va a encantar recibir tus recomendaciones, comentarios, sugerencias de historias y destinos que quieres que formen parte de este tu programa Amo México en Grupo Fórmula. Vamos a escuchar una canción más y volvemos enseguida.

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2: El universo de The Chronicles of Narnia regresa a la pantalla con una nueva visión.
3: This house is so big.
2: La adaptación dirigida por Greta Gerwig, Narnia, The Magician's Nephew, llegará a cines en febrero del 2027 antes de estrenarse en Netflix el 2 de abril. La película contará con un elenco encabezado por Kerry Mulligan, Daniel Craig y Meryl Streep. Basada en el libro precuela, la historia explorará la creación de Narnia y la figura de Aslan. Gerwig ha descrito el proyecto como uno de los mayores retos de su carrera. Porque algunos mundos no solo se cuentan, se imaginan desde el origen.
3: ¿Qué es este lugar?
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13: La cobra egipcia es un animal nocturno, aunque para calentarse toma el sol por las mañanas. Es muy rápida y territorial. Su poderoso veneno lo usa para matar a la presa y para defenderse de su depredador.
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15: Ya estamos de vuelta en tu programa Amo México en Grupo Fórmula, hoy sábado 30 de mayo del 2026, transmitiendo nuestra emisión número 301. Gracias de corazón a quienes se ponen en contacto a través del WhatsApp de esta producción, 5658-3337-17. Me encuentras también en Instagram como El Pata de Perro. Vamos a nuestra sección Viajantes, en donde vamos a conversar acerca del Mundial Social. Estrategia del gobierno federal en el marco de la Copa del Mundo, con más de 5,000 actividades culturales y deportivas.
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17: Cosas increíbles que nos trae en esta ocasión el Mundial es la propuesta de la Secretaría de Cultura para justamente acompañar esta fiesta deportiva con actividades culturales que recibe el nombre de Mundial Social. Esta propuesta está realizada justamente a partir de la Secretaría de Cultura, pero de la mano del IMBAL y del INAH, y contempla más de 280 actividades en 11 entidades del país, de las cuales 170 se van a llevar a cabo en la Ciudad de México, 15 en Monterrey y Guadalajara, y el resto en otras entidades. Hay actividades para todos los gustos, para todos los presupuestos, para todos los tiempos. Entre las cosas que la Secretaría de Cultura está proponiendo son dos noches de museos durante esta etapa, horarios extendidos en algunos de los museos más importantes de estas ciudades, cambios o relecturas en en las museografías de muchos de estos espacios, justamente para poder establecer un diálogo que sea novedoso, que sea propositivo con el México que tenemos hoy en día. Además, algo que a mí me parece espectacular es que va a haber un montón de rutas guiadas en zonas arqueológicas, además de amaneceres y atardeceres, que a mí personalmente se me hace que está increíble poder ir a ver el amanecer en alguna zona arqueológica en la que el sol justamente juegue un papel importante, como Xochicalco. También va a haber actividades en el Jardín Escénico, en Chapultepec, en la primera sección. Vaya, son montones y montones de cosas. La verdad es que le han invertido un montón de tiempo, un montón de dinero para generar una propuesta cultural que pueda acompañar y enriquecer la propuesta deportiva de este mundial, que además sea una propuesta que no solamente esté durante el mundial, sino que muchos de sus elementos permanezcan en el tiempo. Y pues bueno, también como parte de esto estamos viendo algunas exposiciones de las que les hemos platicado aquí, como México Ruta y Destino, como la de Roberto Montenegro, la reapertura del Dolores Olmedo. Entonces, pues bueno, es muchísima información, no podemos platicarles todo, así que bueno, escuchemos en voz de la Secretaría de Cultura, de la subsecretaria, estas propuestas, y revisen toda la información disponible en mundialsocial.gob.mx y también en las páginas del IMBAL y del INAH, porque ahí está toda la información desglosadita.
7: Que en el marco de ese contexto mundialero existiera uno que fuera el Mundial Social, organizado por las distintas secretarías de gobierno, para dejar infraestructura, acciones y muchísimas cosas que trasciendan el solo evento deportivo, pues evidentemente como parte de derecho a la cultura, al deporte, niñas, niños, adultos mayores. También hicimos acciones a través de otros circuitos, pero los más relevantes respecto al patrimonio arqueológico, patrimonio artístico, son los que vamos a presentar ahora. Queremos reiterar, en algún momento anunciamos, pero aquí creció la cifra, que se hizo una inversión de casi 400 millones de pesos para la mejora de infraestructura. Ahorita lo vamos a ir presentando. 46 zonas arqueológicas, empezando por Teotihuacán, tenemos un recorrido muy próximo donde se ajustaron todas las zonas de servicio, se va a abrir un museo nuevo en Teotihuacán, 15 museos incluyendo antropología, Templo Mayor, Palacio de Bellas Artes. También se intervinieron 12 juegos de pelota. Y básicamente fue esto, la rehabilitación de los espacios de servicios del patrimonio con esta inversión que trascienda el mundial y se quede para las y los mexicanos. 281 actividades que organizó el INAH y el IMBAL, especialmente para este contexto que no necesariamente tenemos que hablar todo el tiempo de fútbol, simplemente de poner en valor la colección y todo el arte mexicano, todo nuestro patrimonio desde una revisión evidentemente histórica con otra mirada, y la verdad de las exposiciones están espectaculares. Vamos a tener noches de museos, 17 noches de museos. Vamos a ampliar el horario de los museos principales, Bellas Artes, Templo Mayor, Antropología, hasta las 19 horas. Y también vamos a tener visitas nocturnas y vamos a incrementar las noches de museos. Vamos a hacer rutas de conocimiento arqueológico, amaneceres arqueológicos, donde van a abrir evidentemente antes algunas zonas arqueológicas para quienes quieran pues ver el amanecer en estos maravillosos espacios. Hay 29 exposiciones temporales y también tenemos rutas del muralismo mexicano, travesías arqueológicas en las 6 entidades y actividades obviamente alusivas al juego de pelota, que de hecho les quiero dar un avance. En uno de estos museos que se van a abrir en Teotihuacán, Lina puso y trajo una de nuestras maravillas patrimoniales, que es una pelota original de 3.500 años de antigüedad. Esa la van a poder ver en el Museo Grandeza Teotihuacana ahora que podamos abrir. Ya próximamente será en una semana alrededor. Y bueno, los tres temas que vamos a ver ahorita: uno, las actividades culturales que realizamos en el marco original, exposiciones. Dos, la rehabilitación de todos estos espacios, que era muy importante. Y tres, todo el trabajo de fortalecimiento de seguridad en museos y zonas arqueológicas.
8: Hace unos días hicimos una edición especial de Original, el encuentro que normalmente es de arte textil, ahora también se convierte en decorativo y utilitario, es decir, estamos mostrando, quizás sea la muestra más grande que se ha hecho hasta ahora en Original, de arte tradicional mexicano. Este encuentro va a ser del 4 al 7 de junio en el Complejo Cultural Los Pinos. Va a haber 515 artesanos de distintas técnicas textiles y de distintas ramas también de arte utilitario y decorativo. Este original además va a tener un programa muy amplio, ha crecido más del 70% en talleres que involucran a niños de distintas edades, a jóvenes. La gran novedad es que vamos a tener un espacio especial para bebés de 0 a 5 años y también hay un programa muy rico dedicado a los adultos mayores. Tenemos además algo muy relacionado con este espíritu mundialista que tiene que ver con el fútbol directamente. Hemos convocado a las maestras y maestros artesanos a hacer una cascarita original. La verdad es que lo hacíamos pues como parte de, pues para relajarnos, para divertirnos en un espacio y en unos días donde todos estamos trabajando, y aceptaron y tenemos pues ya un torneo, una cascarita original mixta donde participan artesanas y artesanos. Va a haber juegos todos los días a las 8 de la mañana, pero la gran final es el domingo a las 11 de la mañana en el helipuerto del Complejo Cultural Los Pinos. Decirles también que para las fechas del Mundial tendremos ya abierto el Museo Textil de los Pueblos Indígenas y Afromexicanos de México. Está enfrente del Templo Mayor, en la calle de Donceles, entre Donceles y Guatemala. Es parte, ese edificio del Marqués del Apartado se construye sobre la zona norte del Templo Mayor. Es una de las ubicaciones más importantes del gran conjunto del templo. Tiene su historia relacionada con un espacio donde se guardaba a los dioses de los vencidos. En fin, tiene una carga histórica importante. Hay una ventana arqueológica que también se podrá ver, y cuando sea la ocasión los invitaremos. Tiene ya abierta una tienda Fonart, como ustedes saben, la tienda del Marqués del Apartado, y ahí se puede ver o intuir un poco de qué será ese museo.
18: Pues bueno, la verdad es que yo no quepo de la emoción ante todas estas propuestas. Se me antoja hacer muchísimas de las cosas que están trayendo para esta etapa. Personalmente no estoy particularmente emocionada por el Mundial en sí, pero esta parte del Mundial Social me emociona muchísimo porque creo que nos surgía como país una relectura de todo el acervo y de toda la cultura que tenemos, pensando también en la posibilidad de vernos desde fuera con una mirada novedosa. Y creo que esto es lo que está intentando hacer este Mundial Social, que a mí me parece espectacular. Dense la vuelta, insisto, busquen toda la información en la página del Imbal, en la página del INAH, en mundialsocial.gob.mx, y dense la vuelta. Aprovechemos esta oferta cultural que se está dando en este periodo.
15: Pues ahí lo tienen, Mundial Social. Vamos a hacer una breve pausa. Continuamos con nuestra travesía a través de la radio, la música y la imaginación. Hoy sábado 30 de mayo del 2026. Vamos a escuchar una canción más y volvemos enseguida.

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9: Presidenta Claudia Sheinbaum afirmó que con los planes de justicia, el gobierno atiende las demandas históricas en el país, reivindica los derechos de las poblaciones vulnerables, además que restituye las tierras, la cultura y la autonomía a los pueblos y comunidades originarias de México.
10: Son una intervención integral en distintos territorios del país para atender condiciones de pobreza, desigualdad o de injusticias históricas. Los planes de justicia, la mayoría son para pueblos indígenas, pero no solo está el plan de justicia para población afromexicana, que está principalmente en la costa de Guerrero y Oaxaca, y también planes de justicia que tienen que ver con deudas históricas.
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0: destino vitivinícola más importante de nuestro país.
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2: Querétaro es el tercer productor de vino a nivel nacional y el principal exportador del país. Tiene 8 municipios donde se cultivan y cosechan uvas con bodegas enormes como puede ser La Redonda y casas más pequeñas como San Juanito, que produce unos vinos extraordinarios. El próximo 6 de junio inicia la temporada de vendimias en este estado y se extenderá más o menos hasta mediados de septiembre. Para octubre tienen pensado celebrar el Festival del Vino Queretano, con el que cerrarán esta temporada. Pero estas fechas no son solo un pretexto para probar los distintos caldos que se producen en la región. También para probar algunos de sus quesos y embutidos, a lo mejor también dormir en alguno de los hoteles que se encuentran en medio de los viñedos y también para explorar nuevas regiones del estado. Y bueno, para que se les antoje aún más viajar a esta entidad, platicamos con Jalina Gana, directora del Clúster Vitivinícola de Querétaro, así que los invito a escucharla.
3: En Querétaro surgió el tema de viticultura hace más de 500 años, en 1531, cuando se plantan las primeras vides en México, en la Nueva España. Se plantan aquí, en Querétaro, en el municipio de San Juan del Río, para ser exactos. Y pues era para poder proveer a los mismos españoles, ¿no? Para poder pues satisfacer todas sus necesidades en cuanto al tema del consumo del vino. Después, bueno, llega la prohibición con el rey Carlos IV, se arrancan todas las vides. O sea, te estoy hablando que en aquel entonces en Querétaro había 3.000 hectáreas de vid. Hoy tenemos 700 hectáreas de vid. Entonces imagínate, ¿no? La fuerza que tenía en aquel momento. Entonces Querétaro ha sido un estado de renacimiento y resurgimiento. En los 80s inicia nuevamente otra vez a renacer toda esta parte de la viticultura, porque llega Sala Vivé, bueno, mejor conocido como Freixenet, en aquel entonces era Freixenet, Viñedos La Redonda, empiezan a plantar nuevamente, y en el 2000 yo creo que es cuando empieza con más fuerza, ¿no? Toda esta parte en Querétaro, cuando empieza a haber más viñedos. Creo que lo mayor empieza del 2010 hacia acá, ya con más viñedos, con más plantación. Hoy ya tenemos 700 hectáreas plantadas de vid aquí en el estado. Dentro del clúster son 36 socios vitivinícolas a los que nosotros representamos. Las vendimias ni se diga, ¿no? A lo mejor hace 15 años eran 3, 4 vendimias. Hoy por hoy ya tenemos más de 40 vendimias en la temporada, que ahorita ya estamos a punto de iniciar. Empezamos el 6 de junio. Empieza con Haciendas y Viñedos, que siempre son, digamos, los que abren esta temporada. Y durante todo el mes, bueno, junio, julio, agosto y septiembre, nos vamos con vendimias. Los visitantes van a tener la oportunidad de disfrutar de vendimias prácticamente cada fin de semana. Y cerramos, digamos, esta temporada con el Festival del Vino Queretano, que se hace en el mes de octubre. Siempre se trata de hacerlo más cercano al Día Mundial del Vino, que es el 7 de octubre. Sin embargo, bueno, ahorita nos vamos a ir del 16 al 18 de octubre, que terminamos en la Plaza Gran Jue, con un festival donde están presentes todos los viñedos que son parte del clúster vitivinícola y también las queserías y gastronomía, que pues es algo que siempre está presente en los viñedos. Sepan que las puertas de los viñedos están abiertas durante todo el año, pero pues sí, la temporada de la vendimia es algo muy bonito porque la gente tiene la oportunidad de hacer el tradicional pisado de uvas. Cada viñedo le pone su toque, aunque vengan a varias vendimias, todas son diferentes. Muchos llevan actividades para niños, otros traen artistas en grande, otro viñedo lo hace como muy estilo mexicano, otro estilo italiano con antifaces y demás, show de luces. La verdad que son muy variados. Así que van a poder encontrar diferentes actividades y pues según lo que estén buscando, ¿no? Porque hay viñedos que ofrecen no nada más el viñedo como tal, sino que tienen su cava, que pueden hacer recorridos. Hay viñedos que tienen hoteles ya, hay quienes tienen su restaurante, hay quienes tienen spa. O sea, la verdad ya es algo muy completo. Y algo muy padre que siempre comentamos, ¿no? Es que tú puedes venir a lo mejor un día a una vendimia y al otro día te puedes ir a visitar ya sea otro viñedo o una quesería o algún pueblo mágico, que la verdad todos están muy, muy cerquita uno del otro. Y bueno, por supuesto que impacta de manera favorable a los productores. ¿Por qué? Porque pues la gente viene a disfrutar y la gente consume no nada más el vino, sino también los recorridos y se quedan a comer. Muchos se hospedan, pues eso es benéfico para todo el sector, ¿no? Inclusive para los pueblos mágicos y los municipios que rodean los viñedos, porque pues al final genera una derrama económica. Hoy en Querétaro tenemos ya más de 350 etiquetas de vino queretano, entre espumosos, tintos, rosados, vino naranja, inclusive vino en lata. Querétaro es distinguido

0: más ni más, a nuestra sección En Contexto, en donde el doctor Claudio Flores Tomás y el equipo de Altazor Intelligence nos traen una investigación acerca de celebrar tu cumpleaños viajando.
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2: Y ya estamos en la sección En Contexto de Altazor Intelligence aquí en Amo México por Grupo Fórmula. Y me da muchísimo gusto darle la bienvenida a mis queridas Liz Reyes y Sara Alcántara del gran equipo de Altazor Intelligence. Bienvenidas, chicas, ¿cómo están?
3: Muy bien, hola. Muchas gracias, Claudio. Gracias por invitarme. Estoy muy feliz de estar aquí con ustedes hoy.
4: Hola, Liz. Hola, Claudio. Muchas gracias por invitarme. Ya saben, como cada fin de semana estamos aquí con información, con estas preguntas, con este sondeo que hacemos con nuestros amigos de Question Pro a 300 mexicanas y mexicanos. Y pues ahora les traemos un tema que en lo particular justo yo me identifico en este mes, que es los viajes de cumpleaños.
2: Así es, querida Sara, porque sabemos que este mes cumpliste años. Y me parece, Liz, que este tema conecta mucho cuando estamos buscando pretextos para, pues, para distraernos, para desconectarnos, a veces para conectarnos con la naturaleza, conectarnos con nuestros seres queridos, con nuestra familia. Y por ello, el tema de viajes de cumpleaños me parece que es un tema muy interesante para Amo México, para ti que nos estás escuchando, un poco para entender qué piensas o cuando piensas en viajar en tu cumpleaños, qué prefieres en realidad, que Liz es nuestra primera pregunta.
3: Sí, y justo nos comentaron el 60% que lo que prefiere es viajar con pocas personas, porque justo como ahorita lo mencionabas, lo que están buscando pues es a lo mejor irse con sus amigos más cercanos o con sus familiares o con la pareja, pues a disfrutar, ¿no? A salir de la rutina y a celebrar en un lugar diferente, a diferencia de, por ejemplo, pues armar un gran plan, ¿no? Que solamente tuvo el 17%, que sabemos que pues justo eso puede hacer que se complique. Siempre hacerlo como más grande puede traernos como más complicaciones.
2: De acuerdo. También nos dijeron, querida Liz, que irte solo y evitar dramas un 15% y que alguien más organice todo por ti con un casi 12%, lo cual habla de que sí hay personas que les gustan las fiestas sorpresas, sobre todo diría yo, Liz, porque se ahorran la organización y todo ese irigote que implica organizarle el cumpleaños a alguien. Pero también les preguntamos, Sara, ¿cuál es el verdadero problema de viajar cuando o estás cumpliendo años?
4: Pues sí, fíjense, Liz y Claudio, aquí nos contestaron el 30%, 31% nos dice que las expectativas que uno mismo se crea, o sea, en realidad yo creo que a veces nos creamos expectativas de que nuestro viaje de cumpleaños va a ser magnífico e impresionante, pero pues a veces salen algunos temillas por ahí, ¿no? El 24% nos dice que el presupuesto compartido, y pues esto, que yo creo que es como cuando vas a comer a un restaurante, de que cómo pagamos, lo dividimos entre todos, cada quien paga lo suyo, creo que ahí también hay ciertos temitas, que aquí tengo algo que comentar. Existe una aplicación que ahorita no recuerdo cómo se llama, pero como que van metiendo todos los gastos ahí, entonces al final del viaje puedes dividir entre todos.
2: Equitativamente lo que costó, ajá. Mira.
4: Y entonces ahí ya, pues no, pues yo le debo tanto a esta persona y así, entonces ahí creo que las cuentas salen muy claras. Sí, la verdad se las recomiendo. El 23% nos dice que coordinar a la gente, eso también creo que es uno de los problemas más graves. Y al final, con un 21% nos dice que, pues que todos tienen opiniones, ¿no? O sea, aquí el de yo quiero ir a comer a tal lado, pero a mí me recomendaron esto, vamos a tal lado, no sé, creo que ahí sí hay como mucha división entre los que viajamos.
3: Sí, y estas problemáticas en realidad son como justo como el, vemos que se reparte como muy equitativamente estos problemas que surgen al viajar, que de hecho, por ejemplo, pues en redes sociales hay como muchos ejemplos de esto, de reels, de memes, de lo complicado que es ponerte de acuerdo con tus amigos o con tus amigas para salir. Ya en la vida adulta, ahora imagínate pues lo complicado que es que todos vayan de viaje y todos estén hospedados en el mismo lugar, por ejemplo.
2: Fíjense que yo tengo una muy mala experiencia en un viaje que hice con demasiadas personas, y que no había claridad en los dineros, entonces de repente se volvió un caos, porque además fue un viaje donde pues hicimos snorkeling, buceo, etcétera, entonces había, y era un grupo muy grande, entonces al final yo siento que acabé pagando yo el viaje, esa fue mi sensación, por eso sí creo que luego

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1: Por primera vez en Guanajuato, elementos de la Guardia Nacional fueron sentenciados por disparar contra civiles. Un juez federal condenó a 54 años de prisión a uno de los agentes responsables del asesinato de Ángel Yael Ignacio Rangel, estudiante de la Universidad de Guanajuato, ocurrido en Irapuato en abril del 2022. Otro elemento recibió 33 años de prisión por tentativa de homicidio tras herir a un estudiante. El caso marcó a la comunidad universitaria y hoy, tras casi 4 años de proceso, familiares y defensores consideran que finalmente llegó la justicia. La sentencia también deja un mensaje claro: nunca más las corporaciones de seguridad deben disparar contra ciudadanos inocentes.
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4: Han pasado 20 años para que The Devil Wears Prada 2 llegue a la pantalla. Y ya se habla de una tercera parte. Anne Hathaway asegura que todo dependerá del éxito en taquilla, mientras David Frankel no descarta continuar la historia. Porque en la moda y en el cine, el siguiente capítulo siempre está en tendencia.
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6: El récord mundial de personas riendo simultáneamente en un lugar fue de 123 mil. ¡Pura alegría!
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7: 6:00 p.m, tiempo del centro de la República. El Congreso de la Unión aprobó esta semana, durante el periodo extraordinario, 3 importantes reformas en materia electoral y judicial. Diputados y senadores, aunque principalmente los diputados, protagonizaron un maratón legislativo de más de 30 horas continuas para sacar adelante los cambios. Entre las reformas, una nueva causal de nulidad de elecciones por posible injerencia extranjera, un nuevo mecanismo para revisar si candidatos tienen vínculos con el crimen organizado y la reforma que pospone hasta 2028 la elección de magistrados electorales. Y si uno escucha los títulos de las reformas, pues es que la verdad suenan difíciles de cuestionar. Por supuesto que nadie quiere que el crimen organizado se infiltre en las elecciones. Por supuesto que nadie quiere que un gobierno extranjero meta las manos en los procesos democráticos del país. El cuestionamiento no está en el qué. El cuestionamiento está en el cómo. Y es que el Congreso aprobó la posibilidad de tumbar una elección por injerencia extranjera, pero dejó pendientes las reglas para hacerlo. Es decir, ya existe la causal, pero no todavía, hasta ahora no está claro pues cómo es que se comprobará, quién lo decidirá y con qué pruebas. Pero lo que sí avanzó fue otra cosa, importante y delicada. Los actuales magistrados del Tribunal Electoral, los mismos que podrían resolver casos de presunta injerencia extranjera por la naturaleza de sus puestos, podrán competir en 2028 y mantenerse en el cargo hasta 2034. Mónica Soto, Felipe de la Mata, Felipe Fuentes, podrían durar hasta 17 años como magistrados. Una medida tan polémica que hasta el morenista Alfonso Ramírez Cuellar la cuestionó.
8: Y lo que aquí nos proponen, que duren 17 años, casi la mitad de lo que duró Porfirio Díaz en México. Yo, compañeras y compañeros, quisiera pedirle a mi coordinadora, a mis amigos, yo les pido con toda honestidad, que no hagamos el ridículo nacional, porque esta es una falta demasiado grave que trastoca el mandato del artículo 99 de nuestra Constitución. Nosotros no venimos aquí